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8: Hola, hola, hola, ¿qué tal? ¿Qué tal, apreciados amigos y hermanos que están en sintonía de La Voz? Porque la fe viene por el oír. Les saluda Alejandro Cruz, dándole las gracias por su amable y fina sintonía a nuestra audición del día de hoy. Quiero agradecer a cada uno de nuestros apreciados oyentes que son parte de la gran red de colaboradores por su apoyo, por su permanencia, por su generosidad, por su constancia con la cual han estado ustedes solícitos para apoyar lo que es este proyecto de fe. Esta radio existe para ganar almas y creo que debemos entender que tanto usted como yo somos parte muy importante. Sin su ayuda no pudiéramos estar al aire, sin su ayuda no pudiéramos transmitir esta palabra las 24 horas del día. Y quiero pedir a cada uno de ustedes que por favor nos animemos unos a otros. Vamos a alentarnos para que podamos esforzarnos y que en el nombre de nuestro Señor Jesucristo podamos levantarnos como un solo y aún más multiplicarnos. Que seamos más los que nos ponemos en acuerdo para hacer posible que la obra de Dios continúe adelante y que más personas sigan recibiendo el poderoso mensaje del Evangelio de nuestro Señor Jesucristo. No es fácil este trabajo porque se necesitan 24 horas y llenar un espacio de 24 horas con música, con programas y el involucrar a otros para que sean parte de este proyecto no es nada fácil, porque no todos comprenden el poder de la radio. No todos entienden lo sobrenatural que es la radio, que transmitiendo desde estos estudios, esta señal viaja por los aires y esta señal entra en los hogares, entra en las prisiones, llega a hospitales, a centros de trabajo. Es una gran cantidad de personas que por las carreteras manejan tráiler, muchos que andando en la ciudad, en los taxis, en los Uber, nos están sintonizando, y también un sinnúmero de personas que nos escuchan en oficinas, y ahora se añade que también nos escuchan a través de el internet y nos escuchan a través de las diferentes aplicaciones, de tal forma que hoy por hoy la radio está más viva que nunca. El mensaje de fe está llegando a el lugar donde hay tanta necesidad. Y yo quiero pedir a cada uno de ustedes, por favor, no se canse de ser bueno. No se canse de ser bueno. Escúcheme, no se canse de ser bueno. Dice la Escritura que usted y yo no debemos de desmayar, porque nuestro trabajo en la obra del Señor no es en vano. Dios recompensa a los hombres y mujeres de fe que somos fieles, y el Señor paga, y paga bien. Nunca el Señor te pagará mal por un bien que tú has hecho. Al contrario, por cada bien que tú haces, el Señor multiplicará su bendición sobre tu vida, sobre tu casa, sobre tu familia. Y las bendiciones del Señor se harán reales. Y la palabra siempre se cumplirá, porque toda palabra que sale de la boca de Dios nunca volverá a él vacía. Por eso dice la Escritura que en el Señor todas las promesas en él son sí y son amén. Es decir, Dios no miente, Dios no falla. Si él ha dicho algo, él lo cumplirá. Ahora bien, cuando usted conoce a Jesús como su Salvador personal, hay promesas que se activan. Dice la Escritura, cree en el Señor Jesucristo y serás salvo tú y toda tu casa. Es decir, que la salvación tuya incluye a toda tu casa. Hay una promesa de salvación. Cuando usted es bendecido, su descendencia también es bendecida, por el hecho de que usted le está sirviendo al Señor. Por eso dice la Escritura, no he visto justo desamparado, ni a su descendencia que mendigue pan. Dice la Escritura que el justo no tendrá temor de malas noticias. Cuando usted camina en la fe, cuando usted le cree a Dios lo que Él dice en su palabra, entonces sus bendiciones y sus promesas son suyas. Mire lo que sucede. Dice la Escritura que los que son de fe son bendecidos con el creyente Abraham. y los que practican la fe, ciertamente linaje de Abraham son. Pero los que somos de Cristo, somos los herederos de las promesas que Dios le hizo a Abraham. ¿Y cuáles son las promesas que Dios le hizo a este hombre de fe? Dice que Dios, hablando su palabra, Abraham oyó y creyó a la palabra. Y el Señor se regocijó tanto de que alguien haya creído su palabra, que él lo declaró justo. Y le dijo: el justo por la fe vivirá. Y este hombre se constituyó en el padre de la fe. ¿Cómo? Por haberle creído a Dios. Y el Señor le dijo: te bendeciré, serás bendición, en ti serán benditas las familias. El que te bendijere, lo bendeciré, y al que te maldiga, lo maldeciré. Y con semejantes promesas, Dios bendijo a este hombre, de tal forma que hoy, usted y yo, somos los herederos de las promesas que Dios le hizo a este hombre. Usted es bendecido para bendecir. En ti, dice, serán benditas las familias. El Señor dice: engrandeceré tu nombre, es decir, serás conocido. Y serás identificado como un hombre, como una mujer que ama a Dios, que le cree lo que Él dice en su palabra, y que todo lo que tú haces y donde pones tu mano prospera, porque el Señor está contigo. Apreciados amigos y hermanos que están en sintonía, somos bendecidos para bendecir. Y en este proyecto de la radio necesitamos hombres y mujeres que están convencidos de que el Señor les ha bendecido para ser de bendición. Y cuando usted apoya la radio, usted está ayudándonos a enviar una palabra por los aires. Y esta palabra traerá salvación a aquel que se encuentra perdido. Esta palabra será sanidad para el que se encuentra enfermo. Los cautivos serán liberados por esta buena noticia. Y el Señor se manifestará de una manera sobrenatural. Entonces yo quiero animar y quiero invitar a cada uno de ustedes a que nos pongamos en acuerdo y hagamos nuestro mejor esfuerzo. 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Espero que todos podamos participar y, por favor, como le dije al principio, no se canse de ser bueno, no se canse de ser bueno, no se canse de hacer el bien, porque a su tiempo segaremos si no desmayamos. 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Gracias a cada uno de ustedes que se están sumando a la red de colaboradores. Es un privilegio caminar con ustedes y es una bendición que juntos podamos hacer nuestro mejor esfuerzo. 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Los bendigo en el nombre de nuestro Señor Jesucristo por todo el apoyo que ustedes están brindando a La Voz. Porque sin ustedes no podemos avanzar, pero qué bueno que usted y su familia se han puesto de acuerdo y se han determinado a ser parte de este mover de fe. Y como se lo dije, no se canse de ser bueno. Muchas veces las personas que escuchan la radio y que no entienden los costos que conllevan tener una estación al aire, muchas veces en su falta de conocimiento critican, se quejan, algunos se molestan, otros dicen que no tiene caso, que no tiene sentido, pero el que es entendido y sabe que a través de la radio llegamos a miles de personas y que entramos a lugares donde tal vez físicamente nunca nos dejarían entrar, pero a través de esta señal podemos entregar el mensaje de fe, esperanza y amor. Y quiero decirle que por cada alma que se salva, usted tiene recompensa. Porque mientras usted se encuentra trabajando, su ofrenda está predicando por usted a través de la radio. Mientras usted se encuentra de vacaciones o descansando, esta ofrenda suya está predicando por usted a través de la radio. Y aun cuando usted duerme, esta ofrenda sigue predicando por usted, porque gracias a usted, esta palabra llega al lugar donde hay tanta necesidad. Durante estos días he conocido a varios de nuestros oyentes que me dan testimonio cómo por haber oído la palabra decidieron no quitarse la vida. Otra persona me decía: no abandoné a mi familia gracias a que oí en la radio una palabra. Me decía un hombre de fe que se había desmoronado, que le pasaron situaciones muy difíciles. Dijo: pensé que yo estaba excluido de la iglesia y de la gracia de Dios. Dice: pero usted explicó la palabra de una forma tan sencilla que entendí que Dios me ama y que Él no quiere que yo me pierda. Dijo: por lo tanto yo regreso a casa. Y de eso se trata, almas que ganamos para Cristo y otros que están siendo restaurados para poder servirle al Señor. Y cada vez que alguien que dio la espalda al Evangelio y fue seducido por el enemigo y engañado para vivir lejos de Dios, estas oraciones son las que hacen la diferencia. Y yo quiero animar a hombres y mujeres que en este momento nos están escuchando, únase a la voz, por favor. Y no diga, ay, ya están pidiendo otra vez. Ay, qué aburrido. Otra vez lo mismo. No, más bien piense, Dios me está hablando y el Señor me está dando la oportunidad de que yo sea parte de lo que Él hace aquí y ahora, en este tiempo. Debemos de mirar esto como una oportunidad que Dios nos da para servirle a Él. Véalo como la oportunidad de Dios para que usted pueda servir, para que usted pueda dar, para que usted pueda crecer en la fe. Regreso en un momento y por lo pronto nos vamos a un tema musical. Este tema se titula Afortunado. No le cambie, que ya regresamos.

0: espero que haya disfrutado este tema musical. Oiga, qué mensaje de fe. Somos bendecidos para bendecir. Y Dios nos ha dado la oportunidad de que usted y yo juntos, en su nombre, podemos levantarnos y decirle: Señor, gracias. Gracias por darnos la oportunidad. Gracias porque cada vez que escuchamos una invitación y nosotros obedecemos a esta palabra, podemos ser bendecidos. ¿Por qué? Porque cuando Dios te pide algo, es porque Él te quiere dar. Cuando Dios te pide algo, es porque Él te quiere dar. Quiero decir que Dios nunca te pedirá algo de lo cual Él no te lo haya dado. Porque primero Dios te da, y después de eso, Él te bendice. ¿Cómo nosotros crecemos en la fe? Cuando aprendemos a depender de Dios y no de las cosas que nosotros tenemos. Por eso dice la Escritura que los hombres perdieron. ¿Cuándo perdieron? Cuando confiaron en sus riquezas. Perdieron cuando ellos depositaron su confianza en las cosas materiales, porque el dinero se puede convertir en un Dios. Es más, nuestro Señor Jesucristo le dio un nombre a este Dios, y ese Dios es Mamón, el Dios de la riqueza. Y muchos, lamentablemente, solo piensan en tener, en acumular, nunca se cansan, nunca se sacian, porque ellos tienen algo que se llama avaricia. Entre más tiene, más quiere. Y en realidad, ¿para qué lo quiere si no lo necesita? Solamente para guardar, solamente para acumular. Y son ricos para sí mismos, pero no son ricos para con Dios. Y llega el momento en que la muerte nos sorprende a todos. Así es. Y cuando la muerte sorprende, todo lo que tienes, ¿de quién será? Todo lo que has acumulado, todo lo que has guardado, todo lo que en tu vida hiciste, ¿de quién será? ¿Cómo hay casas, edificios, propiedades que murió el dueño y quedaron intestados? Ya nadie abrió la propiedad, ya nadie fue a limpiarla, o sea, murió la persona. ¿Cuántos bancos se han quedado con fortunas millonarias porque murió el cuentaviente y ahí se quedó su dinero? ¿Cuántos socios de firmas, de compañías, de empresas, repentinamente muere alguno de ellos y resulta que los demás se quedaron con la parte de él? Es muy lamentable cuando usted se da cuenta que lo que usted hizo, que lo que usted tiene, como dice la Escritura, que nadie sabe para quién trabaja. Nadie sabe qué dará el día de sí, el mañana. Hoy estamos, mañana no sabemos. Insisto, y todo lo que tienes, ¿de quién será? Nosotros tenemos que hacer todo lo posible porque se anuncie el Evangelio, porque allí hay recompensa para vida eterna. Mi esposa siempre me dice, cómprame una casa, cómprame una casa. Y yo le digo, no, espera. Me dice, ¿por qué no? Le digo, porque las casas no predican. Y cuando rentamos estaciones de radio, por ejemplo, me recuerdo cuando salió la oportunidad de entrar a la Comarca Lagunera y teníamos una cantidad, porque para entrar a la Comarca Lagunera dijeron, bueno, la mensualidad son 250 mil pesos, pero también son 250 mil de un depósito, o sea, son 500 mil pesos para entrar. Yo había estado haciendo un ahorro con mucho esfuerzo y teníamos 180 mil pesos. Yo dije, bueno, con esto vamos a dar pues el enganche de alguna casa pequeña para por fin cumplirle a mi esposa el deseo de tener una casa. Cuando le digo, ¿sabes que salió la oportunidad de abrir una radio en la Comarca Lagunera? ¿Y qué te parece si damos los 180 mil pesos que tenemos para el depósito? Y ella me dijo, sabía que no me ibas a comprar casa. Dijo, pero está bien, vamos a sembrarlos y ya vamos a cumplir 4 años anunciando el Evangelio en la Comarca Lagunera. Y ella me dice, mira, siempre es pagar radio, si no es la de Monterrey, es la de Tijuana, si no es la de Tijuana, es la de La Laguna, pero cómprame una casa. Y la respuesta es la misma, las casas no predican, las casas no ganan almas. Le digo, yo tengo la convicción que en alguna ciudad, en algún lugar, porque Dios no es injusto, alguien dirá, hermano, los quiero bendecir y les quiero regalar una casa. En algún lugar alguien lo hará. ¿Por qué? Porque siempre tenemos hombres y mujeres de fe que hacen lo mejor que pueden con lo que tienen, así como nosotros hemos dispuesto de los recursos que Dios nos ha dado para poder anunciar el Evangelio, pues así habrá muchos también que quizás su situación de economía es diferente y para ellos no sea un problema aportar, dar algo, porque todos damos de acuerdo a nuestra capacidad. Recuerdo que cuando venían las épocas navideñas y abríamos los regalos, mire los regalos que nos daban en Navidad, unos calcetines, una camiseta, nos regalaban un pantalón, una camisa y algún que otro juguetito sencillito. Pero había un tío que venía de Estados Unidos. ¡Ah! Si él llegaba a venir en una Navidad, olvídese, los regalos no era un calzoncillo, no eran unos calcetines, eran regalos bonitos, grandes, extraordinarios, de bicicleta para arriba. No, pues de un calzoncillo a una bicicleta, pues había un milagro en el medio. Y cómo nos gustaba que viniera ese tío, pero claro, su forma de dar era diferente porque su posición económica era diferente. Y así cada uno de nosotros da conforme a sus fuerzas, cada uno de nosotros da conforme a lo que tiene, conforme a lo que Dios nos ha bendecido. Pero yo quiero pedir a cada uno de ustedes, por favor, vamos a apoyar este medio que Dios ha dispuesto para que se siga anunciando su palabra. Y entender que Dios no es injusto para olvidar nuestro trabajo en su obra. Yo siempre en momentos de necesidad, de escasez de economía, le he dicho: Señor, yo te pido que me des. Y el Señor siempre me ha dicho: tú ocúpate de mi obra y yo me ocupo de tu familia. Tú ocúpate de ganar almas para mí y yo me ocuparé de suplir todas las necesidades que tú tengas. Y bueno, yo creo en el Señor y yo descanso en el Señor de que así será, porque Dios no es mala paga. Dios paga y paga bien. Y cuando usted dé para el Señor, hágalo con esa convicción. Cuando Dios te pide algo es porque Él te quiere dar. Cuando Dios te pide algo, muchas veces es una prueba de fe. El Señor prueba tu corazón, el Señor prueba tu generosidad, el Señor prueba tu fe a través de tu dádiva, porque Dios sabe qué tanto tú le amas en cómo tú das para Él. Cuando tú no escatimas, cuando tú dices: si es de Dios, adelante, cuenten conmigo, aquí está la bendición. Y si el Señor te pide algo, no se lo niegues, dáselo al Señor. ¿Por qué? Porque quizás lo que tú tienes le está estorbando a Dios para darte lo que Él tiene. Escúchame, lo que tú tienes le está estorbando al Señor para darte lo que Él tiene. Y yo te aseguro que lo que Dios tiene para ti es mayor que lo que tú tienes en tu mano. Entonces, si el Señor te pide algo, no lo pongas en saco roto, no rechaces la bendición. Te digo algo por la experiencia: cuando le damos a Dios, crecemos en la fe, porque dependemos de Él y no de lo que tenemos y no de nuestras propias fuerzas. Apoye, siembre para que se siga anunciando el Evangelio. 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Apreciados hermanos y amigos que están en sintonía de La Voz, seamos generosos y, como siempre lo estamos recordando, si tus pasos no pueden ir, que tus pesos vayan por ti. Si tus pasos no pueden ir, que tus pesos vayan por ti. Espero que a través de su generosidad usted sea parte de la voz y sea parte de nuestra gran red de colaboradores. Gracias, y que el Señor te continúe bendiciendo ricamente.
1: No hace falta que todo esté roto. A veces basta una grieta, una decepción, una pérdida, una herida que parecía pequeña, pero que dejó abierta el alma. Por ahí entra la tristeza. Por ahí se cuela la soledad, la culpa y el temor. Pero también, por ahí puede entrar la luz. Porque Dios no necesita grandes puertas. A veces, solo busca una grieta por donde acariciar el corazón. Una rendija en el alma por donde enviar consuelo. Una pequeña apertura por donde volver a hablar. Un minuto puede ser eso. Luz entrando justo por donde duele. No para juzgar, sino para sanar. Adopta un minuto y deja que la luz de Dios entre justo por la grieta que alguien ya no puede ocultar. Porque en las manos correctas, hasta lo roto se vuelve redención.
2: Sí, bueno, hermanita, que el Señor...

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7: Tal vez nunca lo sabrás, que alguien estaba a punto de rendirse cuando encendió la radio. Tal vez nunca lo sabrás, que una canción sencilla se convirtió en luz de esperanza. Tal vez nunca lo sabrás, que esa palabra hablada al aire fue justo la respuesta que pedía en silencio. 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Él vio ese corazón, Él oyó esa oración. 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Adopta un minuto, porque cuando tú adoptas un minuto, Dios adopta una vida. 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
8: Gracias por su sintonía, que es su preferencia, a estas audiciones diarias que estamos llevando hasta usted a través de La Voz, porque la fe viene por el oír. Le saluda el doctor Alejandro Cruz, director general de La Voz, dándole las gracias por su amable y fina sintonía a nuestras audiciones. Hoy quiero tratar un tema muy interesante, como lo es requisitos para un avivamiento. Requisitos para un avivamiento. Y para esto vamos a leer el Salmo 126, verso número 6, que dice: irá andando y llorando el que lleva la preciosa semilla, mas volverá a venir con regocijo trayendo sus gavillas. Es muy importante hablar de el avivamiento, pero a todo esto, ¿qué significa avivamiento? ¿Qué es? ¿Qué quiere decir con esa palabra de avivamiento? La acción de avivar es la acción de soplar. Por ejemplo, donde hubo fuego quedan brasas, y si usted junta esas brasitas que aún están rojas, aún están encendidas, y usted le pone encima un poco de leña, y usted comienza a soplar, eso se llama avivar. Es decir, que el Señor ha determinado en su palabra, como lo dice el profeta Habacuc: Señor, aviva tu obra en medio de los tiempos, en medio de los tiempos hazla conocer, y en la ira acuérdate de la misericordia. Lo que dice el profeta es: somos tu obra, somos tus carbones que aún quedan encendidos. Únenos y sopla tu espíritu de vida sobre nosotros para que el fuego se vuelva a encender. El apóstol Pablo le dijo a Timoteo: aviva el don de Dios que fue puesto en ti mediante la imposición de mis manos. Es decir, que cuando el fuego del Espíritu arde en nuestra vida, es cuando un creyente se encuentra animado, fortalecido, bendecido, con el deseo de evangelizar. Es alguien que no se avergüenza de su fe, es alguien que quiere ganar a otros para Cristo y está dispuesto a hacer cualquier cosa en favor de la obra de Dios. Y hoy más que nunca, con mucha urgencia, necesitamos un avivamiento, que el Señor sople su espíritu en nosotros. Y quiero en los próximos minutos, con la ayuda del Señor, tocar algunos puntos importantes que he denominado los requisitos para un avivamiento. Y número uno, dice la Escritura que irá andando. Esto me da la idea que dice que irá caminando, avanzando hacia adelante, siempre al frente, como fijando una meta, como mirando un blanco. Irá andando, porque la vida cristiana es una vida de avance. El Señor conoce a los que son suyos, y Él no nos trajo aquí para volver atrás. El Señor nos ha traído hasta aquí a poseer el territorio que Él ha puesto delante de nosotros. Y el primer requisito es la actividad espiritual. Dios llama a los que están ocupados. Dios emplea a los que están dispuestos a trabajar. Cuando dice la Escritura que irá andando, es porque alguien está en actividad, no está ocioso, no está inactivo, no está en la pereza. Y algo muy importante que nosotros tenemos que entender es que Dios llama a la gente que tiene negocio. ¿Qué significa la palabra negocio? Significa negación al ocio. Eso significa negocio, negación al ocio. Es decir, me rehúso a estar de flojo. Me rehúso a estar perdiendo el tiempo. Me rehúso a estar inactivo. O sea, la persona que tiene negocio es la persona que dice: quiero hacer algo, quiero estar produciendo, quiero ser útil, quiero hacer algo para mejorar mi nivel, mi calidad de vida. Y alguien lo dijo de una manera muy clara, y es que una mente ociosa es taller del diablo. Una mente ociosa solamente está ideando cosas vanas, cosas sin importancia. Una persona que está con una mente ociosa pensará solamente en fantasías, hará castillos en el aire, pero nunca saldrá adelante. Dice el sabio Salomón: miré al perezoso que descansaba debajo de la sombra de un árbol y decía: un poco de descansar y un poco de dormitar. Dice: así vendrá tu necesidad como caminante y tu pobreza como hombre armado. Cuando nosotros estamos ociosos, es allí donde en esa mente comienzan a operar los pleitos, los celos, las iras, las contiendas, las disensiones, las enemistades. Una mente ociosa es donde Satanás pone pensamientos, donde terminan levantando falsos, donde terminan afectando reputaciones de otras personas porque dan falso testimonio. Es el tipo de personas que nomás están viendo a ver en qué se equivocan, a ver qué se hizo mal, para criticar. Pero la persona espiritual dice que irá andando, que estará con su mente, perdón, ocupada. Por eso dice el apóstol Pablo: por lo demás, hermanos, ocupen su mente en todo lo puro, en todo lo bueno, en todo lo amable, en todo lo justo, en todo lo que es de buen nombre, en todo aquello que hay virtud. Piensen en estas cosas. Es decir, que usted va a activarse para llenar su mente de cosas buenas. Y cuando dice la escritura que irá andando, es porque usted no se detiene. Es como el río que va caminando hacia el mar, no se detiene. Yo recuerdo que en una ocasión me dijeron: mire, si no vienen las personas que tienen que llevarlo a la iglesia para que usted predique, entonces le vamos a dejar las llaves de un carrito que está aquí afuera, lo agarra y se va. Solo que este carrito tiene un pequeño detallito, tiene una maña, tiene algo, y usted sabe que cuando un vehículo o algo tiene una maña, pues solo el dueño se la conoce. Y si no le dice a usted qué es, pues usted, ¿verdad?, por más que quiera encenderlo, no va a poder. Y me dijo: tenga mucho cuidado con este carro. Salimos y veo el carrito, pero que tenía un letrero bien grande en el parabrisas enfrente y decía: el cristiano. Yo le dije: ah, caray, ¿y por qué se llama el cristiano este carro? Ah, me dijo, es que de eso se trata. Este no tiene reversa, puro para adelante. Entonces dijo: acuérdese, no tiene reversa. Por si se va a estacionar o va a hacer algo, no tiene reversa. Bueno, entonces el cristiano no tiene reversa. Usted va para adelante porque su vida es como un río. Es como un río donde corren las aguas, donde van aguas limpias, aguas frescas, y que cuando viene un peregrino sediento, cansado por el camino, sabe que en estas aguas se puede refrescar, estas aguas pueden saciar su sed, se puede bañar, puede descansar junto a este río. Pero si por alguna razón las aguas se estancan, si el agua deja de correr, entonces el agua estancada comienza a crear una cosa verde que le llaman lama, y comienza a podrirse la tierra y crea un mal olor. Y después de eso salen unas bolitas con una colita que andan nadando en las aguas. Allá nosotros les decíamos ranucos, otros les decían pichicuates, otros les decían cibolis. Pero lo cierto es que andan ahí nadando en los charcos. Imagínese un peregrino que viene cansado por el camino y se encuentra las aguas estancadas, las aguas podridas, las aguas hediondas. No va a poder beberlas porque le hacen daño, no va a querer bañarse ahí y mucho menos va a querer detenerse a descansar en ese lugar. ¿Qué es lo que hace? seguirse de paso, a ver dónde encuentra aguas limpias y frescas. Así es la vida del creyente. Jesús dijo: todo aquel que tenga sed, venga a mí y beba. Y como dice la Escritura, de su interior correrán ríos de agua viva. De su interior fluirán ríos de vida eterna. Fluirán ríos de bendición. Todo aquel que tenga sed, venga a mí y beba, porque se convertirá en una fuente de aguas que brotan para vida eterna. Y es una bendición ver a un creyente que no anda pidiendo que lo abracen. Él anda buscando a quien abrazar. Qué bueno cuando ves a un creyente que no anda buscando quien le dé una palabra de ánimo. Él busca gente para darle una palabra de ánimo. No es el creyente de que, ay, no han orado por mí. No, él anda buscando por quien orar. Y es un creyente que siempre, ¿verdad?, está con una sonrisa de a 200 en su cara. ¿Cómo de a 200? Sí, una sonrisa de 100 a 100. Y nunca lo ves triste, nunca lo ves enojado, nunca lo ves acongojado. Es alguien que tiene la vida de Dios. Y cuando miras un cristiano como estos, dices: oiga, ¿dónde obtuvo esa actitud que usted tiene? Porque yo también la necesito. Dígame qué comió, dígame a dónde va, dígame que yo quiero también ir a ese lugar. Me decía una dama que trabaja en una fábrica, que la tienen conocida como la Aleluya, y dicen: no te juntes con ella, es muy religiosa, no te juntes con ella porque no quiere ir a las fiestas, no quiere hablar de telenovelas, no quiere juntarse a contar historias con nosotras, ni a sacarle la garra a los demás, y ni se te ocurra sentarte con ella a la hora de la comida, porque va a orar por su comida y de pilón va a querer orar por ti. Esa mujer está loca. Y ella me decía: así me dicen en la fábrica, la loca. Ahí viene la loca. Le digo: ¿y qué pasa? Ah, dijo, cuando ellos tienen problemas, cuando se andan divorciando, cuando ya no saben qué hacer porque se les descubrió y hicieron chisme, entonces ahí vienen con la loca a pedirle oración. Y dicen: oye, ¿por qué no oras por mí si tú estás más cerca de Dios que yo? Y ella dice: ¿y tú cómo sabes que yo soy más cerca de Dios que tú? Porque se te nota, porque tienes paz, porque eres alegre, porque eres diferente. Ah, es que ahí están los ríos de agua viva, ahí está la vida de Dios manifestada. Pero ¿qué es lo que pasa cuando, hablando espiritualmente, las aguas se estancan? Cuando las aguas ya no fluyen, cuando las aguas ya no corren, entonces, perdóneme usted la expresión que voy a utilizar, pero los creyentes se vuelven mañosos, se vuelven religiosos. Entonces los creyentes comienzan a producir un sabor amargo y dicen: yo soy hijo del rey. Y la gente dice: sí, sí, sí, págame primero lo que me debes y después me dices lo que quieras. Es que yo soy un hijo de Dios. Sí, primero deja de andar de chismoso y después me dices lo que tú eres. Entonces un creyente religioso es alguien que comienza a dar mal testimonio, porque se convierten en condenadores, se convierten en jueces. Es la religión del no hagas, del no digas, del no te pongas, y comienzan a condenar a cualquiera que no piensa como ellos, que no es como ellos, y le dicen: te vas a ir al infierno, te va a llevar el diablo. Y yo recuerdo que conocimos a uno y él se me volteaban a ver, pero ahora como predico a Cristo ya se me quedaron viendo. Hijos del diablo, arrepiéntanse. Y de repente, ¿verdad?, que comienzan a caminar hacia él. Y entonces dijo: los reprendo, hijos del diablo, y que sale corriendo, y los policías detrás de él. Nos lo encontramos como a la semana y le dijimos, ¿qué pasó? No, dijo, pues, estaba sufriendo por la causa de Cristo. ¿Cómo? Sí, dijo, me encerraron en la cárcel una semana completa y ahí sufrí, dice, los padecimientos de Cristo. No, ¿cuál padecimientos de Cristo? Estaba sufriendo por andar insultando a la gente, por andar ofendiendo a la gente. Estaba ahí encerrado por religioso, no porque le estuviera sirviendo al Señor. Mire, el agua estancada apesta, el agua estancada huele mal. Y le voy a decir esto, hay personas que causan felicidad cuando llegan, pero otros causan felicidad cuando se van. Y cuando miras uno de estos, ¡ay, ya le cayó tierra al pastel! Vámonos, porque ahorita va a empezar, ¿verdad?, con sus cosas, porque la vida de Dios no está ahí. Porque hay religiosidad, pero no hay relación con Dios. Hay conocimiento de versículos, pero la vida de Dios no se encuentra presente. Entonces se vuelven personas que simple y sencillamente tienen religión, pero no tienen relación. Y ahí es donde se estanca la vida espiritual, porque se deja de orar, porque se deja de leer la palabra, porque incluso muchos dejan de congregarse, porque ya no participan de las actividades espirituales. Entonces, todo esto comienza a traer un estancamiento. Y con el tiempo, cuando las personas se vuelven religiosas y miran a alguien nuevo que llega con el fuego de Dios, con la pasión, con la alegría, que quieren evangelizar, y le dicen los demás, ya te enfriarás como nosotros, vas a ver, espérate poquito, ya verás cómo vas a estar igualito que nosotros. En vez de animarlo, en vez de aconsejarlo, en vez de orar por él, en vez de ayudarlo,

dicen ya te enfriarás como nosotros. ¿Cuál es el problema que tenemos en este tiempo? Muchos creyentes que no están en el fuego de Dios, que no están encendidos en el fuego del Espíritu. Tenemos muchos creyentes pasivos, tenemos muchos creyentes religiosos, tenemos muchos creyentes con una vida estancada que está dando un mal testimonio. ¿Y qué es lo que va a suceder? Pues que el Señor tiene que soplar. Somos su pueblo, somos su obra, somos la razón por la cual Él vino a este mundo. Y el Señor tiene que restaurar su iglesia, tiene que restaurar a los suyos. Permita que el Señor una vez más se manifieste a su vida, vuelva al altar de la oración, vuelva a leer la palabra, vuélvase a su primer amor, póngase en actividad espiritual, comience a buscar las almas perdidas, ocúpese en las cosas espirituales, ya deje de ver los defectos de los demás y aprenda a ver los suyos propios. Ya este es el tiempo de decirle: Señor, yo quiero que tú uses mi vida, yo quiero que tú te manifiestes conmigo como lo hiciste al principio cuando yo recién te conocí. Y yo estoy seguro que el Señor te levanta, que el Señor te usa, que Dios te abre puertas de oportunidad. Yo estoy más que seguro que el Señor sobre tu vida tiene un llamado y que el Señor tiene para ti cosas grandes, poderosas, maravillosas que Él te quiere mostrar, pero tú necesitas dejar la ociosidad, tú necesitas abandonar el legalismo y la religiosidad. Necesitas decirle: Señor, heme aquí, no se haga mi voluntad sino la tuya, menos de mí y más de ti en mi vida. Señor, me vacío de mí mismo, me vacío de mis conocimientos, me vacío de mi autosuficiencia y te pido que me llenes de ti, que me llenes de ti, porque irá andando. Esto quiere decir que habrá una vida de actividad espiritual, que habrá un caminar en la fe. Entonces, en el nombre del Señor, hoy quiero decirte: levántate tú que duermes, para que te alumbre la luz de Cristo. Hoy te digo: levántate en el nombre poderoso de Jesús de Nazaret y comienza a resplandecer en medio de las tinieblas. Hoy es el tiempo que el pueblo de Dios una vez más permita que esos ríos de agua viva fluyan desde su interior, para que todos los que están sedientos puedan beber de estas aguas que tendrás fluyendo desde tu interior. Hoy es el tiempo, este es el momento de decirle: Señor, yo quiero que tú utilices mis dones, mis talentos, mis habilidades, porque tú me has bendecido. Ya olvídese de la ociosidad, olvídese de andar con pensamientos que no son de Dios. Hoy es el momento para que usted le diga: Señor, aquí estoy. Vamos a la música, regreso con usted en un momentito, porque continuaremos con este tema.

0: Bien, amigos, continuamos hablando acerca de este tema tan interesante como lo es los requisitos para un avivamiento. Dijimos que el principal requisito es la actividad espiritual. Irá andando, porque la vida cristiana es una vida de avance, es una vida donde hay ocupación en las cosas de Dios. No basta con ir solamente el domingo a la iglesia, porque el ir a una iglesia no te hace cristiano. Es como si tú vas a un hangar, el que te metas a un hangar no te convierte en avioneta. Ir a la iglesia no quiere decir que eres cristiano, pero si tú tienes una vida de actividad espiritual y eres una persona que cantas para alabar a Dios, eres una persona que ora para comunicarse con Él, eres alguien que lee su palabra para que Dios te hable a través de ella, si eres alguien que se congrega para tener compañerismo con otros creyentes, para orar unos por otros, para visitar a aquellos que están en opresión, para aquellos que están enfermos, si tú te juntas con otros creyentes y se ponen de acuerdo para ganar almas y para hacer algo por la obra de Dios, entonces tendrás una vida de actividad espiritual. Hay tanto que hacer en la obra de Dios y hay tan pocos obreros. Jesús dice: rueguen pues al Señor de la mies que envíe más obreros a su mies, porque a la verdad la mies es mucha y los obreros pocos. El trabajo es mucho y los trabajadores son pocos. Necesitamos hombres y mujeres trabajadores en la obra del Señor. Necesitamos gente de fe que se levante y diga: Señor, cuenta conmigo para lo que tú quieras hacer. Y cuando usted escucha que hay un trabajo en la obra de Dios que realizar, usted dice: yo estoy dispuesto. Si es evangelismo, cuenten conmigo para ir a dar testimonio. Si es misiones, cuenten conmigo para enviar misioneros. Si es de ir a la calle y compartir mi testimonio y hablar de Cristo a los que están perdidos, cuenten conmigo. Y cualquier cosa que se necesite en la obra de Dios, tú dices: cuenten conmigo. Incluso cuando dicen: hay que construir un templo, tú dices: cuenten conmigo. Hay que apoyar una radio cristiana, cuenten conmigo. Hay que apoyar una televisora cristiana, cuenten conmigo. Porque entonces las cosas de Dios se vuelven una prioridad para aquellos que están en una verdadera actividad espiritual. No se enfríe, no se aleje del fuego, no se salga del lugar que Dios ha determinado marcar para que usted y yo nos juntemos y sobre nosotros sople el Espíritu del Señor y que su presencia se manifieste, porque donde hay una iglesia avivada, ahí hay actividad espiritual. Es decir, que ahí hay creyentes que están dispuestos a servir y que están dispuestos a trabajar y que no van a perder su tiempo en discusiones vanas, pero van a decir: Señor, usa mi vida. Y han entendido también que cuando nosotros nos sumamos a proyectos como este de lo que es la radio, pues nuestra vida es usada, porque el testimonio que tenemos es un testimonio vivo, es un testimonio poderoso. ¿Quién eras tú antes de Cristo y quién eres tú después de haber conocido a Cristo? Una persona me decía: es que yo ya me bauticé y ya ahora por eso soy nueva criatura. Yo le dije: ¿no será que metieron al agua un diablo seco y sacaron uno remojado? Pero yo no veo que cambies, yo no veo que seas diferente, yo te miro haciendo las mismas cosas. Y el que está en Cristo es una nueva criatura. El que está en Cristo es diferente, anda en novedad de vida. Por esa razón, quiero animarle para que si usted ha comenzado el caminar como un creyente, ahora mismo usted diga: Señor, perdóname. ¿Qué es lo que tiene que hacer? Acercarse a los que están en fuego, acercarse a los que están encendidos, no se junte con los indiferentes. Y a veces se quejan: ah, es que hay mucho hipócrita en la iglesia. Mire, es mejor convivir con los hipócritas en la iglesia en vez de pasar toda la eternidad con ellos en el infierno. Es mejor tolerar ciertas cosas, pero que usted diga: yo estoy aquí porque yo quiero servirle al Señor. Yo sé que tú tienes potencial, yo sé que Dios te ha bendecido, sé que tú tienes el deseo de servir y de salir adelante, y que Dios te usará como un instrumento en su mano para que tú, en el nombre de nuestro Señor Jesucristo, te conviertas en un avivador. Como dije, júntate con los que oran, júntate con los que leen la palabra, júntate con los que andan evangelizando para ganar almas, júntate con aquellos hermanos que están haciendo algo por la obra de Dios, en vez de pasarte el tiempo en las redes criticando a todo mundo, a todos los ministerios, tras los chismes de la farándula cristiana. Olvídate de esas cosas. Tenemos que entender que el Señor nos está llamando a ganar almas para su reino. Así es de que yo oro que el Señor te ayude y que tengas actividad espiritual, que tengas actividad espiritual, que seas un hombre, una mujer, que están convencidos que la única manera de ser avivados es uniéndonos los que estamos encendidos, que el Señor sople su espíritu para que el fuego se encienda, y entonces sí, todos podamos venir a este fuego y seguir contagiando con él. Señor, te doy gracias por cada uno de nuestros oyentes que en este momento están en la sintonía. Quiero pedirte que los bendigas y que ellos puedan ser avivados. Visítalos, Señor, ahí donde se encuentran escuchando. Señor, abrázalos con tu espíritu, que puedan sentir el fuego, el calor de tu presencia, y que puedan entender la realidad de que son instrumento en tu mano. Aviva, Señor, tu obra en medio de los tiempos, en medio de los tiempos. Hazla conocer, Señor. En la ira, acuérdate de la misericordia. Señor, por favor, no nos deseches, no nos pongas a un lado. Dios, ten misericordia, por favor. Permite que podamos juntarnos y que juntos podamos una vez más estar encendidos en el fuego de tu presencia. En el nombre poderoso de Jesús, en este momento rechazamos toda pereza espiritual, renunciamos a todo espíritu de legalismo en el nombre poderoso de Jesús, y pedimos, Señor, una renovación espiritual. Pedimos renovación espiritual en el nombre poderoso de Jesús. Gracias, Señor. Amén. Amén. 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Espero que tú puedas tener actividad espiritual y que Dios use tu vida de una manera grande. Y donde vayas, el Señor prospere y tengas éxito en todo lo que emprendas para Él. Bueno, así de esta manera regresamos con usted en un momento.
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1: Mi hermano Fabián Corrales, vamos a cantar para el más grande.
2: ¡Claro que sí, Bolañito! ¡A mi consentido, Jesucristo!

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¿Qué tal, apreciados amigos y hermanos que están en sintonía de La Voz porque la fe viene por el oír? Les saluda Alejandro Cruz, dándole las gracias por su sintonía a estas audiciones que llevamos hasta usted, y seguimos avanzando con paso firme como talón de oso, avanzando en los proyectos de fe, anunciando el Evangelio, ganando almas para Cristo, utilizando este maravilloso medio de comunicación como lo es la radio, para que no falte la palabra y poder seguir cubriendo ciudades enteras con el mensaje del Evangelio. Quiero decir que tenemos el proyecto Guadalajara, un proyecto importantísimo donde hemos convocado a 300 de nuestros oyentes para aportar la cantidad de $1,000 o $50, y hemos hecho un gran movimiento para dar a conocer este proyecto. Y es que tenemos la oportunidad de poder establecer una radio por primera vez en la ciudad de Guadalajara, con una programación cristiana las 24 horas del día. Y para esto necesitamos que nuestros apreciados hermanos y amigos que creen en este proyecto nos unamos, y que 300 aportemos una cantidad de $1,000 para decir: vamos adelante con el proyecto Guadalajara. ¿Qué es lo que perseguimos con tener una programación de fe? Pues primeramente dar la buena noticia a toda persona. Mire que Jalisco ha sido un estado muy azotado por la violencia, por la delincuencia, por cosas muy terribles, pero sabemos que la palabra de Dios tiene respuestas. Sabemos que a través de la palabra hay bendición, y yo creo en el nuevo nacimiento, que hay muchos que oyendo la palabra van a tener fe para creerle a Dios y para convertirse de sus malos caminos. Creo que la palabra trae consuelo, trae ánimo y fortaleza, y es lo que más necesitamos en este tiempo. Tenemos ya 32 personas que se han sumado a este proyecto, y todavía nos hacen falta 278. Yo creo que lo podemos lograr. Yo creo que podemos levantarnos como uno solo. Y estoy seguro que ya el Señor habló al corazón de muchos de ustedes para ser parte de este proyecto. Mire, cuando Dios pone un sentir, no lo detenga, no cierre su corazón. Cuando usted lo hace, usted será bendecido. Cuando usted dice: Señor, gracias por darme la oportunidad de ser parte en este proyecto. Mire, hay cantidad de gente que tienen mucho dinero, pero mucho dinero. Hay una gran cantidad de gente que maneja cientos de miles, es más, manejan millones de pesos, pero lamentablemente no los manejan para el reino de Dios, no los manejan con el propósito de que se anuncie el Evangelio. Pero si tan solo usted dedica una parte de sus finanzas para decir: esto lo voy a dar para que se anuncie el Evangelio. Dice la Escritura que nuestro Señor Jesucristo se encontró con personas que eran ricos para sí mismos, pero que no eran ricos para con Dios. Hay muchos que tienen muchos bienes, muchas riquezas, y son ricos para sí mismos, pero no son ricos para con Dios. Lamentablemente, ser rico para sí mismo significa que el día que usted muera, todo lo que usted acumuló aquí se va a quedar en la tierra. En cambio, cuando usted da para que se anuncie el Evangelio, usted está enviando al cielo algo que el Señor dijo: donde esté tu tesoro, ahí estará tu corazón. Y el Señor dijo
No te hagas tesoros en la tierra, donde hay ladrones que roban, polilla y orín que corrompe, pero haz tesoro en el cielo, donde nadie te robará lo que es tuyo. ¿Cómo enviamos entonces nosotros, cómo enviamos dinero al cielo? ¿Cómo hacemos tesoro en el cielo? Cuando aportamos para que se anuncie el evangelio. Recuerdo en una ocasión que nos llamó una persona muy molesta, muy enojada, con un reclamo, y dijo: ¿para qué están pidiendo dinero para esa radio, para estar al aire? Pidan dinero para darle de comer a los pobres, es lo que deberían de hacer. Y entonces el colaborador nuestro que estaba atendiendo el teléfono le dijo: mire amigo, yo fui muy pobre, y un taco donde quiera uno lo consigue, pero la salud, que no estamos solos, que Dios está con nosotros. Dar la palabra es llevar un mensaje donde quizá muchos que se querían quitar la vida ya no lo van a hacer. Llevar la palabra es que muchos que andan haciendo la maldad, sicarios, violadores, prostitutas, ladrones, van a recibir el mensaje y el Señor va a regenerar. Porque no solamente hay ladrones que roban en la calle, o traficantes, o ladrones que roban a mano armada, hay muchos ladrones de cuello blanco, que estafando a otros es como hacen sus riquezas. Pero ¿de qué van a servir esas riquezas? De nada, porque aquí se van a quedar. Todo lo que ganaron, aquí se quedará. Pero, si usted es sabio, si usted quiere ser rico para con Dios, entonces invierta en que se anuncie el evangelio. Apreciados amigos y hermanos que están en sintonía de la voz, vamos a levantarnos el día de hoy para hacer tesoro en el cielo. Filipenses capítulo número 4, verso 19 dice el apóstol Pablo: no es que busque dádivas, sino que busco fruto que abunde en vuestra cuenta. Es decir, que lo que buscamos es que usted sea rico para con Dios, que usted haga tesoro en el cielo, que cuando usted se vaya de esta tierra tenga la seguridad no solo

de la salvación, pero la seguridad que usted envió por adelantado. Por eso muchos hombres que han tenido riquezas aquí en la tierra, al dar para que se anuncie la palabra, es como han hecho tesoro en el cielo. Como Dios, escuchamos proyectos como el proyecto Guadalajara, podamos entender que en estos proyectos somos muy bendecidos. Número uno, porque es un proyecto único, es un proyecto para pioneros, es un proyecto de plantar algo donde no ha existido, y lo podemos hacer, la puerta está abierta. ¿Qué necesitamos? Que usted se una, que usted se una, que usted se una y diga: cuenten conmigo. Si Dios te ha bendecido, si el Señor ha prosperado la obra de tus manos, mira, dar 1,000 pesos es algo simple, dar $50 es muy simple. Quizás habrá personas que digan: yo no puedo hacer eso, no tengo. Bueno, haga lo que pueda, haga lo que mejor pueda. Si no puede, no se preocupe, porque si no tiene, pues el que nada tiene, nada puede dar. Pero también le digo, si tiene, si ha sido bendecido. ¿Sabe por qué llegamos a 32 personas? Porque alguien de Ensenada dio 10,000 pesos. Si no, tendríamos solamente 23,000 en vez de 32. ¿Por qué? Porque este hermano de Ensenada dijo: yo voy a dar 10,000, voy a dar por 10 personas. Gracias a él, imagínese que hubiera 30 como él, pues ya hubiéramos completado lo que se necesita. Ahora esto es grave porque pues el tiempo corre y nosotros tenemos fechas de pago, compromisos de pago. Al no cumplirlos, dicen: bueno, pues estas personas no son serias, y si no son serias de inicio cuando negocian, menos serán serios ya que estén al aire transmitiendo. Una radio, solo con estar al aire, eso no significa que se va a pagar sola. No, al contrario, significa que tenemos que trabajar más para que más personas al escuchar se involucren para mantener esta señal al aire. Para nosotros ha sido sumamente difícil entrar a ciudades tan importantes como Monterrey, como Tijuana, para entrar a ciudades tan importantes como lo es la comarca lagunera, que converge en 2 estados, y que la radio es bastante cara. La radio tiene un precio elevado. Estuvimos en Ciudad de México transmitiendo a través de la 830 AM. Estuvimos 7 meses. Allí lo que pagábamos era 400,000 pesos mensuales. Y con muchos trabajos logramos reunir solamente 300,000 cada mes, pero nos faltaban 100. Y estábamos cubriendo Ciudad de México, todo el Estado de México, cubríamos el estado de Tlaxcala, Hidalgo, cubríamos Puebla, Querétaro, estábamos cubriendo también lo que es Toluca y toda esa parte grandísima entre Guerrero y Michoacán que le llaman Tierra Caliente. Todo eso lo estuvimos cubriendo por 7 meses, pero lamentablemente, porque nos faltaban 100,000 pesos mensuales, ya no pudimos transmitir. Y eso, hermanos, hace que duela el corazón. ¿Por qué razón? Porque somos muchos, porque los de fe somos muchos. Entonces, que Dios abra una puerta y se cierre, eso habla de la falta de unidad, eso habla de la falta de entendimiento que hay tan grande en desaprovechar estos medios de comunicación. Yo creo que si cada uno de nuestros oyentes, si cada uno de nuestros oyentes en este momento se dispone a dar algo, se dispone a sembrar una semilla, oiga, salimos adelante, si cada uno de nuestros oyentes se atreve a aportar algo. Yo sé que lo podemos hacer, yo sé que podemos aportar, yo sé que Dios nos ha bendecido y que Dios tiene un pueblo muy grande y un pueblo muy generoso. Pero ¿de qué nos sirve ser ricos para nosotros mismos si no estamos dispuestos a darle a Dios? ¿De qué te sirve tener riqueza si no la vas a compartir en el reino? Porque no solamente es decir yo tengo,

sino cómo comparto. No solamente es decir yo puedo, sino decir dónde puedo yo ayudar. Y es aquí tan importante que nos unamos en los proyectos como el Proyecto Guadalajara, y hoy usted tiene la oportunidad de sumarse a este proyecto y de ser parte de él. 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Espero que todos podamos participar, que podamos hacer nuestro mejor esfuerzo, que en el nombre del Señor nos esforcemos y que juntos avancemos en el nombre del Señor, que usted y yo podamos decir, Señor, cuenta conmigo. Señor, cuenta conmigo. Yo voy a hacer mi mejor esfuerzo, yo voy a hacer la diferencia, tú puedes contar conmigo. Porque estos proyectos de fe que se realizan, pues es justamente que la fe nos impulsa, nos motiva para que nosotros podamos levantarnos y decir,
Yo no dejo pasar esta oportunidad de que Dios bendiga mi casa, que Dios bendiga mi vida, que Dios bendiga mi familia, que el Señor me permita ser un pionero. Por eso decimos, si tus pasos no pueden ir, que tus pesos vayan por ti. Y mire, una ciudad tan importante, pero tan importante como lo es Guadalajara, y ahí pues la señal todavía toca partes de Michoacán, de Aguascalientes, de Guanajuato, de lo que es Nayarit, Colima. Es que es una señal poderosísima, una señal tan grande que, hermanos, si se nos va esta oportunidad de las manos, esto sería terrible, porque no hay estaciones de radio disponibles para que se anuncie el Evangelio. Es sumamente difícil, es extremadamente difícil encontrar a alguien que diga, sí, yo te rento la estación de radio para que predique la palabra. Eso no sucede, hermanos. Eso es un milagro. Y cuando Dios hace ese milagro, pues tenemos que ocuparnos de que la puerta se mantenga abierta, no permitir que se cierre, hacer lo posible y hasta lo imposible, con tal de que no se cierre esta puerta de oportunidad. Por favor, apreciados hermanos y amigos que están en sintonía, hagamos nuestro mejor esfuerzo, hagamos lo mejor para el Señor. Mire, vamos a unirnos, nos levantaremos como uno solo, pero esta ciudad necesita tener una radio, porque es una ciudad con mucha necesidad espiritual. Ahora, es sobrenatural, si usted y yo alcanzamos este estado tan grande y esta gran cantidad de almas oyendo el Evangelio, usted se convierte automáticamente en un pionero que está impulsando la obra de Dios. Por favor, hagamos lo mejor para el Señor, hagamos nuestro mejor esfuerzo. Si usted desea comunicarse con nosotros, puede hacerlo a través de la línea telefónica y le va a atender Junior. A veces tenemos problemas con la línea, pero finalmente pues logramos leer o ver sus mensajes, y también al final del día pues podemos recuperar la llamada para enviarle lo que es pues la respuesta, ¿verdad? Llamamos de regreso. Entonces, para nosotros es muy importante que ustedes puedan participar con nosotros. 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Y yo espero que podamos tener 300 personas, que en este mes lo alcancemos. Ya tenemos 32. Pues yo espero que subamos de ese número, porque somos muchos los que estamos escuchando la radio. Somos muchos, somos miles de personas. Por favor, haga su mayor esfuerzo. Juntos vamos a avanzar. Y yo espero, con la ayuda del Señor, que cada uno de ustedes se involucre y que aprovechemos la oportunidad de ser pioneros. Y ponga atención en esta palabra y por favor no la deseche. Somos pioneros, es decir, que estamos llevando el mensaje del Evangelio hacia donde no hay. Por favor, juntos hagamos lo posible. Juntos creamos que el Señor está con nosotros y que Él nos está llamando en este tiempo.
escuche bien, que Él nos está llamando a nosotros en este tiempo para hacer su obra, para hacer este proyecto. Y con todo lo que está pasando en este momento alrededor del mundo, en las noticias, todo esto nos dice que señales del fin están cercanas. Pero una señal inequívoca es que dice la Escritura que antes que venga una destrucción repentina, antes de que venga cualquier situación, habrá señales. Las señales son los terremotos, son los rumores de guerra, las hambres, las pestes. Oiga, ya nos ha tocado ver la pandemia y somos sobrevivientes. Nos ha tocado ver cómo en los países del tercer mundo se sigue combatiendo la hambruna. Estamos viendo señales en los cielos, que las lunas de sangre, y luego estamos viendo también los eclipses. Y bueno, pues todo esto nos dice que las señales antes del fin se están cumpliendo. Y estos tiempos que se aceleran nos deben de decir: apúrense a predicar el evangelio. Hoy más que nunca inviertan en anunciar el evangelio. Y yo quiero pedir a cada uno de ustedes que nos levantemos el día de hoy como uno solo y digamos: Señor, cuenta conmigo. Señor, cuenta conmigo, que yo estoy dispuesto a ser uno de esos 300 que en tu nombre se levantan para ser pioneros de este proyecto de fe para la gran ciudad de Guadalajara. 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Nos vamos a la música y regreso con usted en un momento.

0: amigos, continuamos adelante. Gracias, gracias por su sintonía, que es su preferencia, a estas audiciones que estamos llevando hasta usted a través de La Voz, porque la fe viene por el oír. Para nosotros un privilegio, como siempre, contar con usted como parte de los hombres y mujeres que hacen su mejor esfuerzo y que juntos estamos avanzando con pasos de fe, con pasos de fe. ¿Qué significa caminar o dar pasos de fe? Dice el apóstol Pablo que nosotros no caminamos por lo que vemos, sino por lo que creemos. Lo que vemos puede ser adverso, puede ser difícil, puede ser conflictivo, pero caminamos por lo que creemos. Y creemos que Dios es un Dios que bendice, que Dios es un Dios de oportunidad, que Él es un Dios que restaura, un Dios que levanta, un Dios que anima, un Dios que fortalece. Es importante en este momento que nos unamos y que entendamos que el Señor nos está llamando para grandes cosas, para grandes cosas. Gracias a todos los que son parte de La Voz y a todos los que han apoyado este proyecto porque creemos en él. Y pues estamos ya con el pie en el estribo para alcanzar lo que es La Voz Guadalajara. ¿Qué es lo que tenemos que hacer? Pues unirnos y decirle: Señor, cuenta conmigo. Yo sé que tenemos muchos oyentes que en este momento podemos apoyar, podemos hacer un esfuerzo, y creo en mi corazón que proyectos grandes atraen a gente grande y que proyectos de fe atraen a gente de fe. Cuando tenemos proyectos grandes, el Señor se manifiesta y el Señor nos permite avanzar, nos permite ir de poder en poder, de victoria en victoria, de gloria en gloria y de triunfo en triunfo. Cuando nosotros creemos y nos movemos, accionamos. Y yo estoy seguro que Dios ha de bendecir a todos los que digan: quiero ser parte de este proyecto. 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Apreciados hermanos y amigos, levantémonos como uno solo para alcanzar el proyecto Guadalajara. Espero contar con su participación.
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0: aquí en La Hora Nacional, este espacio para enterarnos de lo que pasa en nuestro país, conocer historias de mexicanas y mexicanos talentosos y compartir información útil para toda la familia.
1: Hoy sabremos quiénes son los 7 semifinalistas en Estados Unidos del concurso México Canta, una iniciativa que impulsa la creación musical de nuestra comunidad migrante.
0: Les platicaremos qué se está haciendo en Morelos y Guerrero con la estrategia Atención a las Causas de la Violencia.
1: También hablaremos del plan de saneamiento de los ríos más contaminados del país y de las acciones que buscan devolverle bienestar a las comunidades.
0: Además, les contaremos cómo funciona el sistema de alerta temprana para lluvias, ciclones y huracanes. Esta es una herramienta del Sistema Meteorológico Nacional para la prevención y protección de la población.
1: En nuestros flashazos del bienestar, conoceremos el plan Frijol, una estrategia para fortalecer la producción nacional de este cultivo tan importante para la dieta mexicana. Y además, en la Chilanguía les traemos algunas de las opciones culturales de la Ciudad de México, una de las ciudades con mayor oferta artística del mundo.
0: Y en la música escucharemos a los primeros semifinalistas de México Canta y conoceremos parte de su trabajo sonoro. Cada canción nos enseña los estilos, influencias y propuestas de las nuevas generaciones de intérpretes y compositores mexicanos. Entonces, quédense con nosotros. La música cuenta historias y habla sobre raíces e identidad. Hoy vamos a conocer a 7 semifinalistas de México Canta 2 que viven en Estados Unidos, pero mantienen un vínculo fuerte con México a través de sus canciones.
1: En sus testimonios nos hablan de representar sus orígenes y el significado de ser parte de este concurso. Vamos a ver y escuchar la siguiente cápsula.
2: La música mexicana para mí es pues, la mayor parte de mi identidad.
3: Creo que la música mexicana me hace como portar de una manera diferente. Tuve una pasión por la música que no podía ignorar.
4: Y ahorita me dedico a hacer música y trabajar en una bodega de cajas. Bueno, la música es todo para mí, más la música mexicana, que es la que más me gusta.
5: Y yo creo que es muy lindo el sentir esa unión a través de música.
6: Sí, siento que en México es más, mucho más pasión que en Estados Unidos, como cantan ese tipo de género, la verdad.
7: Es una bendición de Dios que me dio el salud y la vida para poder cantar y para poder cantar con la gente.
6: Mi recuerdo musical más temprano yo creo que ha de haber sido con mi abuelo, tocando piano de chiquita, cantando al lado de él.
7: Pues de verdad, la razón por qué yo apliqué al concurso de México Canta fue por la presidenta y el mensaje que ella está tratando de transmitir a los jóvenes.
8: Estoy muy contenta y muy emocionada de poder estar en México Canta 2026.
5: Me llamo Grecia Marín, tengo 25 años, este es Perris, California.
9: Hola a todos, me llamo Joshua Soto, tengo 18 años y yo soy un base barítono.
10: Hola, mi nombre es Stephanie Galaviz, tengo 24 años, soy de Los Ángeles, California.
11: Mi nombre es Lisandro, tengo 21 años, vivo en Portland, Oregon.
12: Mi nombre es Rosalba Valdés, yo soy cantante mexico-estadounidense de Chicago.
13: Mi nombre es Daniel Ochoa, vivo la mayoría del año en Chicago.
14: Me llamo Miranda González, soy cantante, me encanta la música.

0: canciones que vamos a escuchar nos presentan a las nuevas generaciones de intérpretes y compositores mexicanos.
1: Abrimos con Miranda González, cantante y compositora semifinalista de México Canta 2. Su propuesta mezcla sonidos contemporáneos con una interpretación muy personal. Vamos a escuchar The Reset.
2: Buenos días, señora presidenta. Me llamo Miranda González, soy de Castle Rock, Colorado, y voy a cantar la canción The Reset.

0: seguimos con Lisandro Espinosa, semifinalista que trae una propuesta inspirada en las emociones cotidianas y la música regional contemporánea. Esta es la canción Pena de la Buena.
1: Me llamo Lisandro, soy de Portland, Oregon, y les voy a cantar un pedacito de mi canción Pena de la Buena.

0: cuando hablamos de seguridad también tenemos que hablar de prevención. Es muy importante atender las causas que pueden generar violencia desde su origen y trabajar directamente en las comunidades, especialmente con niñas, niños y jóvenes.
1: Porque construir la paz no significa nada más reaccionar ante los problemas, sino generar oportunidades. La estrategia Atención a las Causas que Generan la Violencia busca acercar educación, cultura, deporte, salud, capacitación y programas sociales para fortalecer el desarrollo de las juventudes.
0: Y hay ejemplos concretos de cómo se está trabajando en los estados. En Morelos, por ejemplo, más de 86 mil niñas, niños, jóvenes y personas adultas participaron en 275 jornadas por la paz.
1: En estas jornadas hubo talleres para prevenir el acoso, actividades culturales, murales comunitarios y acciones para recuperar espacios públicos. Además, se visitaron hogares en 16 colonias para identificar necesidades y canalizar a jóvenes en situación de vulnerabilidad.
0: También se hicieron 8 ferias de paz para acercar trámites y servicios a la población. Y en materia de coordinación, Morelos cuenta con una mesa estatal de paz y 5 mesas regionales, que han tenido más de 2.700 reuniones y alcanzado 1.040 acuerdos en materia de seguridad.
1: Para las juventudes, se impulsan proyectos como la construcción de 5 bachilleratos nacionales Margarita Maza y 2 centros comunitarios México Imparable. Estos están en Cuernavaca y Cuautla, con espacios deportivos, culturales y de atención en salud mental.
0: Y en Guerrero el trabajo se concentra en la montaña alta y baja, donde se mantiene una intervención integral en 19 comunidades de los municipios de Chilapa de Álvarez, Olinalá, Atlixtac y Zapotitlán de las Tablas.
1: Ahí participan 20 dependencias para llevar servicios médicos y psicosociales, fortalecer la infraestructura educativa y de salud y apoyar el campo e impulsar proyectos productivos.
0: Además, se le da atención especial a las y los jóvenes con programas de capacitación, educación y formación para el trabajo, porque generar oportunidades también es una forma de construir paz.
1: Así, la estrategia Atención a las Causas que Generan la Violencia busca que las comunidades tengan más herramientas para salir adelante y que las juventudes encuentren caminos de desarrollo, bienestar y tranquilidad.
0: Cuidar nuestros recursos naturales es cuidar la salud, la biodiversidad y el futuro de las comunidades. Por eso existe el Plan de Saneamiento de los ríos Atoyac, Tula y Lerma Santiago, una estrategia que busca recuperar estos ecosistemas.
1: Para entender cómo funciona este plan y cómo ayuda a la restauración ambiental, les traemos esta cápsula.
2: Durante décadas, muchos de los ríos más importantes de México dejaron de ser fuente de vida. 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
2: El río Atoyac, que recorre Tlaxcala y Puebla. El río Tula, que atraviesa el estado de Hidalgo. Y el sistema Lerma Santiago, uno de los más extensos de México, que cruza 6 entidades y abastece de agua a millones de personas. Juntos, estos ríos atraviesan cientos de kilómetros de territorio, conectan ciudades, comunidades, industrias y zonas agrícolas. 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Restaurar un río significa más que limpiar el agua. 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Por eso, el gobierno de México impulsa una estrategia integral que actúa sobre toda la cuenca y no solo sobre el cauce del río. Una estrategia que articula infraestructura de saneamiento, restauración ambiental, inspección y vigilancia, ordenamiento territorial, política pública, participación comunitaria y coordinación entre los 3 órdenes de gobierno. Porque la restauración de estos ríos no se logrará en meses. Es una tarea de largo aliento que requiere ciencia, inversión, voluntad política y el compromiso de toda la sociedad. Restaurar nuestros ríos es restaurar la vida.
0: El sistema de alerta temprana es una herramienta que informa a la población sobre fenómenos naturales como huracanes, lluvias intensas, incendios o sismos, para que las personas podamos actuar con anticipación.
1: Vamos a conocer más de este sistema de la Comisión Nacional del Agua, que ayuda a evitar catástrofes y a reducir riesgos.
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1: Ahora vamos a conocer la música de otra semifinalista de México Canta, en su segunda edición. Ella es Grecia Marín, que trae una propuesta musical con gran sensibilidad interpretativa. Vamos a escuchar Te Pedí.
6: Buenos días a todos.
7: Vamos a bailar.
6: Ah, claro que sí. Me llamo Grecia Marín, tengo 25 años, soy de Perris, California. Es un honor ser parte de México Canta, gracias por esta oportunidad. Y les voy a cantar un pedacito de Te Pedí.

0: También vamos a escuchar a Daniel Ochoa, cantante y compositor que combina influencias del regional mexicano con sonidos actuales. Esta canción es Dolor a Primera Vista.
1: Ya les va una canción que se llama Dolor a Primera Vista.

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0: 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Se llama dolor a primera vista. Gracias.
1: Y cerramos este bloque musical con Tiffany Galaviz, semifinalista que nos trae una interpretación con mucha personalidad y orgullo por sus raíces. Escuchemos Cosa Fina del País.
2: Buenos días a todos, mi nombre es Tiffany Galaviz, soy de Los Ángeles, California, y les voy a cantar mi canción que se llama Cosa Fina del País.

0: Sí.
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3: Ahora es momento de seguir con el talento de México Canta. Vamos a escuchar a Rosalba Valdés, semifinalista de este concurso, con una canción que se llama La Depre.
4: Buenos días, presidenta, ¿cómo estás? Buenos días a todos, me llamo Rosalba Valdés, soy de Chicago, Illinois. Es un gran honor estar aquí y voy a cantar mi canción La Depre. Por eso es que ya no tengo el sentimiento de ser uno emocional, no lo recomiendo.

0: Seguimos con otra de las voces que forman parte de esta nueva generación de intérpretes. Él es Joshua Soto, semifinalista de México Canta, que nos presenta Terco Callejero.
1: Buenos días, secretaria de Cultura, y buenos días a todos ustedes. Me llamo Joshua Soto, soy de la ciudad de Nueva York, en el municipio del Bronx. Y con su permiso, presidenta, me gustaría cantarle un pedacito de mi canción Terco Callejero.

0: hace 25 años, la Matatena, Asociación de Cine para Niñas y Niños, ha hecho un trabajo bien importante para acercar a niñas, niños y adolescentes al lenguaje del cine. Y esto no solo como espectadores, sino también como creadores que pueden transformar sus ideas en imágenes.
1: Así es, en sus talleres la Matatena ha trabajado con infancias de entre 6 y 14 años, incluyendo comunidades en situación vulnerable, promoviendo temas como los derechos de la niñez, la inclusión, la equidad de género y el cuidado del medio ambiente. Y hoy nos acompaña Lisette Cotera, integrante de la Matatena, Asociación de Cine para Niñas y Niños. Lisette, bienvenida a Hora Nacional.
2: Mucho gusto, buenas noches y muchísimas gracias por este espacio.
1: Gracias a ti por visitarnos.
0: Oye, platícanos un poquito de la Matatena. Hace ya muchos años se identificó una necesidad, pero ¿cómo se dieron cuenta que las infancias de México y las juventudes se podrían beneficiar de aprender un poquito sobre cómo se hace cine?
2: Pues mire, es una larga historia y fue algo fortuito y no. Acabamos de pasar 3 décadas y la semilla de todo el proyecto ha sido el Festival Internacional de Cine para Niños y No Tan Niños. El festival surge como una propuesta que continúa, donde nuestro trabajo ha sido el poder ofrecer una opción cinematográfica durante las vacaciones de verano. Que las niñas y los niños puedan ver un cine que no fácilmente llega a México. Empezamos primero con muy poquitos materiales y ahora pues es muy grato ver que la curaduría cada año pues es más vasta, que tenemos grandes materiales, largometrajes, cortos de ficción, animación, documentales, y también tenemos materiales realizados por niñas y niños. Entonces, la semilla del proyecto es el festival. Y 4 años después empezamos a diseñar e implementar, no ha sido algo fácil, que era muy importante que las niñas y los niños participaran en el diseño de este proyecto, pero que participaran primero, que tuviéramos un jurado infantil, que creo que es fundamental,
1: claro,
2: en un festival. Y por otra parte también, nosotros seguimos creyendo a 30 años de distancia que si queremos impulsar que las niñas y los niños hagan cine, que conozcan sobre el lenguaje cinematográfico y colocar la semilla de cómo aquello que te imaginas le puedes dar vida a través del movimiento, pues las niñas y los niños también se merecen como un derecho cultural el poder ver, poder tener acceso a materiales cinematográficos, primero que apelen a su inteligencia, y que yo creo que lo que otorga el festival realmente es eso, ¿no? Una gran opción cinematográfica, porque hay unas grandes realizaciones, pero que también tienen un mensaje muy valioso. O sea, el cine te entretiene, pero el cine también es raíz y semilla.
1: Fomenta, refleja, es raíz, semilla, claro, así
2: totalmente.
1: Es.
0: Lisette, ¿cuáles son las redes de La Matatena para que la gente las pueda seguir?
2: www.lamatatena.org. Estamos en Facebook como La Matatena AC, y en las redes nos encuentran en X y en Instagram en La Matatena AC. En la página de La Matatena van a ver las programaciones, la sinopsis de qué van las películas, para qué edades están dirigidas. Tenemos largometrajes, pero también tenemos programaciones que nosotros les llamamos híbridas, que son, se exhibe corto de ficción, animación, documental, y que aparte esas programaciones, cuando hablamos de la niñez, pues es que hay, ahora sí que los niños de la primera infancia, son muchas miradas que a la hora de programar tienes que cuidar lo que va para los niños de primera infancia, y que eso es un gran reto, como para los niños que están entre los 7, 8, 9 años, o para los preadolescentes que llegan hasta los 13 años.
0: Pues sí, que chamba, pero muchas felicidades, y que toda la gente esté pendiente de la programación del festival.
1: Pues muchísimas gracias por acompañarnos aquí en la Hora Nacional. Muchas gracias. Agradecemos muchísimo, y un placer que nos acompañen. Por favor, no se vayan.
2: Gracias.
0: La Ciudad de México tiene una riqueza cultural enorme. En la capital hay más de 170 museos, unos 300 teatros y muchos otros espacios importantes dedicados al cine y las artes.
1: Por eso en La Chilanguía les recomendamos lugares donde podemos escuchar nuevas historias, pasarla bien en familia y conocer distintas expresiones artísticas. Vamos a ver qué nos prepararon esta semana María Luisa Peralta y Orlando Abad.
3: Bienvenidas y bienvenidos a La Chilanguía. Si andas buscando plan para los próximos días en la Ciudad de México, aquí te compartimos algunas opciones culturales para todos los gustos.
4: ¿Y los de hoy, María Luisa, están?
5: Empezamos con música. El próximo 11 de agosto, la Orquesta de Cámara debutará en Casa Tlaxcala con un concierto gratis a las 6 de la tarde. La cita es en el centro, ahí en San Ildefonso número 40, en el Centro Histórico. Vayan en bici.
3: Oh, si lo tuyo es el teatro, no te puedes perder Django con la soga al cuello, una obra que con humor, música y títeres aborda temas como la depresión, la compasión y la amistad. Estará en temporada del 6 de agosto al 6 de septiembre en el Teatro Julio Castillo del Centro Cultural del Bosque, y acuérdense que los jueves está a 45 pesos.
5: También llega la temporada académica de la Escuela Nacional de Arte Teatral con montajes realizados por estudiantes de actuación y escenografía. Se trata de puestas en escena para la titulación de los estudiantes y la entrada es gratuita.
3: En el Teatro Salvador Novo puedes disfrutar menos Shakespeare y más Barney hasta el 22 de agosto.
5: Además, el foro Antonio López Mancera recibirá cuentos surrealistas para mujeres reales del 8 de agosto al 10 de septiembre con funciones a las 6 de la tarde.
3: Y para quienes aman a los Michis, abre el Museo del Gato el 8 de agosto en Paseo de la Reforma 87. Será una experiencia inmersiva con salas interactivas y realidad virtual para descubrir el mundo desde la perspectiva felina.
5: Hay tanto que aprenderles.
3: Pues ya lo sabes, la Ciudad de México siempre tiene una nueva historia que contar y un escenario por descubrir.
5: Esto fue La Chilanguía. Nos escuchamos la próxima semana con más recomendaciones para disfrutar nuestra bellísima, bellísima capital.
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0: así llegamos al final de la primera parte de este programa. Como hoy hablamos de las voces de México en la música, nos despedimos con una frase del escritor Octavio Paz. Pongan mucha atención. El mexicano no es una esencia, sino una historia.
1: Gracias por acompañarnos en la Hora Nacional con todas nuestras historias. Hoy le mandamos saludos a María Luisa Albores, Nancy Zúñiga, Alicia BFG, José Luis Hernández Álvarez y Gerardo Domínguez.
0: También a Blanca Estela Pérez Montaño y Elizabeth Martínez en la Ciudad de México, a las hermanas Pilar y Frances Zúñiga y para todas y todos los que nos siguen cada semana.
1: Si quieren estar en contacto con nosotros, nos encuentran en YouTube, Facebook, Instagram, TikTok, X y Spotify, y apúntenle bien en el número 55 34 83 42 39.
0: Y si quieren, también nos pueden mandar un correo electrónico a la siguiente dirección: lahoranacional@segov.gov.mx.
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1: Esta noche tendremos información sobre proyectos estratégicos en Nuevo León y también sobre el corredor verde que conecta Fundidora hasta la Torre Rice. Le damos seguimiento a un proyecto de inteligencia artificial cuyo objetivo es apoyar la educación en diferentes niveles. Nos acompañan los jóvenes emprendedores creadores de Quali. Y tendremos música con Overthink, banda de pop punk regiomontana. Humberto Chapa nos invita a conocerla. Muy buenas noches, ¿cómo están? Les saluda su amigo Roberto Urien Torres. Bienvenidas, bienvenidos a una emisión más de Nuevo León en la Hora Nacional. Les saludo con mucho gusto y les recuerdo que estamos presentes en redes sociales. Nos pueden hallar en Facebook, Instagram y TikTok como Nuevo León en la Hora Nacional y se pueden comunicar con nosotros a nuestros teléfonos en cabina. Los números son 81-2020-2513 y también terminación 15. Arrancamos Nuevo León en la Hora Nacional.
2: Cada espacio que forma parte de nuestra vida cotidiana puede influir en la manera en que aprendemos, convivimos y disfrutamos nuestra ciudad. Mientras las familias aprovechan los últimos días de vacaciones, en Nuevo León ya comienzan los preparativos para un nuevo ciclo escolar. Por eso, Fideproes y la Secretaría de Educación trabajan en diferentes acciones para que los planteles estén listos para recibir nuevamente a sus comunidades. Pero antes de regresar por completo a la rutina, todavía hay tiempo para salir, convivir en familia y redescubrir algunos de los espacios que conectan a nuestra ciudad. Detrás de cada salón preparado, cada patio limpio y espacio rehabilitado, existe un trabajo previo que busca brindar mejores condiciones para el aprendizaje y la convivencia. A través del proyecto de participaciones escolares, Fideproes y la Secretaría de Educación impulsan diferentes acciones de mantenimiento, rehabilitación y equipamiento en los planteles educativos. El objetivo es atender necesidades importantes de las escuelas y contribuir a que niñas, niños, jóvenes y docentes encuentren espacios más funcionales, cómodos y adecuados para desarrollar sus actividades. Entre estas acciones se encuentran los trabajos de climatización. En una entidad como Nuevo León, donde las altas temperaturas forman parte de buena parte del calendario escolar, contar con espacios mejor acondicionados puede hacer una gran diferencia durante la jornada. También se realizan labores de rehabilitación en diferentes áreas de los planteles. Con el paso del tiempo y el uso constante, las instalaciones escolares necesitan mantenimiento. Atenderlas permite recuperar espacios, mejorar su funcionamiento y prolongar su vida útil. Porque una escuela no está formada únicamente por sus salones. También la integran sus patios, accesos, áreas comunes y cada uno de los lugares en los que los estudiantes pasan una parte importante de su día. La limpieza es otra parte fundamental de esta preparación. Antes de que suene nuevamente el timbre, se trabaja para que las instalaciones se encuentren ordenadas y listas para recibir a quienes regresan a ellas después del periodo vacacional. El proyecto contempla además juegos infantiles y equipamiento para complementar las actividades escolares. Jugar también es parte del desarrollo. En estos espacios, niñas y niños conviven, se mantienen activos, exploran su entorno y fortalecen habilidades que van más allá del salón de clases. Y mientras los planteles se preparan para volver a recibir a sus estudiantes, las familias aún pueden disfrutar los últimos momentos del periodo vacacional. Y para encontrar un plan diferente, no siempre es necesario alejarse de la ciudad. Así como se trabaja para mejorar los lugares en los que aprendemos, también se desarrollan espacios para caminar, convivir y descubrir nuestro entorno desde una perspectiva distinta. Es ahí donde comienza nuestro siguiente recorrido. Desde el entorno de Fundidora comienza un corredor verde que se extiende por la Avenida Constitución, tocando distintos puntos de la ciudad hasta llegar a la altura de la Torre Rice. Se trata de un recorrido que permite observar el paisaje desde otra mirada, no solamente como una ciudad de edificios, avenidas y movimiento constante, sino también como un lugar en el que la naturaleza puede integrarse a la vida urbana. La vegetación, los espacios abiertos y las áreas destinadas al recorrido crean una conexión entre algunos de los puntos más representativos de Monterrey. El corredor ofrece una alternativa para caminar, ejercitarse, pasear y compartir tiempo en familia, mientras se disfruta el entorno de una forma más cercana y tranquila. Estos espacios tienen un valor especial porque permiten que distintas actividades convivan en un mismo lugar. Hay quienes llegan para ejercitarse, quienes buscan despejarse por unos minutos y quienes simplemente quieren caminar sin prisa. También están las familias que aprovechan el tiempo libre para salir con niñas y niños, conversar, tomar fotografías y construir recuerdos en espacios accesibles dentro de la propia ciudad. La presencia de áreas verdes dentro del entorno urbano aporta una pausa frente al ritmo acelerado de la ciudad. Entre árboles, senderos y vistas urbanas, el trayecto ofrece momentos para observar lo que normalmente pasa desapercibido durante los desplazamientos cotidianos. El contraste también forma parte de su atractivo. Naturaleza y arquitectura, espacios históricos y nuevas construcciones, tranquilidad y movimiento. Todo dentro de una ruta que conecta diferentes zonas y muestra parte de la transformación de Nuevo León. Para quienes visitan Nuevo León, representa una oportunidad de conocer distintos paisajes de la ciudad en un mismo trayecto. Y para quienes viven aquí, puede ser una invitación a mirar con nuevos ojos los lugares que forman parte de su entorno. Redescubrir la ciudad significa permitirnos recorrerla con curiosidad y encontrar nuevas experiencias en lugares que quizá vemos todos los días. Durante estos últimos días de vacaciones, el Corredor Verde puede convertirse en un punto de encuentro y en una opción para salir de la rutina. Es un espacio para moverse, respirar, convivir y disfrutar la ciudad antes de comenzar una nueva etapa del año. Nuevo León se prepara para regresar a clases, pero también continúa generando espacios para encontrarnos fuera de las aulas. Desde las escuelas que reciben mantenimiento, climatización, rehabilitación, limpieza, juegos infantiles y nuevo equipamiento, hasta los corredores verdes que conectan a las familias con la naturaleza y la ciudad. Son proyectos diferentes, pero unidos por un mismo propósito: crear mejores espacios para aprender, convivir y disfrutar.
1: Vamos a hablar del proyecto Quali con K. Es un proyecto que ya habíamos presentado aquí anteriormente en Nuevo León en la Hora Nacional, pero que ha ido creciendo mucho. Y para platicarnos de eso está con nosotros Luis Sáenz. Buenas noches.
0: Buenas noches, mucho gusto.
1: Bienvenido. Fernando Santillán.
3: Buenas noches.
1: Bienvenido también. Y su mentor, el mentor de estos dos chicos y más que participan con ustedes, el mentor es Luis Ramírez. Bienvenido.
4: Gracias, muy buenas noches.
1: Oigan, para refrescar un poquito la memoria, rápidamente, ¿qué es proyecto Quali?
0: Quali iniciamos hace 6 meses que vinimos a la Hora Nacional. Okay. Éramos solo una aplicación de educación inclusiva. Okay. Y wow, en esos 6 meses cambió muchísimo nuestra visión. Okay. Y ahora nos convertimos en un ecosistema de educación inclusiva, el primero a nivel nacional e internacional en toda Latinoamérica. Y tenemos una plataforma, tanto en aplicación, nuestra plataforma en línea, tenemos programas presenciales donde niños en comunidades rurales, niños en escuelas, utilizan nuestra plataforma con inteligencia artificial, muy importante, y tenemos una comunidad digital que estamos formando justamente. Entonces, crecimos muchísimo.
1: ¿Y se utiliza como apoyo en la educación, no? ¿Cómo
0: sí, se utiliza cuando hablamos con niños con necesidades educativas especiales? Podemos referirnos a niños con una discapacidad, una neurodivergencia, o incluso que vive en una comunidad donde no hay acceso a internet porque es una necesidad. Entonces, llevamos todas estas herramientas para que ellos puedan desarrollar el talento de liderazgo, motivación personal o autoestima, justamente.
1: Antes era una aplicación como las que yo tengo aquí en mi celular.
0: Sí.
1: Pero dices que ahora es un ecosistema. ¿Qué es eso? O sea, en estos 6 meses se convirtió en un ecosistema, pero ¿qué es eso?
0: Es una experiencia. Todo, creamos un todo en uno. Así como grandes marcas que sacas el celular de la cajita y lo puedes usar, nosotros creamos esa experiencia para que niños, jóvenes también incluso, puedan estar aprendiendo todo lo que son conceptos de liderazgo, motivación, incluso emprendimiento y robótica, que pueden aprender con nuestra plataforma, pero motivándolos, porque nos dimos cuenta de esta necesidad de motivar para que ellos lideren proyectos en su futuro.
1: Está muy padre, muy interesante. Todo esto surgió en las aulas, ¿verdad?
0: Sí.
1: ¿Ustedes son, o eran, o son todavía estudiantes?
0: Estudiantes.
1: ¿Todavía son?
0: Todavía estudiantes. Okay. De mecatrónica.
3: Sí, yo sigo estudiando, y para mi servicio social fue visitar ciertos centros de atención para niños en general, y ahí estuvimos probando la aplicación para ver una retroalimentación de los mismos niños y de los papás para así poder encontrar áreas de mejora o fallas dentro de la aplicación o el programa.
1: Todo esto, pues obviamente fue financiado por ustedes, o sea, ustedes sí pusieron el esfuerzo, las horas de estar ahí desarrollando todo esto, pero pues obviamente ya para que crezca se ocupa más, ¿verdad?
0: Sí, ya para que crezca se ocupa más, y bueno, pues justamente por eso asistimos a contar. Afortunadamente, hace una semana estuvimos en Silicon Valley, donde presentamos todo este ecosistema, y nos llama mucho la atención porque como un emprendimiento mexicano de educación inclusiva no los hay, primero que nada, y somos de los primeros en ir a Silicon Valley e ir a presentar estas iniciativas.
4: ¿Y para qué van a Silicon Valley? ¿Cuál es el beneficio de presentarlo en esta que es como la máxima plataforma de
0: tecnología? Sí, es la máxima plataforma a nivel internacional. Ajá. Nuestra visión fue buscar inversionistas, buscar más fundadores, porque como bien lo mencionaste, ocupamos también dinero para escalar este proyecto que quizás ahorita estamos generando, pero ocupamos más porque nuestra visión es mundial. Queremos llevarlo a todo el mundo, este ecosistema.
4: Y el crecimiento pues tiene que ser ahí de la mano con estos desarrolladores, ¿no?
0: Sí, justamente. Y pues estuvimos trabajando, visitando las grandes industrias allá. Sales a caminar en una calle en San Francisco y ves las más grandes empresas a nivel internacional que quedamos sorprendidos, la verdad.
4: Qué padre. Pues la verdad es que es un proyecto sumamente interesante, el único en el país, ¿verdad?
0: Así
4: pionero
0: es,
4: aquí en México. ¿Y esto pues qué significado tiene por ahí el maestro que está muy muy muy serio, ¿verdad? Le está dando chance a sus alumnos de que expongan su trabajo, pero ¿qué, pues, qué importancia tiene todo esto?
5: Yo brevemente te hablo sobre el rol que tengo. Yo soy docente en el Tec Milenio Las Torres.
4: Ajá.
5: Entonces, el rol que tengo como mentor, o el nombre que le ponen GPS Master de Nactus, es ayudar a la visión que te están compartiendo Luis y Fernando, es ser una guía que se llega a cumplir. Por otra parte, la parte de mentoría, que es ayudarles a que desarrollen esas habilidades que ya tienen, porque son habilidades de no solamente el pensamiento crítico, sino son habilidades también que tienen que desarrollar de investigación, solución de problemas, la parte de comunicación, de hacer presentaciones efectivas, ya luego que te comenten qué va a pasar dentro de un mes en el evento que va a ocurrir en la Ciudad de México.
4: Okay.
5: Entonces, esa es la parte de ayudarlos a que vayan desarrollando esas habilidades que ya tienen. Y por otro lado, fundamental, hay un equipo.
4: Trabajador.
5: Son siete, hay un grupo de embajadores, embajadoras que están apoyando a Luisa, Fernando y a Maggie. Entonces, también es parte de un equipo. Todo esta dinámica que se está formando, este emprendimiento, es gracias a un equipo que se está haciendo, dado la idea que te ha comentado Luis, pero eso es en general.
4: No, pues tiene muchas ventajas, aprendizajes,
0: sí,
4: ¿no? De cosas pues sencillas como el trabajo en equipo que se fomenta en muchas actividades.
0: Sí.
4: Pero hasta el tema del emprendimiento, saber vender tu proyecto, ¿verdad? Al momento de hablar en público, me imagino que tienen algo de pitch de proyectos.
0: Sí, de hecho, justo en nuestros programas presenciales hace unos mesecitos estuvimos trabajando con Frisa. Y llevamos a García Nuevo León todo nuestro ecosistema, nuestra inteligencia artificial, que pero ahorita les comparto un detalle bien interesante que tenemos de nuestra plataforma, y les llevamos talleres de liderazgo, talleres de crear negocios desde cero, desde marketing digital. Y si vieras los jóvenes cuando estuvimos con ellos por primera vez, nos dijeron es que a mí me dijeron que ya no podía continuar, que no tengo las oportunidades. Y al final estuvimos con un papá del mismo joven y el papá quería hasta llorar porque nunca pensó que su hijo pudiera presentar de esa manera y presentar un proyecto que va a ayudar a su comunidad. Y actualmente vamos a continuar impulsando a esos jóvenes y a todos los que han sido parte de nuestros programas, justamente.
4: Súper bien. Y no me gustaría que se nos acabara el tiempo sin hablar de la Ciudad de México. Mencionó por ahí el maestro Luis. ¿Qué va a suceder o a qué van? Cuéntenos.
0: Vamos a Ciudad de México. Ajá. Estamos en la competencia nacional de Nactus y es una de las competencias más grandes de emprendimiento a nivel nacional. 600 universidades participan y solo fueron seleccionadas 40 emprendimientos a nivel nacional. Entre esos es Quali, y nuestro objetivo en esa competencia es ganarla. Primero que nada, ganarla. Tenemos esa visión e irnos a representar a México al Mundial, que este año es en Brasil, y presentar toda nuestra innovación educativa en Brasil justamente este mismo año.
4: ¿Quería agregar algo, maestro, respecto a eso?
5: No, solamente las fechas 23 y 24 de agosto. Estén al pendientes de las redes sociales.
4: ¿Dónde nos podemos enterar de lo que ustedes andan haciendo? Pero sobre todo también ver cómo funciona esta tecnología.
0: Sí. Pueden buscar nuestras redes sociales en nuestro Instagram, quali.edu.oficial, y nuestra página web, qualiedu.com.mx, con K, para que nos aparezca, justamente.
4: Ahí podemos ver cómo funciona, cómo
0: tenemos
4: lo han
0: varios videos, cómo lo hemos aplicado, desde cómo funciona la app y cómo es un programa con diferentes jóvenes, justamente.
4: Por ejemplo, este caso que nos platicabas de García, Ahí también hay algo de eso.
0: Sí, ahí también
4: me llamó la atención de cómo trabajaron ahí.
0: Sí, ahí también tenemos varios videos de cómo impulsamos a los jóvenes en García Nuevo León. Super. Justamente.
4: Bueno, pues que les vaya muy bien, están muy chavos. ¿Cuántos años tienen?
0: 20.
3: Sí, yo también tengo 20.
0: 20. Y se va a Italia por desarrollador de Apple. Se acaba de ganar su beca.
4: ¿Cuándo te vas?
3: Hasta el 26 de septiembre de este año.
4: Qué padre, ¿por cuánto tiempo?
3: Un año, regresaré como hasta junio.
4: Qué bien, becado al 100%.
0: Con Apple. Becado al 100%, entonces estamos muy felices también por Fer.
4: Sí, felicidades, no, pues qué padre, qué bonito, qué bueno que están aprovechando muy bien su tiempo de estudiantes. ¿Son alumnos todos del Tec Milenio?
0: Sí, somos
4: del mismo campus de
0: del mismo campus.
4: Ah, muy bien, enhorabuena. Pues muchas gracias por habernos acompañado. Gracias.

0: Hoy les vamos a presentar una banda regiomontana que se llama Overthink, y para eso vamos a platicar con su líder, Humberto Chapa. ¿Cómo estás? Buenas noches.
1: Hola, buenas noches, ¿qué tal? Pues muy bien, aquí muy emocionado y pues sobre todo encantado con la apertura y con este espacio que nos están brindando.
0: Cuéntanos qué es Overthink, qué propuesta nos trae.
1: Sí, mira, Overthink somos una banda de pues 5 integrantes que comenzamos por allá en 2024. Estamos ya casi a punto de cumplir 2 años. Tocamos pop punk, se le conoce el género. Es un género relacionado al punk, pero un poco más fresco, un poco más, se puede decir hasta un poquito más fresa. Y pues prácticamente es donde nos desenvolvemos. Es una banda ya consolidada, ya hemos tenido 2-3 eventos importantes. Entonces, digo, actualmente pues seguimos echándole todos los kilos para poder encontrar un poquito más de espacios como este.
2: Oye, antes de más entrevista, siempre me gusta mandarle un saludo a los que no vinieron, porque se la perdieron.
1: Sí, totalmente.
0: ¿Por qué no vinieron?
1: Pues
0: quisieron desvelar.
2: Sí. No se desvelan.
1: Sí, traen turno de noche, entonces sí. Batallaron. Sí, no, pues digo, un saludo para los demás, para Alan, guitarra líder, para Paco en la guitarra rítmica, César en la batería y Alex Treviño en el bajo. Un saludo para ellos.
2: Super. ¿Cómo iniciaron?
1: Iniciamos, como les mencionaba, hace 2 años. Todo comenzó como una propuesta de, ¿sabes qué? Pues, ¿qué te parece si hacemos esto? Yo realmente ya ni siquiera estaba tocando, me invitan y vi que lo estábamos haciendo muy bien. Entonces dijimos, ¿sabes qué? Pues vamos a hacerlo en serio. Y le empezamos a echar un poquito más ganas, empezamos a grabar canciones, empezamos ya a pensar un poquito más allá de solo el hobby, solo el pasatiempo. Entonces se nos empezaron a dar las cosas, dijimos, ¿sabes qué? Pues vamos a grabar un primer EP, el cual estrenamos el año pasado, se llama Cuando Éramos Jóvenes. Ese lo grabamos aquí en Monterrey, en la Fortaleza Studios, con Edgar Pulido, un excelente productor y amigo. Le estuvimos dando promoción todo el año pasado y súper bien. Y ahorita actualmente pues estamos ya cerca de estrenar un segundo EP.
2: Oye, cuando pasan de hobby a pues ya lo vamos a hacer como más en serio, y ya cuando uno es adulto, pues todos tienen ya su vida de adulto. Me imagino que tienen empleo, se dedican a algo más aparte de la música. ¿Cómo han podido lidiar con estas dos carreras de Hannah Montana? ¿Cómo le hacen?
1: Yo creo que es algo que tenemos muy bien definido, el hecho de todos, algunos ya estamos casados, algunos tenemos familia, algunos tenemos trabajos más desgastantes que otros. Entonces lo tenemos muy definido, de que sabes que primero es lo primero. O sea, si bien la banda es algo que estamos haciendo de manera más profesional, como quiera, primero es tu familia, primero es tu casa, primero es tu trabajo, ¿sí? Ya después de eso, vemos cómo le hacemos. Entonces, nos ha funcionado bien el hecho de siempre tener bien priorizado, o sea, lo importante. Y yo creo que de momento es lo que nos ha estado funcionando, o sea, el tenerlo bien definido.
2: O sea, tienen como prioridad por el momento sus otros trabajos, que de eso viven.
1: Ajá.
2: Pero claro que le están echando todos los kilos a esto.
1: Sí, yo lo que platicamos siempre es de que, mire, ¿sabes qué? Pues no descuides tu trabajo, porque pues es realmente la fuente de ingreso que nos ayuda aquí, pero tenemos que estar listos. Tenemos que estar bien listos por si surge la oportunidad, pues aprovecha.
0: Oye, yo tengo la duda, ¿el pop punk?
1: Sí.
0: ¿De qué habla? O sea, ¿cómo es? Y pues para que nos cuentes también de qué hablan sus letras, porque
1: claro,
0: tengo entendido que el punk es más político, contestatario.
1: Sí, claro. Sí, pues digo, realmente todo el punk viene con la ideología de antisistema, de anticapitalismo, etcétera. El pop punk es una vertiente, es una ramita en la cual va más ligado a la irreverencia, a la diversión, a pasarla bien, sin dejar de lado un poquito esa esencia del mismo punk, me explico. Pero en sí, la mayoría de las letras del género hablan pues de pasarla bien, de estar con amigos, de...
2: O sea, están tomando como que los ritmos del punk, pero sin ese tipo de letras.
1: Sí, se podría considerarse unas letras un poco más comerciales, más digeribles para la audiencia, y buscando que a lo mejor tú no eres tan fanático del género, pero si lo escuchas, que te haya perdido mover la cabeza.
0: Yo siento que están juntando los dos mundos, el punk, como bien lo
2: porque
0: dices,
2: son Hannah Montana.
0: Y el pop, siento que sí es muy pro sistema y pro comercial y pro todo
1: sí,
0: lo que el punk no
1: hasta
0: es.
1: Se
2: capitalismo.
1: Pero un poco incongruencia, pero digo, pues es algo que ya tiene muchos años pues manejándose de esa manera, con bandas desde Blink-182, Green Day. O sea, son bandas que a nosotros nos sirvieron como pues como influencias en su momento, como inspiración de jóvenes, y pues ahorita son es lo que nos arraigó mucho en este movimiento, y pues seguimos haciéndolo.
2: Oye, es que luego sí, uno escucha música y no sabes ni qué género es, nada más pues estás escuchando la canción que te gusta y la cantaste, te gustó y ya, pum.
1: Sí, totalmente.
2: Nunca me ando preguntando qué.
0: Pero está bueno, está padre saber.
1: Sí, claro.
2: Porque somos muy preguntones y nos gusta hacer ese tipo de preguntas.
0: No, pues para que no sigas o sea, realmente sepas que estás oyendo.
1: Sí, claro.
0: No sigas la corriente.
2: Ya nos contaste que pues son una banda consolidada, que han tenido ya algunas presentaciones. ¿Cómo está su próxima agenda?
1: Sí, pues ahorita en puerta tenemos algunos eventos grandes, pero estamos buscando darle prioridad al estreno de nuestro segundo EP. Este segundo EP lo acabamos de terminar de grabar hace un mes y medio. Tuvimos la fortuna de poder trabajar con un productor argentino. De hecho, lo grabamos vía remota a Monterrey, Buenos Aires. Este segundo EP se llama Todo Va a Estar Bien. Ya va a salir en agosto, septiembre, lo van a poder estar escuchando en plataformas. Y es a lo que estamos enfocados ahorita. De este EP, de hecho, se derivó la primera canción que ya estrenamos, que es el single que estamos promocionando, que se llama Motivo. Y pues nada, las otras 5 canciones del material, digo, no porque sean de nosotros, pero personalmente considero que están buenísimas.
0: Y todo esto ya se puede escuchar en plataforma.
1: Motivo, que es el primer single, ya salió hace aproximadamente un mes, 2 meses, por ahí de junio. Y el EP, tal cual, se estaría estrenando a finales de agosto, septiembre.
2: Oye, ¿por qué trabajar con un productor que está en Argentina?
1: A él lo conocemos porque es vocalista de una banda que nos gusta, de nuestro género. Es una banda muy consolidada a nivel global. Entonces,
2: ¿cómo se llama?
1: Se llaman Sentencia Previa. Y él, yo era algo que desconocía. Él era productor musical, tenía su estudio, pero uno de nuestros integrantes, Alan, fue el que, ahí dándole el gol, fue el que encontró de que, ¿sabes qué? Lucas está haciendo una dinámica por el 10º aniversario de su estudio. Oye, ¿sabes qué? Pues nos acercamos. Primero fue una convocatoria de a ver si podíamos grabar una canción con él. Nos eligió y pues quedamos. Y ya cuando vimos la calidad y toda la manera de trabajar de él, o sea, dijimos, quiero grabar todo el EP con él.
2: O sea, lo que participaron en esa convocatoria, ¿se ganaron grabar algo?
1: Sí, una canción.
2: ¿Y fue gratis?
1: Sí, fue gratis totalmente.
2: ¡Wow!
1: Sí, pero haz de cuenta que grabamos, que de hecho fue Motivo. Ya cuando la tuvimos lista, yo hablé con estos chavos y les digo, ¿saben qué? Me encantó todo, o sea, toda la forma de trabajar, todo. ¿Qué les parece si nos sentamos con Lucas y hablamos de grabar un EP completo? Entonces se lo planteamos, le gustó, le mandamos maquetas y empezamos a trabajar y grabamos este segundo EP con él.
2: Buen plan de mercado tenía Lucas.
0: Sí, y hay que echarle ganas, porque
2: sí.
0: Las cosas también con pasión se consiguen.
2: Claro. Oye, y también pues que ustedes ganaron, o sea, en Argentina, y me imagino que participaron muchísimas bandas y que los eligió ustedes.
1: Sí, de hecho fue algo surreal, por así decirlo, porque fue demasiada la participación de acuerdo a lo que nos estuvo platicando. O sea, le llegaron muchas canciones dentro de la convocatoria, y el hecho de habernos elegido, de repente por ahí nos llegó un correo y un mensaje, ¿saben qué? Ustedes quedaron, o sea, no nos la creíamos al principio.
2: ¡Qué padre! Sí. Pues nos encantó conocerte. Sí. Hay que escuchar tu música.
0: Claro. Sí, claro que sí. Están como OVTKMX.
1: Sí. O como si fuera abreviado, OVTKMX. Pueden igual buscarnos como OverthinkMX en todas las plataformas, en todas las redes, ahí aparecemos. Tenemos videos oficiales también en YouTube. Y pues Motivo se está estrenando para que la escuchen, por favor, en plataformas.
0: En español se llamarían Sobrepensados.
1: Los Sobrepensados.
2: Los Sobrepensadores.
1: Sí. Hace poquito que fue la tendencia de un día de que, apoyando a la selección, nos cambiamos el nombre a Los Sobrepensados.
0: Sí. Muchas gracias, Humberto.
1: Sí, no, hombre, al contrario, a ustedes por el espacio.
2: Nos vemos.
1: Gracias.
0: Bye.

y Desarrollo de las Artes UANL presenta a partir del miércoles 5 y todos los miércoles de agosto una serie de mesas de diálogo con el título Los Motores del Arte, ¿cómo Monterrey construyó su escena cultural? El objetivo es hacer una revisión de cómo se conformó la infraestructura cultural en voz de algunos de sus protagonistas. Cada semana una sede diferente. Conócelas en las redes sociales de Cultura UANL y participa. La entrada es libre. El ciclo La Historia a Debate, Forjadores de Nuevo León y sus aportes, presenta la mesa Los Cristeros, Masones y Liberales en 1926, un espacio para reescribir la historia de los personajes y sucesos que marcaron al Estado en un año decisivo. El encuentro contará con la participación de Ana Laura Ceballos Martínez y Óscar Tamés Rodríguez como panelistas, bajo la moderación de Javier Rodríguez Cárdenas. Esta actividad es en colaboración con el Centro de Estudios Políticos y de Historia Presente Estadística AC. Asiste al auditorio del Museo de Historia Mexicana el miércoles 5 de agosto a las 7 de la tarde. No tiene costo. Y con arte invita a niñas, niños y adolescentes a descubrir Monterrey con ojos nuevos, recorriendo la exposición La Piel de la Tierra de Saskia Juárez y crear un cuadernillo pop-up inspirado en los paisajes y colores de nuestro estado. Una experiencia para que niñas y niños de 8 a 12 años observen, imaginen y den vida a sus propias historias a través del arte. El taller se impartirá los martes y jueves del 4 al 11 de agosto de 4 a 6 de la tarde en el aula taller del Centro de las Artes en Parque Fundidora. Se requiere previa inscripción y más informes en servicioseducativos@conarte.org.mx. Así concluimos esta emisión de Nuevo León en la Hora Nacional. Les invitamos para que nos acompañen la próxima semana, el próximo domingo a las 10:30 de la noche. Soy Roberto Uriel Torres, gracias por acompañarnos y les recuerdo que esta es una producción del Sistema de Radio y Televisión de Nuevo León y la Oficina de Comunicación del Poder Ejecutivo del Estado en colaboración con la Secretaría de Cultura de Nuevo León. Antes de irnos, escuchamos con el debido respeto el himno nacional mexicano.

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0: Lo que vamos a hacer nosotros en el día de hoy es enfatizar, cuide su salud. Dice la Escritura que nuestro cuerpo es el templo del Espíritu Santo. Por lo tanto, usted debe de cuidarlo porque Dios ya no habita en templos hechos por manos de hombre, sino que habita en un templo que somos nosotros. Ya no habita en edificios hechos por manos de hombre, sino que ahora tú eres habitación y morada del Espíritu Santo. Pero algunos no parecen templo, más bien ya parecen catedrales. Están bien bendecidos, bien gorditos, bien llenos de vida. Ya son como una mega catedral. Pero quiero decir que es muy importante cuidar nuestro cuerpo porque es el templo del Espíritu Santo. Y dice la palabra que cualquiera que destruya el templo o el cuerpo, dice Dios, le destruirá a él. Amigos, este es un tema muy interesante. Cuidar tu cuerpo. ¿Qué consumes? ¿Qué es lo que dejas entrar a tu organismo? Porque muchas veces se nos dice, no tome refresco negro, pero nos encanta el refresco negro. Y la persona muchas veces ya con los riñones que no funcionan, ya con afectaciones en diferentes órganos del cuerpo, pero de alguna manera la gente lo sigue consumiendo, es como los cigarros. Dice, fumar puede causar cáncer y te ponen la foto de alguien que está muriendo de cáncer y hasta mira las cajetillas de los cigarros y estás viendo la foto de la persona que está enferma del cáncer y aún así le dices, deme la cajetilla completa, a sabiendas de que el alcohol es malo, que te puede dar una congestión, que te puede crear una adicción, pero ahí va la gente a comprarlo y a tomarlo, a sabiendas que le están advirtiendo que le puede causar cirrosis, que le puede causar serios deterioros en su cuerpo. Entonces, si tú no cuidas tu cuerpo, si tú no cuidas lo que le metes, si tú no cuidas el cuerpo, imagínate meterle drogas al cuerpo para que se deteriore. Imagínate tú que el cuerpo comienza a enfermarse porque pues ahora ya no quieres comer saludable, te gusta el hot dog, te gusta la pizza, te gustan las comidas procesadas, los embutidos, ya no quieres comer sano. Y claro, después cuando vienen los problemas y complicaciones de salud, dices, ¿y por qué a mí? ¿Y por qué yo? ¿Y por qué me dio el diabetes? ¿Y por qué se me sube la presión? ¿Y por qué ahora tengo tantos problemas que antes no tenía en mi cuerpo? Ya tienes neuropatías, ya tu nombre ya no va a ser Juan, ni va a ser Petra, te van a poner dolores. De todo te quejas, te duelen los pies, la rodilla, las piernas, la cabeza, la cintura, todo son dolores. Fibromialgia, para que no se oiga tan feo. Y todo, ¿por qué? Porque no has cuidado tu salud. Te dicen no y haz de cuenta que te dicen sí, como si estuvieran regalando las cosas que hacen daño, y ahí vas corriendo a comprar y a consumir. Lógicamente tu cuerpo te va a pasar una factura, y esa factura es demasiado, demasiado costosa. Ahora, lo que me llama la atención es que cuando las personas toman un producto natural que les hace bien, se molestan porque querían sentirse bien en la primera semana, en el primer mes. Digo, espérame, si tienes 20 años haciendo las cosas mal, ¿cómo crees tú que en un día o en una semana se te va a arreglar el problema? Un doctor que es conocido y es muy bueno en lo que hace, me dice, mira, es que por lo menos para revertir una enfermedad de 20 años, necesitas por lo menos un mes de tratamiento para revertir un año. Entonces, hoy vamos a hablar esta parte de que usted necesita comenzar a cuidarse. ¿Y qué es lo primero que se hace? Sacar la basura, sacar el escombro para empezar a limpiar. ¿Y eso cómo se hace? Ah, pues es lo que vamos a conversar aquí con David Montero, porque necesitamos entender la importancia de comenzar a cuidar nuestro cuerpo, y comenzaremos por una limpieza.
1: Gracias por abrirme los micrófonos, y como usted bien lo dice, necesitamos alimentarnos, tener conocimiento, guía. Nadie nos quita la salvación, no se nos va, nosotros nos alejamos, ¿verdad? Porque no tenemos conocimiento, porque no tenemos la indicación, porque nos descuidamos. Y eso aplica en todo. lo espiritual es más real que lo físico, eso también lo tengo muy claro. Y las personas pues igual empiezan a tener situaciones emocionales, pues tiene que ver también con lo físico, porque nuestras emociones están conectadas también con el flujo del sistema nervioso y el sistema hormonal. Entonces cuando no tenemos nutrición en la mente, tomamos malas decisiones. Cuando nos sentimos deprimidos, agotados, fastidiados, enojados, agotados, cuando somos eufóricos, bueno, todo esto también repercute. Entonces yo creo que el día de hoy lo que queremos principalmente es darle información a las personas, una información correcta, una información que les permita tomar sus propias decisiones. Y de aquí es donde vamos a hablar sobre cómo funciona el cuerpo, qué es lo que, fíjense nada más, cómo nos ama Dios, de qué manera nos ama Dios, que nos da muchas herramientas para que también, tanto en lo físico, en lo mental, en lo espiritual, podamos tener siempre en qué apoyarnos, que es Él. Y hablando precisamente de todo esto, hemos estado escuchando hablar en los últimos días de algo que se llama Glutalife Complex. El Glutalife Complex que hemos estado hablando en estos micrófonos, pues ha venido a revolucionar el bienestar en muchas personas. Nos han estado reportando muchísimos casos de bienestar, y es donde queremos platicar qué es el Glutalife Complex, por qué la gente se está sintiendo bien, qué efecto tiene, cómo funciona nuestro cuerpo. Algo que hemos dicho nosotros es que estos productos no curan nada, o sea, es nuestro cuerpo el que se está reparando, únicamente tenemos que estimularlo. Y primero quiero platicarle a toda la audiencia, entender qué es el antioxidante maestro que protege nuestras vidas. Porque nosotros, y hablo nosotros los muchachones después de los 40 y cúbole, o sea, ya los que estamos más adelantitos, siempre ocurre algo que pocas personas saben. No solamente es envejecer, es que nuestras células, doctor, comienzan a perder la capacidad de defenderse del daño diario que está ocasionando el estrés, la contaminación, los medicamentos, los alimentos procesados, como usted dijo, que si el cigarro, que si el alcohol, que si la comida enlatada, los azúcares, y todo eso que ocasiona la inflamación silenciosa. Y este daño tiene un nombre, se llama estrés oxidativo. Hoy en día, las ciencia ha relacionado el estrés oxidativo con muchos de los padecimientos que afectan a millones de personas. Escuchamos hablar tema de diabetes, hipertensión, problemas cardiovasculares, fatiga crónica, enfermedades neurodegenerativas, inflamación crónica, debilidad en el sistema inmunológico, envejecimiento prematuro. Pues todo esto va relacionado. La pregunta es, ¿quién protege a nuestras células? Y es donde entra esta respuesta. Hay una molécula extraordinaria, por eso le digo que Dios nos ama tanto, porque nos creó con una molécula que se llama glutatión. Todo lo que tenga que ver con la investigación de glutatión, los profesionales de la salud lo conocen como el antioxidante maestro del cuerpo. Y aquí es donde el glutatión juega un papel importante, porque se produce naturalmente en nuestro cuerpo, en nuestro organismo. Tiene tres funciones fundamentales. El glutatión que tu cuerpo debe estar produciendo, que mi cuerpo debe estar produciendo, el de tu hijo, el de tu esposo, el de tus familiares, todos producimos glutatión. Y la primera función es neutralizar los radicales libres que dañan las células, los tejidos y los órganos. La segunda función del glutatión es apoyar los procesos de desintoxicación del hígado, que es donde parte mucho los problemas que tenemos. Y la tercera función es fortalecer las defensas naturales del organismo. El problema que cabe, doctor, es que a partir de los 40, los 45 años, ya los niveles de glutatión comienzan a disminuir.
0: ¿En qué porcentaje más o menos?
1: Pues sí, empieza a haber una disminución del 30 al 35%, y de ahí viene desencadenando según la alimentación, según los desvelos, el estrés, las malas rutinas. O sea, estamos hablando que descienden algunos hasta un 40 45%, y es algo considerable, ¿no? Claro que ya cuando hay un problema de salud más fuerte, es porque había una deficiencia mayor.
0: Claro.
1: Por eso es importante que nosotros podemos entender que cuando disminuye el glutatión, ahí, doctor, aumentan los riesgos de la salud. De ahí fue donde nace este concepto que se llama Glutalife Complex, que es una fórmula diseñada precisamente para ayudar al cuerpo, a nuestro propio organismo. No hay que meter nada externo, no hay que hacer procesos caros de intervenciones quirúrgicas, ni exponernos a nada al raro. O sea, nuestro cuerpo está diseñado para producir glutatión, y esta fórmula ayuda al organismo a producir y mantener niveles, muy importante, los niveles necesarios y saludables de glutatión. Entonces, La pregunta es, ¿por qué funciona? ¿Por qué la gente se siente bien? Porque obviamente contiene ingredientes que son considerados los más importantes del glutatión, de lo más estudiado, que ayuda a combatir el estrés oxidativo, ayuda a fortalecer el sistema inmunológico, ayuda a proteger el corazón, el hígado, el cerebro, favorece la energía celular y apoya el proceso de regeneración celular. Yo te puedo hablar, por ejemplo, de lo que es el N-acetilcisteína, que es uno de los principales precursores del glutatión. Por eso es que ayuda a mejorar lo que es la salud pulmonar, favorece la desintoxicación, protege el hígado y el sistema respiratorio. Te voy a hablar de lo que es el ácido alfa-lipoico, que es conocido como el antioxidante universal. O sea que esto ayuda a proteger el sistema nervioso, lo que es los nervios periféricos, apoya el metabolismo de la glucosa, favorece la circulación. Y si a esto le sumamos los ingredientes naturales que contiene Glutalife Complex, como vitaminas y cofactores de antioxidantes que participan en cientos de las reacciones celulares del cuerpo, que está relacionado con la energía, el sistema inmunológico, la reparación celular, la protección cardiovascular, bueno, pues aquí es donde vemos estos beneficios. ¿Qué es lo que nos reporta la gente? ¿Qué es lo que nos dicen las personas? Que se sienten con más energía durante el día, que mejora su recuperación física, que se sienten menos inflamados, se sienten más ligeros, que hay claridad mental, que hay mejor respuesta al sistema inmunológico. Aquel que le iba a pegar una gripita, está uno o dos días y ya está como si nada, no los tiran a la cama, o se empiezan a notar grandes beneficios. Apoya el tema de la circulación, mucho más saludable, el metabolismo de la glucosa, mejores condiciones, y también existe mayor bienestar general. Glutalife Complex no solamente busca enmascarar el síntoma como muchos productos o medicamentos. Su objetivo principal, escuche muy bien, es ayudar a las células a mejorar su función. Porque cuando la célula mejora, los tejidos mejoran. Y cuando los tejidos mejoran, obviamente los órganos empiezan a funcionar de una mejor manera. Y cuando los órganos comienzan a mejorar su función, hacer sus procesos, obviamente nuestra calidad de vida cambia. Por eso, después de los 45 años ya no se trata solamente de vivir más, se trata de vivir con energía, independencia, bienestar, que es muy importante. Invertir en tus células hoy, en este momento, es invertir en la persona que vas a ser dentro de 10 o 20 años. Que te quede muy claro, lo que yo voy a hacer ahorita se va a reflejar en la persona que voy a estar haciendo o voy a estar funcionando en 10 o 20 años. Es muy importante. Miren, a todos los radioescuchas yo les quiero decir algo muy importante. La salud no solamente se pierde de un día para otro. Que te quede claro que no es que hoy amanecí ya enfermo. O sea, se pierde poco a poco y también se recupera poco a poco. La pregunta no es cuánto cuesta cuidar tus células. Tú me puedes preguntar cuánto cuesta un frasco de Glutalife Complex. Yo te puedo decir el precio. Incluso si quieres promoción te la puedo dar. La pregunta real que tú tienes que hacerte ahorita es, ¿cuánto cuesta no cuidar mi salud? ¿Cuánto me va a costar una hospitalización? ¿Cuánto me puede costar perder la movilidad? Hay personas que ya empiezan a tener parálisis facial, ya no pueden mover una pierna. O sea, hemos llegado a ver personas que ya por la diabetes le tienen que amputar un pie. O sea, ¿cuánto me cuesta esto? ¿Cuánto cuesta no tener energía para disfrutar a mis hijos, a mis nietos, mis actividades diarias? O sea, hoy tienes la oportunidad de comenzar a fortalecer tu organismo desde adentro. 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Mira, miles de personas están descubriendo los beneficios del glutatión. 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Yo desde hace 5 años veo que está en tendencia el tema del glutatión. Yo ya lo conozco desde hace muchísimo tiempo, sobre todo en el tema de lo que es la nutrición celular inteligente. Yo lo único que te digo es, no esperes más, no esperes a sentirte mal para actuar. Digo, si ya traes un problema de salud, bueno, pues adelante, atrévete, pero no esperes. Si tú eres una persona que todavía no sientes algo, no te esperes a enfermarte. Actúa mientras todavía tienes la oportunidad de prevenir. 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
0: Bueno, yo creo que es de aprovechar esta oportunidad porque pues vamos a desintoxicar las células. Y una cosa que me llama la atención es que cuando una célula se enferma, segrega un químico. Y ese químico hace que haya una inflamación y por esa causa, ay, siento un pequeñito aquí, siento un dolor por acá. Claro, la célula está segregando ese neurotransmisor para decir, SOS, sálvenme o sálvenme, ayuda, auxilio, socorro, por favor, hazme caso. Y por eso te duele el cuerpo, porque la célula ya segregó el líquido mandando señal de ayuda. ¿Y qué hace el cerebro? Pues simple y sencillamente, como sabe que hay células madre que están recorriendo tu organismo, pues entonces debe de haber una señal que conecte esa célula enferma con la nueva célula que viene a repararla. Haz de cuenta que mandó a los albañiles, se les dijo por allá, váyanse con la cuchara, váyanse ya, les mandamos el cemento, la arena y todo, y ahí van las células a reparar. Entonces es muy interesante cuando entendemos que debemos de cuidar nuestro cuerpo, y si hoy tenemos al alcance de nuestra mano, es el momento de tomar acción, es el momento de decir, hey, paso por él o me lo mandan, porque sí me interesa cuidar mi cuerpo, que es el templo del Espíritu Santo. Me interesa limpiarlo, me interesa repararlo. Hay lugares donde verdaderamente yo he entrado y se miran deteriorados, lugares que se miran ya con la pintura descolorida, ya con agujeros en las paredes, pero cuando vienen las personas que enjarran todo y pintan y lo dejan, wow, hasta parece un lugar nuevo, ni parece la misma casa. Pues así muchos nomás desde una manita de gato, una ayudadita a usted mismo en lo que tiene que ver con las cosas naturales que el cuerpo necesita. Y mire, nuestro cuerpo es tan agradecido que inmediatamente va a recibir todos los nutrientes, va a activarse lo que es todo el sistema celular, se van a desencadenar una serie de reacciones químicas por todo tu cuerpo para tu bien.
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1: Usted no puede tener sus ojos secos cuando mira que hay tanta necesidad, porque lo primero que va a hacer al tener compasión por las almas es orar y derramar sus lágrimas. Yo no sé qué es lo que tienen las lágrimas, pero cuando usted ora y derrama sus lágrimas, es como si le estuviese echando gasolina al fuego. Los creyentes debemos ser capaces de sentir compasión por aquel hombre, por aquella mujer que aún no tiene salvación. ¿Y cómo es esto? Bueno, sencillamente, cuando usted tiene pasión por las almas, usted hará cualquier cosa que esté a su alcance con tal de que se le anuncie el evangelio a esa persona. El general William Booth, fundador del Ejército de Salvación, mandó a una joven pareja como misioneros, como nuevos pastores, a un lugar. Ellos fueron y a los 6 meses le escriben una carta diciendo: "General Booth, díganos cómo ganar almas para Cristo o nos regresamos, porque ya tenemos 6 meses y aquí no pasa nada". Y el general Booth les contestó con una respuesta muy sencilla: "Pruébenlo con lágrimas. Pruébenlo con lágrimas". Ellos escriben 2 meses más tarde otra carta donde dice: "General, las almas se están salvando". Cuando usted derrama sus lágrimas en favor de aquellos que no conocen al Señor, cuando usted comienza a interceder y cuando usted siente el dolor, cuando usted siente la miseria, cuando usted siente la enfermedad, cuando usted siente la angustia de esos hombres y de esas mujeres que se encuentran perdidos, usted no podrá contener sus lágrimas por tanto abuso, por tanta violación, por tanta muerte, por tanto suicidio, por tantas situaciones que están afectando a familias, a la nación, al gobierno, a todo el mundo en general. Entonces, para que haya un avivamiento se requiere compasión por las almas, una iglesia que intercede, una iglesia que ora, una iglesia compasiva, una iglesia que está dispuesta a ir a ese lugar de tristeza, de dolor, de soledad. Y yo quiero animarte el día de hoy para que en el nombre poderoso de Jesús rompas con toda frialdad y que sea este el día que el Señor utiliza para transformar tu vida de oración y para cambiar también la forma como tú estás mirando el llamado que Dios te ha hecho. Porque si algo es verdad es que todos los creyentes debemos orar, y una de las principales causas de oración es precisamente orar por las almas perdidas, por las almas que no conocen a Cristo. Y esto pues lo vamos a lograr en el altar, en la oración, lo vamos a lograr cuando derramamos nuestras lágrimas. Le decían a un chinito, a un predicador en China: "Oye, ¿y tú cómo le haces para ganar almas?". Y dijo el chinito: dice: primero le hablas a Dios de la gente y luego le hablas a la gente de Dios. Esa es mi clave para ganar almas. Primero vengo delante del Señor y derramo mis lágrimas y le hablo a Dios de las necesidades que ellos tienen, y luego vengo y le hablo a la gente de Dios. Que el Señor los consuela, que el Señor los sana, que el Señor los levanta, que el Señor los bendice. De tal forma que hay un entendimiento de la necesidad o de la crisis que en este momento se vive en el mundo entero. ¿Por qué razón? Porque nos hemos encontrado con una iglesia fría, sin compasión. Pero hoy vamos a levantar una nueva generación de creyentes en el nombre poderoso de nuestro Señor Jesucristo. Hombres y mujeres que no se avergüenzan del Evangelio, hombres y mujeres que no se avergüenzan de servirle al Señor. Estaremos creyendo que Dios estará levantando un ejército de intercesores, de gente derramando lágrimas, de gente llevando el mensaje de salvación. Para un avivamiento se requiere compasión por las almas, compasión, derramar sus lágrimas delante del Señor. Había un pastor anciano, muy anciano, que ya estaba en su casa y estaba ya agonizando, y el anciano pastor tenía a su alrededor a su familia, algunos pastores amigos del ministerio y unos doctores. Y aquí el anciano desesperado se les queda viendo a todos y les dice: ¿y ustedes qué es lo que están haciendo ahí parados? Ayúdenme a ponerme de rodillas para pasar mis últimos minutos orando a favor de los que se encuentran perdidos. La intercesión es poderosa. La intercesión es algo que Dios nos ha dado. Y esto lo podemos ver en el capitán romano que se acerca delante de Jesús. Y escuche esto que es tan importante. Él dijo: mira, Señor, mi siervo o mi criado yace en casa gravemente atormentado. Está paralítico y no hay quien pueda ayudarlo. Fíjese qué cuadro pintó este hombre. Señor, mi siervo está en casa paralítico. Dos, está gravemente atormentado. Y tres, no hay quien pueda ayudarlo. Y Jesús dijo: yo iré y lo sanaré. Y este hombre dijo: Señor, yo no soy digno de que tú entres bajo mi techo, pero tú tan solo di la palabra y mi siervo sanará. Tú tan solo di la palabra y mi siervo sanará. ¿Y sabe algo? El Señor envió la palabra y aquel hombre sorprendió a Jesús porque dijo: Señor, tú tan solo di la palabra, no necesitas ir a mi casa. ¿Por qué razón? Porque él dijo: mira, yo soy un soldado, soy un capitán y tengo 100 hombres bajo mi mando. Arriba de mí hay un general, pero con la autoridad que yo tengo le digo a uno: ven y viene. Al otro le digo: oh, ve y va. A mi siervo le digo: haz esto y lo hace. Pero ¿qué es lo que sucede cuando un hombre reconoce que hay autoridad sobre él? Él dice: Señor, tú tienes una palabra de autoridad que con tan solo que tú la digas, ahí en este momento donde mi siervo está, él será sanado. Y el Señor le dijo: pues como creíste, te sea hecho. Dice que el centurión regresa a su casa y cuando él vuelve, su siervo lo estaba esperando en una silla. Lo mira y se levanta y sale corriendo con la toalla para limpiarle los pies, lavar sus pies del polvo. Y aquel centurión le dice: oye, ¿a qué horas pasó esto? ¿Cuándo te levantaste? Le dijo: mira, ayer como a estas horas de pronto me levanté, se fue la enfermedad y desde entonces estoy bien. Y dice que el centurión entendió que fue la hora cuando Jesús le dijo: vete y como creíste te sea hecho. Quiero decir que los intercesores no serán defraudados. Los que oran por otros no serán defraudados. Usted que trae las peticiones de los demás para que escuchen la bendita palabra, no serán defraudados en ninguna manera. Dios honra su palabra. Dios respalda a los que le creen a Él. El Señor bendice a los hombres y mujeres que tienen compasión por las almas y que están dispuestos a decirle: Señor, puedes contar conmigo. Entonces, para un avivamiento se requiere compasión por las almas, que la iglesia vuelva al altar de la oración, que la iglesia vuelva al altar de la intercesión, que la iglesia vuelva a ser el medio que Dios utiliza para comunicarse con propios y extraños. Recuerda que es una comunicación espiritual, una comunicación con Dios, una comunicación con el cielo, porque el cielo aún gobierna sobre la tierra, y el Señor está en el cielo, y el Señor desde el cielo envía bendición y vida eterna. ¿Qué tenemos que hacer? Conectarnos con el cielo. Y yo te aseguro que si usted se conecta con esa pasión, con esa intercesión, usted derrama sus lágrimas por aquellos que ni siquiera le conocen. Y esto, pues, para nosotros es un privilegio ser parte de este grupo de hombres y mujeres compasivos que decimos: Señor, usa mi vida, Señor, cuenta conmigo, puedes contar conmigo. Entonces, para un avivamiento se requiere definitivamente compasión por las almas. Si no hay lágrimas, si no hay un altar donde creyentes están derramando su alma, no va a pasar nada. Pero le digo, este es el momento, este es el día que hay mucho pueblo que están orando y creyendo por una visitación de Dios. Yo creo en la visitación de Dios. Yo creo en la visitación sobrenatural del Dios Todopoderoso. Y si usted lo puede creer, al que cree, todo le es posible. Vamos a escuchar un tema en este momento, y este es un tema que para mí, pues, es de mucha bendición. Vamos a buscar a Felcy Jones con un tema que se titula He visto a Dios. Felcy Jones nos trae este tema en base a una experiencia de ver cómo Dios levanta al caído, de ver cómo Dios sana al enfermo, de ver cómo Dios liberta al cautivo, de ver cómo Dios hace cosas sobrenaturales en la vida de hombres y mujeres que se atreven a clamar a Él con todo su corazón. Regresamos.

0: he visto a Dios. Esto es una realidad. Hemos visto al Señor obrando en respuesta a la oración, en respuesta a las lágrimas que se han derramado. Hemos visto a Dios honrando la fe de aquellos hombres y mujeres que se atreven a tener compasión por las almas. La compasión por las almas es lo que no te dejará estar quieto, es lo que no te deja estar en paz. Cuando tú estás viendo una necesidad, cuando tú estás viendo a alguien en aflicción, cuando tú estás mirando a una persona que necesita, tú haces lo posible y aún hasta lo imposible con tal de que esa alma se salve, con tal de que esa persona conozca a Jesús como su salvador personal. Yo me acuerdo de mi amigo el pastor Oscar Cadena, que él estaba en los tiempos de la guerra en El Salvador, y cuando abrían fuego los militares en contra de los guerrilleros y había esas grandes balaceras, él salía corriendo con una Biblia debajo del brazo y agitando un pañuelo blanco como bandera. Llegaba donde estaba el caído, no importa si era del ejército o si era alguien de la guerrilla, pero él llegaba y oraba y lo ponía en las manos de Dios y los mandaba para el cielo. Hacían la oración de fe. Ni la Cruz Roja andaba entre las balas como este hombre. Siempre fue un hombre de fe, un hombre reconocido por su compasión por las almas. Había un pastor anciano, muy anciano, que apenas podía respirar. Él ya está en sus momentos de muerte, agonizando, pero quería seguir orando y quería seguir hablando. Y le decían: Federico, cálmese, cálmese, no se agite, no se excite. Y él contestó lo siguiente: vale la pena gastarse para Dios. Vale la pena gastarse para Dios. Él gastó toda su vida, gastó todo su tiempo y su energía para Dios, anunciando el Evangelio. Y aún en sus últimos momentos de vida, él decía ya con la voz entrecortada: vale la pena gastarse para Dios. Te pregunto, ¿qué has hecho con tu vida? ¿Tienes compasión por las almas? ¿Has orado por ellos? ¿Los has llevado a Cristo? ¿Qué has hecho para consolar a esos hombres y mujeres que se encuentran perdidos, que se encuentran sin fe, que se encuentran sin esperanza alguna? Por eso nosotros somos la esperanza de vida. Somos los hombres y mujeres que Dios utilizará en estos tiempos finales para traer una palabra. Entonces vamos a orar. Señor, dame pasión por las almas. Señor, no permitas que mi corazón sea indiferente, no permitas que mis ojos estén secos, sino que seas tú, Señor, poniendo en mí el querer como el hacer por tu buena voluntad. Yo quiero tener pasión por las almas. Señor, quita la frialdad, quita de mí, Señor, el conformismo, quita de mí la pereza espiritual, quita la apatía, Señor, y sacúdeme con tu espíritu y lléname de tu amor. Yo quiero sentir compasión por las almas. Quiero sentir el fuego de tu espíritu llenándome una vez más, intercediendo a favor de los perdidos. Gracias, en el nombre poderoso de Jesús. Amén. Amén. Bueno, pues espero que esta plática que estamos teniendo con ustedes nos sirva para avivarnos, para encendernos en el fuego del Señor, para levantarnos como uno solo y ganar almas para Cristo, almas para Cristo, almas para Cristo. Yo estoy seguro que el Señor nos dará las estrategias, las formas para hacerlo. 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

0: Lo que vamos a hacer nosotros en el día de hoy es enfatizar, cuide su salud. Dice la Escritura que nuestro cuerpo es el templo del Espíritu Santo. Por lo tanto, usted debe de cuidarlo porque Dios ya no habita en templos hechos por manos de hombre, sino que habita en un templo que somos nosotros. Ya no habita en edificios hechos por manos de hombre, sino que ahora tú eres habitación y morada del Espíritu Santo. Pero algunos no parecen templo, más bien ya parecen catedrales. Están bien bendecidos, bien gorditos, bien llenos de vida. Ya son como una mega catedral. Pero quiero decir que es muy importante cuidar nuestro cuerpo porque es el templo del Espíritu Santo. Y dice la palabra que cualquiera que destruya el templo o el cuerpo, dice Dios, le destruirá a él. Amigos, este es un tema muy interesante. Cuidar tu cuerpo. ¿Qué consumes? ¿Qué es lo que dejas entrar a tu organismo? Porque muchas veces se nos dice, no tome refresco negro, pero nos encanta el refresco negro. Y la persona muchas veces ya con los riñones que no funcionan, ya con afectaciones en diferentes órganos del cuerpo, pero de alguna manera la gente lo sigue consumiendo, es como los cigarros. Dice, fumar puede causar cáncer y te ponen la foto de alguien que está muriendo de cáncer y hasta mira las cajetillas de los cigarros y estás viendo la foto de la persona que está enferma del cáncer y aún así le dices, deme la cajetilla completa, a sabiendas de que el alcohol es malo, que te puede dar una congestión, que te puede crear una adicción, pero ahí va la gente a comprarlo y a tomarlo, a sabiendas que le están advirtiendo que le puede causar cirrosis, que le puede causar serios deterioros en su cuerpo. Entonces, si tú no cuidas tu cuerpo, si tú no cuidas lo que le metes, si tú no cuidas el cuerpo, imagínate meterle drogas al cuerpo para que se deteriore, imagínate tú que el cuerpo comienza a enfermarse porque pues ahora ya no quieres comer saludable, te gusta el hot dog, te gusta la pizza, te gustan las comidas procesadas, los embutidos, ya no quieres comer sano. Y claro, después cuando vienen los problemas y complicaciones de salud, dices, ¿y por qué a mí? ¿Y por qué yo? ¿Y por qué me dio el diabetes? ¿Y por qué se me sube la presión? ¿Y por qué ahora tengo tantos problemas que antes no tenía en mi cuerpo? Ya tienes neuropatías, ya tu nombre ya no va a ser Juan ni va a ser Petra, te van a poner dolores. De todo te quejas, te duelen los pies, la rodilla, las piernas, la cabeza, la cintura, todo son dolores. Fibromialgia, para que no se oiga tan feo. Y todo, ¿por qué? Porque no has cuidado tu salud. Te dicen no y haz de cuenta que te dicen sí, como si estuvieran regalando las cosas que hacen daño, y ahí vas corriendo a comprar y a consumir. Lógicamente tu cuerpo te va a pasar una factura, y esa factura es demasiado, demasiado costosa. Ahora, lo que me llama la atención es que cuando las personas toman un producto natural que les hace bien, se molestan porque querían sentirse bien en la primera semana, en el primer mes. Digo, espérame, si tienes 20 años haciendo las cosas mal, ¿cómo crees tú que en un día o en una semana se te va a arreglar el problema? Un doctor que es conocido y es muy bueno en lo que hace me dice, mira, es que por lo menos para revertir una enfermedad de 20 años necesitas por lo menos un mes de tratamiento para revertir un año. Entonces hoy vamos a hablar esta parte de que usted necesita comenzar a cuidarse. ¿Y qué es lo primero que se hace? Sacar la basura, sacar el escombro para empezar a limpiar. ¿Y eso cómo se hace? Ah, pues es lo que vamos a conversar aquí con David Montero, porque necesitamos entender la importancia de comenzar a cuidar nuestro cuerpo, y comenzaremos por una limpieza.
1: Gracias por abrirme los micrófonos, y como usted bien lo dice, necesitamos alimentarnos, tener conocimiento, guía. Nadie nos quita la salvación, no se nos va, nosotros nos alejamos, ¿verdad? Porque no tenemos conocimiento, porque no tenemos la indicación, porque nos descuidamos. Y eso aplica en todo, lo espiritual es más real que lo físico, eso también lo tengo muy claro. Y las personas pues igual empiezan a tener situaciones emocionales, pues tiene que ver también con lo físico, porque nuestras emociones están conectadas también con el flujo del sistema nervioso y el sistema hormonal. Entonces cuando no tenemos nutrición en la mente, tomamos malas decisiones. Cuando nos sentimos deprimidos, agotados, fastidiados, enojados, agotados, cuando estamos eufóricos, bueno, todo eso también repercute. Entonces yo creo que el día de hoy lo que queremos principalmente es darle información a las personas, una información correcta, una información que les permita tomar sus propias decisiones. Y de aquí es donde vamos a hablar sobre cómo funciona el cuerpo, qué es lo que, fíjense nada más, cómo nos ama Dios, de qué manera nos ama Dios, que nos da muchas herramientas para que también, tanto en lo físico, en lo mental, en lo espiritual, podamos tener siempre en qué apoyarnos, que es Él. Y hablando precisamente de todo esto, hemos estado escuchando hablar en los últimos días de algo que se llama Glutalife Complex. El Glutalife Complex que hemos estado hablando en estos micrófonos, pues ha venido a revolucionar el bienestar en muchas personas. Nos han estado reportando muchísimos casos de bienestar, y es donde queremos platicar qué es el Glutalife Complex, por qué la gente se está sintiendo bien, qué efecto tiene, cómo funciona nuestro cuerpo. Algo que hemos dicho nosotros es que estos productos no curan nada, o sea, es nuestro cuerpo el que se está reparando, únicamente tenemos que estimularlo. Y primero quiero platicarle a toda la audiencia, entender qué es el antioxidante maestro que protege nuestras vidas. Porque nosotros, y hablo nosotros, los muchachones después de los 40 cúbole, o sea, ya los que estamos más adelantitos, siempre ocurre algo que pocas personas saben. No solamente es envejecer, es que nuestras células, doctor, comienzan a perder la capacidad de defenderse del daño diario que está ocasionando el estrés, la contaminación, los medicamentos, los alimentos procesados, como usted dijo, que si el cigarro, que si el alcohol, que si la comida enlatada, los azúcares y todo eso que ocasiona la inflamación silenciosa. Y este daño tiene un nombre, se llama estrés oxidativo. Hoy en día, la ciencia ha relacionado el estrés oxidativo con muchos de los padecimientos que afectan a millones de personas. Escuchamos hablar tema de diabetes, hipertensión, problemas cardiovasculares, fatiga crónica, enfermedades neurodegenerativas, inflamación crónica, debilidad en el sistema inmunológico, envejecimiento prematuro. Pues todo esto va relacionado. La pregunta es, ¿quién protege a nuestras células? Y es donde entra esta respuesta. Hay una molécula extraordinaria, por eso le digo que Dios nos ama tanto, porque nos creó con una molécula que se llama glutatión. Todo lo que tenga que ver con la investigación de glutatión, los profesionales de la salud lo conocen como el antioxidante maestro del cuerpo. Y aquí es donde el glutatión juega un papel importante, porque se produce naturalmente en nuestro cuerpo, en nuestro organismo. Tiene tres funciones fundamentales. El glutatión que tu cuerpo debe estar produciendo, que mi cuerpo debe estar produciendo, el de tu hijo, el de tu esposo, el de tus familiares, todos producimos glutatión. Y la primera función es neutralizar los radicales libres que dañan las células, los tejidos y los órganos. La segunda función del glutatión es apoyar los procesos de desintoxicación del hígado, que es donde parte mucho los problemas que tenemos. Y la tercera función es fortalecer las defensas naturales del organismo. El problema que cabe, doctor, es que a partir de los 40, los 45 años, ya los niveles de glutatión comienzan a disminuir.
0: ¿En qué porcentaje más o menos?
1: Pues sí, empieza a haber una disminución del 30 al 35%, y de ahí viene desencadenando según la alimentación, según los desvelos, el estrés, las malas rutinas. O sea, estamos hablando que descienden algunos hasta un 40-45%, y es algo considerable, ¿no? Claro que ya cuando hay un problema de salud más fuerte, es porque ha habido una deficiencia mayor.
0: Claro.
1: Por eso es importante que nosotros vamos a entender que cuando disminuye el glutatión, ahí, doctor, aumentan los riesgos de la salud. De ahí fue donde nace este concepto que se llama Glutalife Complex, que es una fórmula diseñada precisamente para ayudar al cuerpo, a nuestro propio organismo. No hay que meter nada externo, no hay que hacer procesos caros, ni intervenciones quirúrgicas, ni exponernos a nada raro. O sea, nuestro cuerpo está diseñado para producir glutatión, y esta fórmula ayuda al organismo a producir y mantener niveles, muy importante, los niveles necesarios y saludables de glutatión. Entonces, la pregunta es, ¿por qué funciona? ¿Por qué la gente se siente bien? Porque obviamente contiene ingredientes que son considerados los más importantes del glutatión, de lo más estudiado, que ayuda a combatir el estrés oxidativo, ayuda a fortalecer el sistema inmunológico, ayuda a proteger el corazón, el hígado, el cerebro, favorece la energía celular y apoya el proceso de regeneración celular. Yo te puedo hablar, por ejemplo, de lo que es el N-acetilcisteína, que es uno de los principales precursores del glutatión. Por eso es que ayuda a mejorar lo que es la salud pulmonar, favorece la desintoxicación, protege el hígado y el sistema respiratorio. Te voy a hablar de lo que es el ácido alfa-lipoico, que es conocido como el antioxidante universal. O sea que esto ayuda a proteger el sistema nervioso, lo que es los nervios periféricos, apoya el metabolismo de la glucosa, favorece la circulación. Y si a esto le sumamos los ingredientes naturales que contiene Glutalife Complex, como vitaminas y cofactores de antioxidantes que participan en cientos de las reacciones celulares del cuerpo, que está relacionado con la energía, el sistema inmunológico, la reparación celular, la protección cardiovascular, bueno, pues aquí es donde vemos estos beneficios. ¿Qué es lo que nos reporta la gente? ¿Qué es lo que nos dicen las personas? Que se sienten con más energía durante el día, que mejora su recuperación física, que se sienten menos inflamados, se sienten más ligeros, que hay claridad mental, que hay mejor respuesta al sistema inmunológico. Aquel que le iba a pegar una gripita, está uno o dos días y ya está como si nada, no los tiran a la cama, o se empiezan a notar grandes beneficios. Apoya el tema de la circulación mucho más saludable, el metabolismo, la glucosa, mejores condiciones, y también existe mayor bienestar general. Glutalife Complex no solamente busca enmascarar el síntoma como muchos productos o medicamentos. Su objetivo principal, escuche muy bien, es ayudar a las células a mejorar su función. Porque cuando la célula mejora, los tejidos mejoran. Y cuando los tejidos mejoran, obviamente los órganos empiezan a funcionar de una mejor manera. Y cuando los órganos comienzan a mejorar su función, hacer sus procesos, obviamente nuestra calidad de vida cambia. Por eso, después de los 45 años ya no se trata solamente de vivir más, se trata de vivir con energía, independencia, bienestar, que es muy importante. Invertir en tus células hoy, en este momento, es invertir en la persona que vas a ser dentro de 10 o 20 años. Que te quede muy claro, lo que yo voy a hacer ahorita se va a reflejar en la persona que voy a estar haciendo o voy a estar funcionando en 10 o 20 años. Es muy importante. Miren, a todos los radioescuchas yo les quiero decir algo muy importante. La salud no solamente se pierde de un día para otro. Que te quede claro que no es que hoy amanecí ya enfermo. O sea, se pierde poco a poco y también se recupera poco a poco. La pregunta no es cuánto cuesta cuidar tus células. Tú me puedes preguntar cuánto cuesta un frasco de Glutalife Complex. Y yo te puedo decir el precio. 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La pregunta real que tú tienes que hacerte ahorita es ¿cuánto cuesta no cuidar mi salud? ¿Cuánto me va a costar una hospitalización? ¿Cuánto me puede costar perder la movilidad? Hay personas que ya empiezan a tener parálisis facial, ya no pueden mover una pierna. O sea, hemos llegado a ver personas que ya por la diabetes le tienen que amputar un pie. O sea, ¿cuánto me cuesta esto? ¿Cuánto cuesta no tener energía para disfrutar a mis hijos, a mis nietos, mis actividades diarias? O sea, hoy tienes la oportunidad de comenzar a fortalecer tu organismo desde adentro. 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Mira, miles de personas están descubriendo los beneficios del glutatión. En el mundo es lo más hablado, lo más sonado. Yo desde hace 5 años veo que está en tendencia el tema del glutatión. Yo ya lo conozco desde hace muchísimo tiempo, sobre todo en el tema de lo que es la nutrición celular inteligente. Yo lo único que te digo es no esperes más, no esperes a sentirte mal para actuar. Digo, si ya traes un problema de salud, bueno, pues adelante, atrévete, pero no esperes. Si tú eres una persona que todavía no sientes algo, no te esperes a enfermarte. Actúa mientras todavía tienes la oportunidad de prevenir. 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
0: Bueno, yo creo que es de aprovechar esta oportunidad porque pues vamos a desintoxicar las células. Y una cosa que me llama la atención es que cuando una célula se enferma, segrega un químico. Y ese químico hace que haya una inflamación y por esa causa, ¡ay! Siento un piquetito aquí, siento un dolor por acá. Claro, la célula está segregando ese neurotransmisor para decir, SOS, sálvenme o sálvenme, ayuda, auxilio, socorro, por favor, hazme caso. Y por eso te duele el cuerpo, porque la célula ya segregó el líquido mandando señal de ayuda. ¿Y qué hace el cerebro? Pues simple y sencillamente, como sabe que hay células madre que están recorriendo tu organismo, pues entonces debe de haber una señal que conecte esa célula enferma con la nueva célula que viene a reparar. Haz de cuenta que mandó a los albañiles y les dijo, por allá, váyanse con la cuchara, váyanse ya, les mandamos el cemento, la arena y todo, y ahí van las células a reparar. Entonces es muy interesante cuando entendemos que debemos de cuidar nuestro cuerpo, y si hoy tenemos al alcance de nuestra mano, es el momento de tomar acción, es el momento de decir, hey, paso por él o me lo mandan, porque sí me interesa cuidar mi cuerpo, que es el templo del Espíritu Santo. Me interesa limpiarlo, me interesa repararlo. Hay lugares donde verdaderamente yo he entrado y se miran deteriorados, lugares que se miran ya con la pintura descolorida, ya con agujeros en las paredes, pero cuando vienen las personas que enjarran todo y pintan y lo dejan, wow, hasta parece un lugar nuevo, ni parece la misma casa. Pues así muchos nomás desde una manita de gato, una ayudadita a usted mismo en lo que tiene que ver con las cosas naturales que el cuerpo necesita. Y mire, nuestro cuerpo es tan agradecido que inmediatamente va a recibir todos los nutrientes, va a activarse lo que es todo el sistema celular, se van a desencadenar una serie de reacciones químicas por todo tu cuerpo para tu bien.
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0: Gracias por su amable y fina sintonía.

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Adopta un minuto, porque lo que no se ve también sana, también guía y también salva cuando lo toca la gracia y el poder de Dios.

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1: A esa hora en que todo parece callar, cuando las luces se apagan, cuando los mensajes cesan, cuando las casas descansan, hay alguien que no puede dormir. Despierto pensando si seguir vale la pena. Despierto con los ojos abiertos, pero con el alma cansada de luchar. 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No todos saben pedir ayuda. Hay quienes solo dejan pistas, en un suspiro, en un mensaje vago, en el silencio que nadie interpreta. Pero Dios sabe leer entre líneas y puede usar un minuto al aire para responder lo que nunca se dijo, para tocar lo que nunca se mostró. Adopta un minuto y deja que Dios hable incluso en lo que no se dice, porque entre líneas también hay milagros.
2: Gracias, gracias, gracias por su amable y fina sintonía a nuestras audiciones diarias que llevamos hasta usted a través de La Voz, porque la fe viene por el oír. Saludo a todos nuestros apreciados hermanos y amigos en la gran comarca lagunera, también a nuestros oyentes que se encuentran en la gran ciudad de Monterrey y por supuesto a nuestros amigos en Rosarito, en Tijuana, en Ensenada, en Tecate, amigos de San Diego, en Los Ángeles.

0: Saludamos cordialmente a nuestra hermana Victoria, que siempre nos están sintonizando. Nuestra hermana Irene Ramos también. Tenemos a nuestra hermana Martita por allá en Silmar, California. Y por supuesto saludamos allá en el Desierto Alto a todos nuestros apreciados hermanos y amigos. Y a Alex Mendoza, que nos escucha por allá entre el área de Montebello, La Jabra, Los Ángeles, y bueno, se está desplazando a diferentes lugares. Saludamos también a nuestros oyentes en San Quintín, Baja California, por allá en San Telmo, en Ensenada, y a cada uno de ustedes que están sintonizándonos, pues gracias por ser parte de La Voz, porque la fe viene por el oír. Bueno, estamos tratando un tema muy interesante, que es los requisitos para un avivamiento. Y dijimos que primero dice la palabra que irá andando. Eso nos dice que irá caminando, marchando, avanzando hacia adelante, siempre al frente. Porque la vida cristiana no es de ocio, no es de pereza, no es para perder el tiempo, no es para tener una mente ociosa, sino para estar ocupados en las cosas del Señor, las cosas eternas, las cosas espirituales. En segundo lugar, dijimos que es determinante tener compasión por las almas. Compasión por las almas. ¿Qué significa esto? Pues que el creyente debe de tener el mismo sentir que hubo en Cristo Jesús, que esa compasión lo llevó a buscar al perdido, a derramar sus lágrimas por él y a dar su vida en servicio para que ellos pudieran conocer la verdad eterna del Evangelio y tener perdón y salvación. Por último, para un avivamiento se requiere la enseñanza de la palabra de Dios, porque dice que irá andando y llorando el que lleva la preciosa semilla. La preciosa semilla es la palabra. Y para un avivamiento se necesita enseñar la palabra de Dios, porque la palabra de Dios es viva y eficaz. La palabra de Dios nunca vuelve vacía. Cumple el propósito para lo cual ha sido enviada. La palabra de Dios es tan sobrenatural que dice la Escritura que se seca la hierba y se marchita la flor, mas la palabra de Dios permanece para siempre. Entonces tenemos una realidad: la palabra de Dios es vida. La fe viene por el oír, y por el oír de la palabra de Dios. Y para que haya un avivamiento necesitamos enseñar esta palabra, porque cuando usted da la palabra, la gente puede conocer quién es Jesús, qué es lo que Él hace, por qué Él vino a este mundo. Y no hay nada más interesante que ver cómo la palabra de Dios toca el corazón de las personas. Y lo más importante es que mientras usted habla la palabra, dice que el Espíritu Santo convence de pecado a la persona por esa palabra. Creo firmemente que si enseñamos la palabra de Dios, la fe de las personas se va a desatar dentro de ellos, va a crecer dentro de ellos, se va a agigantar dentro de ellos, porque todos hemos venido a este mundo con una medida de fe, una medida de fe que es pequeña, pero que crece cuando escucha la palabra y cuando creen en Jesucristo se atreven a creer por salvación, se atreven a creer por sanidad, se atreven a creer por una respuesta a la oración, se atreven a creer en que Dios es real, tan cierto como el aire que estamos respirando, tan cierto como que cada mañana se levanta el sol. Así es el Señor, y podemos tener fe que Él no falla, que Él nos está invitando a que vengamos a Él. Y quiero decir que no hay corazón duro que no sea quebrantado por la palabra de Dios. Yo he visto personas que se consideraban duras y los he visto como la palabra de Dios toca y quebranta, dice el Señor, he aquí que mi palabra es como fuego y como martillo que quebranta la piedra. Cuando la palabra de Dios es anunciada, sucede algo sobrenatural. Por ejemplo, el apóstol Pablo llegó en Atenas a un lugar que se llama el Areópago. Es un lugar donde estaban las estatuas de todos los dioses conocidos, y era un lugar donde se reunían también los intelectuales, los filósofos griegos, que eran dos grandes escuelas de pensamiento, que eran los epicúreos y los estoicos. Y dice que el apóstol Pablo pasó al foro para hablar, y esas personas no se interesaban sino solamente en oír y en hablar de cosas nuevas. Pero viene el apóstol Pablo y les dice: varones, en todas las cosas veo que ciertamente ustedes son muy religiosos, pues pasando por sus altares, miré la inscripción que dice: al Dios no conocido. Pues quiero decirles que a ese que sin conocerle, Él es el creador del cielo y de la tierra y de todo lo que hay en ellos, y que de una sola sangre Él hizo un solo linaje en este mundo. Y ahora, Él, habiendo pasado por alto los tiempos de esta ignorancia, manda a todos los hombres en todo lugar que se arrepientan, para que de la presencia del Señor vengan tiempos de refrigerio. Y mientras Él hablaba la palabra, decían los intelectuales: ya te escucharemos en otra ocasión. Decían aquellos letrados: en otro día te vamos a escuchar, hoy no. Y se fueron. Pero dice que un hombre que se llamaba Dionisio, que era el guarda del Areópago, era el decano de aquel recinto, ese hombre creyó, y dice que él y toda su familia creyeron en el Señor. Vea usted cómo actúa la palabra. Él no estaba entre la multitud, él no estaba entre los que estaban ahí oyendo, él estaba por ahí en algún lado, oyendo la palabra, pero que no estaba dirigida a él. Dice que llegó a Jope el apóstol Pablo, y junto al río le habló a unos varones de la palabra, y mientras él les hablaba dijeron: mira, ya te escucharemos hablar en otra ocasión, o te vemos el sábado en la sinagoga, o otro día nos juntamos para hablar, pero hoy no queremos escuchar más. Y se fueron. Pero dice que había una mujer que se llamaba Lidia, que ella estaba trabajando en el río porque ella tenía la tela de color púrpura, y mientras Lidia estaba trabajando en el río tiñendo la tela de púrpura, dice que el Señor abrió su corazón y ella recibió al Señor. Y mientras Pablo hablaba la palabra para aquellos varones, él nunca se imaginó que esta mujer fuera la que recibió la palabra. Y así es cuando hablamos la palabra. Usted no sabe quién va a creer, usted no sabe quién va a ser tocado, usted no sabe quién va a recibir esta palabra. Pero una cosa sí le aseguro, nunca volverá vacía. Toda palabra que sale de la boca de Dios cumple el propósito para lo cual fue enviada. Y el Señor ha enviado su palabra para salvar a los perdidos. Él ha enviado su palabra para libertar a los cautivos. El Señor envió su palabra para levantar del polvo al pobre y para sanar a los enfermos. Dios ha enviado su palabra para librar del hoyo nuestra vida y para coronarnos de favores y misericordias. Dios ha enviado su palabra y su palabra es viva. Su palabra tiene poder y hará siempre lo que Dios dice que tiene que hacer. Entonces, apreciados amigos que están en sintonía de la voz, enviamos una palabra. Enviamos una palabra y esta palabra está viva. Esta palabra tiene poder. Esta palabra puede regenerar cualquier persona que la reciba. Y es importante que usted, que está en la sintonía, entienda que esta es su radio y que esta es su voz. Cuando usted determina apoyar y cuando usted determina hacer uso de este poderosísimo medio masivo de comunicación, yo quiero pedir a cada uno de nuestros oyentes, donde quiera que se encuentren, vamos a unirnos, vamos a levantarnos como uno, seguiremos enviando la palabra. El mundo perece sin fe, sin esperanza, y la palabra de Dios es vida. La palabra de Dios es poderosa para salvar a los que se encuentran perdidos, y yo sé que usted y yo nos vamos a unir para seguir enviando la palabra. Que no falte, que no falte, que no falte la palabra. Esta palabra se anuncia a las 24 horas del día y se anuncia sobre muchas ciudades, sobre muchos ejidos, sobre muchas rancherías, en las carreteras, en las prisiones, en los hospitales. Por todas partes está esta palabra. Conviértase en un colaborador de la voz, conviértase en alguien que en el nombre del Señor dice: cuenten conmigo, cuenten conmigo, que yo voy a hacer mi mejor esfuerzo para que no falte esta palabra en mi ciudad, y voy a hacer mi mejor esfuerzo para enviar esta palabra a otras ciudades. Quiero pedir a cada uno de ustedes que están en la sintonía que a tiempo y afuera de tiempo enviemos la palabra, porque cuando enviamos una palabra estamos dando esperanza a cientos de miles de personas. Y yo quiero pedir que hoy usted y yo, entendiendo el poder y el valor de la palabra, nos pongamos en acuerdo y que usted diga: Señor, cuenta conmigo para enviar tu palabra. Somos financiadores del reino de Dios, somos hombres y mujeres que estamos haciendo nuestro mejor esfuerzo para que esta palabra llegue a los lugares donde hay tanta y tanta y tanta necesidad. La Biblia, que es una compilación de la palabra de Dios, una compilación de 66 libros, alguien decía esto de la Biblia. Decía: la Biblia, haga tres cosas con ella. Número uno, léala para ser sabio. Número dos, créala para ser salvo. Y número 3, practíquela para ser santo. Esta palabra tiene virtud, y esta virtud que tiene a usted le va a hacer un hombre victorioso, una mujer de fe victoriosa, porque cuando usted está plantado en la palabra, nadie lo va a desarraigar. Cuando usted está firme en Dios, el Señor ha de bendecir tu vida, tu familia, tu ministerio, será algo poderoso y será algo sobrenatural. La palabra de Dios viene en diferentes formas, en diferentes tamaños, en diferentes traducciones, en diferentes colores para variados gustos, pero en realidad es la misma palabra de Dios. Y entiendo que cuando usted y yo hacemos uso de esta palabra, la palabra es tan poderosa, tan sobrenatural, que no depende de nosotros. Escúcheme, no depende de nosotros, sino que la palabra en sí misma tiene vida. La palabra en sí misma tiene poder. Y la palabra impacta a cualquier persona que la lea, que la escuche. Por eso la fe viene por el oír, y por el oír la palabra de Dios. Entonces, dice la Escritura, y todo aquel que invocare el nombre del Señor será salvo. Sí, pero ¿cómo invocarán aquel en el cual no han creído? ¿Cómo creerán en aquel del cual no han oído? ¿Y cómo oirán sin haber quien les predique? Si la fe viene por oír, y por oír la palabra de Dios, ¿de dónde van a tener fe si no hay nadie enviado para que les hable esta palabra? Por eso necesitamos el día de hoy, usted y yo, levantarnos como uno solo y decirle: Señor, heme aquí, envíame a mí, yo estoy dispuesto a llevar tu palabra. Y si tus pasos no pueden ir, que tus pesos vayan por ti. Si tus pasos no pueden ir, que tus pesos vayan por ti. Envía la palabra. Envía la palabra a través de tu generosidad, y tú vas a mirar cómo el Señor va a salvar almas. Tú vas a mirar cómo la palabra de Dios provoca avivamiento. Verás cómo la palabra llega, transforma, renueva, regenera a toda persona que reciba esta poderosísima palabra. Así es que, apreciados amigos y hermanos que están en la sintonía, necesitamos enseñar no nuestra doctrina, la palabra. Necesitamos enseñar no lo que dice el concilio, ni la denominación, la palabra. Necesitamos hoy levantarnos simplemente a decirles a otros: mira lo que Dios dice en su palabra. Y esa palabra hablará a tu corazón, y por esa palabra tú vas a tener la fe. La fe, escúchame bien, para creer que esa palabra escrita es una garantía de Dios de que Él no falla. Una garantía escrita que Él no falla. Porque está escrito: todo aquel que en él cree no será avergonzado. Escúchame, Dios no avergüenza a nadie. Al contrario, si usted se atreve a hablar la palabra, dice que las señales seguirán a los que creen. Y dice: en mi nombre echarán fuera demonios, en mi nombre hollarán serpientes y escorpiones, en mi nombre pondrán sus manos sobre los enfermos y los enfermos sanarán. Mira qué poder tan extraordinario y tan sobrenatural tiene la palabra de Dios. Entonces vamos a unirnos, y yo quiero pedir a cada uno que, si queremos un avivamiento, necesitamos enseñar la palabra. ¿Y cómo la vamos a enseñar? Vamos a enviarla por los aires. Vamos a enviar la palabra de Dios por los aires. Envíe minutos, adopte minutos. Cada minuto que usted adopta es estar enviando una palabra por los aires. De mañana, de día, de noche, en cualquier hora, usted levántese en el nombre poderoso de Jesús y conviértase en un proclamador de la palabra. La palabra que es viva y eficaz. La palabra que te enriquece y no te añade tristeza. La palabra que el Señor ha determinado que el cielo y la tierra pasarán, pero que su palabra no pasará. Y aún dice de su palabra: todo aquel que oye esta palabra y la hace, lo comparo con un hombre, y este hombre pues simplemente oye, pero dice que pasa el tiempo y se le olvida. Y dice: lo voy a comparar como alguien que edificó su casa sobre la arena. Oye la palabra y se olvida. Es un oidor olvidadizo. Pero el que oye la palabra y la retiene, lo voy a comparar con un hombre que edificó su casa sobre la roca. Y el Señor dice: vinieron vientos, vinieron ríos, vinieron tempestades, se levantaron, golpearon aquella fuerza, aquella casa con tanta fuerza que estaba fundada sobre la arena, y fue muy grande su ruina. Fue muy grande su ruina. Pero dice: el que oyó la palabra y el que hizo la palabra, el que obedeció, pues vinieron vientos, vinieron ríos y tempestades, golpearon con fuerza contra aquella casa, pero su casa no cayó porque estaba sobre la roca. Bueno, pues esto es lo que hace la palabra protege. La palabra es viva, la palabra te da vida, y necesitamos hoy más que nunca la enseñanza de la palabra de Dios. Por favor, hermano, cuando usted pueda, donde pueda, enseñe. Apréndase un versículo de memoria. Cíteles a otros un versículo de memoria. Yo, donde quiera que voy caminando, se me quedan viendo porque traigo una camiseta que dice: todo lo puedo en Cristo que me fortalece. Y muchos me dicen: así es. Otros me dan manita. Otros dicen: mira qué bueno que estás diciendo en esa camiseta que Cristo es real, que es verdadero, que es poderoso, que en Él todo lo podemos. Y es una bendición poder compartir una palabra. 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No dejemos de enviar esta palabra. 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Oramos. Padre, en el nombre poderoso de Jesús de Nazaret, te bendigo, te doy gracias por cada uno de nuestros oyentes. Gracias, Señor, por sus vidas, gracias por su disposición. Yo te pido, Señor, que hagas un milagro en el nombre poderoso de Jesús. En el nombre poderoso de Jesús. Bien, apreciados hermanos y amigos, de esta manera, pues vamos a ir a la música. Y recuerde, hay que enviar la palabra. Hay que enviar la palabra. Nosotros no podemos quedarnos callados, porque si nosotros callamos, las piedras hablarán. Las piedras hablarán. No nos podemos quedar callados. Necesitamos, en el nombre de nuestro Señor Jesucristo, ser proclamadores de la palabra de Dios. Bueno, pues nos vamos a la música en este momento y vamos a ir a un tema, y este es un tema muy interesante con Bolañito, se titula Profetiza. Y este tema con Bolañito simplemente nos dice que Dios habla y que Dios da confianza y que Dios da seguridad. Y que tú no estás solo, porque Dios sigue hablando por su palabra. Dios sigue hablando en este tiempo por su palabra. Y yo estoy seguro que si usted lee la palabra y habla la palabra, usted también está profetizando. Profetizando el bendito evangelio, profetizando la bendita palabra de Dios. La palabra que desata la fe en el que oye y que nunca volverá vacía, porque cumplirá el propósito para lo cual ha sido enviada. Y Dios sigue enviando palabra, Dios sigue hablando al hombre. Así es de que nos vamos a este tema y regresamos.
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2: Gracias por su sintonía, que es su preferencia a nuestra audición del día de hoy. Saludo cordialmente a todos nuestros apreciados amigos y hermanos aquí en la gran ciudad de Monterrey, también nuestros amigos en la gran ciudad de Tijuana, en Tecate, en Ensenada, en San Quintín. Saludo cordialmente a nuestra audiencia en la gran ciudad de Los Ángeles, lo mismo también que en San Diego, Valle de San Fernando, el Inland Empire, Orange County, todo lo que es el Desierto Alto y donde quiera que usted nos esté sintonizando. Gracias, gracias por su sintonía, que es su preferencia a estas audiciones diarias que estamos llevando hasta usted a través de la voz, porque la fe viene por el oír. Estamos disfrutando música que nos anima, música de fe. Y aquí viene un tema que, pues son temas clásicos, pero que nunca pasan de moda. Y por otra parte, pues también la música va cambiando y los estilos son diferentes. Entonces nos vamos a lo que es este tema clásico, que es el Salmo 121. Espero que usted lo disfrute y regreso porque tenemos información acerca de lo que está ocurriendo aquí y ahora a través de La Voz.

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1: Gracias por su sintonía, que es su preferencia. Estamos avanzando en el tiempo y agradecemos al Señor por la vida de cada uno de ustedes que recién están llegando a nuestra sintonía. Saludamos a nuestros amigos en la gran ciudad de Monterrey, también a nuestros amigos en Santa Catarina, en Guadalupe, amigos de San Nicolás, también nuestros oyentes en Escobedo, en Pesquería, amigos de Villa Juárez y por supuesto en Cadereyta, que siempre nos sintoniza nuestro buen amigo el hermano Francisco. Y de ahí pues tenemos también nuestros oyentes que están en Tijuana, en Tecate, en Ensenada, en San Quintín. Saludamos a nuestros hermanos en Otay, apreciados oyentes que se encuentran en La Joya, en San Diego, en Los Ángeles, por allá por el Valle de San Fernando, y nuestros amigos en el Inland Empire, también en el Desierto Alto. Pues qué bueno poder tener con ustedes este tiempo donde estamos compartiendo la música con el mensaje de fe y reflexiones que sin duda alguna nos hacen pensar en qué bueno ha sido el Señor con cada uno de nosotros. Y hoy quiero decirle que tengo a un invitado que viene a compartir con nosotros lo que Dios ha hecho en su vida, y así doy la bienvenida a Luis Munguía. Bienvenido a los micrófonos de La Voz.
2: Muy buenas noches, y te agradezco por la oportunidad de estar en este medio de comunicación. Sabes que yo en su momento he tenido muchos trabajos, muchas labores, y te puedo dar una lista tremenda, inclusive estando en programas de televisión donde conocí al doctor Marco Rico, estando en televisión. Pero la labor más bonita para mí, siempre les he dicho, que es la radio. Y la radio es un medio de comunicación tremendo, tremendo.
1: Claro, la radio está más viva que nunca. Amén. Porque pues estas ondas radiales, especialmente lo que es el AM, porque es una frecuencia que viaja a distancias enormes. Al caer el sol, de alguna forma, se duplica y a veces se triplica la distancia. Ay, papá. Wow. A la que llega durante el día. Amén. Entonces, en este momento, por ejemplo, ya cuando baja el sol, la señal se extiende hasta los baños, Modesto, Ciris, todo lo que es Lodi, Manteca, Stockton. Wow. Tenemos reporte de sintonía desde San Francisco, y todo esto al caer el sol. Por ejemplo, aquí en la 1190, durante el día puede escucharla en Monterrey, la puede escuchar en Tamaulipas, pero cuando cae el sol, entonces se dispara hasta Zacatecas, hasta San Luis Potosí, hasta, bueno, wow, tenemos mucho reporte de sintonía de muchos lugares donde personas, pues ahí de alguna forma sintonizan hasta por accidente, pero se quedan en la programación.
2: Amén. No es accidente, propósito divino, ¿verdad? Claro. Lo toman posiblemente de esa manera, sí, pero es siempre propósito divino. Y pues gracias a Dios que las últimas invitaciones, porque yo pues estuve elaborando en varias emisoras de radio ahí en lo que es el área de Dallas, Texas, cuando recién me convertí, pero dejé todo y pues me hice un hombre de negocios muy próspero, para la gloria de Dios. Dios me empezó a bendecir tremendamente, y fíjate, bien importante, pastor, porque lo que pasa es que como yo no predicaba, ¿verdad? Yo solamente era el miembro de la iglesia. Yo quería pues que gente viniera a los pies de Jesucristo, y de la manera que yo encontré fue aportando a tiempo de radio y televisión al ministerio donde yo estaba, o sea, lo que era en el área de las finanzas, ¿verdad? Porque, por ejemplo, cuando mi iglesia, yo llegué, ellos no tenían programas de televisión, pero como yo conocía a una persona que es amigo de Pastor Marco, una persona que tenía medios de comunicación como la televisión, entonces yo empecé a invertir, porque no es gasto, es inversión, ¿verdad? A veces lo tomamos como un gasto, pero es una inversión. Empecé a invertir aparte de mis ganancias para que mi iglesia tuviera programas de televisión, y de ahí, gloria a Dios, que el Señor nos empezó a levantar más y más, más en los negocios. Pero pues de repente viene una de las tragedias en mi vida, que es lo que ha marcado la vida del evangelista Luis Munguía, porque yo no pensaba predicar el evangelio de Jesucristo, o sea, para nada.
1: Para nada. Entonces, no, ¿usted de dónde es originario?
2: Guadalajara.
1: Usted es de los que no se rajan.
2: No, pues no.
1: Usted
2: tengo
1: del que... meritito Jalisco.
2: Pues sí, pues que tengo que hacerle honor al
1: Jalisco. Y sí, es cierto que dicen, ay, Jalisco, no te rajes.
2: No, no, sí, es cierto, ah, cierto, la tierra de los mariachis.
1: Ah, bueno, pues dicen que de Cocula es el mariachi.
2: Ajá, y de Tecalitlán, que los, algo así, dicen. Ah, pero sí, soy de Guadalajara.
1: Te digo, porque para allá vamos, pues para Guadalajara, sí, estamos orando.
2: Ya, por ahí me pasaron el reporte.
1: Y con mucha fe, con mucha expectativa de lo que Dios hará en esta gran tierra, porque es una ciudad, un estado importantísimo para sembrar el evangelio.
2: Amén, amén. Y no, pues estamos puestos para que cualquier cosa, porque fíjate que yo no tomo con casualidad, porque pues imagínate el hecho de yo irme desde los 17 años de edad a Estados Unidos y hacer la decisión de volver a México, ¿verdad? A mí, pero no porque me haya corrido nadie, el hielo, dicen por ahí. No, yo tomé la decisión personal.
1: Entonces, a los 17 años usted se va para los Estados Unidos.
2: Correcto, a San Pedro, California.
1: A San Pedro, al mero puerto.
2: A estudiar, sí, me mandaron a estudiar inglés.
1: Ajá.
2: A San Pedro, pregúntame si estudié. Me dieron dinerito para comprar un Camaro en aquellos tiempos. Ajá. Con T-Taps convertible. Y pues no te conocí a la escuela, pero te conocí a todas las playas.
1: Bueno, pues es la vida de muchos, sí, adolescentes.
2: Exacto. Pero fíjate que nunca fui travieso, o sea, ajá, nunca, o sea, lo que era el alcohol, drogas, todo eso, nunca las he probado hasta ahorita. Gracias a Dios, y mucho menos, ya 56 años, imagínate, ¿verdad? Pero de ahí, pues, es la decisión de mis padres de mandarme a estudiar inglés a San Pedro, California, ¿verdad? Y ya después movernos a la, que me moviera a la ciudad de Dallas, Texas, y ahí es donde conocí de papá Dios.
1: Entonces, usted estando en la ciudad de Dallas, ¿qué edad tenía cuando le hablaron del evangelio?
2: Yo tenía 24 años. 24, sí.
1: Y ahí es donde usted comienza a congregarse.
2: Pues es que lo que pasa es que, si ves, mi testimonio está tremendo, porque lo que pasa es que casi que fui a fuerzas por quedar bien con la mamá de la que fue mi esposa, porque pues como no la secuestré, ¿ok? Pero me conoció en un restaurante, y esta jovencita, al verme, a los 3 días se fue a vivir conmigo, ¿verdad? Y ella tenía novio, yo no sabía, pero me conoció, le caí bien, se fue a vivir conmigo, yo vivía en una casa solo. Entonces, cuando voy por las cosas de ella para llevármelas, pues la mamá me dijo, sabes que nunca la vuelvas a traer aquí a la casa, te la estás llevando, te la entrego y ya nunca quiero que... Entonces yo, para que hacer buena relación con ella, pues yo iba a su casa a visitarla. Sí. Y pues yo la veía con la música de Ramón Ayala, Los Bravos del Norte, Marco Solís, Los Invasores del Norte, todo ese tipo de música. Pero conforme van pasando los días, ¿verdad? Yo llego en una ocasión, y en vez de estar escuchando a Marco Antonio Solís, estaba escuchando a Marcos Witt. Y que Nena Leal, y que pues puros cantantes cristianos. Y pues yo le dije, oiga, suegra, ¿y ahora qué le pasó? Porque ya no estaba, o sea...
1: Ya no tenía la otra música.
2: No, y aparte su apariencia ya era diferente. Ajá. ¿Verdad? Entonces, yo, para quedar bien con ella, le dije, oiga, porque me dijo, es que yo ya me hice cristiano. Y le dije, pues invíteme a la iglesia. Yo sin saber lo que iba a pasar. Pero de ahí, pues, me enamoré de lo que es la palabra de Dios. Pues ponía mucha atención al mensaje, y decían, sin santidad nadie verá al Señor, que había un cielo y había un infierno, que debíamos de vivir una vida bien delante de Dios. O sea, todo eso me impresionó,
1: claro,
2: ¿verdad? Y me puse a estudiar y dije, no, pues yo creo que es bueno que me acerque aquí a la iglesia. Y pues de ahí, lo más bonito, hermano, es que Dios me levantó en las finanzas, pero tremendamente. negocio de limusinas, taller mecánico.
1: O sea, rentaba limusinas.
2: Pues las compraba.
1: Las mandaba y rentaba.
2: Sí, las rentaba, sí, porque yo compraba el automóvil y lo mandaba aquí a Guadalajara, precisamente con hay gente conocida ahí, Martín Vaca, Manuel Canchola, que se dedican a hacer limusinas, ¿verdad? Pues Martín Vaca es el más famoso porque tiene un programa que se llama Mexicánicos. Es mi amigo. Yo le mandaba a hacer transformar vehículos desde Dallas, Texas, me los traía y pues me hacían, te digo, las limusinas. Y de esa manera yo empecé a tener negocio de limusinas en Dallas, taller mecánico, restaurante, un dealer de más de 100 autos. O sea, bien bendecido el pastor Marco, pues le tocó conocer a Luis Munguía bendecido.
1: Bueno, en ese tiempo, como empresario que le estaba yendo bien, ¿usted se da cuenta de que hay una necesidad de anunciar el evangelio en medios de comunicación?
2: Sí. Y yo los aportaba. Pues te digo, yo le pagaba los programas de televisión a mi iglesia.
1: O sea, usted como empresario lo que hacía era pagar para que el pastor predicara.
2: Exactamente. Sí. Bueno, pero fue una travesura. Porque mi pastor, ¿puedo decir el nombre?
1: Sí, claro.
2: Rafael Rodríguez. ¿Lo has escuchado?
1: Sí, claro.
2: Ah, bueno. Mi pastor muy conocido. En su momento iba a tener 220 iglesias, 56 programas de radio en diferentes países. Cuando yo lo conocí, pues estaba la bendición tremenda. Pero él no tenía televisión. Entonces, ¿qué pasa? De hecho, hay una predicación de él de hace muchos años que dice que él no era llamado para la televisión, simplemente para la radio. Pero como yo conocí, y Marco pues conoce a la persona que te voy a nombrar, a Luis de la Garza.
1: Sí, claro.
2: ¿Sabes quién es, verdad?
1: Sí.
2: Pues como era mi amigo y él tenía un canal de televisión, yo fui y le dije, oye, tocayo, porque nos decíamos tocayos. Le digo, oye, tocayo, ¿por qué no me dejas entrar a la televisión con programas de religiosos? Y me dijo, no, mi formato, no sé qué, que no sé qué. Y le dije, ¿qué tal si te doy tantos miles de dólares a la semana? Y como que ahí, cuando les hablas de dinero, como que le brilla los ojitos.
1: Claro, le llama la atención.
2: Me dice, bueno, ponte de acuerdo con mi hermanito Juan de la Garza. Me dice, a ver qué pueden hacer. Y sí, entonces lo que pasa, lo que yo hice es que fui a mi iglesia. Y no sé si recuerdas que antes se utilizaban unos VHS, unos videos,
1: sí, claro,
2: de las cámaras Beta. Y pues entonces yo llegué con el copastor de la iglesia, Raúl Carrillo, y le dije, oye, ¿me das unos videos para verlos en la casa? Yo no dije que eran para la tele. Le dije, ¿me das unos videos de las predicaciones del pastor Rodríguez? Me dijo, sí. Pues mi travesura es que los llevé al canal de televisión. Y otra de las travesuras que hice es que como yo tenía los números de teléfono particulares, tanto del pastor Rafael Rodríguez y de la esposa, porque hasta ahorita te estoy hablando de amistad de más de 30 años.
1: Claro.
2: Vengo de estar en su casa y ahorita en McAllen, ahí dormí todavía anoche, ¿verdad? Y es una amistad tremenda que tenemos. Acabo de llegar de con él en San Salvador. Entonces, lo que pasa ahí es que yo les digo que cuando corran el programa, ¿verdad?, pongan el número de celular, pero el de la esposa, no el de Rafael Rodríguez. Sí. Y lo empezaron a hacer. Entonces, el testimonio de la esposa es que empezaron a entrar muchas llamadas, ¿verdad? Porque no había televisión cristiana en ese tanto, sino que era el programa de Rafael Rodríguez. Entonces, empiezan a traerle llamadas a ella y ella les decía que no. Le decía, es que nuestro ministerio no tiene televisión, es de radio. Y ellos le decían, hermana, pero es que la estamos viendo en la televisión. Y pues ya luego investigaron y pues fue el travieso. Esas eran mis travesuras. Por eso les digo que hacía travesuras cristianas. Y te voy a decir, el enfoque era, como te lo repetí, como yo sentía una bendición bien especial por medio de sus predicaciones, yo lo que quería era que la gente sintiera lo que yo sentía. Y como yo no predicaba, o sea, yo nunca me imaginé, pues para la gloria de Dios, ahorita ya hemos ido a predicar a más de 10 países, ¿verdad? Yo nunca me imaginé ser predicador de la palabra de Dios. Pues yo venía de la UNIVA, Universidad del Valle de Atemajac, ahí en Guadalajara. Yo me consideraba entre, pues, un fresa, ¿verdad? Y pues cuando llegar a una iglesia donde la gente trae su velo y todo eso, a mí me daba risa, yo me burlaba de ellos, ¿verdad? Pero lo que me gustaba era la palabra, que estaba una palabra tremenda. Y yo, pues, en realidad dije, pues sí, están viviendo una vida bien, entonces me voy a meter a hacer esto. Y sí, sí me gustó. Empezamos a hacer los programas de televisión. Después lo apoyamos en estaciones de radio. Yo me acuerdo que en una ciudad, Nueva Rosita, Coahuila, empecé a pagarle programas de radio también en Nueva Rosita, Coahuila, de parte de mi negocio. Todos los sábados iban de parte de Luis de la Garza a cobrarme ahí a mi dealer de autos. Y después entró otro ministerio de Bruno Camaño, sí. ¿Verdad? Entonces entra el Mavisión a Dallas, y cuando estaban levantando 22 personas que dieran, no sé si 3,000, 4,000 dólares al mes, no recuerdo, para hacerse, pues a mí me gustó la idea y dije, pues con esto voy a salvar más almas. Y sí, les dije, mire, yo les hablo del negocio, pues del nombre de mi negocio, Fiesta Motors Company, y vayan a recogerlos, no me acuerdo si eran 2,000, 3,000 dólares al mes que estaba dando, y aparte estaba pagando los programas de televisión del pastor Rafael Rodríguez. Pero yo estaba siendo bendecido económicamente bien tremendo.
1: Como empresario tuvo la visión, yo utilizo esta frase, digo, si tus pasos no pueden ir, que tus pesos vayan por ti.
2: Eso es lo que yo hacía. Uh-huh.
1: Entonces es enviar la palabra, uh-huh, sembrar para que otro que está predicando tenga acceso, uh-huh, porque en los medios de comunicación creo que alcanzamos al mayor número de personas en el menor tiempo.
2: Claro.
1: Porque al estar hablando en la radio, pues están escuchando en una casa, en una prisión, en una oficina, en un hospital, en un centro de trabajo. Hay personas que están sintonizando aún en las aplicaciones de internet. Sí. Claro. Entonces, la palabra nunca vuelve vacía. Mm-hmm. La palabra de Dios cumple el propósito para lo cual Él la envía. Entonces, su satisfacción como empresario era, estoy sembrando, mm-hmm, para enviar una palabra.
2: Amén. Y de ahí salieron tremendos predicadores. De hecho, la persona que está al frente de la iglesia ahorita, que era la del pastor Rafael Rodríguez, tú has ido a Dallas, me imagino, sí, la Westmore, la famosa iglesia de la Westmore. Uh-huh. La persona que está al frente es un alma que llegó por la radio, por la televisión, perdón, que gracias a Dios yo aporté. Y yo supe que muchas personas, pues, que estaban yendo a la iglesia a congregarse, era por medio de los medios de comunicación, y algunos de ellos pues ya son pastores, evangelistas, y muchos pues siervos de Dios. Entonces sí estaba dando fruto, y por lógica pues yo estaba siendo bendecido económicamente, o sea, me tenía más bendición, más de...
1: Es decir, que no se quedó pobre, no fue una mala inversión.
2: O sea, me quedé, pero por otra situación, ¿verdad? No fue precisamente por esa, ¿verdad? Porque pues uno a veces está bendecido de parte de Dios, pero de repente por ahí pues haces algunas travesuras que no van con lo que es el Evangelio de Jesucristo, y pues ahí fue el error que yo cometí un error bien grande, donde pues perdí todo y quedé, pues, parte de mi testimonio, pues, que gracias a Dios ya lo han escuchado millones de personas, el testimonio de su servidor a través de las redes sociales, a través de YouTube. Pues fue de que yo perdí todo y quedé hospitalizado en un hospital mental. Bueno, y hasta ahorita ya son cuatro, y después fueron tres hospitales mentales. Una persona completamente loca, diagnosticada con paranoia, esquizofrenia, bipolar en segundo grado. Muchas veces me quise quitar la vida, quise matar a mi familia, o sea, no intenté, sino el pensamiento de matarlos. Estuve casi a punto de hacerlo muchas veces, y eso pues me dejó encerrado en cuatro hospitales mentales que tengo, pues, según médicamente, yo soy una persona que no debería de estar afuera. Necesita hasta un apartamento pagado por el gobierno, con mi chequecito al mes, ¿verdad? Mis psicólogos visitándome y todo. Pero pues, bueno, son los planes del enemigo, ¿verdad? ¿Por qué? Porque pues en su momento, pues, como conocíamos de la palabra de Dios, pues decidimos a ponernos nuevamente en las manos de Dios, y Dios hizo una obra preciosa, ¿verdad? Me liberó de todo eso. Y pues yo no sé, pues mucha gente conoce la historia del endemoniado gadareno, porque viene en la Biblia en tres libros, Marcos, Mateo y Lucas. Dicen que este hombre dice que cuando fue libre, dice que en agradecimiento, ¿verdad? O sea, él nomás lo libró y se desapareció, ¿verdad? Y ahí te guachas, ¿no? Por ahí, Jesús, no, sino que se quiso ir con Jesús, o sea, ¿por qué? Porque estaba agradecido. Entonces yo de ahí tomé la misma determinación que este hombre, en agradecimiento a lo que Dios hizo en la vida de ese hombre, pues ya que lo liberó de más de 2,000 demonios, pues conforme dice la palabra de Dios. Entonces dice que él se fue a hablar de las maravillas de lo que Jesús hizo en su vida. Y claro que me han propuesto ser hombre de negocio otra vez. Ha habido gente que me ha querido aportar para abrir negocios, tanto en Dallas, en Nueva York y en McAllen, Texas, para que yo sea otra vez una persona, pues, hombre de negocios. Pero yo les digo que a mí me, yo me sentiría que le estoy dando la espalda a papá Dios, como diciendo, lo que tú me estás dando no me es suficiente. Entonces por eso no he aceptado ninguna invitación para ser hombre de negocios otra vez, y aún les digo a mis familiares, porque tengo temor, ¿verdad? Porque ahora que estamos haciendo el trabajo y que pues vemos milagros, ¿verdad? Orar por la gente, o sea, cuando yo me iba a imaginar orar por personas y que declaren milagros, pero o me manden a hablar en hospitales por gente que ya está casi pues
3: desahuciada
2: y al momento Dios los levante, pues nos usa mucho en el área de la liberación de la gente endemoniada. Tengo muchas invitaciones a ir a diferentes ciudades para hacer ese tipo de trabajos, y pues yo digo, yo esto no lo cambio por nada, ¿verdad? Yo creo que es un llamado de parte de Dios. Yo creo que ya me tenía escogido, porque yo siempre me sentí escogido aunque no conocía de papá Dios, ¿eh? O sea, yo sabía que había algo, porque tantos accidentes que me libró en mi juventud y de niño. O sea, yo recuerdo que a la edad de 6 años más o menos nos llevaron, mi papá nos llevó a un lugar que se llama Maeva Las Hadas, uh-huh, una playa. Yo pues era, yo ni sabía nadar, pero yo que me bajaba corriendo del carro y me metía al agua, y yo recuerdo cómo cuando me metí al agua me hundí y caí en un hoyo, y yo me recuerdo que de pequeñito volteé a ver así para arriba y haz de cuenta que el agua estaba donde está el techo, y pues yo, o sea, yo no sabía nadar, lo que iba a pasar es que me fuera a ahogar. Pero yo le digo, ¿cómo es posible que una mano me haya agarrado de las pompis y me haya llevado hasta la orilla? O sea, yo sentí que una mano grande, claro, me llevó a la orilla y ahí me soltó. Y te puedo dar testimonios de accidentes de vehículo que se me han dejado venir automóviles volteándose enfrente de mí, cuando me van a pegar se dan vuelta. No, es un, creo que hasta puedo escribir un libro de testimonios
3: de que el Señor lo ha librado,
2: de cómo el Señor nos ha librado. Y pues creemos que pues el propósito de papá Dios es ese, de que estemos predicando. Y ahorita pues me invitan a predicar a iglesias, a lugares grandes, a auditorios y todo, pero sabes que lo que a mí más me gusta, y la gente sabe, es predicar en las calles. Ahorita todos estos días que estuve en McAllen, sí, Texas, videos que hay míos ahí predicando hasta las 12 de la noche, ¿en dónde? En las calles.
3: En las calles.
2: Sí tenemos invitaciones a iglesias y todo, pero yo les digo que también hay que salir a la gente que, o sea, la gente que no está, no podemos estar encerrados en 4 paredes solamente. Y para la gloria de Dios, siempre como ponemos en redes sociales, empiezo yo, 2 personas, 3, y al rato terminamos 20, 40 personas ahí. Como que Dios me dio ese talento de motivar a, claro, la gente para evangelizar a las calles.
3: Pues es un trabajo extraordinario. No lo dudes,
2: no lo dudes que un día vengamos acá con el equipo de evangelismo extremo 4x4.
3: Claro, a invadir las calles. Bueno, vamos a un tema musical y al regreso estaremos escuchando a Luis Munguía compartiéndonos algo acerca de su experiencia de vida en este testimonio impactante de cómo un empresario puede perder su negocio, puede perder la economía. Y pues, ¿quién mejor que Luis Munguía para contarnos esto al regreso?

0: Bien amigos, ya estamos de regreso, acabamos de escuchar este tema fiel y verdadero con Yamil Ledesma y bueno, estamos conversando en estos momentos con el evangelista Luis Munguía, que después de tener varios negocios, ¿cuál fue la causa de la caída del negocio?
1: Fíjate que para empezar, mi mano derecha, Frank García, él era, o sea, no me daba a entender, a conocer, no le escondía que era satánico, ¿verdad? Y era mi mano derecha, me respetaba y todo. Ahora, cuando yo estoy en mi negocio yendo a la iglesia, para ese tiempo que a mí me pasó mi tragedia, yo estaba yendo a la iglesia del pastor Maco Barrientos. ¿Por qué? Porque el pastor Rodríguez ya había cerrado sus iglesias por lo de su divorcio en Dallas. Entonces se deshizo la obra de Dallas, la tomó Jorge García, precisamente, me comentabas de él ahorita. Y para ese tiempo, pues yo, como mi negocio de autos que tenía en Gran Prairie, me quedaba 5 minutos la iglesia Aliento de Maco Barrientos, pues yo empiezo a ir a la iglesia de Maco Barrientos los jueves, los domingos. Y yo le digo a la gente, o sea, ridículo uno, ¿verdad? Porque pues yo soy mucho de los que adora a Dios con las manos levantadas.
0: Claro.
1: ¿Verdad? Y alabando al Señor. Y los viernes y los sábados me iba con los empleados, también levantaba las manos al lugar donde iba, pero para ponerle dólares a las muchachas. No te voy a dar mucha explicación, yo creo que me entiendes. Claro. A dónde me iba, a esos tipos de lugares. Entonces ahí es donde me gastaba. Yo no tomaba, la verdad, pero todas las botellas de whisky y todo de mis empleados, pues toda era pagada de mí, cuando Dios era el que me estaba proveyendo todo. Entonces ahí es cuando yo les digo que uno le abre las puertas al enemigo.
0: Claro. ¿Verdad?
1: Porque yo creo que Dios tenía una cobertura sobre mí, una protección como la tiene ahorita, y te lo puedo testificar porque me han parado los malandrines y todo y me dejan ir. Hay muchas cosas que han que me suceden, pero pues que yo sé que hay una cobertura especial de parte de Dios, ¿verdad? En ese tiempo yo creo que papá Dios la quitó, ¿verdad? Entonces por medio de mi mano derecha, ¿verdad?, me empezó a llevar comida preparada, ¿verdad? O sea, para dañarme, ¿verdad? Entonces me hizo efecto. A mí, estábamos todos los empleados en el negocio y les decía, no toquen esta comida, es para el patrón, nadie la vaya a tocar, ¿verdad? La hizo mi esposa Claudia Sastre, dice, así es que no, nadie la vaya a tocar. Y pues yo me la comía y me hizo efecto. ¿Por qué? Porque empiezo a sentir una corriente eléctrica como a la semana, porque me llevaba todos los días. Y después, o sea, una corriente eléctrica que me desconcentraba de los negocios. O sea, yo no sabía por qué, haz de cuenta que me conectaban algo eléctrico en el cerebro, ¿verdad? Y de ahí, pues, no empecé a dejar de dormir.
0: O sea, que antes de usted comer esta comida preparada, usted no tenía ninguno de esos problemas.
1: Nada, no, yo sanito, no.
0: O sea,
1: no,
0: vamos a decir que es una comida donde vamos a decir que la prepararon a través de hechicería, sí, brujería.
1: Sí, sí, fue eso, porque pues, como te digo, pues era satánico, ya me decía. Sí. O sea, ahí yo lo veía en la computadora viendo videos de gente cómo les cortaban la cabeza, o sea, cosas bien feas, sí, ¿verdad? Pues dijo que a su hermano le hicieron eso en San Luis Potosí. Entonces, él pues, el enemigo usándolo para,
0: o sea,
1: que...
0: Era practicante.
1: Entonces, pues me empiezo a hacer esos preparativos y me empiezo a poner mal físicamente. Primero, pues, esa corriente eléctrica, me da insomnio, ¿verdad? Me entra una ansiedad tremenda, empiezo a perder... Yo siempre cargaba una bolsita.
0: Ajá.
1: Les dicen un nombre muy feo aquí, maricón. No sé cómo le dicen a las bolsitas, ¿verdad? Pero con miles de dólares, porque pues yo iba a comprar carro los lunes, martes y miércoles, y ahí me llevaba el dinero, pero después me desaparecía el dinero, me iba al baño y regresaba, pero yo no agarraba la onda, o sea, yo ya estaba como ya todo desconcentrado de todo lo que me estaba pasando, ¿verdad? Pues el no poder dormir, la corriente eléctrica, ansiedad, depresión, y lo peor de todo es cuando empiezas a escuchar las voces. Eso, claro, fue lo más terrible en el año 2013. Yo nunca las había escuchado, pero de repente esas voces, y aparte que lo que te decían, o sea, vas a perder tu negocio, mata a tu familia, quítate la vida y todo eso, pero
0: o sea, esas voces comenzaron a atormentarlo, ¿sí? Comenzaron a venir continuamente de día y de noche.
1: No me dejaban dormir. Imagínate, o sea, yo ya no quería ni comer ni nada, no me aseaba ni nada, y teniendo el negocio, pues yo veía cómo el negocio se iba se iba de pique.
0: Claro.
1: Pues un negocio donde caben más de 100 autos, que tienes socios, porque para tener ese tipo de negocios que eran 140 autos, y tenía varias personas, tenía inversionistas, que claro, hasta ahorita, le estoy hablando del año 2013, que hasta ahorita muchos de ellos perdieron miles y miles y miles de dólares, y pues yo tenía, hasta ahorita ya se tranquilizaron, pero yo tenía amenazas de muerte de dos personas, este, colombiana, que estaba pues aportando dinero también, y pues a mí él fue y me dijo, oye, si ponen mi país por $200 le quitan la vida a alguien, contigo es una cantidad tremenda, ¿eh? Y fueron muchas las personas que perdieron dinero, pero pues yo cuando sabía que me iba a volver loco. Entonces, ¿qué pasa? Cuando yo me empiezo a poner bien mal, abandoné el negocio de la noche a la mañana, agarré un avión y me fui a la ciudad de Los Ángeles con un pastor amigo mío, y ya me sentía bien mal, ya todo descontrolado, y pues las voces, y yo les digo que tremendo, y lo digo en el testimonio, que cuando voy en el avión, yo hice una oración, y mi oración en el avión fue que se cayera el avión y nos matáramos todos. ¿Por qué? Porque como yo ya no veía futuro, estoy dejando deudas, estoy dejando a mi familia, ya no los voy a volver a ver, o sea, mis amigos, pues yo vivía en Dallas, tenía que traer 2 celulares yo por todas las amistades que tenía, era reconocido en radio, era reconocido en televisión, ¿verdad? Y pues que la gente se diera cuenta en qué situación había quedado. Entonces yo en esa oración, pero fíjate que como Dios habla, porque cuando yo le pido en oración al Señor, le digo que se caiga el avión y lo matemos todos, escucho por ahí una voz de repente que me dice, ¿y los demás que tienen la culpa?
0: Claro.
1: Y yo dije, wow. Entonces llego ahí, me recoge el pastor Michael Castañeda, me lleva a un hospital. En el hospital se dieron cuenta que yo iba con pensamientos de quitarme la vida. Me metieron y me encerraron en un cuarto con llave. Pues no me dejaban salir. Yo no sé qué movió el pastor Michael para sacarme de ese hospital y subirme a un avión y mandarme a la ciudad de Guadalajara con mis hermanos. Entonces yo llego pues fracasado. Mira, antes pues a mis hermanos pues en negocios allá en México también a mí me recibían en el aeropuerto con limusinas y todo, o sea, un trato bien bonito, ¿verdad? Con mis familiares. Entonces yo llego a la ciudad de Guadalajara y pues al siguiente día yo llego en la noche y al siguiente día me llevan a un hospital mental que es muy conocido en Guadalajara. Cuando le digo a las personas que fui al Zapote, muchas personas, no solo dices el hospital Zapote y saben que puro loco, claro. Ahí me llevaron, ¿verdad? Entonces, ¿qué pasa? Me dan pastillas. Ahora, cuando a mí me dan esas pastillas, y te voy a decir, pues cuando te dan ese tipo, los psicólogos y psiquiatras que te dan ese tipo de pastillas, ellos no te están asegurando que te van a sanar o que te van a sacar de la situación. Te las dan para que quedes como un zombie.
0: Sí, para
1: que no seas controlarte, que no seas agresivo, pero en ningún momento te están diciendo que esta va a ser la solución a tu enfermedad. Y lo más tremendo que me dan a mí las pastillas, yo iba con insomnio, con ansiedad, escuchando voces, ahora con las pastillas empiezo a ver demonios, o sea que se puso peor la cosa.
0: O sea que ya empezaba a tener, sí, alucinaciones.
1: Fuertes, fuertes, yo te veía demonios horribles, horribles, y pues voces más de que matar a mi familia. Yo le doy gracias a Dios porque yo por eso guerreo mucho en lo que es a transmitir el mensaje de Jesucristo, porque yo sé que por parte del enemigo, o era o que yo me quitara la vida, o que yo estuviera en la cárcel sentenciado de por vida por haber dañado a mi familia.
0: Claro, o sea que no, y es que las drogas precisamente abren lo que es la cuarta dimensión.
1: Uh-huh.
0: Es ver el mundo espiritual.
1: Uh-huh.
0: Que no podemos ver en nuestra tercera dimensión, pero las drogas abren ese portal. Por
1: exacto,
0: eso las personas miran.
1: Claro.
0: Y dice, es que tienen delirios tremens, sí, tienen alucinaciones. No son las alucinaciones, están viendo el mundo espiritual.
1: Sí, exactamente.
0: Uh-huh.
1: Es que el enemigo te muestra cosas bien feas, cosas,
0: sí,
1: que la gente no sabe. O sea, yo me veía en mis... Y yo he ministrado gente que se ve en su rostro en el espejo y se ven como unos monstruos.
0: Sí.
1: Yo por eso les digo, o sea, hace la jovencita de hace 4 meses más o menos en Nueva York, la TikToker, que era una modelo hermosa, salió de una fiesta, se va al... No sé si al 15 piso de su apartamento en Nueva York, y de repente en la madrugada se avienta y se suicida, y la gente no sabe por qué. Cuando uno estuvo por esa, o sea, cuando yo pasé por esa, yo sé lo que pasó. Entonces puedo asegurarles que esa mujer, llegando, porque llegó drogada, ¿verdad? Se van y se miran al espejo y se ven la cara de monstruos. Entonces,
0: no, cuando y yo, esas voces y las existentes,
1: exacto, entonces imagínate, llegas tú y ves eso y ¿qué haces? O sea, no quieres que nadie te vea. Entonces, por eso toman la determinación de hacer lo que hacen. O sea, yo que vivía y que fui atacado por el enemigo, de ni te imaginas de tantas situaciones bien tremendas, pero siempre vi la mano de Dios.
0: Entonces, o sea, en este tiempo, ¿cuánto estuvo en el Zapote, en el centro psiquiátrico?
1: No, lo que pasa es que en el Zapote no me ingresaron, simplemente me dieron pastillas y me dejaron ir, ¿verdad? Ahora, ¿me dejan ir a dónde? A la casa de mis hermanos. ¿Y qué pasaba? Pues que el enemigo, por ejemplo, la casa de mi hermano Hugo, el enemigo, hablándote directamente, me decía, te voy a dormir a las 12 de la noche. Porque hasta te explica el tremendo. Dice, cuando estés dormido te voy a despertar y no te vas a dar cuenta. Me decía, vas a ir a la cocina, vas a agarrar un cuchillo, te vas a subir las escaleras y vas a matar a todos, a la esposa de tu hermano Katia, a mi sobrino Huguito y a Daniela, los vas a matar, a Hugo no lo vas a matar, a mi hermano. Entonces, cuando me hablaba así, me mostraba en visión lo que pasaba. Me mostraba que en la mañana llegaban todas las patrullas en Guadalajara, llegaban muchas patrullas, ambulancias, a recoger a los puestos muertitos. Y me agarraban a mí, me ponían con cadenas, me traían saliendo del apartamento, y mi hermano Hugo ofendiéndome porque había matado a su familia. Todo eso yo lo veía. Entonces, fíjate lo que hacía. Como me decía que a las 12, entonces yo no me dormía. Iba a la cocina, agarraba un cuchillo, pero me salía de la casa para tratar de matarme afuera de la casa, porque yo decía, yo no los voy a matar porque a mí no me hicieron nada. Entonces ellos de repente se daban cuenta que me salía yo en la madrugada, pero nunca entendieron por qué era. Hasta ahorita no lo saben, ¿verdad? Pero era porque yo tenía una orden de matarlos y yo no los quería matar. Y eso me sucedió con mi hermano Daniel también en su apartamento. Tuve que bajar las escaleras corriendo y la voz me decía, regrésate y mátalo. Mira, mis manos me sudaban. Yo les digo que el corazón te empieza a palpitar así como cuando te va a dar una taquicardia.
0: La taquicardia,
1: y se te empieza a nublar la vista. Sí. Pues empiezas a... Y la voz gritándome, regrésate y mátalo. Y yo me salía y yo decía, yo no lo voy a matar, digo, porque a mí no me hicieron nada. Que decidía mejor subirme al cuarto piso para suicidarme, o sea, me aventarme de un puente y quitarme la vida. Pero cuando quise hacerlo, no pude. Pues claro, estando a punto de hacerlo, yo sentía que una mano me agarraba y no me dejaba. Y entonces a sufrirle otra vez. Pero pues, yo digo, pues, en una ocasión pues nos habla la palabra de Dios acerca de la vida, por ejemplo, de Job, ¿verdad? Todo lo que pasó, porque yo cuando entendí que en el libro de Job dice que Jesús, o sea, que Dios le dio permiso al enemigo para que atacara la vida de Job,
0: sí,
1: ¿verdad? Que hubo una reunión ahí, yo dije, ay, Señor, ¿a poco tuviste una reunión y hablaron de mí y que me mandaste por ahí a pasar por esa situación? Pero te digo, hoy, a pesar de todo, pues le doy gracias a Dios, porque fue un proceso bien difícil, pero nos dio una experiencia que mucha gente no la tiene. Mucha gente que ha pasado por esa situación, ahora puedo aclararte que posiblemente la mayoría o se han quitado la vida o están en la cárcel por haberlo hecho. Y bueno, eso es historia de todos los días.
0: Es historia de todos los días. Muchas personas que están oprimidas de una manera donde no pueden dormir, donde escuchan voces, donde están viendo el mundo espiritual, y lamentablemente pues se les diagnostica como personas que están enfermas, cuando realmente lo que tienen es una opresión sobre de ellos. Y creo que aquí es donde el poder de la oración, el poder de la palabra es efectivo. Nos quedan unos 2 minutos antes de salir del aire por el día de hoy. ¿Cómo pudo salir de esta situación?
1: Pues es que yo me acordé de la iglesia, ¿verdad? Yo me acordaba del poder de Jesús, yo me acordaba, pues trabajé estuve en Radio Cristiana, en televisión, ¿verdad? Me acordaba de los milagros de la iglesia. Y tomé, te lo digo, y si es que simple y sencillamente tomé la misma decisión del endemoniado gadareno. O sea, me cayó el 20, ¿verdad? Porque yo ya no quería seguir escuchando voces, ya no quería las pastillas, ¿verdad? Ya no quería sentir esos dolores horribles en todo el cuerpo. Y pues claro, ya quería dormir y todo. Entonces hice lo mismo que hizo el endemoniado gadareno. Corrí a Jesús, porque dice la palabra de Dios, no dice que el endemoniado caminó, dice que corrió
0: hacia él.
1: Y no nomás corrió, dicen que se humilló, o sea, sí, pidió perdón. ¿verdad? Entonces yo hice la misma determinación y de decir, Señor, en este momento dije, yo ya no voy a tomar las pastillas. Me dijeron que si volvía al hospital, o sea, que si las dejaba de tomar iba a volver al hospital más loco. Segunda, me puedo morir por el descontrol. Y el número tres, tú me vas a sanar. Y yo declaré, en el nombre poderoso de Cristo Jesús, yo recibo la sanidad. Y de ese momento, papá Dios nos sanó.
0: Y el Señor rompió las ataduras.
1: Así es. Y ahí está el libro.
0: Terminó la opresión.
1: Amén, amén. Tenemos el libro también de testimonio. Para la gente que lo quiera adquirir en Amazon y veintitantas plataformas que ya lo tiene, tanto como en inglés y en español.
0: ¿Cómo se llama el libro?
1: El libro tiene un nombre medio raro, ¿ok? Que la gente, ay, ¿cómo? Se llama Ya Cállate, Satanás.
0: Ya Cállate, Satanás. Uh-huh.
1: Ahí está en las redes, lo ponen
0: por
1: en
0: las
1: Google.
0: Voces que escuchaba.
1: Sí, sí, por eso en la imagen del libro usted va a ver que es como si yo estuviera escuchando esas voces, estoy apachurrándome, aunque no soy yo, solamente pues yo.
0: Es una imagen.
1: Es una imagen, uh-huh. Se está apachurrando los oídos con las dos manos, está sufriendo una cara de sufrimiento. Y hay un hombre atrás que le está gritando algo, y entonces él está y trae cadenas, trae ataduras, hay lumbre. Y pues el libro también lo tenemos ya en inglés, está en Ya Cállate, Satanás, Shut Up Satan, y en francés y en portugués el próximo año.
0: Bueno, entonces lo pueden adquirir en Amazon.
1: Amazon, y no son muchas plataformas que lo tienen ya. Muchas.
0: Bueno, pues,
1: las conozco, pero en todo el mundo.
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1: Sí, de los dos.
0: De los dos, digital, Amazon, también impreso.
1: De los dos.
0: ¿En audiolibro?
1: Ese todavía no.
0: Todavía no.
1: Sería bueno.
0: Pues sí, claro, Ya Cállate, Satanás.
1: Uh-huh.
0: Bueno, sí, el nombre está llamativo. Hace unos años atrás invité a Nicky Cruz a que viniera con nosotros a hacer una cruzada. Y él me dijo, tengo un proyecto, dijo, estoy escribiendo un libro. Dice, te voy a dar el título. Dice, ya casi lo termino. El libro se llama El Diablo No Tiene Madre.
1: ¿Sí?
0: Y yo dije, ah, caray. Y me dijo, no, así. Entonces, a la otro año lo volví a invitar a una cruzada y ya lo traía en físico.
1: Oh, lo voy a agarrar, yo no sabía que...
0: Entonces, este se llama Ya Cállate, Satanás.
1: Ah, Ya Cállate,
0: bueno,
1: Satanás.
0: 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Y bueno, el tiempo se nos ha ido, pero toda esta semana estaremos compartiendo con Luis Munguía. Si usted necesita oración, vamos a estar aquí para orar por usted, y va a estar también compartiendo en algunas congregaciones. Ya en la semana vamos a decir dónde estamos. Si alguno tiene personas que están oprimidas, sí, que están escuchando voces, personas que están poseídas ahí,
1: es,
0: o como dice, personas que les han hecho hechicería, brujería,
1: claro,
0: en la comida, y que eso trae, ¿verdad?, y desata sobre ellos un descontrol. Bueno,
1: que tengan ansiedad, depresión también.
0: Bueno, pues estos días estaremos aquí orando y compartiendo. Así, de esta manera, pues nos vamos al corte. Gracias, que el Señor me los bendiga ricamente, y aquí estaremos con ustedes.
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1: A veces, lo más fuerte no es el ruido, es el silencio que a cada minuto atormenta. 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

veces lo que más duele no es lo que se dijo con ira, sino lo que el alma se guardó por miedo, por orgullo o por descuido. Un te quiero que se pensó, pero nunca se pronunció. Un perdóname que se quedó atrapado en la garganta. Una oración sencilla que no se atrevió a salir. El silencio también deja cicatrices, y las palabras no dichas pesan como ausencias. Pero aún hay tiempo. Un minuto puede ser esa llave que abre lo que estuvo cerrado por años. Ese pequeño momento donde el alma se atreve a hablar. Donde Dios usa una voz, una canción, una frase para restaurar lo que parecía perdido. Adopta un minuto y deja que lo que no se dijo por fin se escuche. Porque a veces, un solo minuto puede decir lo que en toda una vida se mantuvo en silencio.

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4: ¿Qué tal, apreciados amigos y hermanos que están en sintonía de la voz? Porque la fe viene por el oír. Les saluda Alejandro Cruz, dándole las gracias por su sintonía a estas audiciones que llevamos hasta usted. Y seguimos avanzando con paso firme, como talón de oso, avanzando en los proyectos de fe, anunciando el Evangelio, ganando almas para Cristo, utilizando este maravilloso medio de comunicación como lo es la radio, para que no falte la palabra y poder seguir cubriendo ciudades enteras con el mensaje del Evangelio. Quiero decir que tenemos el proyecto Guadalajara, un proyecto importantísimo, donde hemos convocado a 300 de nuestros oyentes para aportar la cantidad de $1,000 o $50, y hemos hecho un gran movimiento para dar a conocer este proyecto. Y es que tenemos la oportunidad de poder establecer una radio por primera vez en la ciudad de Guadalajara, con una programación cristiana las 24 horas del día. Y para esto necesitamos que nuestros apreciados hermanos y amigos que creen en este proyecto nos unamos, y que 300 aportemos una cantidad de $1,000 para decir: vamos adelante con el proyecto Guadalajara. ¿Qué es lo que perseguimos con tener una programación de fe? Pues primeramente dar la buena noticia a toda persona

sabe que Jalisco ha sido un estado muy azotado por la violencia, por la delincuencia, por cosas muy terribles, pero sabemos que la palabra de Dios tiene respuestas. Sabemos que a través de la palabra hay bendición, y yo creo en el nuevo nacimiento que hay muchos que, oyendo la palabra, van a tener fe para creerle a Dios y para convertirse de sus malos caminos. Creo que la palabra trae consuelo, trae ánimo y fortaleza, y es lo que más necesitamos en este tiempo. Tenemos ya 32 personas que se han sumado a este proyecto, y todavía nos hacen falta 278. Yo creo que lo podemos lograr. Yo creo que podemos levantarnos como uno solo. Y estoy seguro que ya el Señor habló al corazón de muchos de ustedes para ser parte de este proyecto. Mire, cuando Dios pone un sentir, no lo detenga, no cierre su corazón. Cuando usted lo hace, usted será bendecido. Cuando usted dice: Señor, gracias por darme la oportunidad de ser parte en este proyecto. Mire, hay cantidad de gente que tienen mucho dinero, pero mucho dinero. Hay una gran cantidad de gente que maneja cientos de miles, es más, manejan millones de pesos, pero lamentablemente no los manejan para el reino de Dios, no los manejan con el propósito de que se anuncie el evangelio. Pero si tan solo usted dedica una parte de sus finanzas para decir: esto lo voy a dar para que se anuncie el evangelio. Dice la escritura que nuestro Señor Jesucristo se encontró con personas que eran ricos para sí mismos, pero que no eran ricos para con Dios. Hay muchos que tienen muchos bienes, muchas riquezas, y son ricos para sí mismos, pero no son ricos para con Dios. Lamentablemente, ser rico para sí mismo significa que el día que usted muera, todo lo que usted acumuló aquí se va a quedar en la tierra. En cambio, cuando usted da para que se anuncie el evangelio, usted está enviando al cielo algo que el Señor dijo: donde esté tu tesoro, ahí estará tu corazón. Y el Señor dijo: no te hagas tesoros en la tierra, donde hay ladrones que roban, polilla y orín que corrompe, pero haz tesoro en el cielo, donde nadie te robará lo que es tuyo. ¿Cómo enviamos entonces nosotros? ¿Cómo enviamos dinero al cielo? ¿Cómo hacemos tesoro en el cielo? Cuando aportamos para que se anuncie el evangelio. Recuerdo en una ocasión que nos llamó una persona muy molesta, muy enojada, con un reclamo, y dijo: ¿para qué están pidiendo dinero para esa radio, para estar al aire? Pidan dinero para darle de comer a los pobres, es lo que deberían de hacer. Y entonces el colaborador nuestro que estaba atendiendo el teléfono le dijo: mire, amigo, yo fui muy pobre, y un taco donde quiera uno lo consigue, pero la salvación no. Y a mí lo que me sacó de la maldita pobreza fue el evangelio y la palabra de Dios. Por eso, dijo, ya no soy pobre. Pero si usted le sigue dando solamente comida al pobre y no le da el evangelio, pues de nada le va a servir, porque él siempre le seguirá pidiendo. Pero el evangelio liberta. El evangelio te permite soñar, el evangelio te permite levantarte. La buena noticia, que no estamos solos, que Dios está con nosotros. Dar la palabra es llevar un mensaje donde quizá muchos que se querían quitar la vida ya no lo van a hacer. Llevar la palabra es que muchos que andan haciendo la maldad, sicarios, violadores, prostitutas, ladrones, van a recibir el mensaje y el Señor va a regenerar. Porque no solamente hay ladrones que roban en la calle, o traficantes, o ladrones que roban a mano armada, hay muchos ladrones de cuello blanco
estafando a otros es como hacen sus riquezas. Pero ¿de qué van a servir esas riquezas? De nada, porque aquí se van a quedar. Todo lo que ganaron aquí se quedará. Pero si usted es sabio, si usted quiere ser rico para con Dios, entonces invierta en que se anuncie el Evangelio. Apreciados amigos y hermanos que están en sintonía de la voz, vamos a levantarnos el día de hoy para hacer tesoro en el cielo. Filipenses capítulo número 4, verso 19 dice el apóstol Pablo: no es que busque dádivas, sino que busco fruto que abunde en vuestra cuenta. Es decir, que lo que buscamos es que usted sea rico para con Dios, que usted haga tesoro en el cielo, que cuando usted se vaya de esta tierra tenga la seguridad no solo de la salvación, pero la seguridad que usted envió por adelantado. Por eso muchos hombres que han tenido riquezas aquí en la tierra, al dar para que se anuncie la palabra, es como han hecho tesoro en el cielo. Yo quiero animar a cada uno de ustedes a que cuando escuchamos proyectos como el proyecto Guadalajara, podamos entender que en estos proyectos somos muy bendecidos. Número uno, porque es un proyecto único, es un proyecto para pioneros, es un proyecto de plantar algo donde no ha existido, y lo podemos hacer, la puerta está abierta. ¿Qué necesitamos? Que usted se una, que usted se una, que usted se una y diga: cuenten conmigo. Si Dios te ha bendecido, si el Señor ha prosperado la obra de tus manos, mira, dar 1,000 pesos es algo simple, dar $50 es muy simple. Quizás habrá personas que digan: yo no puedo hacer eso, no tengo. Bueno, haga lo que pueda, haga lo que mejor pueda. Si no puede, no se preocupe, porque si no tiene, pues el que nada tiene, nada puede dar. Pero también le digo, si tiene, si ha sido bendecido. ¿Saben por qué llegamos a 32 personas? Porque alguien de Ensenada dio 10,000 pesos. Si no, tendríamos solamente 23,000 en vez de 32. ¿Por qué? Porque este hermano de Ensenada dijo: yo voy a dar 10,000, voy a dar por 10 personas. Gracias a él, imagínense que hubiera 30 como él, pues ya hubiéramos completado lo que se necesita. Ahora esto es grave porque pues el tiempo corre y nosotros tenemos fechas de pago, compromisos de pago. Al no cumplirlos, dicen: bueno, pues estas personas no son serias, y si no son serias de inicio cuando negocian, menos serán serios ya que estén al aire transmitiendo. Una radio, solo con estar al aire, eso no significa que se va a pagar sola. No, al contrario, significa que tenemos que trabajar más para que más personas al escuchar se involucren para mantener esta señal al aire. Para nosotros ha sido sumamente difícil entrar a ciudades tan importantes como Monterrey, como Tijuana. Para entrar a ciudades tan importantes como lo es la comarca lagunera, que converge en 2 estados, y que la radio es bastante cara. La radio tiene un precio elevado. Estuvimos en Ciudad de México transmitiendo a través de la 830 AM. Estuvimos 7 meses. Allí lo que pagábamos era 400,000 pesos mensuales. Y con muchos trabajos logramos reunir solamente 300,000 cada mes, pero nos faltaban 100. Y estábamos cubriendo Ciudad de México, todo el Estado de México, cubríamos el estado de Tlaxcala, Hidalgo, cubríamos Puebla, Querétaro, estábamos cubriendo también lo que es Toluca y toda esa parte grandísima entre Guerrero y Michoacán que le llaman Tierra Caliente. Todo eso lo estuvimos cubriendo por 7 meses, pero lamentablemente, porque nos faltaban 100,000 pesos mensuales, ya no pudimos transmitir. Y eso, hermanos, hace que duela el corazón. ¿Por qué razón? Porque somos muchos, porque los de fe
somos muchos. Entonces, que Dios abra una puerta y se cierre, eso habla de la falta de unidad, eso habla de la falta de entendimiento que hay tan grande en desaprovechar estos medios de comunicación. Yo creo que si cada uno de nuestros oyentes, en este momento se dispone a dar algo, se dispone a sembrar una semilla, oiga, salimos adelante, si cada uno de nuestros oyentes se atreve a aportar algo. Yo sé que lo podemos hacer, yo sé que podemos aportar, yo sé que Dios nos ha bendecido y que Dios tiene un pueblo muy grande y un pueblo muy generoso. Pero ¿de qué nos sirve ser ricos para nosotros mismos si no estamos dispuestos a darle a Dios? ¿De qué te sirve tener riqueza si no la vas a compartir en el reino? Porque no solamente es decir yo tengo, sino cómo comparto. No solamente es decir yo puedo, sino decir dónde puedo yo ayudar. Y es aquí tan importante que nos unamos en los proyectos como el Proyecto Guadalajara, y hoy usted tiene la oportunidad de sumarse a este proyecto y de ser parte de él. 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
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Espero que todos podamos participar, que podamos hacer nuestro mejor esfuerzo, que en el nombre del Señor nos esforcemos y que juntos avancemos en el nombre del Señor, que usted y yo podamos decir: Señor, cuenta conmigo. Señor, cuenta conmigo. Yo voy a hacer mi mejor esfuerzo, yo voy a hacer la diferencia, tú puedes contar conmigo. Porque estos proyectos de fe que se realizan, pues es justamente que la fe nos impulsa, nos motiva para que nosotros podamos levantarnos y decir: yo no dejo pasar esta oportunidad de que Dios bendiga mi casa, que Dios bendiga mi vida, que Dios bendiga mi familia, que el Señor me permita ser un pionero. Por eso decimos: si tus pasos no pueden ir, que tus pesos vayan por ti. Y mire, una ciudad tan importante, pero tan importante como lo es Guadalajara, y ahí pues la señal todavía toca partes de Michoacán, de Aguascalientes, de Guanajuato, de lo que es Nayarit, Colima. Es que es una señal poderosísima, una señal tan grande que, hermanos, si se nos va esta oportunidad de las manos, esto sería terrible, porque no hay estaciones de radio disponibles para que se anuncie el Evangelio. Es sumamente difícil, es extremadamente difícil encontrar a alguien que diga: sí, yo te rento la estación de radio para que predique la palabra. Eso no sucede, hermanos. Eso es un milagro. Y cuando Dios hace ese milagro, pues tenemos que ocuparnos de que la puerta se mantenga abierta, no permitir que se cierre, hacer lo posible y hasta lo imposible con tal de que no se cierre esta puerta de oportunidad. Por favor, apreciados hermanos y amigos que están en sintonía, hagamos nuestro mejor esfuerzo, hagamos lo mejor para el Señor. Mire, vamos a unirnos, nos levantaremos como uno solo, pero esta ciudad necesita tener una radio, porque es una ciudad con mucha necesidad espiritual. Ahora, es sobrenatural si usted y yo alcanzamos este estado tan grande y esta gran cantidad de almas oyendo el Evangelio. Usted se convierte automáticamente en un pionero que está impulsando la obra de Dios. Por favor, hagamos lo mejor para el Señor, hagamos nuestro mejor esfuerzo. Si usted desea comunicarse con nosotros, puede hacerlo a través de la línea telefónica y le va a atender Junior. A veces tenemos problemas con la línea, pero finalmente pues logramos leer o ver sus mensajes, y también al final del día pues podemos recuperar la llamada para enviarle lo que es pues la respuesta, ¿verdad? Llamamos de regreso. Entonces, para nosotros es muy importante que ustedes puedan participar con nosotros. 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
y yo espero que podamos tener 300 personas, que en este mes lo alcancemos, ya tenemos 32, pues yo espero que subamos de ese número, porque somos muchos los que estamos escuchando la radio, somos muchos, somos miles de personas. Por favor, haga su mayor esfuerzo. Juntos vamos a avanzar. Y yo espero, con la ayuda del Señor, que cada uno de ustedes se involucre y que aprovechemos la oportunidad de ser pioneros. Y ponga atención en esta palabra y por favor no la deseche, somos pioneros. Es decir, que estamos llevando el mensaje del Evangelio hacia donde no hay. Por favor, juntos hagamos lo posible. Juntos creamos que el Señor está con nosotros y que Él nos está llamando en este tiempo. Escucha bien, que Él nos está llamando a nosotros en este tiempo para hacer su obra, para hacer este proyecto. Y con todo lo que está pasando en este momento alrededor del mundo, en las noticias, todo esto nos dice que señales del fin están cercanas. Pero una señal inequívoca es, que dice la Escritura, que antes que venga una destrucción repentina, antes de que venga cualquier situación, habrá señales. Las señales son los terremotos, son los rumores de guerra, las hambres, las pestes. Oiga, ya nos ha tocado ver la pandemia y somos sobrevivientes. Nos ha tocado ver cómo en los países del tercer mundo se sigue combatiendo la hambruna. Estamos viendo señales en los cielos, que las lunas de sangre, y luego estamos viendo también los eclipses. Y bueno, pues todo esto nos dice que las señales antes del fin se están cumpliendo. Y estos tiempos que se aceleran nos deben de decir, apúrense a predicar el Evangelio. Hoy más que nunca inviertan en anunciar el Evangelio. Y yo quiero pedir a cada uno de ustedes que nos levantemos el día de hoy como uno solo y digamos, Señor, cuenta conmigo. Señor, cuenta conmigo, que yo estoy dispuesto a ser uno de esos 300 que en tu nombre se levantan para ser pioneros de este proyecto de fe para la gran ciudad de Guadalajara. Bueno, usted puede comunicarse con nosotros. 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Nos vamos a la música y regreso con usted en un momento.

amigos, continuamos adelante. Gracias, gracias por su sintonía, que es su preferencia, a estas audiciones que estamos llevando hasta usted a través de La Voz, porque la fe viene por el oír. Para nosotros un privilegio, como siempre, contar con usted como parte de los hombres y mujeres que hacen su mejor esfuerzo y que juntos estamos avanzando con pasos de fe, con pasos de fe. ¿Qué significa caminar o dar pasos de fe? Dice el apóstol Pablo que nosotros no caminamos por lo que vemos, sino por lo que creemos. Lo que vemos puede ser adverso, puede ser difícil, puede ser conflictivo, pero caminamos por lo que creemos, y creemos que Dios es un Dios que bendice, que Dios es un Dios de oportunidad, que Él es un Dios que restaura, un Dios que levanta, un Dios que anima, un Dios que fortalece. Es importante en este momento que nos unamos y que entendamos que el Señor nos está llamando para grandes cosas, para grandes cosas. Gracias a todos los que son parte de La Voz y a todos los que han apoyado este proyecto porque creemos en él. Y pues estamos ya con el pie en el estribo para alcanzar lo que es La Voz Guadalajara. ¿Qué es lo que tenemos que hacer? Pues unirnos y decirle: Señor, cuenta conmigo. Yo sé que tenemos muchos oyentes que en este momento podemos apoyar, podemos hacer un esfuerzo, y creo en mi corazón que proyectos grandes atraen a gente grande y que proyectos de fe atraen a gente de fe. Cuando tenemos proyectos grandes, el Señor se manifiesta y el Señor nos permite avanzar, nos permite ir de poder en poder, de victoria en victoria, de gloria en gloria y de triunfo en triunfo, cuando nosotros creemos y nos movemos, accionamos. Y yo estoy seguro que Dios ha de bendecir a todos los que digan: quiero ser parte de este proyecto. 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Apreciados hermanos y amigos, levantémonos como uno solo para alcanzar el proyecto Guadalajara. Espero
contar con su participación.

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0: ¿no? Y nada más lo decimos al aire, pero pues puede ser que sea más complejo que eso, ¿no? Entonces hoy tenemos a la doctora Cecilia Acosta, ella es neuróloga.
1: Hola Claudia, muy bien, muchas gracias por la invitación. Fíjate que es algo muy cotidiano, ¿no? Todos cuando tenemos esta tendencia a olvidar algo, siempre estamos pensando en una enfermedad como el Alzheimer. Y resulta que nosotros que nos dedicamos a esto, que somos neurólogos y cotidianamente evaluamos pacientes, pues es un tema muy común, pero poco valorado por las personas, porque pensamos que es algo natural y normal olvidar cosas en algún momento determinado.
0: Cuando vamos al refri y decimos, ay, ¿ya qué vine?
1: Sí, fíjate que también hay un tip, ¿no? Hay un tip, cuando yo voy al refri y voy a una cosa y no recuerdo y me regreso y después me acuerdo, ahí diríamos que es algo natural, es algo normal. Cuando no me vuelvo a acordar, ahí tenemos un foco rojo prendido.
0: De aguas, ¿no?
1: Hay que evaluar esta parte. Y tal vez la principal sospecha no solo el olvido como tal, sino el impacto que tiene en nuestra vida diaria. ¿Cuántas veces me sucede? ¿Cuántas veces dejé de hacer una cosa porque lo olvidé? Y no es la primera vez, me está sucediendo cotidianamente, recurrentemente.
0: También es algo degenerativo, ¿no? Es como cuando decimos, ya estoy grande, ya se me están olvidando de las cosas.
1: Fíjate que tocas un tema muy importante, la edad. Un tiempo, no hace mucho tiempo, todavía se utilizaban términos como la demencia senil. Y entonces se le atribuía al proceso de envejecimiento exclusivamente la pérdida de memoria. Y ahora sabemos que esos términos ya son obsoletos, no se utilizan. Y que puede haber personas que no tan seniles que puedan presentar síntomas relacionados con un deterioro cognitivo. De hecho, el término de demencia sigue siendo un término fuerte. Ha cambiado su nomenclatura en la actualidad. Hablamos de deterioro cognitivo. Y el deterioro cognitivo se puede presentar a cualquier edad. No necesariamente tendríamos que ser seniles, pero no todas las demencias son enfermedad de Alzheimer. Existen algunos tipos particulares, las podríamos dividir en aquellas enfermedades que irremediablemente progresan y que tienen un carácter degenerativo. Y habrá algunos deterioros cognitivos que son secundarios, por ejemplo, el trastorno tiroideo. Sí. Obviamente lo más impactante son aquellas enfermedades en donde irremediablemente el paciente va perdiendo no solo su capacidad de memoria, su capacidad de lenguaje, la capacidad de reconocer personas, la capacidad de autocuidado. Y entonces ese tipo de enfermedades son realmente devastadoras porque van progresando y afectando no solo al que padece el problema, sino al entorno.
0: ¿Cómo llegamos a eso? O sea, ¿en algún momento todos podemos tener cierto tipo de deterioro?
1: Sí.
0: Ya en la adultez, en la vejez.
1: Sí.
0: ¿O cómo llegan las personas? ¿O es genético? ¿Cómo es?
1: Okay. Todos, por tener un cerebro, tenemos susceptibilidad. Tenemos un riesgo al nacer de poder tener cualquier enfermedad del sistema nervioso central, porque tenemos el órgano principal que es el cerebro. Pero si yo tengo un familiar directo con algún padecimiento, como este tipo de enfermedades degenerativas que van progresando con el tiempo, pues mi riesgo se incrementa. Pero si yo, aparte de tener este riesgo genético por tener un familiar directo enfermo, pero aparte yo soy diabético, hipertenso, tengo problemas con mi peso, tengo problemas auditivos y no escucho bien, o tengo malos hábitos, no hago dieta, no hago ejercicio. De hecho, en la actualidad sabemos, y eso ya está más que estudiado, el 56% de los pacientes que tienen alguna demencia degenerativa tipo Alzheimer, por ejemplo, el 56% puede ser prevenible.
0: ¿Cómo es vivir con demencia?
1: Imagina que una persona no sepa dónde vive, quién es, en dónde está, que olvide quién es su esposo, sus hijos, y que aparte no pueda tener una posibilidad de sobrevivir y que dependa de terceros para eso. No son capaces de bañarse porque olvidan cómo bañarse, olvidan cómo ponerse la ropa, se llaman apraxias, olvidan todo este acto motor de ponerte una camiseta, un pantalón, cómo ir al baño. Y todas estas cuestiones van a generar una dependencia de terceros y que el que cuida pues va a tener que hacer todas esas actividades para poder mejorar la calidad de vida de los pacientes. La invitación es que nos volteemos a ver y identifiquemos, ¿no? Y a veces mucha gente se asusta porque

0: He tenido pacientes que dicen, doctora, se me olvidan las cosas. Y a veces puede suceder que estén deprimidos, que no duerman bien, que tengan ansiedad. Y la ansiedad provoca problemas de concentración. Entonces los tranquilizamos, los evaluamos y concluimos. Pero en algunos casos, pues obviamente no son conscientes de lo que sucede. Y en la mayoría nosotros podríamos decir, me está fallando esto, voy a hacerme evaluar. Porque aparte, pues tengo malos hábitos. Y a veces el que nos corrijan esos malos hábitos cuesta mucho trabajo, y a veces haciendo eso es suficiente pues para poder, digamos que retomar nuestra vida normal sin que estemos en peligro de desarrollar algún tipo de demencia.
1: Como profesional de la salud, ¿qué les dirías a las familias que están enfrentando esto?
0: Fíjate que sí es un tema muy difícil. Primero es la cuestión de la aceptación. Generalmente el familiar es el más renuente a pensar que algo está pasando y hay una especie de negación inicial. ¿Qué se tiene que hacer? Bueno, el cuidador tiene que entender qué es lo principal. Dormir bien, comer bien, para que pueda sentirse fuerte para cuidar a una persona que requiere el cuidado como el de un niño. ¿Qué decirle a un cuidador? Primero que la enfermedad es crónica y progresiva, y que irremediablemente va a tener esta progresión, y conforme pasen las etapas de evolución, va a haber un mayor impacto en la dependencia de terceros para sobrevivir. Y por lo tanto, que el paciente tiene que irse programando y dosificando, y que tiene que generar una red de apoyo. A veces es la misma familia la red de apoyo. Hacer fuerte al cuidador. Darle la información para que cuando suceda alguna complicación puedan resolver inmediatamente.
1: Aunque, por ejemplo, la familia lo sepa, siempre hay contextos complicados, ¿no?
0: Sí.
1: Entonces no es como que así ya lo sé, voy a ayudar, voy a ver, nos vamos a organizar. No siempre pasa.
0: Fíjate que yo lo que hago es reunir a la mayoría de las personas que pudieran estar en contacto directo para decirles, ustedes estamos en un barco, vamos a remar siempre para el mismo lado. Porque no sé si te ha pasado, Claudia, que hay personas que tienen diferentes formas de pensar.
1: Sí.
0: Y entonces dicen, no, es que yo creo que mejor no le des medicamento porque eso creo que no. Y yo me da miedo que le des esto porque fulanita le dio tal. Entonces hay una serie de opiniones que lo único que pasa es que todo el mundo se confunda. Y por eso nosotros tenemos que estar ahí como llevando la batuta. Esto se hace, cuiden esto, trabajen en eso. Doctor, es que tengo miedo porque este medicamento leí tal cosa, no tengas temor, vamos a trabajarlo, vamos a hacerlo. Y si todos remamos por el mismo rumbo, entonces no va a haber esta familia fragmentada, fracturada, porque todos tienen opiniones diferentes y el único que pierde es el paciente. En la actualidad, los servicios de salud en el ISSSTE se han abierto para que el paciente, independientemente del lugar donde vive, si él tiene una necesidad por un trastorno de memoria, pueda acudir en el servicio de neurología donde esté disponible, independientemente de la zona. Esto del programa de salud mental es maravilloso.
1: El correo es saludmental@iste.gob.mx. Doctora Cecilia, muchísimas gracias. Fue muy tranquilizadora, yo creo que para varias personas que nos están escuchando.
0: Sí, Claudia, yo te agradezco mucho que toques estos temas porque son de tanta relevancia y tanta importancia que yo aprecio mucho.
1: Muchísimas gracias, doctora.
0: Gracias a ti, Claudia. Saludos a tu audiencia.
1: Gracias. Ella es la doctora Cecilia Acosta. Yo soy Claudia Mejía. Nos vemos en un siguiente episodio. Bye.
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1: Hola, ¿qué tal, apreciados amigos y hermanos que están en sintonía de La Voz porque la fe viene por el oír? Les saluda Alejandro Cruz dándole las gracias por su amable y fina sintonía a nuestra audición del día de hoy, donde estamos compartiendo una palabra de fe, una palabra de esperanza, una palabra de vida que está contenida en el Evangelio, la buena noticia de salvación. Y en medio de un mundo tan convulsionado, con tanta violencia, con tantas crisis familiares, tantas situaciones personales difíciles, en medio de todo este caos hay una palabra que viene del cielo y produce paz a los habitantes aquí en la tierra. Dice que esta palabra nos muestra que Dios tiene buena voluntad para con los hombres. Es decir, que Dios tiene pensamientos de bien y no de mal para nosotros. Porque Dios sigue buscando al hombre que se encuentra perdido para salvarlo. No es que lo está buscando para castigarlo, no lo está buscando para condenarlo, no lo está buscando para que pague por sus crímenes, por sus pecados. Lo está buscando para darle una oportunidad de vida, una oportunidad de que se hagan nuevas todas las cosas. Y quiero decir que el amor de Dios es tan grande que va más allá de nuestro entendimiento. Y esto que voy a compartir es importantísimo. Dios ama al pecador, pero aborrece el pecado del pecador. Es decir, que Dios te ama como persona, pero no está de acuerdo con las acciones malas y negativas. Dice el profeta Isaías que los pies de los hombres corren presurosos para derramar sangre. Dice que con sus manos lastiman y dañan a otros. Dice que con su boca profieren maldiciones y que sus pensamientos y las intenciones de su corazón son de hacer continuamente solamente la maldad. Es decir, que el hombre se ha corrompido, pero a pesar de todo eso, Dios ama al hombre pecador, insisto, pero aborrece su pecado. Cuando usted oye el Evangelio y se arrepiente, usted deja de ser un pecador activo para convertirse en un pecador perdonado. Y el Señor ya no mira tu maldad, sino que Él mira el sacrificio que hizo nuestro Señor Jesucristo. Tenemos un acusador que se llama Satanás, y él es como un fiscal que dice, él mintió. Es el fiscal que dice, él robó. Es el fiscal que está diciendo, él defraudó. Es el que está acusando a los hermanos de día y de noche. Dice que el sumo sacerdote Josué, el sacerdote principal del templo, tenía vestiduras viles, harapos, y dice que a su izquierda estaba Satanás para acusarlo, y a su derecha estaba el ángel del Señor para justificarlo. Es decir, que Satanás continuamente va a estar diciendo: Dios es

este hombre es un drogadicto, es un adúltero, es un idólatra, esta mujer es una mentirosa, es una mujer fornicaria, es una mujer pecadora. Pero quiero decirte que siempre Jesucristo estará ahí y dirá: yo hice un sacrificio, yo di mi vida por esta persona y derramé mi sangre, porque la sangre de Jesucristo te limpia de todo pecado. Dice la Escritura que sin derramamiento de sangre no hay remisión de pecado, por eso el Señor derramó su sangre. Entonces, cuando Dios el Padre te mira, dice: yo no veo mentira, yo no veo engaño, yo no veo maldad, veo la sangre que limpia de todo pecado. Veo el sacrificio que justifica a este hombre, a esta mujer. Y es aquí donde nosotros entendemos la importancia de acercarnos a nuestro Señor Jesucristo, porque usted no se puede salvar por méritos propios, usted no se puede salvar por buenas obras, usted no puede tener salvación portándose bien. Créame que el infierno está lleno de gente buena. La gente no va al infierno por ser buena ni tampoco por ser mala. La gente se va a la condenación por no haber recibido a Jesucristo. ¿Por qué? Porque Jesucristo es el regalo de Dios para la humanidad. La única manera como usted pueda tener salvación es recibiendo a Jesús como su salvador personal. No es la religión, no es la doctrina, no es tampoco el grupo de personas con el que usted se junte, ni siquiera el que sea usted una persona piadosa. Simple y sencillamente, tu salvación depende de si tú aceptas o si tú rechazas a Jesús como tu salvador personal. Por eso una y otra vez la Escritura dice: todo aquel que me confiese delante de los hombres, yo también le confesaré a él delante de mi Padre que está en los cielos y delante de sus ángeles. Pero todo aquel que me niegue delante de los hombres, yo también le negaré a él delante de mi Padre y de sus ángeles. Imagínate la importancia. Jesús confesará tu nombre y dirá: Pedro es salvo, Juana es salva, Joaquín es salvo, porque él me confesó delante de los hombres como su salvador. María me confesó delante de los hombres como el salvador personal de su vida, y ahora él confiesa tu nombre. ¿Por qué razón nos es tan difícil entender el regalo de amor que Dios nos ha ofrecido y el sacrificio tan grande que hizo nuestro Señor Jesucristo? Usted lo que tiene que hacer es creer, abrir su corazón, y le aseguro que su vida cambiará, como ha cambiado la vida de millones y millones y millones de personas. Y quiero decir que hay lugar para ti, hay lugar para uno más, hay lugar para que tú vengas a formar parte de los que son perdonados, de los que son salvados de la condenación. Si tú mueres el día de hoy y cierras tus ojos aquí en la tierra, ¿dónde los abrirás? ¿En la condenación o los abrirás en el cielo, donde el Señor dijo: donde yo estoy, quiero que también mis servidores
estén conmigo. Él se lo dijo a aquel ladrón que estaba en la cruz, porque un ladrón decía: si es el Hijo de Dios, bájate de la cruz, sálvate a ti mismo y luego nos salvas a nosotros. Y el otro ladrón le dijo: ni aún estando en esta situación donde tú y yo sabemos que estamos pagando justamente por la maldad que hicimos, pero este hombre no hizo nada, este hombre es inocente. Y entonces dijo aquel malhechor: Señor, acuérdate de mí cuando vengas en tu reino. Yo sí te creo, yo sí entiendo que tú eres justo y que tú estás pagando por mi maldad. Y Jesús le dijo: de cierto te digo hoy que estarás conmigo en el paraíso. Paraíso es un sinónimo del lugar de descanso, es un sinónimo del lugar que Dios ha prometido a los que le aman. Un lugar donde habitarás y no habrá más llanto, ni más tristeza, ni más dolor. Un lugar que es real, que no es fantasía. Y que quizás cuando eres joven te burlas y dices: ay, sí, cómo no. Pero cuando avanzas en edad te das cuenta que no hay nada más real que la eternidad. Nuestros años pronto pasan y volamos. La juventud se va, las fuerzas se van. Pero la experiencia de vida te dice: hay un Dios y hay una eternidad y tienes que estar preparado para estar allí. Entonces yo quiero decir en este momento a cada uno de ustedes que están en la sintonía: acepte a Jesús, acepte a Jesús, no se pierda, no vague más sin fe y sin esperanza, no trate de salvarse a sí mismo, no crea que por buenas obras usted tendrá relación con Dios. Quiero decir que los cristianos, los creyentes, no hacen buenas obras para salvarse. Los creyentes hacen buenas obras por consecuencia de haber sido transformados por Dios. Porque dice la Escritura que el creyente ha sido diseñado para buenas obras. Entonces, no hago buenas obras para salvarme, hago buenas obras porque soy salvo, porque ya conocí al Señor y ahora quiero compartir lo bueno con todos los demás. Y si en este momento usted dice: ah, pero mire, la verdad es que yo he tenido una vida muy difícil, muy turbulenta, he mentido, he matado, he violado, he robado, he hecho lo peor de lo peor de lo peor, quizás alguien dirá: mire, yo no he tomado, nunca he fumado, pero sí he participado de la hipocresía, del orgullo, he participado de vanidad. Bueno, pecado es pecado. Tan es pecado decir una mentira como robarte $1,000,000. Es lo mismo, es una ofensa. Ahora, ¿qué es lo que tenemos que hacer? Decirle: Señor, perdóname, reconozco mi condición y te reconozco como mi salvador personal. Si en este momento usted dice: mire, yo necesito de Dios en mi vida, necesito un cambio de vida, yo necesito a Jesús como mi salvador personal. Si usted en este momento dice: mire, yo ahora entiendo que Jesucristo es el regalo de Dios para que yo pueda conocerlo y tener seguridad de salvación, entonces no deje pasar por alto esta oportunidad. Hoy estamos vivos. Acabo de recibir un mensaje no hace más de 15 minutos donde me dicen, de una persona que conozco, y me están avisando: mire, hace 15 minutos chocó y murió.
Y esta persona iba rumbo a su casa. No estaba tomando, no usaba drogas, pero chocó y murió. Yo te aseguro que no estaba pensando que iba a morir. Estaba pensando en llegar a su casa, en estar con su familia. Había alguien que lo estaba esperando, pero ya no está con nosotros aquí en la tierra de los vivientes. Nadie nos asegura a nosotros que tendremos vida más tarde, ni siquiera el día de mañana. Por eso dice la escritura: no dejes para mañana lo que puedas hacer hoy, porque no sabes tú qué dará de sí el día de mañana. Hoy es el momento donde tú puedes abrir tu corazón y entregarle tu vida a Dios. Y en este día, donde quiera que estés, si tú dices: oiga, yo necesito la paz de Dios, necesito el perdón de Dios, necesito seguridad de salvación, si es así, pues en este momento repita esta oración conmigo. Repita esta oración conmigo. Y diga: Señor Jesús, hoy he oído tu palabra y creo que tú moriste por mí en una cruz para perdonar mis pecados y para darme salvación. Y es por eso que en este momento yo te pido que me perdones. Me arrepiento y reconozco que he pecado contra el cielo y contra ti. Te entrego mi vida y te doy gracias por Jesucristo. Amén. Si tú has hecho esta oración conmigo, yo te aseguro que el Señor te ha escuchado y que tú tienes perdón, y que de la presencia del Señor vendrá fortaleza para tu vida. Es importante, muy importante. Escúchame, es muy importante el que mantengas tu fe puesta en Jesús, y cosas grandes van a ocurrir. En este momento tenemos comunicación y envío un cordial saludo a Elvia Arroyo, que se está reportando de por allá del área de Santa Ana, y dice: pido oración por mi hija Ruth y Jaime. Jaime está en un centro médico y le está haciendo mucho daño la medicina que le dan. Pido por él, por favor, y porque le cambien o que no le afecte la medicina, y por Ruth, porque tiene mucha presión en su centro de trabajo. Siente que hay personas que le están persiguiendo y le están haciendo la vida imposible. Por favor, dice que puedan unirse en oración para que la muevan o le quiten a estas personas y ella tenga más tranquilidad en su trabajo. Entonces, vamos a hacer esta oración en este momento, y todos los hombres y mujeres de fe que nos están sintonizando, pues vamos a orar y nos vamos a poner de acuerdo con nuestra oyente Elvia Arroyo. Padre, en el nombre poderoso de Jesús de Nazaret, en este momento nos ponemos de acuerdo con Elvia y pedimos en este momento por Jaime, ahí donde se encuentra. Señor, por favor, toca su cuerpo, mira esa medicina que le está haciendo daño, esos químicos que le están destruyendo su cuerpo. Yo pido en este momento, Señor, extiende tu mano de sanidad sobre Jaime. Señor, haz un milagro, hablo sanidad a su cuerpo. Sé tú, Señor, medicina para sus huesos y sánalo completamente. Enfermedad
en el nombre poderoso de Jesús de Nazaret. Ahora mismo te hablo y te ordeno, suelta a Jaime ahora, en el nombre poderoso de Jesús. Suelta ese cuerpo, suéltalo, porque no tienes autoridad sobre él, en el nombre poderoso de Jesús. Y pido por Ruth que ahí donde se encuentra pongas paz en su corazón, dale fortaleza, permite, Señor, que ella sea puesta en gracia y en favor delante de ti, y estas personas que la acosan, que la hostigan, Señor, que sean removidas. Señor, libra en este momento a Ruth de toda persona que le quiera hacer daño, en el nombre de Jesús. Señor, creo que tú estás obrando, y en tu nombre, Señor, bendigo a Elvia, honra su fe y la petición de oración que ella presenta para que pueda tener en este momento seguridad de que tú estás obrando, en el nombre poderoso de Jesús. Gracias, Señor. Amén y amén. Bueno, pues estamos avanzando en el tiempo. Gracias por su sintonía, y quiero decirle a cada uno de nuestros apreciados amigos y hermanos que es muy necesario que nos pongamos en acuerdo y apoyemos la voz, apoyemos esta frecuencia radial, para que no falte la programación, para que las 24 horas del día podamos tener siempre música de fe, mensajes y sobre todo unidad de propósito para seguir compartiendo el evangelio con aquellas personas que tanto lo están necesitando. 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
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Gracias a cada uno de ustedes que siempre están pendientes de nuestra programación y que de alguna manera estamos avanzando juntos para que no falte la palabra, para que el mensaje de fe siga llegando. Y vea usted la importancia de participar para que en su ciudad no falte el mensaje de fe. Que en su ciudad no falte la bendita palabra de Dios. Creo que sería una tragedia que dejemos de transmitir para la comarca lagunera. Sería una tragedia que dejáramos de transmitir para Monterrey o que dejáramos de transmitir para Tijuana, Los Ángeles, San Diego. Sería una pérdida irreparable. Pero yo creo que en cada ciudad tenemos hombres y mujeres de fe que están dispuestos a aportar y decir: mire, mientras yo vivo en esta ciudad, mi radio local no se cierra. Mientras que yo tenga vida y yo habite en esta ciudad, aquí esta señal permanecerá viva porque yo estoy aportando y estoy haciendo mi mejor esfuerzo. Aquí se anuncia la palabra porque mi casa y yo seguiremos firmes anunciando esta palabra. Por eso decimos: si tus pasos no pueden ir, que tus pesos vayan por ti. Y qué privilegio saber que somos responsables de que el mensaje de fe siga siendo anunciado. Qué privilegio saber que a través de mi esfuerzo la palabra de Dios sigue siendo proclamada en mi ciudad. Así es que, por favor, apreciados hermanos y amigos que están en sintonía, hagamos lo mejor, hagámoslo para el Señor. Y permitamos que el Señor utilice nuestros recursos, que nosotros podamos ser un instrumento en mano del Señor. Hoy es muy importante que apoyemos la radio. ¿Por qué razón? Porque es el alimento espiritual para muchas personas. Es la buena noticia para tanta gente, y estamos cubriendo ciudades tan grandes, tan importantes, tan poderosas, que esto es un milagro, y usted es parte de este milagro. Usted es parte de que esta señal continúe viva. 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Hoy determine apoyar la obra de Dios. 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
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Nos vamos a la música en este momento y viene Jesualdo Bolaños, Bolañito, para decirnos que Dios ama y que Dios bendice al dador alegre, dedicado para toda nuestra red de colaboradores.

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hacer orinar sangre. Ese cuerpo una bala no lo va a destruir. Ese cuerpo un carro no lo va a dejar paralítico. Un ladrón no le va a quitar la vida. Ese cuerpo es bendito porque será como el cuerpo de nuestro Señor Jesucristo. Y eso es lo que Dios nos ha prometido a aquellos que tenemos esa esperanza. Que el mismo poder que operó en Cristo Jesús, el mismo Espíritu, ese Espíritu va a operar en ti y en mí. Yo quiero que sepa que aunque usted, al igual que yo, no entendamos lo que nos está pasando, yo quiero que usted sepa que Dios es fiel, que Dios es verdadero. Lo único que tienes que hacer tú es confiar en Él y verás la gloria de Dios.

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0: No te vayas para allá, está muy peligroso como cristiano, como creyente. Y luego dices tú, no le hace, Dios me cuida. Sí, Dios te cuida, estamos de acuerdo en eso, pero sí tienes que tener prudencia también en hablar, en dónde te metes. Entonces, pues confundimos la valentía con imprudencia y muchos dicen Dios me cuida, pero tomamos decisiones sin orar. Hablamos sin pensar.
1: Claro, y eso ocurre mucho en las iglesias, en las congregaciones. Híjole.
0: Y en la vida cotidiana.
1: En la vida cotidiana, pero yo me refiero a que en las congregaciones es donde se ve más la imprudencia.
0: ¿A poco?
1: Claro.
0: ¿A dónde te congregas, hermano?
1: ¿Quieres que diga el nombre? No,
0: hacemos, hacemos también este negocio sin consejo. Iniciamos relaciones, bien lo decía Israel, iniciamos relaciones sin discernimiento también. Y después, cuando llegan las consecuencias, le preguntamos a Dios: ¿por qué permitiste esto? ¿Fue por tu imprudencia? ¿Por no orar? ¿Por no pedir dirección al Señor? ¿Por no esperarte en los tiempos de Dios, no? Porque si bien lo decías, ¿para qué apurarme? O sea, los tiempos de Dios son perfectos, llegará la persona correcta, porque muchas veces, pues, cometemos errores o imprudencias y decimos, ¿por qué? ¿Por qué permitiste esto? Y mira que la prudencia no es miedo, la prudencia es sabiduría, lo vamos a decir así, Ra, sabiduría en acción, ¿no? Tenemos llamadita.
1: Cuando estamos llamadas, a lo mejor quieren opinar.
0: Sí, buenos días. Hola.
2: Buenos días.
0: Buenos días, está al aire. ¿Le gustaría seguir al aire?
2: No.
0: A ver, contesta fuera del aire, no me cuelgue, por favor. Entonces, no todo camino que parece bueno viene de Dios. Entonces, déjame te digo por qué. No toda oportunidad es una bendición. No toda persona que llega a tu vida fue enviada por el Señor. Lo comento de esta manera. No, espéreme. Antes de decir, no es cierto, mira. El prudente observa, ora, espera y después actúa. Vamos a ponerlo así. El prudente observa, ora, espera y después actúa. Y el imprudente habla cuando debe de callar. Compra lo que no necesita, se endeuda para aparentar, responde con enojo, publica en redes lo que debería de guardarlo para él, toma decisiones por impulso y luego llora por las consecuencias. Esto está bien complicado, déjame decirte. Vamos a hablar un poquito cuántos matrimonios se rompieron por una palabra dicha sin prudencia. ¿Cuántas amistades se han perdido, se perdieron por un mensaje enviado con enojo? ¿Cuántas familias hoy viven en crisis porque alguien decidió sin consultar a Dios? Entonces, la prudencia te hace detenerte antes de responder, te hace pensar antes de actuar, te hace orar antes de decidir. Por eso debemos de poner en primer lugar el Señor y poner todas las cosas al Señor, pedirle dirección, ponerte a orar, pedir la confirmación del Señor. Jesús nunca actuó por impulso, estamos de acuerdo en eso. Cada paso que Él dio estaba guiado por la voluntad del Padre. Él oraba. Imagínate, él estaba orando, él oraba mucho, y que te hace pensar a ti y a mí que pues nosotros no debemos de orar y vamos a tomar decisiones así a la ligera o nada más porque se te ocurrieron o por impulso. Si el mismo Hijo de Dios esperaba en el momento correcto, ¿por qué nosotros queremos correr delante de Dios? Entonces debemos de esperar, debemos de orar, debemos de pedir discernimiento, debemos cumplir. Pídele al Señor que te guíe, Él lo va a hacer. Pídele al Señor que te dé discernimiento, Él lo va a hacer. De verdad, pídele consejo al Señor y Él te va a responder. Entonces, para que no pase después todas esas consecuencias, porque tomamos decisiones o somos imprudentes porque queremos correr delante del Señor. Entonces, hoy el Señor nos está llamando a dejar la impulsividad. No hables todo lo que piensas, es una de las cosas, porque sí, yo lo he hecho mucho. No hables todo lo que piensas, no publiques todo lo que sientes, no tomes decisiones solo porque tienes la oportunidad de hacerlo y decir, bueno, yo esto lo hago porque lo voy a hacer y porque pues, son mis decisiones y rápido. No, pon primero al Señor en todo lo que hagas, en todo lo que hagas. Entonces la prudencia puede evitarnos lágrimas. De verdad, la prudencia puede evitarnos muchísimas lágrimas, muchísimos conflictos, muchísimas cosas nos puede evitar. Entonces, una de las cosas que te podemos decir el día de hoy, hay que ser prudentes hasta al hablar, hay que ser prudentes al hacer las cosas, no impulsivos, tenemos que ser prudentes en todo, pedirle dirección al Señor, de verdad. Por eso yo ya mejor me callo, Isra, porque cuando yo estoy enojada, yo creo que a todos nos pasa, cuando yo estoy enojada, pues a veces dices cosas que no deberías de decir.
1: Claro.
0: Por imprudencia.
1: Pero a todos nos pasa, ¿eh? Mira lo que dice Proverbios 14:16, que el sabio es prudente y se aparta del mal. Y es como tú lo comentas, a veces una palabra dicha en un momento de enojo puede causar una herida que tarda mucho en sanar. Obviamente una decisión tomada impulsivamente pues puede traernos consecuencias que no esperábamos. Por eso la prudencia nos invita a detenernos y preguntarnos, ¿esto que voy a decir edifica? ¿Esto que voy a hacer agrada a Dios? ¿Estoy actuando por sabiduría o por impulso? O sea, ahí entra lo que tú estás comentando. O sea, ser prudente también significa aprender a escuchar. No siempre tenemos que responder inmediatamente. A veces, fíjate, una persona el día de ayer lo comentaba, estoy procesando lo que está pasando. No quiero cometer un error, no quiero decir algo que vaya a afectar nuestra relación, nuestra amistad, o nuestro noviazgo, un ejemplo. Por eso estoy procesando cada palabra. Ya mañana que esté un poco tranquilo o que haya procesado cada palabra que me dijeron, ahora sí es cuando yo entro a reflexionar.
0: Yo creo que el día de ayer yo fui muy imprudente, tal vez, no sé.
1: Pues mira, no todo lo que pensamos tenemos que decir, ni todo lo que sentimos tenemos que actuarlo inmediatamente. A veces nosotros nos adelantamos a procesos por impulsividad,
0: sí,
1: y a veces ya, híjole, la regué, pero no, eso que tú dices, la regué o ya no sé qué pasó o fue muy imprudente, bueno, eso nos va a ayudar a madurar, eso nos va a ayudar a empezar a reflexionar y a conocer a qué tipo de persona le estamos dando ese consejo.
0: Sí, la verdad que sí. A veces el miedo también te hace ser imprudente.
1: ¿Te has actuado así?
0: Sí, te hace ser imprudente, pero sí, ayer tuvimos una buena lección donde un joven, ¿verdad? Un joven nos comentaba, estoy procesando todo lo que me dijeron, por eso andaba serio el día de ayer. Y yo dije, bueno, está bien. O sea, si vamos a hablar de prudencia, imprudencia está muy bien, porque para no herir, para no decir algo que no deberíamos de decir. Por eso yo el día de hoy dije, bueno, voy a ser prudente y voy a callar. Amada hermana, déjame te digo algo. A veces los maridos o los esposos o los, bueno,
1: Rápido.
0: Lo que pasa es que a veces nosotros queremos que nos contesten rápido. ¿Por qué estás tan callado? ¿Por qué estás tan callada? O algo así, ¿sí me entiendes? Uh-huh. Entonces, necesitamos ser prudentes y no necesitamos hablar cuando tú estás enojado, porque realmente podemos afectar más lo que está pasando, ¿verdad? El problema lo podemos hacer más grande cuando somos imprudentes. Entonces mejor espera a que procese tu pareja.

0: claras y no hacerlo por imposibilidad.
1: Mira, por ejemplo, hay muchos ejemplos que nosotros podemos tomar de referencia. Por ejemplo, detente antes de reaccionar, especialmente cuando estás enojado, cuando estamos con esa furia que nadie nos puede detener más que Dios. Híjole, ahí entra, piensa en las consecuencias, ¿qué va a pasar? Pero, ¿te has fijado que cuando uno se enoja, o sea, ahí ni siquiera piensas, o sea, nada más estás diciendo todo lo que sientes dentro de tu corazón?
0: No, lo dices, no muchas veces lo que sientes en tu corazón, sino para querer desquitarte, lastimas a la persona que amas.
1: Claro, escucha primero y responde después, es otro de los puntos también específicos.
0: Sí, está.
1: Ora y pídele sabiduría a Dios. No respondas desde la emoción, es lo que te comentaba. Bueno, o lo que tú comentabas, porque yo estoy diciendo que uno a veces saca todo lo que trae en el corazón, pero ya tú dices que no, que es por la emoción.
0: Por el momento.
1: Por el momento. Habla con amor, pero con verdad.
0: No.
1: Ahí, tic, tic, tic. Uno se pone a pensar.
0: Esperemos un poquitito.
1: Ok, estamos hablando con amor, muy bien. Te estoy diciendo las cosas con todo el amor, pero no se ve porque estás enojado. ¿Sabes cómo te pones a pensar? Estoy enojado, pero estoy diciendo las cosas con amor. Aunque tú no lo sientas, desde lo más profundo del corazón.
0: Sí, y es que si somos prudentes, nos ahorramos muchísimos conflictos. Lo que tú puedes hacer es decir, espera un poquito, deja proceso, no quiero herir, no quiero
1: lastimar,
0: ser imprudente en mis palabras. Entonces, si tú lo explicas de esa manera, déjame decirte que la otra persona te va a entender. Pero también si no dices nada y si estás ahí, pues también pues se enoja la otra persona. Habla, ¿por qué no hablas? No, sé prudente, dile, coméntale, platícale en eso con amor. Se podría ver ese detalle que tú estás diciendo, ese punto que tú estás diciendo de que con amor, o que puedes decirle, permíteme, déjame proceso lo que está pasando, no quiero ser imprudente, no quiero herir, hablamos en un ratito más, con mucho amor te lo digo, te amo a la persona que tú tienes al lado, ya sea tu hijo, ya sea tu hija, ya sea tu esposo, ya sea tu hermano, ya sea tu mamá, ya sea tu papá, algo, yo digo que sería el mejor consejo. No sé tú que nos estás escuchando, puedas agregar algo, tú puedes interrumpir, porque no, tú puedes interrumpir y decir, bueno.
1: Solamente está fallando el teléfono, ahorita se cortó la línea con el hermano, no se le entendía. Entonces, pues, no sé si colgó o se le cortó la llamada. Pero mira, otro de los puntos es aprende de tus errores y procura no repetirlos. ¡Sas! Pero, mira, hay que hablar con la verdad. Hay muchas personas que por más que le dices las cosas con amor, no entienden, ¿sabes cómo? No entienden, no sé, como que... ¿cómo se puede decir esa palabra? O sea, no reflexionan al momento o no hacen las cosas al momento. O sea, tú les dices con amor y al siguiente día van y lo hacen con, no sé si de aldebe o porque no razonaron, ¿sabes? Como lo que les dijiste. Entonces llega un momento en donde tienes que decirle las cosas con autoridad, con enojo, porque no hacen lo correcto. O sea, ya son dos puntos importantes que es que no sé, yo me pongo así también porque me ha pasado que me dicen las cosas con amor mis papás, no hijo, no hagas esto, y yo no obedezco y me vuelven a decir, pero ahora sí ya enojados, molestos y siendo imprudentes. Entonces, oye, también hay que echarle ganitas. Pon atención, obedece, haz caso. Si te están diciendo no, es no, sí, es sí. Pero bueno, fíjate, pídele a Dios sabiduría para reconocer cuándo avanzar, cuándo esperar y cuándo hablar y cuándo guardar silencio. Que nuestras decisiones no sean dirigidas solamente por nuestras emociones, sino también por la sabiduría que viene de Dios.
0: Claro que sí. Y por último, queremos agregar esto. Antes de hablar, sé prudente. Antes de actuar, sé prudente. Antes de responder, sé prudente. Y antes de decidir, busca primero a Dios. Entonces la prudencia puede evitar heridas que después tardarán mucho tiempo en sanar. Entonces vamos a ser prudentes en esta, en este día, no nada más en este día, sino que ya hay que ser prudentes. Y tú ponte en la situación en que estás ahorita, o ahí si vas en tu carro, di: el día de hoy voy a hacer lo más prudente que se pueda, voy a pensar antes de hablar, voy a pedirle al Señor que me guíe, que me ponga las palabras correctas. Y déjame decirte que el día de mañana, el día de la noche, pues en la noche entramos un ratito, también en la noche nos comentas cómo te fue.
1: Cuéntamelo todo.
0: Entonces en la noche nos comentas cómo te fue con esta pequeña decisión que vas a tomar hoy, porque la vida está llena de decisiones. Entonces decide ser prudente el día de hoy. El día de hoy vamos a hacerlo así. Yo también voy a hacer ese experimento social.
1: Oigan, el nuevo programa Cuéntamelo Todo el día viernes inició
0: a las 12.
1: A las 12 de la medianoche.
0: Como la Cenicienta.
1: Ándale. Pero andamos viendo, pues, si seguimos a ese horario o a las 11 de la noche.
0: Sí, usted platíquelo. Y bueno, platíquenlo, cuéntenlo todo. Si seguimos ahí, porque sí hubo llamadas. El día viernes hubo llamadas a las 12. Pues nosotros queremos acompañarlos también a esa hora. Tenemos mucho más trabajo, pero pues Dios nos ha puesto en el corazón hacerlo también, para acompañarlos con buena música.
1: ¿Sabes quién me reclamó que porque no lo invitamos?
0: ¿Quién?
1: Tu abuelo.
0: ¿Dos moños?
1: Sí, estaba molesto que porque no le vamos. Le digo, usted andaba roncando. Le digo, no, ya era bien noche para usted,
0: don
1: Moños.
0: Sí, es que Dos Moños es muy imprudente.
1: Sí, pues no, la verdad.
0: Así que, díganos ustedes, el día de hoy vamos a hacer eso, acompáñame a hacer eso el día de hoy. Hay que ser prudentes, vamos a ver, y yo te platico también de cómo nos fue a nosotros. Así que también, te digo que la vida está llena de decisiones. Decide ser prudente, decide pedirle dirección a Dios, y todo te va a ir súper bien. Entonces aquí te acompañamos, créeme que somos una familia en Cristo donde oramos unos por nosotros. Y si tú tienes un consejo para darnos también, para darnos a nosotros, de verdad lo recibimos con muchísimo amor, ¿verdad? Muchísimo amor. Así que usted puede marcar al 8715382505, la línea directa aquí a cabina, o también al WhatsApp 8711361379. Mándanos WhatsApp también y coméntanos qué te parece esta idea de seguir en la noche a las 12 de medianoche, y también con este tema que estamos dando. Recuerda que estamos para servirte. Y algo más que puedes agregar el día de hoy, ya que nos vamos a ir al corte, ya no más un ratito.
1: Mira, la prudencia no es quedarse callado. Ante todo es saber cuándo hablar, qué decir y cómo decirlo. Una vez más voy a volver a repetir esta frase. La prudencia no es quedarse callado ante todo, es saber cuándo hablar, qué decir y cómo decirlo. Así que usted ya lo sabe todo. Sea prudente, no hay que ser imprudentes. Recuerde que todo tiene su tiempo, y habrá un tiempo también para que usted pueda hablar con esa persona con amor, con respeto y no saltándose las líneas.
0: Claro que sí. Yo quiero cerrar con este versículo, Proverbios 20:18, que dice: los pensamientos con el consejo se ordenan y con dirección sabia.
1: Dale.
0: Eso está muy padre. Para que lo agarremos de ahí.
1: A ver, vuélvelo a repetir.
0: Los pensamientos con el consejo se ordenan y con dirección sabia.
1: Ay, no.
0: Ay, no.
1: Ay, no.
0: Qué consejito.
1: Qué consejos, pero no, el día de hoy estuvo, me gustó mucho el tema del día de hoy, la verdad, estuvo espectacular. Porque es importante, o sea, lo vivimos día a día y a veces ni ponemos atención a lo que estamos haciendo.
0: Claro, entonces,
1: hermano, sea prudente, por favor, se lo pido, por favor.
0: Israel, sé prudente, por favor.
1: Hay que ser prudente, sí, ya. Porque yo a veces soy muy imprudente aquí y digo las cosas bien directas. Es que me salen desde lo más profundo del corazón.
0: ¿Será lo más profundo del corazón o impulsivo?
1: Impulsividad también.
0: Imprudencia también, todo junto. Es prudente, imprudencia e impulsivo.
1: De todo, pero mucha gente me entiende, porque mucha gente así es.
0: Ya, pues ya nos van conociendo, bueno. Ya tenemos unos años aquí, ya nos van conociendo a cada uno de nosotros.
1: Y ya saben, ay, Israel.
0: No, pero los amamos muchísimo, y cada tema es con muchísimo respeto, con muchísimo amor para cada uno de ustedes en esta mañana, inicio de semana. Recuerden, pues...
1: Un día muy apachurrado, ¿te fijas?
0: ¿Se te afigura?
1: Sí, así como que, híjole, no tengo ni ganas de levantarme. Yo no sé para qué estoy el lunes.
0: Ándale. Pues, bueno, está bien.
1: No, pero no, actitud... ¡Ay! Actitud positiva el día de hoy, en esta mañana del lunes, ya inicio de semana, 8 de la mañana con 58 minutos, que no se le haga tarde para ir a su trabajo.
0: Claro que sí, ya nos vamos a ir al corte, pero te quiero dejar los teléfonos para que tú te comuniques con nosotros, 8715-382505, 8715-382505, la línea directa aquí a cabina, WhatsApp 8711-361379. 8711-361379. Ahorita, en un ratito más, viene el doctor Alejandro Cruz. Y déjame comentarte que aquí tenemos los productos.
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1: 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Y por acá anda Margarita trayendo té. ¿Y el mío qué, Margarita? Anda quedando bien con todo y luego con el mero mero qué.
0: ¡Ay, ay! Prudencia, no está dando.
1: ¡Qué imprudente, Margarita! Nos vamos a la pausa, regresamos, no le cambies. Este es Buen Día en Compañía.

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0: Estamos de regreso, 9:18 a.m. y saludamos a las personas que se comunican. Queremos saludar desde Monterrey, Nuevo León, a nuestra hermana Ana María, que ella nos escucha, y gracias a nuestra hermana por tan bonitas palabras que nos dice y que nos da esa motivación para seguir adelante. Bueno, el día de hoy, ya lunes 3 de agosto del año 2026, y seguimos con toda la actitud, porque el día de hoy está con nosotros ya de regreso el doctor Alejandro Cruz, nuestro director general. ¿Cómo está, doctor? ¿Cómo se la pasó?
1: Pues estoy muy agradecido con Dios por la vida y por estar hablando, ya que el fin de semana me dio una gripe de esa que le llaman el abrazo de la suegra. ¿Por qué? Pues porque le duelen los huesos, le duele la cabeza, le duele todo. Y no podía hablar, estaba disfónico, pero gracias a Dios que ya hoy puedo respirar mejor, puedo hablar mejor y con todo el deseo.

0: avanzar en este nuevo mes que estamos iniciando, creyendo que Dios es bueno y que tenemos una familia muy grande a través de la voz. Hombres y mujeres de fe que nos están sintonizando a todo lo largo y ancho de la gran comarca lagunera, también de la gran ciudad de Monterrey y toda su área metropolitana. Y por supuesto, en este momento nos sintonizan en la gran ciudad de Tijuana, en Ensenada, en Tecate, en San Quintín, en San Diego, en Los Ángeles. Y qué bendición poder utilizar estas ondas de radio. También muy contento porque hoy se encuentra mi amada esposa aquí con nosotros. Raras veces podemos compartir juntos, así es que le doy la bienvenida.
1: Gracias a cada uno de ustedes por estar ahí en sintonía, de verdad que nos queremos muchísimo, oramos por ustedes y pues bienvenidos a este programa, a este tiempo, verdad, que Dios nos ha permitido estar aquí detrás de estos micrófonos también.
0: Algo muy importante que tenemos que destacar en este momento es la gratitud hacia los colaboradores de La Voz, los hombres y mujeres de fe que hacen la diferencia mes a mes al apoyarnos con su generosidad. Creo que para nosotros ha sido toda una experiencia de fe poder caminar con ustedes, ya que sin ustedes no sería posible alcanzar los proyectos, las metas de lo que en este momento estamos haciendo. Y tenemos noticias muy importantes que darles. Creo que hay dichos que utilizamos y uno de ellos es que nadie sabe lo que tiene hasta que lo ve perdido. ¿Qué me puedes decir tú de eso?
1: Claro que sí, pues es algo que pues lo tenemos, no lo valoramos, no le ponemos la atención que se debería de poner, no tenemos por ahí prioridades. Entonces ya cuando se va, cuando se acaba, cuando ya no está, pues ahí es cuando decimos, ay Dios mío, pues tenía algo grande, tenía algo que me bendecía, tenía, no sé, tantas cosas, y dices tú, ay, pues nadie sabe lo que tiene hasta que lo he perdido. Es un dicho que siempre lo hemos comentado y lo hemos escuchado con nuestros papás, con nuestra familia, siempre han dicho eso. ¿Tú cómo ves, Israel? Nadie sabe lo que tiene hasta que lo ve perdido.
2: Hasta que lo pierde. No, pues sí nos ha pasado, ¿eh? Nos ha pasado a casi toda la mayoría de las personas. Así que hay que aprovechar el tiempo, porque los días son malos. Y eso está en la Biblia.
1: Claro.
2: Así que si no quieres que pierdas algo, valóralo. Abrázalo, apapáchalo.
1: Cuídalo.
2: Pues apapáchalo.
1: Sí,
2: dale amor. El amor eterno.
0: Bueno, yo digo que en esto es verdadero dicho, porque muchas veces tenemos la oportunidad de disfrutar algo y no valoramos ese algo hasta que se nos va de las manos. Y voy a referirme brevemente a lo que es la televisión en Ciudad Juárez, El Paso, donde el Señor nos dio la oportunidad de estar transmitiendo durante 3 años y medio. Y de hecho, en la televisión comenzamos a transmitir en plena pandemia. Estoy impactado por los testimonios que recibimos de todas las personas que decían, es que todos estábamos en casa, encerrados, enfermos, con fiebre, con dificultades para respirar, y muchos de ellos dijeron, se murió mi esposo, se murió mi hijo, se murió mamá, pero se fueron con el Señor, porque a través de la televisión recibieron el mensaje de salvación. Y ya veníamos anunciando, hermanos, por favor apoyen, es una bendición tener un canal de televisión 24 horas. Recuerdo los reportes de sintonía que nos llamaban del Paso, nos hablaban de todo Ciudad Juárez, nos hablaban también de Las Cruces, Nuevo México. ¿De dónde más recibíamos llamadas?
2: Sunland Park, Los Ángeles, Tecate.
1: No, pero
0: bueno, pero
1: del
0: la
1: Paso.
0: Televisión del Paso.
2: Ah, Wichita. En el Paso, no, pues bastantes lugares.
0: Bueno, ahí en la canal de televisión donde estábamos, canal 25.1, 3 años y medio estuvimos transmitiendo, y recuerdo que la última transmisión, el último mes, estuvimos luchando para sostenerlo en el aire, que no se fuera, y lamentablemente algo sucedió. Pero es como si de pronto todos se hubiesen puesto de acuerdo en no apoyar. Y recuerdo que les decíamos de una manera y de otra, por favor, hermanos, hagan su mejor esfuerzo, hermanos, tenemos que apoyar. Y llegó el momento cuando se termina el mes y nos sacan del aire. Y era el teléfono en silencio, los corazones cerrados. Y lamentablemente salimos del aire después de 3 años y medio de estar en la televisión. Entonces, para mí es muy importante decir que después de que salimos del aire, vino el lloro, vino el llanto, vino el lamento, vino el sentir de pérdida. La gente hablaba desesperada, ¿dónde están? ¿Por qué ya no están? ¿A dónde se fueron? ¿Por qué ya no están transmitiendo? Tantas personas angustiadas, pero ya era demasiado tarde. Ya no podíamos regresar al aire. Ya se había perdido el medio y el trabajo que por 3 años y medio se realizó. Y bueno, en este tiempo nosotros realmente, pues es como cuando pierdes un hijo. Es como cuando pierdes un ser cercano, muy amado. Se quedaron sin la transmisión de la televisión. Entonces fueron 3 años y medio de testimonios. Por ejemplo, ¿tú qué testimonio me puedes comentar que te haya impactado?
1: Pues un día que estuvimos ahí en televisión, estuvimos dando la palabra. Y una persona, íbamos a tener un evento con el hermano Bolañito en... precisamente en El Paso, y iba una persona en el freeway del Paso, y ella decía que pues escuchaba la radio y veía la televisión y demás, que había sido de bendición para ella, pero que se sentía muy triste, que se sentía muy desolada y que quería acabar con su vida, pero la radio y la televisión llegó a su vida. Y ella decía, yo no podía dormir, me la pasaba por ahí deprimida y demás, pero con la programación de la televisión, los mensajes que dan, las alabanzas que se pueden ver y podemos sentir, pues yo ya no hice lo que pensaba hacer. Entonces a mí me impactó y digo, ¿cómo la palabra no vuelve vacía en cualquier medio de comunicación? Pero en televisión, ustedes saben que televisión, pues ahorita la programación que hay en televisión, pues es muy, muy tremenda, está muy tremenda, realmente ya no hay nada censurado, es una cosa muy, muy, muy tremenda. Y la televisión cuando llegó ahí en El Paso de Ciudad Juárez fue de bendición para muchísimas personas. Cuando se fue, hubo un silencio, bien lo dice mi esposo, un silencio, y después hubo llamadas, gente llorando, hermanos, gente llorando diciendo porque se fueron y no puede ser posible, pues si somos muchos, y gente que aún así fuera del aire de televisión, quedaron pocos, como 10 personas aproximadamente, que siguen orando, siguen dando su donativo, su compromiso, porque ellos hicieron el compromiso con Dios y ellos siguen dando, pero de igual manera me sorprendió ese testimonio, porque cuando se sentía deprimida ella en la noche podía estar disfrutando de toda, porque era 24 horas también en televisión, y ella podía estar disfrutando de pues todas esas, porque hasta películas había, películas, una de las películas era la de, Ay, no me acuerdo cuál era la de...
0: Bueno, es que teníamos muchísimas películas, Ropa Nueva para Felipe.
1: Sí, recuerdo de esa, era otra.
0: Teníamos Amor Violento.
1: Amor Violento. Esa es la película que ella veía y le llenó de paz, ¿verdad? Y pues eso fue el testimonio que a mí me llamó la atención, como todos los que hemos compartido aquí en la radio y en televisión.
0: Claro. Bueno, nos ha llegado el tiempo de la identificación. Regresamos con usted en un momento para seguir hablando de este tema porque tenemos buenas noticias.
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0: y ella hace una aportación de 500 pesos en apoyo a la radio. Muchísimas gracias. Y en este momento, pues también continuamos conversando con Israel, un testimonio en la televisión que te haya impactado en las participaciones que se tenían.
1: Bastantes, hay bastantes testimonios. Uno de ellos es nuestra hermana Blanquita, que ya falleció hace como 2 meses, nos llegó la noticia, pero ella siempre le pedía a Dios porque su esposo se convirtiera a los pies de Cristo. Ella ya casi no se podía mover, ella ya estaba en su camita, pero ella siempre escuchaba la televisión, siempre veía la televisión, y ella siempre nos hablaba, siempre recuerdo que siempre nos hablaba pidiéndole a Dios por su esposo, para que Dios pues hablara a través de su esposo, porque la golpeaba y tenía muchos problemas con él. Ella antes de fallecer, recuerdo que le dijo a su esposo, si yo me voy, tú te vas. Y pasó, pero el esposo antes de fallecer, pues se convirtió a los pies, o sea, entregó su vida a Cristo. Fue un testimonio que impacta. Porque durante ya 3 años ella pidiendo y marcando a la radio, televisión, y pues se cumplió lo que ella tanto deseó.
0: Bueno, para nuestros apreciados amigos que están en la sintonía, 3 años y medio transmitiendo 24 horas a través de la televisión, películas, enseñanzas, tiempos de oración, programas de diferentes ministerios, pues llegó un momento cuando simplemente se cerró, y entonces vino el momento en que ya no se pudo rescatar más. Y recuerdo que durante esos meses eran tantos los que decían, ¿cómo me puede? Y ahí se lamentaba el no haber hecho un esfuerzo, el no haber apoyado, el no haber sido un poco más sensibles a esa necesidad de mantener vivo este medio. Y recuerdo que estuve preguntando entre todos los dueños de canales de televisión, entre todas las compañías de canales, y decían, todo está lleno, no hay nada disponible, está todo saturado, así es de que no podemos ofrecer absolutamente nada. ¿Y cuánto tiempo salimos? ¿Cuánto hemos estado fuera de la televisión?
1: Ya pasaron 3 años.
2: ¿Aproximadamente? Sí, ya van 3 años.
0: No.
2: ¿Más, no?
1: ¿Más?
0: No, porque de aquí transmitíamos para la televisión de Juárez.
1: Sí, porque aquí, ¿cuántos años tenemos aquí?
2: Sí.
0: Aquí tenemos 3 años y 6 meses.
2: Sí.
1: Ok.
0: 7 meses.
2: Sí, como 2 años, no serían más o menos.
0: Bueno, pues durante ese tiempo hubo una sequedad, hubo una sequía, hubo un tiempo donde la gente buscaba y no tiene nada, simplemente no tiene nada en televisión. Entonces, este mes anterior me dan la noticia de que está disponible un canal de televisión en El Paso. Es un canal que llaman Full Power, donde nosotros estábamos era un canal que llaman Low Power, es decir, de baja potencia, pero este es un canal de potencia completa. Esto quiere decir que tiene mucho más alcance, y gracias a Dios que hemos terminado todo el proceso de elaboración de un contrato, todo el proceso que ellos hacen para saber pues a quién le van a rentar un canal, porque no es de que alguien llegue y diga, réntame un canal. Esto lleva, verdad, muchas cuestiones técnicas, lleva también muchas preguntas acerca de la calidad de la programación, el envío de la señal. Y gracias a Dios que ya hemos saltado todos los obstáculos y ya tenemos el contrato hecho. Entramos el 1 de octubre de regreso a la televisión en El Paso, Ciudad Juárez, Las Cruces, todo lo que es el área de Villa Ahumada. Entonces, para nosotros es una bendición el recuperar algo que se había perdido. Recuperar algo que se había perdido. Y no es la primera vez que recuperamos algo que se había perdido. Tenemos que recordar que antes de estar aquí en la Comarca Lagunera, estuvimos 2 años en Monterrey transmitiendo. Salimos del aire en Monterrey de las 570 y nos quedamos 1 año sin transmitir en Monterrey. 1 año. Y en ese año que nos quedamos sin transmitir a Monterrey, pues estábamos tristes, decíamos, pues entramos primero a Monterrey, después a La Laguna, cerramos Monterrey, pero Dios es bueno. Y hace poquito más de 1 año que regresamos a Monterrey.

0: recuperar lo que se había perdido, no en la misma frecuencia, sino en la 1190. Y esto es lo que viene a mi mente. Cuando el Señor te permite recuperar lo que has perdido, cuando Dios nos permite levantar algo que se nos había caído, cuando Dios nos da una nueva oportunidad de hacer las cosas, cuando el Señor dice, espero que hayas aprendido la primera vez, para que esta segunda no te pase lo mismo. Creo que estas son oportunidades que debemos de aprovechar al máximo, y en una medida muy importante, esto es la respuesta a la oración. ¿Cuánta gente, Israel, estará clamando, Señor, que regrese ese canal de televisión?
1: Bastante, bastantes personas. Ahorita ellos están en una crisis en donde, bueno, por ejemplo, un ejemplo, nuestra hermana Alicia Muñoz, que ella siempre se lo mantenía escuchando la radio, escuchando, viendo la televisión. Ahora que no hay canales cristianos y que no tienen o no saben manejar la tecnología, pues ellos batallan mucho. Siempre lo comentamos aquí, Lil y yo. Las personas adultas batallan bastante en no saber la tecnología. Uno como joven pues agarra el teléfono y escucha y se mete y baja aplicaciones, pero los adultos mayores como Don Moños no pueden o no tienen el conocimiento de la tecnología.
0: Claro, y también cuando salimos del aire en Monterrey por más de un año, ¿cuánta gente se quedó diciendo, Señor, qué pasó?
2: Sí, muchísima gente, pero pues es también mucha gente que ha seguido orando, y yo creo que las puertas se vuelven a abrir y recuperar algo. Es hora de decir, Señor, pues gracias porque lo volvemos a tener, lo vamos a cuidar, lo vamos a mantener vivo, ¿verdad? Para que no se vaya otra vez. No nos puede pasar otra vez que nos vayamos del aire y demás. Pero sí hubo mucha gente que pues nos hablaba y nos decía, pero ¿por qué se fueron? ¿Y cómo es posible? Y vamos a seguir orando y sabemos que vamos a volver y vamos a volver con fuerza. Y gracias a Dios, Dios abrió esa puerta. Yo me sorprendo mucho de que cómo Dios abre las puertas, como ahora el canal de televisión que pues ya está el contrato hecho, ¿verdad? Volvemos a televisión, y esto nada más lo hace el Señor y la oración de muchísimas personas que están atrás de este medio orando por cada uno de nosotros y para que la radio, la televisión pues no se vaya, y si vuelve otra vez a tu lugar debemos de apoyarla al 100%, no nos puede volver a pasar lo mismo. Y está así como la Laguna, ¿no? Porque en la Laguna, aquí en la comarca lagunera, hubo una estación hace bastantes años.
0: Hace, bueno,
2: ¿qué será?
0: Duró 15 años sin radio.
2: Y la gente oraba porque cuando nosotros entramos al aire, dijeron, es una oración, una petición contestada. Entonces vuelve la radio, ya tenemos 3 años al aire aquí, 3 años y 6 meses.
0: Estamos en el mes de julio.
2: Julio.
0: Es el séptimo mes del año. Uh-huh. Fíjate bien, es agosto ya, el octavo mes del año. Uh-huh. Y luego tenemos de ahí, de agosto, septiembre, octubre, y en noviembre cumplimos 4 años.
2: Ya.
0: 4 años. Entonces tenemos exactamente 3 años con 9 meses. Wow. Estamos pisando el noveno mes del cuarto año.
1: Wow.
0: Y ahí vamos avanzando. Noviembre cumplimos exactamente 4 años.
2: Y para la comarca lagunera esta fue una segunda oportunidad también.
0: Bueno, sí, y agradecemos a cada uno de nuestros apreciados hermanos y amigos que han abrazado el proyecto. Ahora, también yo escuché esto y yo le digo, Señor, perdóname porque a veces soy directo y me pongo bravo, me para el copetito, ¿verdad? Y las cejas se me hacen para arriba, pues no somos perfectos a veces, ¿verdad? Me molesto. porque recuerdo cuando pedíamos apoyo en la televisión, decían, y no apoye, y no dé, y lo están engañando, y usted no sabe qué es lo que están haciendo con lo que usted da. Y mucha gente tenía oposición, y me acuerdo que aún les hablaban a los que conocían que daban y le decían, no apoye, no dé nada. Y cuando se fue la televisión, cuando ya no hubo nada que hacer, incluso ya había pasado más de un año que no estábamos en televisión y hablaba la gente desesperada y decían, ¿y qué pasó? ¿Y por qué no van a volver? Y entonces aquí es donde me puse molesto y le dije, dígales a todos los que le dijeron que no apoye, que le den un canal. Todos esos que dijeron no apoye, que le pongan un canal. ¿Por qué? Porque no apoyan, pero tampoco dan nada. Entonces, pídales a ellos, dígales a ellos que está orando por un canal. Y entonces la gente decía, no, hermano, pero que esto. Le digo, es que usted le hizo caso a la voz incorrecta. Esa es la verdad. Usted no tiene que estar escuchando al que se queja, al que no dé, al que usted no sabe lo que están haciendo, porque él no te está ofreciendo nada. Aquí se ofrece 24 horas una programación y estamos al 100% seguros que todo lo que aportamos es para sostener al aire esta programación. Entonces, estamos avanzando con pasos de fe, estamos avanzando con mucha dificultad y todo recurso que se genera es para que no falte esta programación. Y cuando se llega a ir, entonces, aquellas personas que criticaban, que no estaban de acuerdo, pues simplemente quedan en nada y no tienen tampoco nada que ofrecer, simplemente desaparecen. Y eso fue lo que sucedió para todas las personas que quedaron de aquel lado colgados, porque al último, ¿verdad?, como dicen, se quedó como Juan sin las gallinas. Y esto es una realidad. Entonces, ¿qué es lo que tenemos que hacer? Pues simplemente apoyar, porque estos medios no son comunes. Estos medios son sobrenaturales. Estos medios no existen en México. Es un milagro que estemos transmitiendo a través de estos medios. Y es un milagro que podamos avanzar a otras ciudades abriendo estos medios. El único problema serio que tenemos es que estos medios son caros, no son baratos y no son gratis. Y cuando nosotros entendemos esto, pues ahí es donde nos damos cuenta por qué no se abren, por qué no hay. Si no, pues ya hubiera dos o tres radios al aire 24 horas y hubiera varios canales de televisión al aire, pero no hay. ¿Por qué? Porque no es fácil, porque no es barato, porque son bastante costosos. Ahora, no creo que haya una sola persona que diga, no se preocupen, hermanos, yo pago. Imagínate, amada esposa, que alguien diga, yo voy a dar 250 mil pesos cada mes. Ustedes no se preocupen, ustedes nomás transmitan. No le digan a la gente que apoye, no pidan nada. Nomás transmitan, yo pago 250 cada mes.
2: Pues, transmitimos.
1: Sería un milagro, Los milagros existen. Pero si tenemos más fe, por ejemplo, usted, doctor, tiene mucha fe. Bastante.
0: Bueno, no es tanto el hecho de que se tenga mucha fe, sino el involucrar a todos los hombres y mujeres de fe. Yo recuerdo que me decían, ¿sabe qué, hermano? Usted está loco, ¿cómo se le ocurre hacer un proyecto como ese? Y yo les dije, y si ustedes me creen y apoyan, están más locos que yo. Entonces, tú puedes apoyar como tú quieras, con lo que tú quieras, pero todos juntos apoyando. O sea, no hay una persona que él solo diga, yo puedo pagar esto, ni una iglesia, ni siquiera un ministerio grande. Pero entre muchos creyentes que habemos, sí podemos, podemos tomar radio, podemos tomar televisión, podemos hacer eventos de evangelismo grandes, porque yo veo Por ejemplo, que se hacen muchos conciertos que son extremadamente caros.
2: Sí.
0: Hacer un concierto es muy costoso. Entonces, ahí se gasta por lo menos 600 mil, 700 mil pesos por un evento de un día. De un día.
2: 5 horas aproximadamente.
0: 5 horas de evento y se acabó. Pero se hizo una inversión muy elevada. Imagínate, con esa cantidad transmites 3 meses radio 24 horas y si quieres te pongo el CD del que vino al concierto todos los días y te dura 3 meses, no 5 horas. Entonces, cuando nosotros invertimos tenemos que ver la proporción de lo que estamos recibiendo a cambio de nuestra inversión. Y aquí es donde agradecemos a cada hombre y a cada mujer de fe por su apoyo. Sin ustedes no se puede. Sin ustedes esto no es posible. Por eso tenemos que estar en acuerdo. Y dentro de las posibilidades de cada uno, pues usted hace lo mejor que usted puede para el Señor. Y como dice la Escritura, no nos cansemos pues de hacer el bien, que a su tiempo segaremos si no desmayamos. Porque viene el deseo de desmayar. Siente que se le acaban las fuerzas, siente que su economía ya no da para más, siente que la situación se aprieta, pero también está la fe para decir, Dios no es mala paga. Dios paga y paga bien, y el Señor recompensa nuestra labor y recompensa nuestra fe, y todo lo que nosotros ponemos en mano del Señor se va a multiplicar. Él nunca nos dejará, nunca nos desamparará. El Señor siempre será el proveedor, Dios siempre será el que trae el sustento a su tiempo. Y esto es así. Estaba el profeta Elías en un tiempo de hambruna y de sequía, y todo el pueblo de Israel no tenía qué comer y no tenían agua para beber. Por 3 años la sequía había golpeado la nación entera. Entonces, el Señor se llevó al profeta a un lugar en la montaña donde hay un arroyo que le llaman el arroyo del Kerib. Y mientras que toda la nación padecía de hambre, dice que Dios le envió a Elías unos cuervos que le traían pan y carne.
2: Qué maravilloso.
0: Sería lagunero el pan.
2: Gracias.
0: Oye, pues pan y carne, uno comía torta. Pues todos estaban hambrientos, pero los cuervos, ¿cómo un cuervo, Israel? Imagínate eso, un cuervo ahorita, ¿verdad? Que venga ahí y te traiga pan y te traiga carne.
1: Qué raro, ¿no?
0: ¿Un cuervo?
2: Es extraordinario, o sea, imagínate.
0: Venían los cuervos y lo alimentaban. Dios. No una vez, no una semana, no un mes, 3 años. Y luego, mientras todos están muriendo de sed, pero él tiene un arroyo para él solo. De ahí, ¿verdad? Está bebiendo agua. Mientras todos los demás están diciendo no sabemos qué hacer, porque el rey le dice a su siervo, oye, vamos a dividirnos el país a ver si hallamos alguna fuente de agua o hierba para que no se mueran los animales. Estaban en una crisis, pero al profeta no le faltó ni el pan, ni la carne, ni el agua.
2: Y luego el arroyo se secó, ¿no?
0: Ah, ahí viene un milagro mayor todavía.
2: Sí.
0: Ahí viene un milagro mayor porque muchas veces se te seca la fuente y Dios dice, levántate, porque he dado orden a una mujer viuda de que te sustente. Y entonces el profeta ha de haber dicho, pues el Señor ha de tener una viuda adinerada.
2: Nada.
0: Ha de tener una viuda hacendada. Imagínate, Israel, que te encontraras una viuda hacendada, adinerada.
1: Hágamela bueno. No, no es cierto. No es cierto.
0: Bueno, pues es que si el Señor dice, he dado orden a una viuda de que te sustente, haber dicho, pues murió el marido, ¿verdad? Y heredó las ovejas, y heredó los camellos, y heredó las fuentes de aguas, y heredó, ¿verdad?, los grandes negocios.
1: El colágeno.
2: Y nada, nada más traía harina y aceite.
1: Lo dije, lo pensé.
0: Y llega el profeta y encuentra una anciana encorvada.
2: Así es.
0: Levantando unos leños. Y entonces dice, pero ¿dónde está la viuda rica? No, estaba esa mujer solo ahí. Pero dice Jesús dijo, en los tiempos de Elías, muchas viudas había. No era la única, eran muchas. Pero el profeta Elías no fue enviado sino solo a una. Quiere decir que cuando llega el profeta con esta viuda es porque ella llamó la atención de Dios, porque Dios le envía a su voz. Dios le envía a su máximo representante que él tiene en la tierra. Dios le envía al que nadie podía ver, porque a Elías lo buscaban en reinos y en naciones y nadie lo podía ver. Y Dios le manda a ese hombre directamente hasta donde ella está viviendo. Esta viuda tuvo que haber hecho algo para llamar la atención de Dios. No sé, quizás le dice, Señor, me estoy muriendo de hambre, solamente tengo un hijo, estamos desamparados, Dios, te hemos servido, no sé, ¿verdad?, si el marido era servidor de Dios y ha de haber dicho, Señor, te sirvió toda la vida y ahora ¿cómo tú nos vas a desamparar? No sé qué habrá dicho la viuda, no sé cómo habrá clamado, pero algo tuvo que haber hecho para que el Señor le mandara a su profeta. Y no solamente eso, al profeta le dijo, le he dado orden de que te sustente. ¿Y cómo le vas a dar orden a una viuda pobre?
2: Pero allí Dios hizo otro milagro, porque hizo que la harina de aceite que ella tenía no se acabara, que no se acabara, y estuvieran ahí ella y él.
0: Bueno, cuando Dios da una orden, creo que no debemos de preocuparnos por cómo van a suceder las cosas, sino simplemente ser obedientes a la orden que Él nos está dando. Porque le dice, mujer, dame un bocado de pan. Y le dice, mira, vive el Señor tu Dios, que solamente tengo un poco de harina y un poco de aceite que nos alcanza solamente para hacer un pan. Y estaba recogiendo la leña para preparar este pan y entonces comerlo mi hijo y yo y dejarnos morir de hambre. O sea, cuando tú dices, me dejo morir de hambre, ya no quieres vivir, ya no quieres luchar, ya te agarró la depresión, ya te ganó el temor. Cuando tú dices, estoy en una crisis y ya no quiero vivir, es porque te rendiste. Ella dijo, nos dejaremos morir de hambre. Cuando te quitan el empleo, cuando tu negocio se fue a quiebra, cuando tu dinero desaparece, cuando no encuentras quien te tiende la mano y tú dices, pues ahora lo que voy a hacer es comer y dejarme morir de hambre. Mucha de la gente que anda en la calle descalza, sin camisa, y decimos están locos, muchos de ellos han recuperado la razón. Y cuando recuperan la razón, dicen, hubo una crisis que me llevó a la demencia. una crisis te puede llevar a la locura. ¿Y qué es la locura? Cuando tú ya no coordinas, cuando ya no piensas bien las cosas. Y esa mujer dice, nos dejaremos morir de hambre. Estamos renunciando a todo. Estamos renunciando a la vida. No hay nada más que hacer. Ah, pero Dios siempre llega a tiempo. Dios siempre llega a tiempo. Quizá en este momento tú estás a punto de renunciar, no quieres vivir, pero te digo algo, hay una palabra de Dios para ti, porque Dios te levanta, Dios te bendice, Dios permite que se abran puertas de oportunidad. Vamos al corte y regresamos con ustedes en un momento.
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0: Dice el hermano Héctor Payán, buenos días hermanos, Dios los bendiga, quiero enviar un cordial saludo a la familia Vital y para ustedes ahí en cabina y agradecer a Dios por otro día más de vida, bendiciones. Bueno, pues saludos al hermano Héctor Payán. Y pues estamos conversando algo interesantísimo de cómo el profeta ha sido enviado a la ciudad de Sarepta de Sidón, donde hay una mujer viuda que, según lo que ella declara, es un cuadro de muerte, porque dice, solo tengo un poco de harina y un poco de aceite para preparar un pan, y entonces lo comeremos mi hijo y yo, y nos dejaremos morir de hambre. Y es algo muy curioso, porque el profeta le dice, mira mujer, hazme a mí primero y después vas a preparar para ti y para tu hijo, porque la harina de la vasija no disminuirá y el aceite no escaseará. Y entonces esta

0: un hombre oportunista que viene a quitarle lo poco que tiene. Porque, Israel, ¿cómo tú le vas a decir a una mujer que no tiene nada y que lo poco que tiene le dices, hey, dame a mí primero? ¿Qué mujer dejaría sin comer a su hijo para darle primero a este hombre? Y hasta exigente, porque dijo, y no nomás quiero el pan preparado, quiero que lo pongas debajo de el rescoldo para que salga doradito. Mira, hasta salió exigente. No solamente quiere el pan, sino hasta doradito lo está pidiendo. Y esta mujer, pues, lo escucha. ¿Qué pensaría? ¿Qué diría, Israel, esta mujer? Tengo solo un poco de harina, un poco de aceite, y este me lo viene a quitar.
1: No, pues se ha pasado.
0: ¿Se ha pasado?
1: Se ha pasado con muchas personas. Sí, ¿eh? Conozco a varias.
0: Entonces,
1: que muy apenas, ajá, muy apenas tienen. Y va el nieto o los hijos y le quitan todo lo que... lo poquito que tiene, ¿no? Por ahí diría.
0: Bueno, pues en este caso estamos viendo a una mujer que tiene una decisión que tomar. O le da de comer a su hijo, o le da de comer al profeta. Ahora, el profeta es el representante de Dios. Dios le había dicho al profeta, he dado orden a una mujer viuda de que te sustente. Esta mujer ya tenía la orden de Dios, te voy a enviar a mi siervo y lo vas a sustentar. A lo mejor dijo, Señor, pero ¿con qué ojos? ¿De dónde? Pero esta mujer simplemente dijo, hágase conforme a tu palabra. Que sea como Dios te ha dicho. Voy a creer que Dios no miente. Voy a creer que Dios es un Dios de provisión. Voy a creer que en medio de la crisis Dios sigue siendo Dios y que Dios es mayor que mi crisis. Voy a atreverme a creer que lo que yo doy para Dios a mí no me va a hacer falta. Voy a atreverme a creer que lo que es una locura para todo el mundo, para mí representará mi milagro. Porque este es el milagro que yo le pedí a Dios, no morir de hambre, que mi hijo no muera de hambre. Dios responde de maneras extrañas, no lógicas, no conforme a lo que nosotros pensamos, a lo que nosotros estamos acostumbrados. Imagínate que solamente tienes un poquito de arena, de harina y un poquito de aceite, y nomás están el Dieguito y tú. Y te dice el Dieguito, mamá, tengo hambre. Y tú dices, bueno, pues nada más tengo para hacer un pancake. Y no hay para más. Y te llega un profeta y te dice, dame a mí primero. Ah, y no lo quiero así nomás, lo quiero tostadito, lo quiero bien doradito. Y después, cuando yo haya comido, vas a hacer para ti, para tu hijo. ¿Lo harías?
2: Sí, la obediencia a Dios. Lo he hecho, lo he hecho.
0: Ella sabe que si no hay provisión, su hijo y ella se van a morir de hambre. Es lo que ella dijo. Nos comemos este pan y nos dejamos morir de hambre. Es que no había para más, era lo único. Pero él dio una palabra. La harina de la vasija no escaseará y el aceite no disminuirá.
2: Toda la sequía, ¿verdad?, que hubo, estuvo el Señor proveyendo por eso.
0: Dijo, hágase conforme a tu palabra.

0: nosotros damos un paso de fe, Dios hace el milagro. Si tú no te atreves a dar un paso de fe, tú no vas a ver ningún milagro, te vas a morir de hambre. Cuando tú te atreves a creerle a Dios es cuando ocurre el milagro. Dijo, bueno, pues lo voy a hacer como tú dijiste. Aquí está. Luego me imagino a Israel, a la mujer y a su hijo, así como que se les escurre, ¿verdad? La baba, la saliva, y el profeta, ¿verdad? Mordiéndole así con aquel gusto al pan. Y él, ¿verdad?, comiéndolo delante de la mujer y su hijo. Y todavía chupándose los dedos, ¿no? Pues estuvo muy bueno. Ahora sí, haz para ti, para tu hijo. Y dice que la palabra fue, la harina no escaseará, el aceite no disminuirá hasta que vuelva a llover sobre la tierra.
1: No sabían cuándo.
0: Y dice que esta mujer mete su mano a la vasija y la harina no escaseó. El aceite que estaba en la botellita no disminuyó. Y dice que comió Elías, comió la viuda, comió su hijo, pero agrega una palabra, Israel, dice, y toda su casa. Y cuando dice y toda su casa, es porque los judíos tienen un sistema de vivienda donde el patriarca compra un terreno grande. Y en ese terreno grande, dice, cuando se casen mis hijos, aquí les voy a hacer una morada. La morada es un cuarto cuadrado, y en ese cuarto ellos tienen su cocina, su sala, su mesa, así como los estudios. Dentro de ese cuarto tienen todo lo necesario. Entonces, si tenía 10 hijos o 12 hijos, pues tenía 10, 12 moradas. Por eso Jesús dice, yo me voy a preparar una morada para ustedes, porque en la casa de mi padre muchas moradas hay. Voy a preparar pues un lugar para ustedes. Entonces, en estas moradas se estima que vivía un promedio de 30 a 40 personas que eran familiares. Cuando dice, y toda su casa, se refiere a que estaba habitando dentro de una propiedad donde había estas moradas y donde esa familia que se le denomina y toda su casa, pues quiere decir que todos comieron, que no les faltó la harina y que el aceite no disminuyó hasta que volvió a llover sobre la tierra.
1: ¿Y aproximadamente cuánto fue? No dice ahí en la Biblia.
0: Bueno, para cuando el profeta salió ya habían pasado 3 años, pasaron 6 meses más.
1: 6 meses más. Y lo que pasa más adelante es sorprendente, ya cuando ella decide obedecer a Dios y pues estar con eso, ¿verdad? Y que vio que la provisión de Dios ahí estaba más adelante. Bueno, yo me estoy adelantando mucho cuando su hijo murió. Y
0: no, esa era otra viuda, esa era la tsunamita.
1: Ok, muy bien.
0: No, y hay una tercera viuda, que es aquella que su marido murió, los dejó endeudados y los acreedores vinieron a llevarse a sus hijos como esclavos.
1: Sí, es que
0: el Señor... hay varias viudas en la Biblia.
1: Obedecer al Señor es fantástico. El Señor siempre cuando obedecemos su palabra, cuando Él nos llama a hacer algo y realmente creemos en Él, es cuando vemos la provisión del Señor. Aún así, el Señor tiene cuidado de nosotros, pero realmente cuando nosotros caminamos en obediencia, el Señor nos provee de absolutamente todo, entonces ahí fue una gran enseñanza en ese pasaje de la Biblia, cómo el Señor proveyó para no nada más para su hijo, que para Elías y para ella, sino para toda su casa, que ahí estás diciendo que vivían como 30, aproximadamente 30 personas.
0: 40 personas.
1: La sequía, quién sabe cuánto tiempo duraría, pero todo
0: bueno,
1: eso...
0: Bueno, el total de la sequía fueron 3 años y medio.
1: 3 años y medio. Imagínense. Imagínense eso, que no se acababa. No se acababa ni la harina ni el aceite. Imagínate, Israel. Imagínate eso, tú estar haciendo ese pan, esa, y que no se acabe, que no se acabe, que no se acabe por 3 años y 6 meses. Imagínate nada más.
2: Qué bendición, la verdad, qué bendición. Imagínate, o sea, poder tener durante 3 años todo eso, o sea, la verdad que Dios sigue siendo fiel y sigue siendo bueno.
0: Es una provisión sobrenatural. Es una provisión que solo puede venir del cielo. No es algo humano, no es algo que nosotros podamos provocar. Es algo que Dios determinó hacer en base a un clamor, porque Elías estaba bien, él no necesitaba moverse del lugar donde estaba en el arroyo del Querib, él no necesitaba moverse del lugar donde los cuervos le daban pan y le daban carne. ¿Por qué fue movido el profeta Elías? Fue movido por causa de la viuda. Él fue movido por causa de esa mujer que clamó. De otra manera, Elías se hubiera quedado en el lugar donde estaba. ¿Por qué Dios te envía un hombre con una palabra? ¿Por qué Dios te envía de otro lugar a un hombre de fe, con una provisión espiritual para desafiar tu fe? ¿Por qué Dios lo hace? Lo hace en base a tu petición, en base a tu clamor, en base a que tú dijiste: Señor, tráeme una palabra. Y Dios te envía un hombre de otro lugar con una palabra. Pero el Señor había dicho: lo vas a sustentar. Y cuando ella obedece, miró que se desató la provisión sobrenatural. Pero él se lo dijo muy claro: dame a mí primero. Porque tenemos un dicho que declara que están más cerca mis dientes que mis parientes. Pero él dijo: no vas a comer tú y tu hijo. A lo mejor dijo: mira, haz el panecito y lo partes en tres y cada uno se come un pedacito. No, dijo: dame a mí primero. Entonces, cuando le damos a Dios primero, cuando ponemos a Dios primero, cuando Dios tiene la prioridad, cuando ponemos primero la obra de Dios, entonces nos convertimos en una prioridad para Dios. Y en esto quiero ser muy claro, muy enfático, porque a mí el Señor me lo ha dicho muchas veces. El Señor me ha dicho: ocúpate de mi obra, ocúpate de los míos, que yo me encargo de los tuyos. Escucha, muchas veces el Señor me lo ha dicho, muchas veces el Señor me lo ha confirmado: tú ocúpate de mi obra y ocúpate de los míos y yo me ocuparé de los tuyos. Es decir, cuando tú pones a Dios primero, imposible que a ti te vaya mal si tú pones a Dios primero. Cuando tú pones a Dios primero, mientras tú te ocupas de la obra de Dios, Dios se ocupa de tu familia. Mientras tú te ocupas por suplir las necesidades en la obra de Dios, Dios suple tus necesidades propias, tus necesidades personales. Por eso dijo: dame a mí primero. Cuando usted ponga a Dios primero, por sobre todas las cosas, cuando usted le dé a Dios primero, cuando Dios sea prioridad sobre cualquier otra cosa en su vida, usted verá cómo Dios concede las peticiones del corazón. Usted verá cómo Dios trae provisión abundante. Usted será testigo del poder de Dios manifestado de una manera sobrenatural. Entonces, el día de hoy, si Dios te está hablando, si Dios te pide algo, si tú tienes que hacer algo de fe, hazlo. No lo niegues para el Señor. Porque en el momento en que tú obedezcas, en el momento en que tú des el paso de fe, el milagro sucederá. Lo sobrenatural de Dios se manifestará. Es allí donde tú vas a ver con tus ojos que Dios sigue siendo el Dios que trae respuesta, el Dios que da provisión, el Dios que no se olvida de ti. Así es que, apreciados amigos y hermanos, estamos agradecidos porque tenemos muchos que son como la viuda. Muchos que de lo poco han compartido, que de lo poco han dicho, yo voy a dar para el Señor y voy a dar para la obra, y gracias a este esfuerzo que ustedes están haciendo, muchos reciben el alimento espiritual, porque no es solamente que tú oyes la radio, no es solamente que tú te alimentas de oír la radio, es que hay cientos de miles de personas que oyen la radio y que se alimentan de ella. Por eso es muy importante su apoyo, es muy importante su participación. Y bueno, Israel, no sé si tú tienes ahí los números de cuenta para compartirlos con nuestros apreciados hermanos y amigos que nos están sintonizando en este momento y que dicen, pues yo voy a aportar porque esta radio merece todo mi apoyo, esta radio está dando una palabra donde yo creo que Dios está hablando al corazón de muchos para traer salvación, para traer sanidad, para traer liberación, para aumentar la fe, para dar consuelo, para dar lo que es en este momento alegría, paz, fortaleza. Entonces, en el nombre del Señor, levántese en este momento y participe.
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0: Bueno, pues apreciados amigos que están en la sintonía, los bendecimos en el nombre de nuestro Señor Jesucristo y nos vamos a un tema musical en este momento y vamos a escuchar algo clásico con Oscar Medina y lo que vamos a escuchar con él es un tema que se titula Contraviento y Marea. Es un tema que nos habla de esfuerzo de perseverancia, de no rendirse, de avanzar en las situaciones difíciles de la vida, porque Dios bendice, porque el Señor responde, porque Dios provee, porque nunca nos ha dejado solos y el Señor nunca faltará a sus promesas de cuidado hacia usted, hacia su familia. Nos vamos a la música, regresamos con usted. Muchas gracias por su sintonía, que es su preferencia. Le bendecimos en el nombre del Señor.

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1: Ya estamos de regreso aquí en La Voz, porque la fe viene por el oír, y estamos muy contentos de seguir aquí contigo, de seguir pues compartiendo un poquito de la palabra del Señor. Y pues ahorita que estábamos hablando sobre cómo Dios sostuvo a Elías, cómo Dios sostuvo a la viuda, a su hijo, a la gente que vivía ahí, y pues lo más importante es esto, es obedecer cuando Dios te habla, obedecer la palabra del Señor. El Señor no se queda con nada, mis queridos hermanos, absolutamente con nada. Tú lo has visto, tú lo has vivido también. Cuando tú obedeces al Señor, realmente la provisión de Dios es sorprendente. Él te sorprende con milagros realmente que tú decías, no, hombre, es que esto no puede ser posible, pero en Dios todo es posible. Imagínate, Señor es bueno con nosotros, nos sorprende con milagros, no obedeciendo, Dios mío. Aún así, no obedeciendo, el Señor te sorprende con milagros y tiene cuidado de ti, de tu familia, te da oportunidades, no una, ni dos, ni tres, te da muchísimas oportunidades. Cada mañana te da la oportunidad de hacer bien las cosas, de obedecerle a Él y tener fe en Él. Entonces, si Dios nos pide algo de nosotros, ¿por qué no dárselo, verdad? Ahora, si nos lo pide y nosotros obedecemos, realmente lo que son sus bendiciones son sorprendentes. Yo no sé cómo explicarte esto. Yo lo he pasado. Ahorita que me preguntaba mi esposo sobre de que si yo tuviera nada más harina y aceite, y aquí está Israel y no me va a dejar mentir, aquí está conmigo, que lo hemos hecho así y el Señor ha multiplicado, mis hermanos. No sé si a ti te ha pasado cuando obedeces al Señor, cuando dices, bueno, voy a hacer esto, pero yo sé que es mucha gente y no me voy a completar, pero lo voy a hacer porque el Señor me está diciendo, ve y hazlo. Y cuando el Señor te dice, ve y hazlo, y tú lo haces, el Señor multiplica. Por eso muchas veces he escuchado a hermanas y hermanos que dicen, yo no sé, el Señor multiplicó, pero alcanzó súper bien y hasta nos sobró. O ya alcanzó súper bien, alcanzó lo justo, alcanzó exactamente a las personas que tenía que haber yo alimentado o alguna cosa así. Y eso es Dios multiplicando la provisión de cada uno de nosotros cuando obedecemos al Señor. Por eso nosotros te insistimos tanto, porque lo hemos vivido, mis hermanos. No es algo que alguien nos contó, es que lo hemos vivido. Tú también lo has vivido, tal vez no te has dado cuenta cómo el Señor te provee, aún así tú seas desobediente con Él, de que aún así tú seas estés renegando por lo que tienes, o no agradezcas por un día más, por el despertar y demás, Él de todos modos tiene cuidado de nosotros. Ahora imagínate esto, obedeciendo. Elías, mira, yo me sorprendo mucho, y si tú te metes en esa historia, Israel, como un cuervo va a venir a alimentarte. Es Dios, pero son milagros que dices, uff, son sorprendentes. Pero cuando decides obedecer al Señor, es que Dios es tan bueno, lleno de misericordia hacia nosotros, y nosotros no lo hemos entendido de esa manera. No sé cómo podértelo explicar, pero realmente Dios es un Dios de amor, que cuando tú obedeces, realmente te sorprende sorprendentemente. Este es mi dicho. te sorprende, o sea, te es sorprendido, ahora sorpréndete sorprendentemente de lo que Dios ha hecho en tu vida. Lo hemos vivido muchas veces y es algo que yo quisiera que en esta mañana tú experimentaras, en este día, que tú experimentaras la obediencia al Señor. En este día yo te comentaba, ¿verdad?, que podías decir, voy a ser prudente, pero también en este día también vamos a hacer otra cosa más. Vamos a obedecer al Señor. Vamos a agradecer por lo que tenemos. Si Dios te está pidiendo que ayudes a una persona, ayúdala. Dios te da, tú pide la dirección a Dios. El Señor te pone en tu corazón. Sabemos cuando Dios te pone en tu corazón, cuando tienes que hacer algo. Lo has sentido. Eso no es ay, tengo un sentimiento. Es Dios hablándote a tu vida. Porque cuando, así el enemigo también habla a tu vida cuando haces algo malo y lo escuchas requete bien y haces lo malo. Entonces, también debemos de tener oído para cuando el Señor te dice, obedece, ayuda, haz, ve y siembra, ve y sirve, ve con aquel enfermo. ¿No te ha pasado a ti que vas caminando y ves alguna persona o alguna personita si te llama la atención y te dan ganas de orar o te dan ganas de abrazar a alguien? Es que no sé por qué sentí abrazarlo. Es Dios que te está diciendo, cabezón, ve y abrázalo. Ve y abrázalo, ve y dale una moneda, ve y cómprale un agua. No sé si tú has visto ahí o te has experimentado esto en los cruceros cuando hay niños, cuando hay gente ahí pidiendo o que están pasando por necesidad. Y tú vas ahí y tú traes un plato de comida, traes una botella de agua, traes un juguete, traes una cobija, traes unos zapatos, traes algo. Y ves a esos niños y sientes que el Señor, porque es el Señor te dice, dáselo. ¿Por qué no le das esa cobija? ¿Por qué no le das esto? O sea, tú lo sientes. Y el enemigo también te habla ahí mismo. Te dice, ¿para qué? De seguro se drogan, de seguro esto, que trabajen, que no sé qué. Eso es algo espiritual que ahí estamos, es una lucha. Entonces tú debes de decidir hacer el bien. ¿Qué te quita? ¿Qué te quita decir, bueno, voy a obedecer al Señor? ¿Qué, Señor? ¿Qué? Yo así me pongo, ¿qué? Dime, ¿qué hago? No, pues traía yo ahí 20, 50 pesos, un agua, toma. Porque el Señor te lo puso. Y lo haces y se acabó. Caminas más adelante y más adelante, o en el transcurso del día, tú ves la provisión y el respaldo del Señor por tu obediencia. Por tu obediencia, pero es algo sorprendente. Hazlo. Hazlo el día de hoy. Fíjate en tu alrededor, en qué persona el Señor te está guiando. Si el Señor te guía a servir ahí en donde estás, levántate, hazlo. No dejes que el enemigo te llene tu cabeza de cosas de que no puedes hacerlo, de que no vayas, que acabo te van a decir que no, y que no sé esto, y que no lo otro. No, usted hágalo, porque si el Señor se lo está pidiendo, hágalo y verás. Ahí vas a experimentar realmente quién es el Señor, en la obediencia. Ahí vas a experimentar realmente quién es el Señor. Lo hemos vivido, hermanos. Yo por eso lo contesté y por eso contesté así. Y me hicieron así como que, ¿a poco sí lo vas a hacer? ¿A poco sí lo harías? O sea, sí. Pero claro que sí, cuando ya conoces al Señor, que en la obediencia está esa bendición, cuando realmente entras y obedeces al Señor, tú sabes quién está caminando contigo, tú sabes. Entonces, ya no más, hermanos, ya no más, ay, a ver qué pasa, esto, las excusas, déjalas para un lado, las excusas ya no. Si tú escuchas, porque así lo puedo decir, si escuchamos al enemigo con todas las cosas negativas y toda la basura que te quieren meter en tu cabeza, y escuchamos la voz del Señor, pero parece que tenemos el oído más finito para escuchar al enemigo que escuchar lo que Dios tiene para ti, o lo que Dios quiere que hagas tú en todo este caminar. Todos los días nos habla el Señor, todos los días también el enemigo ahí está queriendo poner trabas, queriendo poner, ensuciar tu mente con cosas que no. Pero si tú decides apagar esa voz, no escucharla, y decides decides subirle el volumen de lo que Dios te está haciendo, que de lo que Dios te está diciendo que hagas, ahí es cuando vas a experimentar. Pruébalo, pruébalo. Si no me dices mentirosa, si no vienes aquí, pruébalo. Te lo digo a ti, prueba esto, obedece al Señor, pruébalo. Y en un mes, me vas a decir, ah, no, sí es cierto. O no, hermana, le fue una mentirosa, no es cierto que al obedecer al Señor las cosas me van a ir súper bien, y esto y el otro. Así yo te digo, porque yo lo he experimentado. Y cuando tú decides obedecer al Señor, todas las provisiones van a estar ahí. No te va a hacer falta nada, mi hermano. No te va a hacer falta absolutamente nada. Esta historia a mí me impactó. Y la voy a leer más porque realmente me confundí con las viudas. Yo estaba con que la viuda era otra, pero me impactó cómo el Señor tuvo cuidado de Elías. Y luego, o sea, yo no me puedo imaginar a un cuervo llevándole pan. No, ni cosas así, no me puedo imaginar esa escena, pero en Dios todo es posible. Ahí está lo que Dios hace. Dios tiene cuidado de sus hijos, y cuando deciden obedecerlo, tú crees que Dios no te va a tener todo si decides escuchar su voz. Entonces, en esta mañana yo te pido, hazlo, por favor. Hubo una vez en televisión también, que una hermana, yo venía comentando algo así, algo parecido. Entonces la hermana me dijo, pues lo voy a dar, y lo dio, y al rato me dijo, hermana, no pasó nada, y que usted es una mentirosa. Le dije, Dios conoce nuestro corazón. También si Dios ve tu corazón, si lo haces de una manera de mala gana, Dios ama al dador alegre. Amén. Es que somos tramposillos, hermano, somos tramposillos. Dios ama al dador alegre. Si lo haces de corazón, lo vas a hacer. ¿Por qué? Porque tú escuchas el llamado, la palabra del Señor, y el llamado del Señor en obedecerle, ¿verdad? ¿Lo vas a obedecer? ¿Cómo lo vas a obedecer? De corazón, con amor, con toda la gratitud del mundo. Porque Él ha sido bueno contigo y conmigo. ¿Así lo vas a obedecer, o lo vas a obedecer diciendo, ay, pues a ver si es cierto, y tenga, pues tenga, y con cosas así mal? No, claro que no. Dios no bendice a alguien que lo va a dar de mala gana, renegando, con un corazón amargado, con que se callen, que esto, que el otro. No, como quieres. Entonces vamos a ser prudentes y vamos a obedecer con amor, porque el Señor te ama, porque el Señor te tiene en esta tierra, porque el Señor te da una segunda oportunidad, tercera, cuarta, quinta oportunidad para que tú entereses tu camino, para que obedezcas ahorita que hay tiempo, porque se va a terminar el tiempo, hermano, donde no vamos a poder predicar la palabra, donde no vamos a poder ayudar a nadie, donde no vamos a poder hacer absolutamente nada, porque está escrito, se va a acabar ese tiempo, y ahí sí vamos a andar, porque somos contreras. Ahora sí vamos a andar, ay, vos, ojalá, y esto, y voy a apoyar, y ahora sí, Señor, ahora sí, porque ahorita no lo haces. Cuando puedes, cuando Dios nos está dando esta oportunidad de poder sembrar, de poder servir, de poder apoyar, y no hablo solamente de la radio, para que no te vayas a confundir, no hablo solamente de la radio, hablo para todo lo que está alrededor, los ministerios y tu vida, porque Dios nos habla en cada caminar. Yo digo que si vas en esta tarde y te paras en un crucero y volteas, donde quiera hay necesidad, hermanos. Donde quiera hay necesidad, y Dios te llama y te dices, ve y ayuda, veías, y tú le das y ignoras, y pasa en verde y tú te vas. ¿Por qué? Porque no tienes tiempo, tienes prisa, pero ignoraste la voz del Señor cuando esa persona necesitaba de tu ayuda. A lo mejor un abrazo, a lo mejor en tu trabajo alguien, a lo mejor alguien ahí está ahí y tú lo ves llorando y pues dices, ay, pobrecillo, pero Dios te está llamando a que lo abraces, que le compartas una palabra, y no lo haces y tú sigues con tu vida. Pero ahora hazlo, Señor. Ay, no, yo no sé cómo decirte, pero realmente hay que obedecer al Señor. Yo sé que es difícil, yo también, no creas que soy una blanca palomita. No lo soy.
2: Todos somos pecadores.
1: Es difícil, yo también he pasado por eso y también he pasado en esas circunstancias que digo, ¿por qué no le di? Y el Señor me va llamando y a la siguiente cuadra digo, ay Señor, pues es que le hubieras dado y le hubiera dado y le hubiera dado y no le di. ¿Por qué? Porque pues era más fácil dar, caminar e ignorar, ¿verdad? Pero no lo estoy ignorando a esa persona, ¿sabes a quién estoy ignorando? La palabra del Señor, al Señor que me está hablando, hazlo, ignoré a Dios. Entonces es cuando ahí digo, ay Señor, permíteme rectificar y gracias Señor porque me das otra segunda oportunidad. Entonces vamos a continuar así, mis hermanos, vamos a continuar así, vamos a decirle Señor, son las 10:52 de la mañana y decirle Señor, háblame en este día, háblame y yo voy a obedecer a lo que tú me digas. Yo sé que tú tienes provisión para mí, para mi familia. Yo el día de hace unos días yo conocí a un hermano, no voy a omitir su nombre, pero ese hermano, el pastor, lo voy a decir así, el pastor se dio cuenta que él estaba donando a la radio y le dejó de hablar y él experimentaba algo, pues imagínate, ¿no? Su lucha. Entonces yo estaba orando por él hay veces que dice, bueno, es que voy a donar esto, ya lo puse, pero era todo lo que tenía. ¿Y no crees que yo, por ejemplo, yo me siento súper mal, me siento así, ay, pero yo no le puedo decir, no lo haga, hermano, mejor quédese usted y compre algo para usted y esto, no, porque es ponerme yo contra la palabra del Señor. Cada uno de nosotros tenemos una experiencia íntima con el Señor. Entonces, él lo hizo así porque lo quiso hacer así. Yo dije, no le voy a decir que no, pero yo quería hacerlo. No, así me entiendes, porque la situación en que él estaba. Entonces, lo dio, oré por él y lo dio. Y estuvimos orando por él y sí, en mi corazón tenía yo eso porque pues yo sabía, ¿verdad? Porque en un lado yo sentía que el Señor decía, yo lo voy a bendecir, que lo haga, yo lo voy a bendecir, yo respaldo. Y en lo de mi otra vocecita decía, ¿cómo? ¿Y qué esto? ¿Cómo va a dar todo lo único que tiene? Y así, mira, yo dije, Señor, tú estás tratando con él, yo no me voy a meter, yo sé que tú eres, solamente dime que tú eres. Y el Señor confirmó, sabemos cuando Dios confirma. Entonces, lo hizo y al ratito me habla. Yo me quedé con esa angustia, al ratito me habla. No, hombre, hermana, ¿qué crees que me pasó? Yo, ¿qué, hermano? Cuéntamelo todo. ¿Y qué, hermano? No, pues, ¿qué me pasó? Que, pues, hubo provisión. Miren, yo compré esto, compré el otro. Se encontró dinero, Israel. También al caminar, dice, me encontré dinero. Me llegó una ayuda y demás. Y le dije, Señor, gracias porque yo sé que eras tú. Y al meterme yo ahí, iba, yo creo, a cortar esa bendición. Por eso. Entonces, por eso es importante escuchar la voz del Señor. Entonces, hoy en este día, escucha la voz del Señor. Si tú sientes o Dios te está llamando a ayudar a alguien ahí en la calle, o abrazar a alguien, o darle una palabra a alguien, o apoyar en esta radio, hazlo. Y en el mes, tú me vas a decir, y te digo un mes, nomás porque estoy dando chance. Un mes. El Señor el Señor es rápido, muchas veces, rápido. Y otras veces pues tarda, pero en silencio, él está trabajando, recuerda. Entonces yo te invito a que lo hagas, de verdad, hazlo. El Señor es bueno, el Señor no se queda con nada, o sea, todo le pertenece a él. Tú trabajas y tienes trabajo por él, tú tienes comida en tu casa por él, tú respiras por él, tu gente respira por él. Todo es por él. Tú puedes caminar por él, puedes hacer las cosas por él. Es todo por él. Él tiene un propósito. Es todo por él. Entonces a mí me gustaría escuchar tus comentarios también. Márcame, por favor. Y dime, hermana Lili, usted estaba loca que una chiva. Usted también, dígamelo. Dígamelo todo, cuéntemelo todo.
2: Oye, se comunicó hace un momento nuestro hermano Octavio Vital. Le mandamos saludos a todo Coyote y él nos pide la melodía Quieren con Vicosí. Y bueno, estaba impresionado con el testimonio que estabas diciendo. Estaba muy quebrantado, estaba llorando nuestro hermano Octavio, porque dice que todo lo que dices es verdad. Es verdad, y dice que lo bendicieron a él, que una hermana lo bendició, pero también la hermana bendijo aquí a la radio. Adoptando un minuto y también haciendo su aportación de los tres.
1: Ah, pues mira, ahí está, el hermano Vital es un ejemplo de cómo Dios ha proveído en su situación.
2: Claro.
1: Porque ha sido obediente. Hay gente que ya no, la gente le puede decir al hermano Vital, ya no predique, preocúpese por usted y bla, bla, bla, pero el hermano Vital no es rebelde. Él es obediente a la palabra del Señor, y muchas veces confundimos en la obediencia a la palabra del Señor en hacer las cosas como nosotros queremos, pero cuando estás alineado con el Señor, tú tienes que hacerlo. Y yo recuerdo aquí al aire que él decía, yo lo tengo que decir, y yo muchas veces, hermano Vital, no lo comprendí de esa manera, pero Dios ha estado tratando conmigo, y digo, Señor, tú tienes, y yo no tengo que meterme en el proceso de cada una de las personas, no tenemos que meternos en eso, y el Señor pone en el corazón qué decir. Entonces, lo bendecimos, yo sé que a él ha sido bendecido de parte del Señor por su obediencia también. Tú ve nada más ese testimonio. Claro. Quiero mandar saludos al hermano Jaime Mesa también, que hizo su aportación ahorita de 6,000 pesos. Muchísimas gracias, hermano Jaime Mesa. También tenemos por aquí otro mensajito, antes de irnos al corte. Dice, Dios le bendiga, hermana, un gusto saludarle y a su esposo también. Ok, querían hacerme una pregunta, los hermanos Facineto, que okay, ahorita vamos a seguir mandando saludos. Aquí usted puede mandar un mensajito al WhatsApp 8711-361379, 8711-361379, llamadas 8715-382505, llámenos, ayúdenos a que esta radio siga por más años, ya tres años con 9 meses, lo decía mi esposo. En televisión, vamos otra vez en televisión, gracias a Dios por esta puerta que se está abriendo, y esta es la obediencia al Señor, el llamado de mi esposo que es el que tiene ese llamado, y nosotros lo estamos ayudando, somos ayudando a él a que siga su camino, que siga, y todos tenemos algo que hacer aquí, todos tenemos algo que, como en el cuerpo, ¿verdad? Bueno, está la cabeza, alguien es el pie, el otro es la mano, es el todos, así somos todos, ayudando a este ministerio. Y pues hay otra aportación aquí rápidamente, lo voy a decir al aire, si no quieren que lo diga al aire su número o su nombre o lo que sea, me ponen por favor anónimo y con muchísimo gusto. La terminación 7413, que está haciendo su aportación, dice, Dios les bendiga, hermanos, envío aportación de minuto de este mes de agosto y el enero del 2024. Gracias, mis hermanos, es una aportación de 1,200. Nos vamos al corte y regresamos rapidito. 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

escuchamos bien el Señor. Por eso te comentaba, hay que tener oído para cómo Dios te está hablando a ti y cómo el enemigo nos habla también. Es una lucha, pero sabemos cuando oramos, cuando le pedimos al Señor discernimiento, cuando leemos la palabra, de que es Dios cuando vamos a tomar alguna decisión. Entonces, otra de las cosas que te puedo compartir es tener paciencia, ¿verdad? Dios no siempre responde en el momento que queramos, pero una cosa sí te voy a decir, Él nunca llega tarde, Él siempre llega a tiempo. A veces su silencio también está formando nuestra fe, entonces es algo que también debemos de aprender. Quizás Dios no está... No, es que Dios no está lejos de nosotros. Nosotros somos los que nos alejamos de Él. Nosotros somos los que dejamos de escuchar su voz, ¿verdad? A través de las situaciones, de la palabra. Pero si tú pones tu corazón, tus oídos atentos, Señor, ¿sabes qué, Señor? Háblame en este momento, dame una palabra, Señor, dame discernimiento, Señor. Y en ese lapso estás orando con el

0: puede, y yo sigo luchando juntamente con ustedes. Yo también cometo muchísimos errores, pero seguimos aquí y agradeciendo a Dios por las segundas, terceras, cuartas, quintas oportunidades que nos da. El Señor está aquí con nosotros en este momento, yo sé que está ahí en ese momento en tu hogar. Solamente vamos a estar orando y diciéndole: Señor, ayúdanos, Señor, danos discernimiento, Señor, ayúdame, háblame, Señor, a través de algún canto, de una persona, de una palabra, de algo, Señor, para yo poder servirte como tú quieres que yo te sirva. Entonces, Dios los bendiga. Yo me tengo que retirar, mis hermanos, pero se quedan aquí con, no sé, con Israel y con el doctor Alejandro. Nos vamos, o no sé qué es lo que va a pasar, pero dice por aquí: hola, bendiciones, ¿me puede complacer con el canto Familia Mía de Nacho Galindo? Claro que sí, tenemos una complacencia del hermano Vital primero, ¿verdad? Nacho Galindo, dedicada para la familia que viene conmigo aquí en el taxi.
1: ¡Ándale!
0: ¡Wow! Hermano Vital, permítame un segundo para ahorita vamos con su canto, pero yo sé que usted lo entiende porque me lleva una familia en un taxi y quieren escuchar y quieren dedicársela a esa familia que va en el taxi de Nacho Galindo, que se titula Familia Mía. Dios los bendiga a todos los que van en ese taxi, de verdad, muchísimas gracias. Dios tiene propósitos, Dios tiene bendiciones para tu vida, para tu familia. No es casualidad que te hayas subido a ese taxi, no es casualidad que estemos aquí hablando de ti. Dios te ama y te quiere sorprender, y yo le pido en esta mañana que Dios te sorprenda con un milagro, te va a sorprender con un milagro, lo creo. Y nos vamos a ir con Familia Mía para todos los que van viajando en el taxi de nuestro hermano Héctor Payán, que es de gran bendición también. Hermano Vital, ahorita le ponemos su canción con muchísimo gusto. Dice el hermano Vital: paz de mi Señor Jesucristo amado, los amo mucho, hermanita Lili, yo también, hermano Vital. Nos vamos con este canto para toda la familia del taxi.
1: Claro, nos vamos con esa complacencia, ya volvemos, no le cambies, 11:09 de la mañana, buen día en compañía.

Bien amigos, continuamos adelante. Les saluda Alejandro Cruz transmitiendo en vivo desde nuestros estudios y saludando a todos nuestros apreciados amigos y hermanos que nos sintonizan en los diferentes lugares. Qué bueno es saludar a nuestros oyentes en Monterrey, también a nuestros oyentes en Tijuana, en Ensenada, en San Quintín. Saludamos a todos nuestros amigos en Los Ángeles, en San Diego, en el Valle de San Fernando, en el Desierto Alto, también en Ontario y, por supuesto, en San Bernardino. Todos nuestros amigos en la frontera, por ahí en Otay, en San Isidro, amigos que se encuentran en La Joya, pues qué privilegio poder llegar hasta ustedes a través de esta frecuencia. Vamos a complacer al hermano Vital, me parece que pidió un tema, no sé cuál es porque ya se fueron Liliana e Israel, pero me imagino cuál es, así de que ahorita se lo vamos a poner. 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
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Asimismo, nos vamos con el tema musical Quieren con Vico, sí, y con esto saludamos al hermano Vital, a Junior, a su esposa también y a los hermanos que estén por ahí en los alrededores del Coyote.

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0: en este momento estamos bendecidos, agradecidos con el Señor por estar con ustedes al aire en las diferentes ciudades y en diferentes estados. Estamos ahora mismo en el estado de Durango, en Coahuila, en Nuevo León, en Tamaulipas, en la Baja California Norte, en la Baja California Sur y en todo el sur de California. Y próximamente, como ya lo anunciamos, para todos nuestros apreciados amigos y hermanos que nos están sintonizando, primero de octubre nos vamos a la televisión una vez más en lo que es El Paso, Ciudad Juárez, Las Cruces, Nuevo México, y estaremos transmitiendo una vez más 24 horas, 7 días de la semana, los 365 días del año, y para nosotros pues es recuperar un medio que se había perdido, recuperar algo que se nos fue arrebatado, y en la recuperación pues yo creo que vamos a tener un éxito total, porque tanto nosotros como las personas que ya están esperando el medio van a decir, ahora sí, nada ni nadie nos arrebata esta bendición, porque ya entendimos lo que se siente ser despojado. Pero qué bueno que el Señor te permite recuperar lo perdido. Así es de que oren, oren, y ya Dios mediante, estamos con más ganas que nunca y mejor programación una vez más a través de Voz y Visión TV. 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
0: Bueno, apreciados amigos y hermanos que están en sintonía, qué alegría poder comunicarnos con ustedes y decirle que estamos avanzando como uno solo, trayendo información interesante, no solamente acerca de salud, pero también acerca de los avances en la obra del Señor. Recuerde usted que para nosotros lo más importante es que la palabra llegue, que las almas se salven. Queremos hacer la obra de Dios, queremos que usted sea parte de este proyecto de fe, porque hay una realidad. Nuestro Señor Jesucristo dijo: rueguen al Señor de la mies que envíe más obreros a su mies, porque a la verdad la mies es mucha y los obreros pocos. Queremos decirle que no hay muchos anunciando el evangelio, y hoy queremos pedir al Señor que Él levante más hombres y mujeres que estén dispuestos. Y como siempre se los estoy diciendo, si tus pasos no pueden ir, que tus pesos vayan por ti. Si tus pasos no pueden ir, que tus pesos vayan por ti. Apreciados amigos y hermanos que están en sintonía de la voz, vamos a levantarnos como uno solo, vamos a unirnos para seguir enviando la palabra y vamos a decir: Señor, cuenta conmigo. Y a cada uno de nuestros colaboradores, apreciados hermanos, no nos cansemos pues de hacer el bien, que a su tiempo segaremos si no desmayamos. No nos cansemos pues de hacer el bien, que a su tiempo segaremos si no desmayamos. Amados, Dios paga y paga bien, y nuestro trabajo en la obra del Señor nunca será en vano. Quiero decir que todos los hombres y mujeres que son colaboradores de la voz son bendecidos. Hace un momentito vino María y su esposo y me dicen ellos: pues nosotros somos del campo y él trabaja en la siembra de melones y él anda todo el día. Me dice: oye hermano, dice, queremos invitarlo a comer frijolitos de la olla con un poquito de orégano y salecita. Dice, porque es nuestra comida como gente de campo. No, Leo, no se preocupe, seguro que vamos y comemos frijolitos con oreganito. Bueno, no los he probado con orégano, pero imagino que le da un toque especial. Así es que estamos muy agradecidos con el Señor, muy contentos de poder ser parte de su día, parte de su vida, parte de su familia, el poder compartir con ustedes una palabra de fe, el orar por ustedes también y decirles que estamos aquí para servir. Estamos aquí para servir. Recuerde que el que no sirve, no sirve. Y el que no vive para servir, no sirve para vivir. Así es que tenemos que aprender del ejemplo de nuestro Señor Jesucristo, que dijo: y el que quiera ser el mayor entre ustedes tendrá que ser el servidor de los demás. Servicio, una palabra muy importante. Bueno, nos vamos a la música en este momento y vamos a buscar un tema con Juan Carlos Fernández Rabito. Y este tema que nosotros vamos a escuchar con Rabito se titula Escuché la Voz. 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Bueno, nos vamos a la música. Saludos hasta El Coyote, allá saludando a nuestra audiencia.

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6: Minutos que duelen, porque hay dolor que nadie siente, porque hay situaciones que nadie entiende, porque no hay palabras que consuelen, porque no hay nadie cerca, porque todo parece vacío. Minutos donde el alma no tiene fuerzas ni para clamar, donde el corazón solo respira por inercia, donde el silencio pesa y la soledad lastima. Pero basta una voz. Una canción que entra con susurro, una verdad suave como el viento, que no empuja pero abraza, que no impone pero libera. Y ese minuto, que parecía hueco, se convierte en lugar sagrado, en un encuentro con lo eterno. Dios aún habla, incluso en el momento más breve. Adopta un minuto, llena corazones vacíos con esperanza, porque incluso en el minuto más callado, el cielo todavía está abierto y Dios todavía tiene algo que decir.
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9: Buenas tardes, Dios les bendiga, bienvenidos a su programa Tiempo de Oración. Hoy estamos transmitiendo desde el 1190 de AM, hasta donde llega esta señal. Mi nombre es el pastor José Mendoza Medina de la Iglesia Jesús Alba en la Colonia Ermita. Y estamos contentos porque este 3 de agosto de 2026 Dios nos permite estar nuevamente en este lugar para traerte una palabra de esperanza, una palabra de aliento, una palabra de bendición para tu vida. Y te pedimos que te comuniques a los teléfonos en cabina, el 8111-587090 y 8111-587091. Estamos para orar por tu petición, por tu necesidad. Aquí tienes un amigo, un hermano que puede estar orando por tu necesidad, y hay mucho pueblo que en este día se está uniendo a este tiempo de oración. Hay necesidad en nuestra ciudad, en nuestra iglesia, en nuestra comunidad, pero sabemos que a través de la oración podemos encontrar la solución que podamos tener en estos tiempos. En el día de

0: por ustedes. Sabemos que en el nombre de Jesús tiene poder para obrar poderosamente en cualquier necesidad que puedan estar pasando. Dios me los bendiga y aquí esperamos sus llamadas.
1: Para que nos bendiciones.
2: Estamos en un tiempo de oración donde queremos compartirte también una palabra, un testimonio poderoso y saber que Dios escucha nuestro clamor. Te pedimos para que te conectes a la radio al 1190 en AM y estamos llegando a varios estados de la República Mexicana a través de la radio. Podemos llegar a Rosarito, a Mexicali, a Tijuana, a Ensenada, San Diego, Orange Country, Los Ángeles, Santa Bárbara, en Chihuahua, en Torreón, Guadalajara, Ciudad Juárez y muchos estados más de la República. La oración que queremos compartir contigo, la palabra es de parte de Dios y queremos decirte que también hay oportunidad para que tú te unas a este tiempo y también a través de tu donación adopta un minuto. Esta radio se seguirá escuchando y seguirá llegando a más ciudades. 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
2: Nuevamente.
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2: Muy bien. Estamos aquí en un tiempo de oración donde queremos orar por tu petición, por tu necesidad. La oración es poderosa, dice la palabra de Dios, que la oración traspasa el tiempo. Muchas veces en la oración, en el momento Dios responde, en el momento Dios contesta la petición, y sabemos que Dios tiene un tiempo. El tiempo de Dios es perfecto. Y cuando nos acercamos con esa confianza, con esa seguridad de que Dios está escuchando nuestra oración, nuestro clamor, sabemos que su palabra dice que pongamos nuestras peticiones delante del Señor y Él las va a contestar, porque nuestro Dios así es un Dios bueno, es un Dios de misericordia, es un Dios que quiere que nos acerquemos confiadamente, su palabra dice, hasta el trono de su gracia. Por eso te invitamos en esta tarde, este lunes 3 de agosto de 2026, para decirte que Dios tiene la respuesta a tu necesidad, a tu petición. Y estamos contentos porque Dios nos permite estar aquí una vez más para poder decirte que Dios tiene bendición para tu vida. Le enviamos un cordial saludo al doctor Alejandro, director de la radio. Todos los colaboradores, ya están entrando llamadas. Vamos a estar atendiendo las peticiones que pueda haber en este día. Seguimos en este tiempo de oración. Seguimos en este tiempo de intercesión por tu necesidad.

0: Buenas tardes.
1: Con la hermana María de Los Ángeles.
0: Hermana María, Dios la bendiga. ¿De dónde nos marca?
1: De aquí de Guadalupe.
0: Sí. ¿Cuál es su petición? ¿En qué le podemos ayudar?
1: Bueno, quiero darle gracias a mi Dios porque ayer me concedió cumplir 81 años de vida.
0: ¡Ay, qué bendición! Gloria a Dios.
1: 50 años que el Señor me salvó.
0: Gloria a Dios. Qué bueno, hermana. Felicidades, felicidades.
1: Muchas gracias, hermano.
0: Sí, su voz se está escuchando en muchos lugares de la República y qué bendición llegar a esta edad, ¿verdad? Con la ayuda del Señor. Y me imagino que ha caminado en el Señor estos años, ha visto la mano de Dios en muchos aspectos de su vida, ¿verdad? En muchas áreas de su vida, y seguirá viendo la gloria de Dios en su familia, en sus necesidades, su descendencia. ¿Sí?
1: Y como dice, uno entraba y el otro salía.
0: Sí.
1: Y ayer mis hijos todos juntos viviendo como lo que son, como hermanos.
0: Gloria a Dios.
1: Entonces yo había pedido la oración y el Señor me ha contestado. No nomás en esas muchas, porque si se pusieron a contar todas las maravillas que hace el Señor con nosotros.
0: Amén.
1: Que nada más dice...
0: Amén. Amén. Qué bendición.
1: Estoy agradecida con mi Dios.
0: Qué bendición, hermana María de Los Ángeles, que no hay mejor regalo que usted haya recibido de que sus hijos estén reunidos, porque ese siempre es el anhelo de un padre, de una madre, que sus hijos, ¿verdad?, siempre tengan esa unidad, que estén en unidad, y ahí hay bendición, porque dice la palabra que en la unidad hay bendición, y su casa es bendecida, su hogar es bendecido, su familia es bendecida, porque pues hay unidad, y eso solamente Dios lo hace. Dios lo hace. Amén.
1: Más de la mano de mi Dios nunca me...
0: Gloria a Dios. No, porque qué bueno, hermanita, por haberse comunicado, compartirnos esta bendición.
1: Pero ellos todos tienen su carrera.
0: Gloria a Dios.
1: Entonces, no. Tanta gratitud hay en mi corazón.
0: Gracias a Dios.
1: Bueno.
0: ¿Sí?
1: Yo quería pensar en una oración por una esposa de uno de mis nietos que está en la clínica, que dicen que es el dengue, pero que no la encuentran. Ya tiene 5 días con mucha temperatura y dolor de cabeza.
0: ¿Cómo se llama su nuera?
1: Es esposa de uno de mis nietos.
0: Ah, perdón. Esposa de uno de sus nietos. Es su nieta política.
1: Política, sí.
0: Okay,
1: la llevamos muy bien.
0: Sí, gloria a Dios, qué bueno.
1: Anaí.
0: Anaí se llama.
1: Sí.
0: La esposa de su nieto.
1: La esposa de mi nieto.
0: ¿Quiere que hagamos una oración por ella en este día?
1: Sí, hermano.
0: Gloria a Dios.
1: Que el Señor escuche.
0: Voy a dejar el lugar a mi esposa para que ella dirija esta oración al Padre, para que él escuche nuestro clamor. Y usted y todo el pueblo que esté por ahí conectado, vamos a orar por estas peticiones que están llegando, estas necesidades. Amén.
1: Es tan maravilloso, es tan grande en mi vida, hermano.
0: Gracias a Dios.
1: Es algo que las hermanas o no hermanas que tengan la edad como yo, que busquen a Dios para que sean felices.
0: Amén.
1: Toda,
0: sí,
1: su familia.
0: No hay mejor.
1: Porque uh-huh. Yo ayer me gozaba mucho porque ella había nietos, bisnietos, los esposos de las nietas. Había todo, hermano.
0: Gloria a Dios, sí, una familia muy grande, muy bendecida.
1: Muy grande,
0: parte,
1: sí,
0: de Dios.
1: Les decía yo que ya no me faltaba nada porque el Señor ya me había llenado mis manos de
0: todo,
1: todas estas bendiciones.
0: Dios es bueno, Dios es bueno. Pues vamos a...
1: Es bonito, hermano, cuando uno le sirve al Señor.
0: Amén. Sí, es muy bonito.
1: Y esperar en su misericordia.
0: Así es, hay que esperar siempre en Él. Dios tiene el control de todo. Vamos a pedirle a mi esposa que ella eleve una oración por su nieta política. Vamos a orar todos.
2: Bendito Dios, sí, buen Padre Celestial, me acerco delante de tu presencia, Señor, rogándote en esta hora por Anaí, Señor, que ella está en el hospital, Señor, que tú obres poderosamente en su vida, en su cuerpo. cuerpo, Señor Jesús. Tú sabes lo que ella está pasando en estos momentos, pero tú tienes poder para sanarla, porque tú llevaste nuestras enfermedades en la cruz del Calvario, y por tus llagas nosotros hemos sido sanados. Fluye sanidad divina en el nombre poderoso de Jesús. Fluye sanidad divina sobre su cuerpo. Oh, bendito Dios, tú eres el médico de médicos, el especialista en enfermedades, el que todo lo puede. Hemos visto milagros, maravillas poderosas, Señor, y sabemos que tú tienes poder para sanarla, Señor Jesús. Que puedan encontrar, Señor, lo que ella está padeciendo, porque tú puedes hacerlo, Señor. Usa las manos de esos médicos que están interviniéndola en este momento, Señor. Tú tienes el poder para obrar de una manera poderosa, porque nosotros conocemos al Dios que servimos, y tú eres el mismo de ayer y de hoy, tú no cambias. Hay poder en el nombre de Jesús. Fluye sanidad divina en el nombre poderoso de Jesús. Gracias, porque sabemos que tú has escuchado nuestra oración. Amén, aleluya.
0: Amén, hermanita María de los Ángeles. Bendiciones para usted y toda su hermosa familia. Gracias, gracias por haberse comunicado a la cabina de La Voz. Bendiciones. Amén. Gloria a Dios. Amén.
2: Amén, amén.
0: Quiero compartir una palabra en este día para toda la audiencia, todos los que nos escuchan a través de la radio, que nos ven a través de Facebook, de la plataforma de YouTube, hasta donde está llegando esta señal. Quiero darle lectura a un pasaje de la Biblia en el libro de Mateo, y el Evangelio Mateo capítulo 11. Vamos a estar leyendo desde el versículo 1 hasta el versículo 5. Y fue acabado Jesús de dar mandamientos a sus 12 discípulos, se fue de ahí a enseñar a predicar en las ciudades de ellos. Y oyendo Juan en la prisión los hechos de Cristo, les envió dos de sus discípulos, diciendo: ¿Eres tú aquel que había de venir, o esperamos a otros? Esperamos a otro. Y respondió Jesús, le dijo: Id y haced sabed a Juan las cosas que os oís y veis. Los ciegos ven, los cojos andan, los leprosos son limpiados y los sordos oyen, los muertos son resucitados y a los pobres es anunciado el Evangelio. Sí, buenas tardes, ¿con quién tenemos el gusto?
3: Con Cristian.
0: Cristian, Dios te bendiga, Cristian, ¿cómo estás?
3: ¿Cómo está, hermano? Dios te bendiga.
0: Dios te bendiga, Cristian. ¿Cómo has estado?
3: Bien, gracias a Dios, hermano. ¿Y usted?
0: Pues mira, aquí estamos en la radio, predicando la palabra, haciendo oración por las necesidades, y estamos contentos porque Dios nos permite nuevamente regresar. Estuvimos ausentes por un proceso que estuvimos pasando, pero ya hemos pasado, y gracias a Dios que nos permite una vez más estar aquí. Aquí estamos para escucharte, Cristian. Sí, ¿cuál es tu necesidad, tu petición?
3: Hablo para dar las gracias, porque la oración, Dios hizo el milagro, ¿verdad?
0: Gloria a Dios, qué bueno, Cristian, Dios es bueno.
3: Gracias, hermano.
0: ¿Cuál era tu petición, cuál era tu necesidad, donde Dios contestó tu oración?
3: Pues hizo la obra en mi familia y en mí, ¿verdad? Que Dios escuchó.
0: Gloria a Dios, qué bueno, Cristian.
3: Luego Dios respondió, ¿verdad? Entonces,
0: sí.
3: Hablo para dar las gracias.
0: Sí, claro que sí.
3: Hablo para pedir una oración.
0: Así es. ¿Y cuál es tu petición? Sí.
3: Para un cuñado mío y para mi papá.
0: Sí.
3: La pareja de mi mamá, de mi papá.
0: ¿Cómo se llama tu cuñado?
3: Jesús Castillo Saucera.
0: Ok. ¿Y por la compañera de tu papá?
3: Ruth Aguilar.
0: Ruth Aguilar, ok. ¿Cuál es específicamente? Sí.
3: Mandé.
0: ¿Cuáles sus necesidades de ellos?
3: Pues mi cuñado, pues es que no tiene trabajo ahorita,
0: okay,
3: y que encuentre un trabajo y que Dios Parte con él, ¿verdad?
0: Así es.
3: Que Dios haga la obra con él, ¿verdad? Que le toque el corazón, ¿verdad?
0: Sí, así es.
3: Dios conoce la necesidad de él, ¿verdad?
0: Así es, amén.
3: No lo podemos decir al aire, ¿verdad? Pero
0: sí, sí,
3: Dios
0: sí.
3: Conoce la necesidad de él.
0: Ok, sí, claro que sí.
3: Que Dios... trate Dios con él.
0: Amén.
3: Y con su esposa, ¿verdad? Con su familia, toda su familia, ¿verdad?
0: Muy bien, claro.
3: Sabemos
0: que sí.
3: Sabemos que algún día Dios va a tratar con nosotros.
0: Amén. Estaremos orando.
3: Entonces,
0: por
3: eso. Yo quisiera pedir esa oración, ¿verdad? Por ellos.
0: Claro que sí,
3: para
0: Cristian.
3: Para que Dios haga el milagro.
0: Sí.
3: Así como Dios lo hizo conmigo.
0: Sí. ¿Ahorita dónde te encuentras?
3: Ahorita voy para el Estado de México.
0: ¿Vas para México? ¿Vas
3: a San Luis?
0: ¿Vas manejando?
3: Sí.
0: ¿Vas manejando el tráiler?
3: Sí.
0: Dios bendiga a todos los traileros que nos escuchan. Ahí compárteles a tus amigos, tus compañeros de trabajo. Compárteles esta transmisión también para que escuchen y se conecten y puedan también escuchar palabras de Dios.
3: Sí, así es, hermano.
0: Sí, gracias, Cristian, por hablar. Ahorita mi esposa va a hacer una oración por estas peticiones. No te desconectes y mi esposa le va a dejar lugar para que ella haga esta oración.
3: No, aquí voy escuchando, hermano.
2: Dios te bendiga, Cristian. Voy a estar orando por estas peticiones que acabas de exponer en el nombre poderoso de Jesús. Yo sé que eres un hombre de fe, que le crees al Señor, y Él va a seguir obrando en cada una de estas peticiones en el nombre de Jesús. Bendito Dios y buen Padre celestial, me acerco una vez más delante de tu presencia para clamar delante de ti por estas peticiones que ha puesto tu hijo Cristian, Señor, por su cuñado Jesús Castillo Sauceda. Tú sabes la necesidad que él está pasando, Señor, pero tú tienes poder para obrar poderosamente en su vida, Jesús. Hemos visto antes, Señor, poderoso, tu mano poderosa, cómo se ha movido en la vida de Cristian, Señor, y lo vamos a seguir viendo de una manera poderosa, Jesús. Obra maravillosamente, Señor, en la vida de su cuñado, Señor. Está en tus manos, Padre Santo. Obra poderosamente, Señor Jesús. Dale esa paz, Señor, que necesitan en estos momentos, porque tú lo puedes hacer, mi amado. Tú puedes hacerlo, Jesucristo. Aleluya. También clamamos, también, Señor, por Ruth Aguilar, Jesús, y por su papá, por el hermano Félix, Padre, para que tú sigas obrando en su vida, Señor, de una manera poderosa. Yo sé que él es un varón tuyo, Señor, que tú has hecho muchos milagros y maravillas en su vida y lo seguirás haciendo, Señor. Seguiremos viendo su poder, Señor, porque nos hemos gozado muchas veces como tú has hecho grandes cosas, Señor. Como un día lo sanaste del cáncer, Padre Santo, obraste de una manera poderosa, Señor, aleluya. Y vimos tus milagros y tu poder, y vamos a seguirlo viendo porque nosotros te estamos creyendo. Tú vas a seguir sorprendiendo, Señor, a esta familia, y la vas a unir en tu nombre, Señor Jesús. Todo lo que el enemigo quiso hacer no tiene parte, no tiene suerte, Señor, porque tú tienes un propósito, un plan poderoso para ellos, Señor. Un plan poderoso, mi Señor, aleluya. Y todo se va a cumplir en tu nombre, que sobre todo nombre, Señor Jesús. Bendito eres, porque cuando tú das una palabra, esa palabra tiene cumplimiento, y lo creo en tu nombre poderoso, Jesús. Muchas gracias, amado. Gracias, Jesucristo. Amén. Aleluya.
0: Gloria a Dios.
2: Amén.
0: Dios te bendiga, Cristian. Parece que se cortó, ¿verdad?
2: Uh-huh. Amén.
0: Seguimos compartiendo palabras de Dios en este día hermoso que Dios nos da la victoria. Están entrando llamadas. Dios bendiga a cada uno. Dios bendiga la vida de nuestra hermana María, nuestro hermano Cristian, que se ha comunicado a la cabina del 1190 La Voz. 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Adelante, buenas tardes. ¿Con quién tenemos el gusto?
4: Ah, sí, mire. Yo llamé hace un tiempo, hace unas semanas, pidiendo oración por la niña Valentina.
0: Sí, ¿cuál es su nombre, hermanita?
4: Yo soy Victoria Treviño Zamora.
0: Victoria. Okay.
4: Yo soy hermana en Cristo.
0: Uh-huh.
4: Entonces yo le llamé a ustedes pidiendo oración por la niña, porque le habían drenado su cabecita y le encontraron un tumor. Entonces yo le pedí oración para que no fuera cáncer. hermano, para honra y gloria a nuestro Señor Jesucristo.
0: Oh, qué poderoso.
4: Fue cáncer, fíjese, porque fue cáncer y fueron dos tumores, porque Dios ahí quería mostrar su poder.
0: Así es,
4: ahí
0: amén.
4: Dios quería mostrarnos que Él vivo sigue haciendo prodigios y milagros. Y aunque la tormenta estaba muy fuerte, ahí estaba el príncipe de paz con nosotros.
0: Gloria a Dios, qué bueno.
4: Gloria a Dios, hermano, fíjese.
0: Oh,
4: la niña fue operada un lunes, para el viernes la niña fue dada de alta.
0: Gloria a Dios.
4: Ya operada, sin tumor y sin cáncer.
0: Gloria al Padre.
4: Hermano, para la honra y gloria de nuestro Señor Jesucristo, le llamo para darle las gracias por orar con esta niñita.
0: Gracias, hermana Victoria Treviño, por comunicarse y dar testimonio. Yo sé que Dios está haciendo, mucha gente está viendo la gloria, la mano de Dios, y a lo mejor muchas veces no se pueden comunicar, pero sabemos que Dios está obrando y nos da mucho gusto, mucha alegría de que esta petición Dios la haya contestado, y Dios seguirá haciendo cosas poderosas. Gracias, hermana. Seguimos
4: en la brecha y
0: amén.
4: Que sigan siendo de bendición, hermanitos.
0: Sí,
4: siempre
0: amén.
4: Los escucho y siempre a todas las estaciones yo les pedía oración por Valentina, y ahí está la bendición.
0: Oh, qué poderoso testimonio, hermana, qué poderoso. Para Dios no hay nada imposible, porque siempre que oímos de cáncer, la gente piensa, no, pues ya se va a morir, pero tenemos a un Cristo que venció la muerte, a un Cristo poderoso, un Dios que da vida y que da vida en abundancia, dice su palabra, vida, pero no solamente da vida en abundancia. Amén. Muchas gracias, hermanita, muchas gracias por comunicarse y dar testimonio. Sí, gracias, bendiciones, bendiciones.
4: Bye.
0: Seguimos compartiendo palabra de Dios. Les hablaba allí en el libro de Mateo, cuando Jesús estaba predicando la palabra de Dios, cosas poderosas sucedían. Y los discípulos de Juan llegaron a ver lo que estaba haciendo Jesús. ¿Por qué vinieron a ver? Porque Juan los había enviado. Ahorita vamos a estar contestando otra petición, otra llamada. Adelante, hermanita, ¿con quién tenemos el gusto, hermano?
5: Hermano, sí. Hermano Mendoza, hace mucho que no lo escuchaba. Y decía, ay, hermano Mendoza ya no viene. Y me da gusto escucharlo y también a su esposa. Soy la hermana Alicia de Tecate. Y yo quiero seguir poniendo la petición de la hermana Celia. Ahorita es que escuché a la hermana que cumplió 82 años. La hermana Celia, ella cumplió 50. Y pues hace 4 años se le murió su esposo, hermano. Y gracias porque Dios ha sido su esposo. Dios la ha guardado. Ha tenido muchos problemas, hermano. Pero Dios le ha dado la victoria.
0: Amén.
5: Ella no llama porque
0: gloria a Dios.
5: Su teléfono tiene muy baja la cobertura, hermano. Y se apaga, ¿sí?
0: Ok. ¿Sí?
5: Y yo también quiero poner mis peticiones, hermano. A mí me faltan mis 3 kilos, hermano.
0: Ah, ya le faltan menos.
5: Me faltan 3. Yo no soy enferma ni nada, pero yo quiero tener...
0: Mire, pero ya va de ganancia. ¿Sí? Le faltaban 4 y ya le faltan 3.
5: Sí, hermano.
0: Oh, gloria a Dios. Qué bendición.
5: Me estoy dando porque yo como pura verdura, no entiendo yo.
0: Sí.
5: No, era que como carne, frijoles, no, yo como pura verdura, como coneja, ¿ves? Pero gracias a Dios, mire, sí. Me siento fuerzas como las del búfalo.
0: Oh, ¿ves? Dios la fortalece.
5: Y quiero poner también, hermano,
0: sí.
5: Está un cliente que ya tengo al cliente que quiere comprar el terreno.
0: Gloria
5: de 500 metros.
0: Oh,
5: y ya encontré al dueño y me dijo que mañana iba a hablarme a ver qué pasaba. Espero que sea la persona que siempre se anime, tanto el comprador como el que, ¿verdad? Como el que...
0: Amén.
5: Como el dueño.
0: Amén, ¿ves? Así es, hermanita.
5: Yo estoy aceptando la victoria por
0: así
5: eso.
0: Así es, sí, Dios está metido en su, Dios está metido ahí en su necesidad, en su asunto. Él nunca deja su pueblo, Él nunca deja sus hijos.
5: Sí.
0: Él llega en el momento exacto.
5: Está leyendo que Dios sana los cojos, a los hijos.
0: Amén.
5: Y es cierto, hermano.
0: Sí.
5: En estos tiempos, nomás que el sábado estaba escuchando un predicador, hermano. Wow. Mis respetos para él, pero yo creo que hay mucha gente que está desanimada con esto que está pasando. Dice, ya se va a acabar el mundo, ya para qué de Dios. Ojalá, es cuando uno se debe de arrimar más.
0: Amén,
5: con Dios,
0: así es, hermana Alicia. Pues a ver cuándo tiene el gusto. gusto de visitarnos por acá a la radio, la invitamos cuando tenga el gusto.
5: Ay, hermano, ¿cómo?
0: De
5: venir a Monterrey. Estoy bien lejos, yo estoy en Tecate.
0: Pero no hay imposible, hemos andado por Tecate, por Mexicali, por Ensenada.
5: Cuando escuché este programa hace un año, son de Monterrey, me dio mucho gusto, yo también soy de Monterrey.
0: Oh, gloria a Dios.
5: Sí.
0: No, algún día Dios la va a traer.
5: Tengo abuelo, mucho orgullo en el cerro de la silla, ¿ves?
0: Amén, sí, hemos...
5: Dios me lo bendiga y estamos en contacto, hermano. Sí. Y pongo a la hermana Celia, ¿sí?
0: Amén, hermana Celia, sí, así seguiremos orando
5: por
0: tus tres kilos y por tus peticiones. Gracias por llamar, hermanita Alicia. Bendiciones, hasta Tecate. Bendiciones. Seguimos compartiendo esta palabra. Mi esposa, vamos a seguir compartiendo esta palabra de Mateo 11, cuando Jesús está haciendo milagros poderosos. Y llegan los discípulos de Juan. ¿Y qué les dice Jesús? Pues vayan a contarle a Juan lo que sus ojos están viendo, ¿verdad? Y ese mismo Cristo es el mismo. Él no ha cambiado, dice la palabra de Dios, que Él es el mismo de ayer, de hoy y de mañana. O sea, para Dios no existe el tiempo. Él sigue demostrando su poder a través de milagros poderosos, a través de sanidades, a través de restauraciones, a través de liberaciones. Dios sigue haciendo milagros poderosos y voy a dejar el lugar a mi esposa para que siga más compartiendo.
2: Amén, amén. Lo que estábamos leyendo aquí en Mateo 11, ahorita compartiendo el pastor Mendoza, Mateo 11:5, los ciegos ven, los cojos andan, los leprosos son limpiados, los sordos oyen y los muertos son resucitados. Amén. Hay poder en el nombre de Jesús. Pues decía ahorita nuestra hermanita Alicia, ya no los habíamos visto. Pasamos por un proceso donde el Señor nos metió al fuego. Ahora sí, nos metió al fuego y yo fui operada. Pues se equivocaron. Los médicos a veces se equivocan, el hombre a veces se equivocan. Con mi diagnóstico, a mí me iban a operar de una hernia y me puse de repente, me puse mal y fui enviada así en urgencias, fui enviada al hospital 33 y ahí llegando ahí me hicieron otros estudios y donde me iban a operar de la vesícula, porque en esos estudios salía que yo tenía ahí una piedra y me iban a operar de la vesícula. Y yo le comenté al doctor, creo que traigo una hernia, de una vez me opera y me quita la hernia. Y como era un doctor joven y de esos doctores que se prestan, muy lindos los doctores de ahí del 33, del hospital 33, se prestó y dijo, sí, ahorita la vamos a, ahorita que entre, de una vez le quitamos la hernia. ¿Y cuál fue nuestra sorpresa, ¿verdad? Ya estando ahí en el quirófano?
0: Tenemos una llamada. Adelante, ¿con quién tenemos el gusto? Buenas tardes.
6: Amén. Hermano, buenos días. Dios les bendiga.
0: Sí.
6: Yo le llamo de San Diego, California.
0: Oh, gloria a Dios.
6: Soy la hermana Irene Ramos.
0: Irene.
6: Y yo he estado pidiendo con ustedes para que me hagan favor de llevarme en sus oraciones a mi hermano Miguel Ramos, que vive en Jalisco y no se atendió la presión alta de sus ojos y le dio un derrame y quedó ciego, y para que Dios lo toque.
0: Amén.
6: Y yo cuando le hable, él acepte a Cristo en su corazón.
0: Amén, amén.
6: Está muy, muy difícil, muy, muy duro de corazón. Sí. Y también para que Dios me supla en un pago que necesito hacer a la aseguranza de mi casa.
0: Amén.
6: De aquí de San Diego. Muchas gracias y que Dios les bendiga.
0: Amén. Vamos a hacer, no nos cuelguen, vamos a estar orando por su petición.
6: Amén.
0: Le voy a dejar lugar a mi esposa para que diga esta petición.
2: Amén.
0: Delante del Señor.
2: Bendito Dios y buen Padre Celestial, Señor, nos humillamos delante de tu presencia para clamar por la vida de Miguel Ramos, Señor, para que él acepte a Cristo en su corazón. Cuando le hable, Padre Santo, mi hermanita, Señor, ellos son de San Diego, California. Te rogamos que tú extiendas tu mano de poder, Señor Jesucristo, y también obres en su cuerpo, en su salud. Tú tienes el poder para hacerlo, porque tú tienes poder para obrar poderosamente en cualquier necesidad. Para ti nada es imposible, Jesús. Ponemos en tus manos esta petición, Señor Jesús, y seguimos intercediendo, Padre Santo, por ellos, para que tú obres poderosamente poderosamente, Señor. Sabemos que tú lo haces, porque para ti nada es imposible. Amén, aleluya. Gracias, Jesús.
0: Amén. Bendiciones, gracias, hermanita Irene. Vamos hasta San Diego.
6: Amén. Dios le
0: bendiga. Amén. Que la bendiga. Adelante.
2: Y les continuamos. Al estar ahí en el quirófano, cuando me abrieron, pues no tenía nada de lo que había dicho el diagnóstico, de lo que habían dicho los estudios, porque los estudios también se equivocan. Y no, pues yo no tenía nada de no tenía nada de lo que había salido ahí. Aleluya, gloria a Dios. Bueno, que entre esta llamada y ahorita les continuamos. Amén, amén.
0: Seguimos escuchando las peticiones. Comuníquese a la cabina de La Voz 1190. Estamos atentos a su necesidad.
2: Amén.
0: A su petición. Adelante, ¿con quién tenemos el gusto?
7: Sí, bueno.
0: Sí, escuchamos, hermanito.
7: Sí, Dios les bendiga primeramente a Pastor.
0: ¿Cuál es su nombre?
7: Hablo de aquí de Tijuana, me llamo, sí, Rubén.
0: Rubén, muy bien. Sí, adelante, hermanito Rubén.
7: Sí, es que la cosa es de que ando buscando un apartamento de renta.
0: Okay.
7: Para poderme mover.
0: Uh-huh.
7: Sí, es que la cosa es de que pues ando batallando un poco y aquí ya no puedo estar.
0: Uh-huh.
7: Y pues ando batallando porque no puedo mirar bien.
0: Oh, okay.
7: Entonces tardo más en encontrar la renta.
0: Okay.
7: Digo, encontrar un apartamento.
0: Sí.
7: Si me apoya en oración, por favor.
0: Claro que sí, hermano Rubén, con mucho gusto. Para eso estamos aquí, para estar orando por cualquier necesidad, cualquier petición que el pueblo de Dios tenga, y aún el que no es pueblo de Dios, Dios escucha, dice su palabra, que cuando nos acercamos a Él confiadamente, Él responde nuestra petición, nuestra oración. Vamos a estar haciendo esta oración, hermano Rubén, por su necesidad. Padre, en el nombre poderoso de Jesús, hasta Tijuana, Señor, enviamos, Señor, palabra de bendición. Abre puertas, Señor, para que mi hermano Rubén encuentre, Señor, ese departamento, Señor, esa casa de renta, Señor. Tú conoces su corazón, tú conoces su necesidad, Padre. Tu palabra dice, Señor, que tú eres el dueño de todo, Señor. Tú eres el dueño del oro, de la plata. Provéele, Señor, para ese departamento, para esa casa de renta, para lo que él necesita, Padre. Está en tus manos, Padre bendito, la vida de tu hijo Rubén, Señor. Hasta Tijuana enviamos tu palabra de bendición en el nombre poderoso, y también obra, Señor, en su vista un milagro, Señor, un milagro creativo, porque tú eres el Dios de los imposibles, tú eres el Dios de los milagros, tú eres el Dios que responde a clamor de tu pueblo en el nombre poderoso de Jesús. Lo creemos, Señor. Amén. Bendiciones, Dios lo bendiga, hermano Rubén. Bendiciones.
7: Muchas gracias, pastor.
0: Bendiciones, gracias, Dios lo bendiga. Seguimos orando, sí. Seguimos orando, nos llevamos estas peticiones, todos los hermanos que están hablando aquí a la radio, nos llevamos nuestras esas peticiones a la iglesia. En la iglesia tenemos un grupo de oración, seguimos clamando por cada necesidad. Hemos visto la gloria y seguiremos viendo la gloria y la mano de Dios en nuestra vida. Le voy a dejar el lugar a mi esposa para que siga compartiendo esta experiencia que ella pudo pasar en su vida.
2: Amén. Y al estar ahí en el quirófano, cuando me abrieron, pues no tenía hernia, no tenía ninguna hernia, o sea, ni tampoco tenía piedras en la vesícula. Mi vesícula estaba bien, la hernia estaba, no había nada ahí, y yo lo que tenía era un tumor de 32x40, así es. A mi esposo le dijeron que era del tamaño de un balón de fútbol.
0: Grande.
2: Y ese me estaba lastimando mi intestino, pues mi matriz, mi ovario, pues varios de mis de lo que estaba dentro de mi estómago y
0: mis órganos.
2: Entonces, era algo impresionante, hermanos, porque los doctores estaban muy muy sorprendidos de cómo yo pude aguantar el dolor, pero la verdad es que yo todo el tiempo que estuvo ahí yo no tuve dolor en mi intestino ni en ningún otro órgano. O sea, el Señor me cubrió, a pesar de que muchas veces los doctores echan malas con los hijos de Dios, el Señor guarda a sus hijos, los protege. O sea, es algo sorprendente, algo maravilloso, que hasta la ciencia se queda sorprendida del poder de Dios. El doctor estaba asustado y yo le digo, pues no sentía dolor de nada. Así andábamos evangelizando. Nosotros tenemos la iglesia así en las montañas de la ermita, y así andábamos. Tuvimos hace poco una campaña y así andábamos evangelizando, y yo no tenía dolor de nada. Y me sorprende mucho el Espíritu Santo por lo que Él hace, amados hermanos. Y cuando yo estaba en ese quirófano, ¿verdad? No estuve un ratito, yo me estuve desangrando ahí, fueron horas. Mi esposo es el que estuvo al pendiente. Nosotros, ya ve que a nosotros nos anestesian y nos olvidamos de todo, pero él estuvo en el proceso y estuve ahí desangrándome. En el hospital 33 donde me estaban operando, los especialistas son para, los cirujanos son para otra cosa, no son para eso. Entonces tuvieron que traer a un cirujano de otro hospital para que me viniera a quitar ese tumor. Todo ese tiempito que estuve ahí, esas horas que iban pasando, yo me estaba desangrando, ahí estaba acabando. Pero el Señor Jesucristo no era tiempo para mí. Todavía Él tiene un propósito para mí aquí. Y yo vengo a decirte que para Él nada es imposible. Mira, tú créele al Señor. Aun cuando ya tal vez te estás muriendo, aún a lo mejor estás pasando alguna necesidad, algún problema, alguna enfermedad, para Él nada es imposible. Él tiene poder para obrar preciosamente. Y ahí estuvo Él conmigo, Él me estuvo guardando mi vida. Por eso cuando yo leo este versículo, a mí me llena mucho mi corazón. Los muertos son resucitados, porque eso era lo que era yo en ese quirófano, una persona que me estaba muriendo, que me estaba desangrando, pero ahí estaba la mano poderosa de Jesús guardando mi vida. Él tiene poder para obrar preciosamente. Él lo puede hacer. Si lo hizo conmigo, también lo puede hacer contigo. Muchas veces el diagnóstico se puede equivocar. Muchas veces los mismos estudios se pueden equivocar, pero el que no se equivoca es Jesús. Amén. Aleluya. Wow, Él tiene el poder para hacerlo, amado. Amén. Hermano, amado amigo que me escuchas, tal vez estás en la calle, tal vez estás en un tráiler como mi hermano Cristian, tal vez estás en tu trabajo, en tu oficina, aún en el hospital. Yo quiero decirte que Jesús tiene poder para hacerlo. Él lo tiene el poder. Si Él tiene poder para resucitar los muertos, imagínate lo que Él no puede hacer. Él puede hacer maravillas y milagros. Ese es el Cristo que nosotros predicamos, aleluya. Ese es el Cristo que nosotros predicamos. Hemos visto cómo Él sana cáncer, hemos visto, aleluya, cómo Él levanta, hemos visto su mano poderosa. Bendito sea el Señor, Él liberta, Él tiene poder para libertar, porque todo lo puede Jesús. Amén. Yo soy un vivo testimonio del poder que Él lo puede hacer. Así ¿sabes es. Por qué? Porque Él es el mismo de ayer y de hoy, Él no cambia. Él tiene poder para hacerlo. Bendito sea el Señor. Y hoy toda la gente me pregunta, porque me dejó de muestra el Señor. Para los que no creen, crean. Y me dice, ¿qué te pasó? Y empiezo a contarles el testimonio. Ayer, de hecho, le compartía a una persona que no conocía a Jesús, y le empezaba a compartir y empezaba a llorar, a sentir la presencia de Dios, aleluya, porque Él lo puede hacer, amado hermano. Él lo puede hacer, solamente tú créele. Cualquiera que sea tu necesidad, Él tiene poder para obrar, y Él te va a cuidar aún en el último momento. ¿Te acuerdas que Él dijo, yo voy a estar con ustedes todos los días hasta el fin del mundo? Es verdad, Él está con nosotros todos los días. Él tiene el poder para hacerlo. Así que yo te invito a que sigas llamando a esta radio, porque el Cristo que predicamos tiene poder. Bendito sea el Señor, aleluya.
0: Gloria a Dios, qué poderoso testimonio de cómo Dios muchas veces nos pasa por ahí por el fuego, pero Él dice, yo voy a estar contigo. Recuerdo exactamente el día de la operación fue el 30 de junio del 2026. hace un poquito más de un mes, el día de hoy estamos a 3, hace un mes exactamente mi esposa 3 días estuvo en los ahí en el quirófano, y cuando el doctor me habla y me dice no entiendo cómo estaba ese tumor ahí, que no tenía ninguna dolencia. Es Dios, hermanos, y Dios siempre llega a tiempo. Mi esposa le hicieron una operación de 26 puntadas. No es algo pequeño. Pero no importa la situación que puedas estar pasando, amigo, pueblo de Dios, queremos invitarte a que confíes en el Dios que todo lo puede. En el Dios que todavía hoy sigue haciendo milagros. Él no ha cambiado. Y mucha gente quiere ver. Pues aquí está un testimonio vivo del poder de Dios. No te estamos cuenteando, no te estamos, como dicen, contando las muelas. Lo que te estamos diciendo es algo real. Te estamos hablando de algo real. Lo que te estamos diciendo es verdadero. Y si tú quieres escuchar más a fondo el testimonio de mi esposa, te invitamos a la iglesia para que ahí oremos por ti y veas que Dios hace y seguirá haciendo milagros. Para Él no hay nada imposible. Es lo que dice aquí, lo que dice la palabra. Los que necesitan de Jesús, tenemos que acercarnos al Señor. Dice, mira lo que dice. Y oyendo Juan en la prisión los hechos de Cristo, fíjate lo que Cristo estaba haciendo, hoy también lo sigue haciendo, no ha cambiado. Diciendo, ¿eres tú aquel que había de venir o esperamos a otro? Y respondiendo Jesús le dijo, id y hacer saber a Juan las cosas que oís y veis. Los ciegos ven, los cojos andan, los leprosos son limpiados y los sordos oyen. Los muertos son resucitados y a los pobres es anunciado el evangelio. Es para todo aquel. Tu palabra dice que vengamos a comprar vino y leche sin dinero, porque él nos da todo gratis. Él no nos pide nada, solamente que creamos en su poder, que creamos en su misericordia, porque el Dios que servimos es un Dios vivo, es un Dios real y es un Dios que te estamos predicando, no te estamos echando mentiras. Tenemos evidencia de que servimos a un Dios de poder. Y ese Dios está contigo y va a estar contigo. Acércate, confía en Él y sigue predicando su palabra. Si eres un predicador, un evangelista, un pastor, sigue adelante, no te desanimes, toma fuerzas en esta tarde, en el nombre de Jesús. Que tu fe sea firme, que tu fe vaya creyendo, que vaya creciendo, que Dios es poderoso, que Dios es grande y Dios es misericordioso. 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
2: 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Imagínate que de repente alguien se quiere quitar la vida y escucha la palabra de Dios, porque la palabra de Dios es vida, y tú dices esos 20 pesos. Dios te va a sorprender de una manera poderosa y vas a ver la gloria de Dios en tu vida. Así que yo te invito que tú des esos 20 pesos, no es nada. Y tú dices, no, pero yo quiero dar, no quiero dar 20, quiero dar 100. Gloria a Dios. Amén. Porque el Señor te va a seguir sorprendiendo de una manera poderosa. Y es para escuchar la palabra de Dios. Porque dice su palabra que la fe viene por el oír la palabra de Dios. La palabra de Dios tiene vida.
0: Una llamadita. Adelante, hermano, hermana. ¿Quién habla? Sí, bueno.
8: Dios lo bendiga.
0: Dios la bendiga, hermanita. ¿Cuál es su nombre?
8: Ya hablo de aquí de la colonia Brockton Municipales.
0: Sí, su nombre, hermanita.
8: Soy la hermana Irene González.
0: Irene, okay.
8: Pido la oración porque en estos momentos me encuentro enferma y yo creo que Dios puede hacer milagros y maravillas porque Él todavía los está haciendo.
0: Amén, así es, sí, créalo, amén. ¿Cuál es su enfermedad o específicamente por qué quiere que oremos por su petición?
8: Dale.
0: Sí, ¿cuál es su petición? ¿Por su cuerpo, por su vida?
8: Sí, por todo mi cuerpo. Amén. Porque ahorita me siento muy mal de la del desgaste que tengo en mi columna, en mi rodilla.
0: Uh-huh. Vamos a orar en este momento. Mi esposa va a orar, sí, por gracias. Usted. No se despegue del teléfono y crea esta oración que Dios va a hacer cosas poderosas en su vida. Adelante, amada.
2: Bendito Dios y buen Padre Celestial, Señor, te pido por mi hermanita Irene González, por su cuerpo, por ese desgaste que tiene en su columna. Tú tienes poder para obrar poderosamente, Jesús. Yo te ruego que tú pongas tu mano poderosa, traspasada por el clavo, Jesús, en esa columna. Hay poder en tu nombre para hacerlo, Señor, porque tú llevaste nuestras enfermedades en la cruz del Calvario. Fluye, fluye sanidad divina en el nombre poderoso de Jesús. En esa columna, Señor Jesús, tú sabes su cuerpo que tiene dolencias, mi Señor, pero tú eres poderoso para sanar a mi hermanita Irene, Señor. Obra poderosamente, ella te cree y cree el poder de tu palabra, Señor, que tú tienes poder para hacerlo, Jesucristo. Yo sé que tú estás tocando ahí en su columna, yo sé que tú lo estás haciendo, Jesús, porque nosotros te creemos, Señor, aleluya, y estamos uniendo nuestra fe junto con la fe de ella, Señor, y yo sé que se está orando un milagro poderoso en su vida. Fluye, fluye sobre ella sanidad divina en el nombre poderoso de Jesús, que ella pueda dar testimonio de tu poder, de tus maravillas, Señor, que ella pueda decir que tú la has sanado, porque tú eres el mismo de ayer, de hoy, tú no cambias. Hay poder en el nombre poderoso de Jesús. Cubro su vida y activo ángeles a su alrededor en el nombre poderoso de Jesús, y reprendo todo espíritu de venganza que quiera venir en contra de ella. No tiene parte, no tiene suerte, en el nombre poderoso de Jesús. Está en tus manos, mi hermanita Irene. Gracias, gracias, mi amado Jesús, aleluya, gracias, aleluya.
8: Gracias, Dios los bendiga.
0: Gracias, amén, hermana, amén. Irene González, Dios la bendiga, bendiciones.
8: Sí.
0: Ya estábamos a punto de salir del aire. Queremos enviar saludos a los hermanitos que se pudieron conectar en este día al estar escuchando esta transmisión, esta palabra de Dios, estas oraciones. Mi hermana María Mejorado, hasta la ermita. Dios la bendiga, hermana María Mejorado, hermana Fina. Nuestra hermana Gabriela Cepeda dice, bendiciones, amados pastores. Se les extrañó mucho, pero gracias a Dios ya están de vuelta. Amén. Gracias, hermana Gaby. Ya estamos aquí con la ayuda del Señor. Mi hermano Osvaldo Medina dice, Dios bendiga grandemente sus vidas y ministerios, hermanos pastores. Dios te bendiga, hermano Jesús, servidor. Es un servidor fiel ahí en la ermita. Dios te bendiga, hermano Jesús Osvaldo. Hermana Nelly Nava Alvarado dice amén, amén, bendiciones pastores, Dios les bendiga grandemente, y el mensaje poderoso y la oración llegue a lugares donde nuestros pasos, amén, no pueden llegar, así es. Hermanita Tania Álvarez, bendiciones, amados pastores, Dios te bendiga, hija Tania. Mi hijo Elío también nos está mirando, a la ermita mandamos un fuerte, fuerte abrazo, hijo, gracias. Mariana Castillo, amén, gloria a Dios, gracias por sus oraciones y muchísimas bendiciones, bendiciones, hermanita Mariana Castillo. Sandra Cepeda, Dios te bendiga, amada amiga Sandra, pastora, bendiciones, amados pastores, gracias. Shaddai, bendiciones, bendiciones, amado, te bendecimos, gracias por estar aquí en contacto, en comunicándote, mirando esta transmisión, y Dios siga bendiciendo, amén, Señor. Ya con la hermana Irene, dice Sandrita, Irene, conceda las peticiones de su corazón, sorpréndela en sus trámites, amén, y necesidades, declaramos salvación para su hermano, gloria a Dios. Seguimos dando saludos, gracias, hermanita Belia, por mirarnos también, de la ermita, una hija de Dios de ahí de la ermita, una fiel hermana que está ahí en la ermita sirviendo también. Hermano Daniel Martínez, bendiciones. Vamos a hacer una oración, dice Daniel Martínez, oración por la iglesia Monte Hebrón en la colonia Niños Héroes en Guadalupe, Nuevo León. ¿Puede hacer mi esposa una oración?
9: Amén, amén.
0: ¿Sí la tienes?
9: Sí, por Monte Hebrón.
0: Amén. Amén.
9: Bendito Dios, vamos a estar orando por esta petición que pone Daniel Martínez, oración por la iglesia Monte Hebrón en la colonia Niños Héroes. Bendito Dios y buen Padre Celestial, una vez más me envío delante de tu presencia, Señor, para pedirte por la iglesia Monte Hebrón en la colonia Niños Héroes, Señor, en Guadalupe. Te ruego, Señor, que tú obres poderosamente, Jesús, en esta iglesia. Hay poder en el nombre poderoso de Jesús. Aleluya, Santo. Tú conoces la necesidad que ellos están pasando. Tú tienes poder para obrar poderosamente. Bendice esta iglesia, Señor. Bendice a la congregación, a sus pastores. Hay poder en el nombre poderoso de Jesús. Oh, Santo, Santo, Santo eres. Sorpréndelos de una manera poderosa, Señor, ellos están en tus manos, en el nombre de Jesús, aleluya, oh Santo, activo ángeles a su alrededor, en el nombre de Jesús, aleluya, que tú obres, Padre Santo, poderosamente, sé con sus necesidades, Padre Santo, oh bendito Dios, bendícelos en finanzas, Padre Santo, sorpréndelos de una manera poderosa, que ellos puedan ver tu mano de poder, tú eres el dueño del oro y la plata, espiritualmente, Señor, aleluya. Bendígalos de una manera poderosa, Espíritu Santo, bendígales y lléneles cada día más y más de su presencia, guárdales en tu mano poderosa, te doy gracias por esta iglesia y la bendigo en el nombre poderoso de Jesús, gracias. Amén, aleluya, gloria a Dios.
0: Estamos a punto de salir del aire, estuvo con ustedes su amigo y hermano, el pastor José Mendoza Medina de la colonia La Ermita en Santa Catarina, Nuevo León, y no te desconectes, siguen más pastores más adelante, la voz está al aire las 24 horas del día, y dejo lugar a mis esposa también para que les dé un saludo.
9: Bendiciones para todos, y pues seguimos orando por sus peticiones, aquí nos las llevamos, nosotros también tenemos un grupo de intercesión donde estamos orando siempre por ustedes, y aquí seguimos. Y muchas gracias por todos sus saludos y gracias también por habernos extrañado. Ay, sentí muy bonito. Gracias, hermana Alicia. Qué hermosa. Y que Dios me los bendiga a todos, también a Gaby Cepeda también. Qué hermosa. Que Dios me los bendiga, me los guarde y gracias por sus oraciones. Y miren, aquí estoy. Miren lo que hizo Dios, como dice un canto. Miren lo que hizo Dios. Un milagro poderoso del poder de Dios. Él sigue haciéndolo. Jesús sigue obrando milagros. Créanle, Jesús sigue haciendo. Gloria a Dios.
0: Bendiciones para todos. Dios les bendiga a todos.
9: Amén, amén.
0: Gracias por estar.

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2: ¿Cómo está usted? Así como hay señales cuando un huracán está cercano, igualmente hay señales claras cuando un alcohólico está acercándose al final. Aislamiento se da a la bebida por completo. A menudo la persona ni siquiera se molesta en comer. El hombre en esta historia notó aquellos signos en su madre y trató de intervenir. Mas cuando esto falló, él pensó que no había esperanza. Pero sí había esperanza, porque su mente, corazón y vida fueron desencadenados.
3: Entren, chicos. Ella está arriba.
4: ¿Todo está listo?
3: Sí, le empaqué un maletín para una noche.
4: ¿Ella no sospecha nada?
3: No. ¿Están seguros de que esto sea lo correcto por hacer?
4: Es la única forma, papá. Sí,
3: sí, sí. ¿Mm? Joyce, los chicos están aquí.
5: ¿Los chicos? ¿Qué hacen aquí? ¿Sucede algo?
4: Necesitamos hablar contigo, madre.
5: ¿Algo está mal, no es así?
4: Vamos a llevarte a un centro médico. ¿Qué? Para un programa de rehabilitación del alcohol.
5: ¿De qué estás hablando?
4: Es por tu propio bien, mamá.
5: Yo no voy a ninguna parte.
4: Si no paras de beber, morirás.
6: Sí.
4: Tú tienes que venir con nosotros.
6: Anda, vamos.
5: Juan,
6: vamos.
5: Sí, está, es por tu bien, ellos, mamá.
3: Tal vez es lo mejor.
5: ¿Cómo pueden hacerme esto? ¡Nunca les perdonaré, nunca! ¡Suélteme!
2: Esta no era ninguna familia necesitada. Ellos vivían en uno de los condados más ricos de los Estados Unidos, y el padre era director nacional de ventas en una compañía grande. Pero la adicción y el engaño no respetan a nadie. La semana pasada escuchamos cómo dos de los cinco hijos de esta familia se volvieron adictos a las drogas, llevando a uno al borde del suicidio. La conclusión de esta historia de dos partes trata asuntos delicados que los padres pueden desear explicar a sus niños pequeños más completamente. Esta es la verdadera historia de Jerry Johnston y cómo él fue desencadenado.
4: Después que me recobré de mi intento de suicidio, cuando tenía 14 años, me comprometí en tratar de ayudar a otros jóvenes. A mis 16 años, yo estaba hablando ante grandes audiencias en todo mi país, contándoles mi historia y dándoles la respuesta a su vacío. Muchas veces, cuando podía alcanzar a una persona joven, las vidas de sus padres eran cambiadas igualmente. Sin embargo, yo no podía alcanzar a mi propia madre.
7: Nadie aprecia nada de lo que yo hago. Nadie. Debería marcharme y nunca regresar. Ustedes no se interesan en mí.
3: Joyce, a mí sí me interesa.
7: Déjame en paz. Ustedes son todos iguales. Todos ustedes.
3: ¿Estás ocupado, Jerry?
4: No. Entra, papá.
3: Ya.
4: El dormitorio es casi un desastre en este momento. Estoy tratando de mejorar mi discurso para la reunión de mañana en la noche.
3: Disculpa por el bullicio. Debe ser difícil concentrarte.
4: Estoy acostumbrado. Supongo que esto no va a cambiar.
3: Algún día Dios cambiará su vida completamente, así como cambió la tuya.
4: Yo pensé que todo acabó la otra noche. Ella vino al área de consejería después de la reunión y estaba llorando. Ella permaneció diciendo: "Lo siento, Jerry, lo siento. Ora por mí." Pero tenía alcohol en su aliento.
3: Hace lo que ella dijo. Hijo, ora por ella.
4: Sí, papá, lo haré. Escucha.
3: Sí.
4: Tengo buenas noticias para ti.
3: ¿Sí?
4: Me han ofrecido una beca por 7 años, completamente pagada para la universidad y el seminario.
3: Eso es maravilloso, Jerry.
4: No está mal para un tipo que fue expulsado de la escuela, ¿eh?
3: Espera que le cuente a mamá.
4: Mejor que esperes hasta mañana. La adicción de mamá era un secreto de la familia estrictamente guardado. Así que nunca le conté de ella a nadie en la escuela, ni después en mi ministerio, ni siquiera cuando me enamoré de Chris. Ella era la persona más bella por dentro y fuera que yo jamás había conocido. La llevé a casa para conocer a mis padres y fue horrorizada cuando mamá empezó a llorar en la conversación durante la cena. Más tarde, Chris y yo dimos una vuelta por la cuadra.
6: Tus padres son realmente simpáticos, Jerry.
4: Chris, mi mamá ha estado bebiendo. Ella es una alcohólica.
6: Oh, Jerry, qué horrible. Eso es tan triste.
4: Por favor, no le cuentes a nadie. Ni siquiera a tus padres.
6: Me alegra que me lo contaras. Prometo orar por ella de ahora en adelante.
4: No sé por qué ella reacciona como lo hace cuando ha estado bebiendo. Ella siempre ha sido así.
6: Dios puede cambiarla.
4: Puedo ver un cambio increíble suceder en las vidas de otras personas, pero no en la suya. Es sorprendente cuántos chicos vienen a mí después de una convocación y confían cómo ellos estuvieron contemplando el suicidio. Más el escuchar mi historia les ayuda a ver la verdad.
6: Hay bastante abatimiento en nuestro mundo, Jerry. Realmente las personas son como ovejas perdidas.
4: Sin duda, el alcohol y las drogas no son la respuesta. Yo lo sé. Y también mi padre. ¿Por qué mamá no puede comprender esto?
6: Un día ella lo verá. No te des por vencido ante ella, Jerry.
4: A pesar de su dependencia de la botella, yo amaba a mi madre. Pero aún después que Chris y yo nos casamos y tuvimos 3 hijos, el señor alcohol impidió a mamá ser una verdadera abuela. Después de una breve visita en las fiestas de cumpleaños, la botella la hacía regresar al aislamiento. Durante el día, Chris y yo pasábamos por su casa y todas las persianas estaban bajadas, todas las cortinas cerradas, las puertas cerradas bajo llave. Para entonces, mamá estaba bebiendo casi 1/4 de vodka al día y, sin embargo, mi padre mantenía su fe.
3: Este libro que escribiste acerca del suicidio es bueno, Jerry.
4: Gracias, papá. Si este logra impedir que una persona tome esa salida, valdrá la pena.
3: Absolutamente tienes razón cuando dices que las personas dan señales cuando están pensando en el suicidio. Tú lo hiciste. Es solo que la mayoría de nosotros no reconocemos esas señales. Yo no lo tomé en serio cuando tú dijiste, la vida no vale la pena.
4: Bueno, sin duda pusiste atención cuando llamé y dije que iba a hacerlo. Eso es lo que importaba. Existe un mito de que las personas que amenazan con el suicidio nunca llegan a cumplir con hacerlo, pero eso no es verdad.
3: Es difícil imaginar a una persona experimentando tal desesperación.
4: Sin embargo, parece real. Yo lo sé. Las drogas distorsionan el proceso del pensamiento e incrementan la posibilidad del suicidio. La persona suicida ni siquiera se detiene a considerar el trauma que afrontan los sobrevivientes, una y otra vez, día tras día.
3: Como esa madre que llegó a casa con su bolsa de víveres y encontró en el piso la nota de su hijo que decía, mamá, no baje las escaleras. Yo mismo me maté. Qué traumático encontrarlo ahí tirado.
4: Tantas vidas jóvenes son permanentemente heridas y miles son fatales. Mi corazón se aflige por esta tragedia.
3: Me alegra que yo te alcance a tiempo.
4: Papá, estoy empezando a comprender que el alcoholismo es una forma lenta de suicidio. Y si nosotros no alcanzamos a mamá a tiempo, ella morirá a causa de la bebida.
3: Dios la salvará, Jerry. Creo eso con todo mi corazón. Oro por ella todos los días.
4: Nosotros necesitamos echarle una mano a nuestras oraciones, papá.
3: ¿Ya?
4: Necesitamos hacer algo pronto, antes que sea demasiado tarde. Nuestra familia siempre se reunía para las fiestas importantes, Día de Acción de Gracias, Navidad y fiestas de cumpleaños. Pero a medida que la adicción de mamá empeoraba, yo empecé a temer aquellas reuniones. Todos sabíamos que ella estaba en dificultades, mas evitábamos afrontar el problema. Finalmente empezamos a tener reuniones secretas para discutir qué hacer.
8: Sí, según puedo recordar, nosotros nunca hablamos del problema de adicción de mamá. Todos somos un puñado de incapaces.
4: Tienes razón. Pretender que no existe tal problema le permite al alcohólico continuar bebiendo.
8: Nosotros tenemos que hacer algo. Ella está matándose.
4: Eso es lo que le dije a papá.
8: Pero nosotros no podemos obligarla a dejar de beber. Ella tiene que querer.
4: Tal vez si podemos conseguir que entre a un centro de rehabilitación, ella querrá dejarlo.
8: Buena suerte al hacerlo.
4: El Hospital Bautista tiene un programa de 28 días. Una vez que lo empiezas, no puedes dejarlo.
8: ¿Hablaste con ellos?
4: Sí.
8: Tú conoces a mamá. No hay manera de que ella vaya a entrar allí si interne sola.
4: Entonces, nosotros tendremos que internarla.
9: No creo.
4: Ellos dijeron que si la llevamos allí un viernes por la noche, el hospital podría retenerla el fin de semana hasta que ella pueda ser examinada por un doctor el día lunes.
8: ¿Cómo vas a llevarla allí en primer lugar?
4: Tendremos que raptarla y llevarla allí.
8: ¿Secuestrar a nuestra propia madre?
4: ¿Puedes pensar en otra forma?
8: No, pero papá nunca consentirá eso.
4: Tendremos que convencerlo de que esto es por el propio bien de ella.
10: ¿Y si algo sale mal?
4: Algo ya está mal.
10: ¿Y si ella arma un escándalo mientras estás manejando y alguien llama a la policía?
8: Llévale tu camioneta cerrada, Jerry. Nadie podrá verla así.
4: Oh, hermano. Ella va a odiarnos. Especialmente a mí.
8: Tenemos que hacerlo.
4: Sí. Y cuanto antes, mejor.
8: Sí.
4: Hemos sido complacientes demasiado tiempo. Papá estuvo intranquilo a causa de nuestro plan, pero finalmente lo persuadimos para acompañarnos. Aquel viernes por la noche nos llevamos a mamá, condujimos al hospital y la registramos por una permanencia completa de 28 días. Ella estaba tan enojada que no le dirigió la palabra a ninguno de nosotros durante 2 semanas. Mamá completó el programa y por primera vez todos nosotros teníamos esperanza.

0: papá, soy Jerry.
1: ¿Cómo va el viaje, hijo?
0: Estupendo. Estamos viendo grandes multitudes y una buena acogida de parte de los muchachos.
1: Me alegra escuchar eso.
0: Aunque hoy tuve una experiencia muy extraña.
1: ¿Sí?
0: Empecé a describir el suicidio de Jay, aquel adolescente que se disparó, y pude percibir una ola de conmoción pasar por el auditorio entero. Algunas de las chicas empezaron a llorar mientras yo hablaba, y pude notar una reacción extraña en el rostro de todos. Después, el director se presentó y me preguntó por qué le hice eso al cuerpo estudiantil tan pronto después de su muerte. Resultó que un chico diferente llamado también Jay se había suicidado en esa escuela y ellos pensaban que yo estaba hablando de él.
1: Eso tuvo que ser difícil para los alumnos y profesores. No se extraña que ellos estuvieran conmocionados.
0: La consecuencia del suicidio es abrumadora. Si solo pudiera hacerles ver eso. ¿Qué está pasando, papá?
1: Tu madre ha sufrido una recaída. Ella está bebiendo nuevamente.
0: Oh, no. ¿Dónde consiguió el alcohol?
1: Ella fue a la florería para trabajar. Supongo que hizo una breve parada en el camino a casa.
0: Ella nunca cambiará.
1: Jerry, no digas eso. Nada es imposible para Dios.
0: Dios no es quien está bebiendo, sino mamá. Él no interferirá con su libre voluntad.
1: Entonces debemos orar porque Él quebrante su voluntad. Dios hará el resto.
0: Yo no tengo mucha esperanza, papá.
1: Entonces, ¿cómo vas a ayudar a otros?
2: En un momento, Jerry nos contará sobre ello.
3: Un minuto es pequeño. No cabe una vida entera. No alcanza para contar todas las batallas, ni para explicar todas las lágrimas. No cabe un viaje, ni una historia completa. Pero a veces cabe lo más grande. Un milagro. Un versículo que rompe cadenas, una canción que entra como un bálsamo, una certeza suave de que no estás solo, de que Dios aún ve, de que aún hay propósito más allá del cansancio. Un minuto es pequeño, pero cuando está lleno de verdad, puede abrir puertas, cerrar heridas y despertar la fe. Adopta un minuto. No es mucho tiempo, pero puede ser justo lo que alguien necesita para volver a levantarse y para volver a vivir.
2: Ahora ya estamos de regreso con esta historia real de Jerry Johnston aquí en Desencadenados.
0: Después de la recaída, mi madre fue en declive rápidamente. Ella misma se recluyó en casa donde su adicción a la bebida se salió de control. Al mismo tiempo, yo sufrí un colapso durante una gira después de un año de dar discursos más de 400 veces en todo el país. Pasé varios meses en casa recuperando mis fuerzas, donde empecé a orar fervientemente por mamá diciendo: Dios, haz cualquier cosa que tengas que hacer para llamar la atención de mamá, para mostrarle que tú la amas y puedes hacerla libre. En marzo, papá llamó para decir que mamá estaba críticamente enferma. Fui deprisa a su casa al encontrar a los paramédicos llevándose a mamá. ¿Qué pasa, papá?
4: Ella está sangrando internamente, Jerry.
0: ¿Esto recién empezó?
4: Ella ha estado enferma por mucho tiempo. Creo que ella lo sabía, pero tenía miedo de decir algo.
0: Tenía el presentimiento de que algo así sucedería.
4: Llamé a una enfermera porque ella estaba tan enferma. La enfermera echó un vistazo a su color amarillento y llamó al doctor. Él dijo que teníamos que llevar al hospital enseguida.
0: ¿Ella estuvo dispuesta a ir?
4: No, ella no quiso. Quería esperar hasta el lunes, pero el doctor le dijo que si esperara hasta entonces estaría muerta.
0: Tal vez ahora ella dejará de beber.
4: Todo está en las manos de Dios.
0: En medio de esa crisis, tuve que viajar a Atlanta, donde fui previsto para dar discursos durante 5 días en todos los colegios en el condado de Cobb. Nuestro horario era tan apretado que un helicóptero del canal de televisión nos llevaba de colegio en colegio. Cada noche yo exponía en una iglesia grande en Atlanta que tenía capacidad para 4.000 personas.
5: Si tú sientes que la vida no vale la pena vivirla, yo tengo buenas nuevas para ti. Jesús dijo en Juan, capítulo 10, versículo 10, el ladrón no viene sino para hurtar y matar y destruir. Yo he venido para que tengan vida y para que la tengan en abundancia. El ladrón es Satanás y Jesús vino para hacerte libre de su dominio sobre tu vida. Si tú eres un esclavo a las drogas, o al alcohol, al no perdón, o temor, cualquier cosa que creas que es el problema, la verdadera causa es el pecado, separación de Dios. El pecado es más que lo que tú haces, es lo que tú eres, excluido de Dios. Así que Jesús llevó nuestros pecados en Él, y fue a la cruz, y murió por nosotros para llevarnos a Dios. Primera de Juan, capítulo 2, versículo 2, explica: y Él es la propiciación por nuestros pecados, y no solamente por los nuestros, sino también por los de todo el mundo. Satanás y el pecado fueron juzgados y condenados en la cruz, y cuando Cristo murió, el poder del pecado en tu vida también murió, si tú crees que Cristo murió por ti. Cuando Dios levantó a Cristo de los muertos, Él demostró su poder para levantarte de tus pecados a una nueva vida. En esto consiste el amor, no en que nosotros hayamos amado a Dios, sino en que Él nos amó a nosotros y envió a su Hijo en propiciación por nuestros pecados. Primera de Juan, capítulo 4, versículo 10. Dios tomará a un perdedor y lo convertirá en un vencedor mediante el poder de su Espíritu Santo. Todo lo que tienes que hacer es pedirle perdón por tus pecados y poner tu fe y confianza en la obra consumada de la muerte de Jesús en la cruz. Romanos capítulo 8, versículo 37 nos dice: antes, en todas estas cosas, somos más que vencedores por medio de aquel que nos amó.
0: Decía que yo podía predicar y tener fe por cualquier cosa, menos por la liberación de mi madre del alcohol. El agitado horario y la carga que yo soportaba por mamá empezó a cobrar su precio. Una noche el pastor nos invitó a Chris y a mí para cenar. Esa semana él y yo habíamos pasado algún tiempo conversando y su manera de ser me animó a ser abierto y honesto acerca de mí mismo.
6: Es un horario agotador el que tiene Jerry.
0: Sí, lo es. Yo estoy casi agotado viajando día y noche. Pero es difícil descansar cuando tantas personas necesitan ayuda.
6: ¿Puedes imaginar el problema que Jesús tuvo? Es extraño que algunas veces él entrara en lugares solitarios para estar solo y orar.
0: Yo mismo tengo ganas de hacer eso.
6: Sin embargo, estás alcanzando a bastantes jóvenes.
0: Yo, Nelson, mi mamá es una alcohólica. Ella está en el hospital muriéndose. De alguna manera yo no la he alcanzado.
6: Oye, reciente escuchar eso. Dios ama a tu mamá y quiere sanarla. Vamos a orar ahora mismo para que Dios la toque y ella cambie.
0: Muy bien, pastor. ¿Quiere orar?
6: Sí, seguro. Señor, no hay nada que podamos hacer para ayudar a la mamá de Jerry. Así que te pedimos que la libere del espíritu del alcohol. Libérala completamente, Señor, como tú solo lo puedes hacer. En el nombre de Jesús oramos. Amén.
0: Amén. A partir del momento en que ella dejó el hospital, mi madre no volvió a probar alcohol. Por fin nuestro milagro había ocurrido. Cada mes yo podía ver la diferencia en su vida, pero esperé 2 años para acercarme a ella y tratar un proyecto que yo tenía en mente. Le pedí que me acompañara para el almuerzo.
7: Así que tú vas a escribir otro libro. ¿Acerca de qué?
0: La epidemia del alcohol en nuestro país y cómo este afecta a adolescentes y padres.
7: Muy bien, Jerry. Con toda seguridad puedes hablar por experiencia propia.
0: Me gustaría integrar tu historia, nuestra historia en el libro. ¿Crees que estás dispuesta a admitir el problema abiertamente?
7: Si esto ayudaría a personas que son como fui yo.
0: El libro tendrá una amplia circulación. Todos lo sabrán. ¿Estás segura?
7: Si esto ayudaría a alguien, sí. Pero, ¿por qué le importaría a alguien lo que yo he pasado?
0: Esto podría impactar en alguien, mamá, al conocer la victoria y libertad que Dios te ha dado sobre el alcohol.
7: Yo realmente maltraté mi cuerpo. Todavía tengo ataques de hemorragia interna.
0: ¿Por qué no te haces cirugía para cerrar esas venas como te sugirió el doctor?
7: No, solo seguiré suministrándome sangre de vez en cuando.
0: ¿Tú crees que el hospital es una estación de servicio?
7: Es mejor que suministrarse alcohol. Hice que la familia pasara mucha dificultad.
0: Romanos capítulo 8, versículo 28 nos dice: y sabemos que a los que aman a Dios, todas las cosas les ayudan a bien. Esto es, a los que conforme a su propósito son llamados. Para promover mi libro, mamá estuvo de acuerdo en aparecer conmigo en un programa de televisión en Toronto, Canadá. Cuando la entrevista fue postergada 4 meses, yo no comprendí que eso era la soberanía de Dios. Íbamos con rumbo a una experiencia horrorosa, una de vida y muerte. Era la primera oportunidad en la televisión para mamá y ella se presentó bien.
2: Señora Johnston, ¿cómo fue el ser secuestrada por sus propios hijos?
7: Yo estaba bastante enojada, bastante. Me resentí profundamente por lo que ellos me hicieron al llevarme como una rehén. Fue humillante aparecer en esa clínica como una niña, con ellos diciéndome qué hacer. Y además, ni siquiera se me permitía salir. Yo me paraba enfrente del ascensor y ansiaba escapar. Pero una enfermera pasaba y decía, ni siquiera piense en marcharse.
2: ¿Usted les contó a sus hijos cómo se sentía?
7: No le hablé a ninguno de ellos durante varias semanas. Pensaba que jamás podría perdonarlos.
2: Así que esto realmente no ayudó, ¿no? Haberla forzado a entrar en rehabilitación, porque usted tuvo una recaída. ¿Cree que fue una mala idea que la familia interviniera así?
7: No, porque a la larga sí ayudó. En mi caso, por lo menos, me llamó la atención. Mis hijos y mi esposo nunca me habían hecho saber cuánto los dañaba mi adicción a la bebida. Mi esposo jamás me condenó. Él siempre me decía cuánto me amaba y él oraba por mí todos los días para que Dios me cambiara.
2: ¿Cómo es ser tan adicta al alcohol?
7: Es degradante, agonizante, siempre preocupada por el próximo trago, temerosa de que algo o alguien se interpusiera para conseguirla, tratando de mantener escondidas suficientes botellas en suficientes lugares, de modo que siempre tendrás un trago cuando lo necesites, temerosa de que alguien encontrara tu escondite. Pero la Biblia dice en Isaías capítulo 5, versículo 11, ¡ay de los que se levantan de mañana para seguir la embriaguez, que se están hasta la noche, hasta que el vino los enciende! Los resultados finales se hallan en el versículo 14 de Isaías capítulo 5. Dice, por eso ensanchó su interior el Seol, y sin medida extendió su boca, y allá descenderá la gloria de ellos, y su multitud, y su fausto, y el que en él se regocijaba.
2: Y sin embargo, usted volvió a ella después de estar sobria por un mes.
7: Es un deseo fuerte, un deseo fisiológico por esa sensación corporal de sentirse bien, pero esa es una mentira. Proverbios capítulo 20, versículo 1 dice, el vino es escarnecedor, la sidra alborotadora, y cualquiera que por ellos yerra no es sabio.
2: Al final usted estaba bebiendo casi un cuarto de vodka al día. ¿Cómo lo dejó finalmente?
7: Dios me hizo libre. Primero, Él me llamó la atención.
2: Entonces Él tuvo que intervenir.
7: Sin duda lo hizo. Yo casi había destruido mi hígado y mis venas interiores. Estaba sangrando por dentro y casi morí. Eso es lo que el alcohol te hace. Las oraciones de mi familia, especialmente las de mi esposo, son los que hicieron la diferencia. Dios quitó aquel deseo.
2: Muy bien. Señora Johnston, ¿qué consejo les daría a las familias que están luchando con alguno que es adicto como usted lo fue?
7: No se rindan. Nada es imposible para Dios. Sigan orando por ellos y amándolos. Nuevamente en Proverbios capítulo 23, versículo 32 dice, mas al fin como serpiente morderá y como áspid dará dolor. Mi esposo solía dejar notas que decían, Dios y yo te amamos. Juan capítulo 3, versículo 17 nos dice, porque no envió Dios a su Hijo al mundo para condenar al mundo, sino para que el mundo sea salvo por él.
0: Después de la entrevista, mamá y yo nos registramos en el aeropuerto de Toronto para el vuelo de regreso a casa. Con bastante tiempo de sobra, almorzamos en el restaurante del aeropuerto. Mamá estaba distante y dijo que se sentía mareada. De repente, ella se paró, tambaleó y empezó a vomitar sangre en cantidades enormes. Todos observaban y nadie hacía nada mientras mamá seguía vomitando sangre. Yo corrí hacia la cajera y le supliqué que llamara a los paramédicos. Ellos nos trasladaron deprisa a un hospital cercano. Tres horas después, cuando regresé al hospital, mamá estaba de vuelta en la sala de emergencia. El doctor dijo que si ellos no pudieran detener la hemorragia, ella moriría. Ella fue trasladada rápidamente al Hospital General en Toronto, donde le introdujeron a la fuerza un globo por la garganta y lo inflaron para detener la hemorragia. Ella se estabilizó, pero se aferraba a la vida, pendiendo de un hilo. Papá llegó y yo viajé de regreso a casa con mi familia. Finalmente, mamá tuvo la cirugía que ella necesitaba por tanto tiempo.
1: Vi a Joyce en la televisión, justo aquí en el hospital. Fue una buena entrevista.
0: Sí, lo fue. Su victoria animará a muchas otras personas.
1: Yo nunca me solté de la promesa de Hebreos capítulo 11, versículo 1, que dice, después de la fe, la certeza de lo que se espera, la convicción de lo que no se ve.
0: Finalmente comprendí que en esto consiste la verdadera fe, creer en Dios para lo aparentemente imposible.
1: Sí.
0: Como dice en Lucas capítulo 1, versículo 37, porque nada es imposible para Dios. Hoy mamá está en casa. Su hemorragia interna ya es una cosa del pasado. Los doctores dicen que hay evidencia de que su hígado está regenerándose. Dios ha sanado y restaurado a nuestra familia de una manera que pocos habrían creído posible. Pero nosotros sabemos que todas las cosas son posibles para Dios.
2: Amigo, si usted quisiera conocer a Dios, no espere otro momento. Él ha esperado largo tiempo por usted. La Biblia dice en Romanos capítulo 10, versos 9 y 10, que si confesares con tu boca que Jesús es el Señor y creyeres en tu corazón que Dios le levantó de los muertos, serás salvo. Porque con el corazón se cree para justicia, pero con la boca se confiesa para salvación.
3: 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Y todavía tú puedes hacer algo. Un minuto. Un solo minuto puede ser el momento exacto en que Dios hable, en el que el cielo toque la tierra, en el que una vida recupere su fe. 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
7: Hay palabras que no salen porque el miedo las aprieta. Hay oraciones que no se terminan porque el alma ya no tiene fuerza. Hay palabras que no saben cómo pedir ayuda, pero su mirada las clama. Su silencio la revela, su presencia la suplica. Dios no necesita discursos largos. Él ve lo que otros no ven. Él oye lo que el alma apenas susurra. Y a veces, usa un minuto al aire para hablar justo a esa herida que no se nombra, pero que sangra por dentro. 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
8: Hay personas que caminan al borde. El dolor que ya se convirtió en sufrimiento. Del abandono que se volvió costumbre. De una decisión que no tiene regreso. A veces sonríen, pero por dentro están llorando. Un paso más y se quiebran. Una palabra más y se apagan. 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
9: Vamos a prepararnos para disfrutar de la buena música con la agrupación la hormiga. Y comenzamos con uno de los temas que seguramente es uno de los más icónicos, y esto se titula Con toda tu polenta. Y me decían, oiga, ¿y qué significa eso? Pues es decir, con toda tu fuerza, con todo tu fervor, con toda tu pasión, con toda tu infundia. Ahora sí, como dicen, hay que soltar el fuá para decirle, Señor, aquí estamos dispuestos a servirte. Así es de que disfrute este tema con la hormiga, que próximamente, recuerde, mes de septiembre, en vivo, desde Argentina, para usted.

Esta es la participación de la hormiga que estará con nosotros directamente desde Argentina en una gira de conciertos espectacular y usted no se lo puede perder. Estaremos en la gran comarca lagunera, en la ciudad de Torreón, en el Auditorio Gocén. Si usted necesita mayor información, le voy a dar un número de teléfono donde usted puede adquirir sus boletos. Lo mismo que en la gran ciudad de Monterrey, estaremos en el Río 70. Recuerda, en el mes de septiembre, todos vamos a participar en este gran concierto de la agrupación La Hormiga, que tienen su reencuentro de vuelta otra vez tras años de no estar en los escenarios, pues hoy están de regreso. Hace 30 años este grupo musical estuvo en el top, en los primeros lugares, porque este ritmo que trajeron, que se llama ska, ellos son los pioneros, son los responsables de haberlo introducido dentro de la iglesia, que en aquel tiempo decían, pero qué escándalo es este. Y muchos jóvenes que querían servir al Señor, pues en ese tiempo tendrían 20 años y se activaron con el mensaje y con la música, se apasionaron por el Señor, y esos jovencitos de 20 hoy son jovenazos de 50 años. Muchos de ellos tenían sus 15 años, pues ya ahorita andan por sus 45. Imagínese, aquellos que tenían 25, 30, pues ahorita ya andan por los 55, 60. Unos son papás, otros son abuelos, pero qué bueno que podemos juntar tres generaciones y decir, mira, este grupo yo lo escuché, me recibí el mensaje, y mire que no ha pasado de moda, siguen muy vigentes, y por todas partes donde usted menciona La Hormiga, pues son conocidos. De tal forma que vamos a un tema musical que se titula América Latina, porque realmente han recorrido todo el continente con sus conciertos. 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La gira de conciertos comienza el jueves 17 de septiembre en el Auditorio Gocén, en la ciudad de Torreón, en la comarca lagunera. El viernes 18 de septiembre será en el lugar icónico de Monterrey, que es el Río. Oiga, qué hermoso auditorio propio, ¿verdad?, para una presentación de La Hormiga. De ahí estarán en la ciudad de Culiacán el día sábado, que será 19, y se cierra el domingo 20 con una plena presentación en lo que es la ciudad de Los Mochis. 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Nos vamos a la música.

0: Excelente tema musical y seguimos con más de la agrupación La Hormiga, esta reconocida banda de música cristiana con este ritmo del ska. Cuenta ya con casi 3 décadas de trayectoria y han recorrido el continente americano literalmente trayendo alegría, compartiendo la fe y sobre todas las cosas un mensaje muy claro. Vamos a ir a un tema que se titula Lo que me preocupa. Y como ellos en sus inicios mayormente empezaron dando mensaje a la generación de adolescentes o a la generación que estaban pasando de la adolescencia a la juventud, pues ¿qué puede preocuparle a un joven? ¿Qué será lo que puede quitarle el sueño a un joven? Que usted dice, pues no tiene obligaciones de mantener una casa, no tiene obligaciones como los adultos que tienen que arreglar muchas situaciones, pero bueno, ellos pensaron en qué puede preocuparle a un joven, y este tema espero que ustedes lo disfruten. Recuerde que el concierto que se estará llevando a cabo en las diferentes ciudades es para que usted aproveche al máximo este grupo y pueda atraer a las nuevas generaciones a recibir este mensaje que pues está muy actual. Así es de que regresamos en un momento y le recuerdo las giras y el número de teléfono donde usted puede adquirir sus boletos. Nos vamos a la música, volvemos con usted en un momento.
1: ¿Cómo me gustaría conocerlo?
2: Tranquilo, Jaime, tranquilo, ya va a llegar.
1: Sí, ya va a llegar, pero mientras tanto, ¿qué hago, pastor?
2: Orar, Jaime.
1: Ah, orar, yo no tengo ganas de orar, yo tengo ganas de tener novia.
2: Jaime, dice la Biblia, todo tiene su tiempo.

0: Es así, Jaime. ¿Sabes lo que pasa? Es que si vos no te encomendás en las manos de Dios, tu corazoncito y el de ella pueden salir mal heridos.
1: Sí, pero yo me la banco bien, ¿eh? No habría problema, por eso soy fuerte.
0: Mirá, yo también una vez dije que soy fuerte y cuando me dejó mi primera novia me quedé llorando en un rincón.

0: Mire, lo estuve pensando. Ya pasa el tiempo, Dios no hace nada y yo ya me canso, pastor.
1: Pero cómo me... Jaime, ¿cómo vas a decir que se te está pasando el tiempo si recién tenés 15 años, papá?
2: Esto ha sido el tema. Lo que me preocupa, ¿será que los adolescentes tienen también esta misma preocupación? Pues seguramente, ¿verdad? Pues la hormiga ha tratado mucho con ellos, celebrando la fe, celebrando la vida y sobre todo compartiendo el consejo para que venga sabiduría a nuestro corazón y a nuestra mente también para tomar las mejores decisiones. Estaremos en concierto en el mes de septiembre. Jueves 17 arrancamos en el Auditorio Gosen en la ciudad de Torreón, en la gran comarca lagunera. Continuamos el viernes 18 en lo que es el río, acá en la gran ciudad de Monterrey. Y también estaremos en la ciudad de Culiacán el sábado 19 y cerramos el día domingo 20 en la ciudad de Los Mochis. Esta es la gira que La Voz está presentando en este momento juntamente con Vintra Radio para que todos podamos tener la oportunidad de ser parte de esta visita histórica, porque ya tenían muchos años fuera de los escenarios, pero una vez más a través de La Voz se une la agrupación original de La Hormiga para traernos todos estos temas musicales. Y usted puede llamar en este momento para preguntar por los boletos, si este es el número 81 84 58 70 28, 81 84 58 70 28. Y bueno, vamos a uno de los temas que han hecho historia. Esto se titula Lo Fundamental, porque es muy importante la unidad. Quizás no estamos de acuerdo en muchas prácticas, en muchas formas, en muchos estilos de orar, de adorar, incluso de enseñar, pero entendemos que tenemos un solo Señor, que tenemos una sola palabra y que tenemos un mismo Espíritu y que todos somos parte del cuerpo de Cristo. Y lo fundamental es lo que nos tiene que unir. ¿Y qué es lo fundamental? Pues reconocer que Jesús es el Señor y cumplir con la gran comisión. Créame que la división no viene de Dios. Lo fundamental es permanecer unidos. Jesús dijo: Padre, no te pido que los quites del mundo, sino que los guardes de él. Y también dice: Padre, así como tú y yo somos uno, que ellos también sean uno, para que el mundo crea que tú me has enviado. Es decir, que cuando los cristianos están unidos, la gente cree. Pero cuando los cristianos se dividen, se pelean, se critican, hacen discordia, dan un espectáculo al mundo que realmente deja mucho que desear y en muchos trae desánimo, trae tristeza. Pero lo fundamental es que podamos unirnos, y esto es lo que en su momento La Hormiga trató en este excelente tema musical, el cual vamos a escuchar a continuación.

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Esa es la banda argentina de La Hormiga. Oiga, está conformada por sus fundadores, que es Yankee Venegas, Juanco Venegas y Yanco Venegas. El grupo pues es conocido por su música alegre, su estilo tan versátil, los valores que comparten, insisto, esta mezcla de rock y pop conocida como ska, pues ellos son los que prácticamente la introdujeron dentro de las iglesias. Imagínese esas congregaciones que cantan con himnarios, congregaciones que no permiten una guitarra eléctrica, que no permitían una batería, y de repente llegan estos locos revolucionando dentro de la iglesia. Pues oiga, los jóvenes salían a las calles, salían a los parques, salían a los lugares donde esta banda estaba compartiendo su música, pero realmente una música de fe. Y uno de los temas que llaman mucho la atención es el que se titula "Que no todos los burros son tan burros, aún los burros entienden". Y esto hace una referencia cuando la burra de Balaam no quería avanzar porque dice que miró a un ángel del Señor y Balaam no lo miró, y él estaba terco en hacer caminar a su burrita hasta que el ángel se le reveló. Y dice por eso que no todos los burros son tan burros. Así es de que disfrutamos de este tema que nos hará reflexionar, nos hará reír, pero lo más importante es que nos presenta una verdad.

Bien, amigos, pues esta es la participación musical de la banda de La Hormiga, que próximamente estará con nosotros en concierto. Recuerda que el jueves 17 de septiembre será en el auditorio de Gosén, en la ciudad de Torreón, en la comarca lagunera. El día viernes 18 estamos en lo que es el río, en la gran ciudad de Monterrey. El sábado 19 de septiembre estamos en la ciudad de Culiacán, y el domingo 20 de septiembre en la ciudad de Los Mochis. Usted puede en este momento informarse acerca de los boletos en el número de teléfono 81 84 58 70 28, 81 84 58 70 28. La Hormiga en concierto. Espero que usted pueda disfrutar de este excelente tiempo y viajar. Me preguntaban los amigos de Tijuana, los de Ensenada, los de Tecate, oiga, ¿y no van a venir para acá? Sí, en una segunda vuelta los estaremos llevando para Baja California, pero ustedes pueden venir de Tijuana a Monterrey. Es un tiempo excelente, el mes de septiembre. Realmente los boletos de avión son muy económicos desde Tijuana para Monterrey, y creo que podrá usted venir y ser nuestro invitado especial en lo que nosotros llegamos hasta usted con la agrupación de La Hormiga. 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Bueno, entre los temas que tiene la agrupación de La Hormiga hay algunos que destacan, que nos llaman mucho la atención, y uno de estos temas es el que vamos a escuchar a continuación, y se titula La Sabiduría, uno de los temas que han revolucionado y que nos presenta una verdad que es indudable. Basado esto en el libro de los Proverbios, pues le pusieron música y muy a su estilo nos hacen llegar este mensaje.

0: Una también que apenas están conociendo de la palabra de Dios.
1: No, imagínate. O a la persona que está atrás del micrófono, realmente, porque puede decir otra persona, ay, ya se dijo la hermana Lili y es que no está bien, pero el contexto de
0: todo. Por eso se hacen las malinterpretaciones.
1: La prudencia.
0: Porque no das el, no das el contexto. Bueno, ya estamos esperando tu llamada, tu comunicación en este día. Recuerda que nosotros decimos todo, no escondemos nada, somos transparentes en lo que decimos, por eso nos caracterizamos como Buen Día y En Compañía Recargado. Así que, sí, el Morning Show. Así que, si usted tiene alguna duda, alguna pregunta, díganoslo aquí al aire también.
1: Sí, aquí donde estamos nosotros, sí, por favor. Y pues estamos contentos. Yo voy a seguir con mis chistes y demás. Y es que realmente eso es lo que es, somos, así también de estar jugando con ustedes y de que ustedes se sientan como en familia, como cuando tú estás comiendo, estás desayunando y tú puedas ahí hacer problemas con tu familia. Somos familia en Cristo, nos amamos y queremos que tú también te diviertas juntamente con nosotros con esos chistes tan malos que tenemos muchas veces, o las vivencias, como decían nuestros padres, y cosas así, y ustedes también nos lo comparten, porque también ustedes nos han compartido como chistes y demás. Entonces, me fascina, realmente con muchísimo respeto decimos todo, y cuando estamos en el tiempo de jugar, pues podemos estar jugando con ustedes, pero también hay tiempos serios, ¿verdad? Como este tiempo, debe de ser serio. Pero nos vamos a ir con música, nos vamos ahí con música bonita. Mientras tanto, tú puedes comunicarte con nosotros. Estamos totalmente en vivo ahora desde Torreón. Estamos desde Torreón, Coahuila, y estamos muy contentos. Te voy a dar estos dos números, tres números, para que tú puedas comunicarte con nosotros. Estos tres números son de aquí de Torreón. Si tú nos marcas a la cabina de Gómez, no vamos a poderte contestar porque va a sonar el teléfono, pero pues no hay nadie ahorita en este momento. Aquí si te contestamos es el 8719-21-14-17, llamadas al aire, en vivo, 8719-21-14-17. Si tú quieres fuera del aire, en cuanto te conteste, yo te voy a hacer la pregunta fuera o dentro del aire, y ya podemos platicar fuera del aire también, o si quieres decir algo al aire, también te pasamos al aire. Y si quieres mandar un WhatsApp, es al teléfono 656-394-0877, 656-394-0877, ese es para puro WhatsApp, lo que es texto o audio. Y el número de Monterrey, Ra.
0: Claro, el número 81-84-58-70-28, una vez más, 81-84-58-70-28. Mira, por acá tenemos mensajes, de este lado, sí. Nos dice, Dios les bendiga, saludos, aquí gracias a Dios sintonizándolos y comiendo, jeje, Alan Colchado, que por ahí está comiendo, muchas gracias, Alan, pero ¿qué estás comiendo? No nos dice.
1: Pues de seguro algo muy nutritivo.
0: Algo, no sé, lechuguita, tomatito.
1: No debe faltar la lechuga y el tomate y las proteínas y demás. Yo sé que él está comiendo muy sano. Le mandamos un fuerte abrazo a toda la familia Colchado también.
0: Claro. Así que recuerden, estamos recibiendo sus mensajes. 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Tenemos llamada el día de hoy. ¿Cómo están?
2: Bendecido y en victoria.
0: Amén. Bendecido y en victoria. ¿Con quién hablamos?
2: De General Suazo, hermano Héctor.
0: Hermano Héctor, qué milagro, ¿cómo está?
2: Bien, gracias a Dios.
0: Platíquenos a qué se debe el motivo de su llamada.
1: Va a cantar.
2: Pues es que me ha estado fallando mi radio y ahorita lo prendí y busqué la estación y los estoy escuchando.
0: Ah, muchas gracias. Hermano, ¿alguna complacencia que quiera escuchar el día de hoy?
2: Pues me gustaría ya sabe que me gusta mucho los días. Los de acá del norte.
0: Las del norte de Chihuahua.
1: ¿Cómo de qué, hermano? ¿Cómo cuál?
2: No sé, uno de... ¿Cómo será? Bueno, pues uno de acordeón y bajo.
1: ¿De acordeón?
0: Acordeón. ¿Cuál será?
2: Acordeón y bajo. ¿No tendrá de ir Tony Sauceda?
1: Tony Sauceda, sí, sí hay.
2: Bueno...
1: Ya me lo vamos para allá, hermano, para poderlo a ver, porque tenemos muchas ganas de verlo.
2: ¿En serio?
1: Sí.
0: Ay, claro.
1: Le vamos a poner algo de Tony Saucedo, entonces.
0: Hermano, ¿nos está escuchando por la aplicación?
2: Estoy en la radio.
1: En la radio.
0: Ah, bueno.
1: ¿La Higuera, le parece?
0: La Higuera.
2: No le escuché muy bien.
0: Que si le ponemos La Higuera de Tony Sauceda.
2: Claro, sí.
0: Bueno. Perfecto. Hermano, ¿desde dónde está escuchándonos? ¿Desde qué ciudad?
2: Desde General Suazo, Nuevo León.
0: Ándele. Bueno, pues gracias, hermano. Ahí le ponemos su melodía de La Higuera con Señor Yo Soy.
2: Muchas gracias, Dios nos lo siga bendiciendo.
0: Claro, hasta luego, bendiciones.
2: Los esperamos aquí en Monterrey.
0: Claro. Amén. Claro, ya queremos ir nosotros también para allá.
2: Oiga, ¿y cómo le voy a hacer para saber que andan aquí?
1: Pues yo tengo ya su número. ¿Este es su número?
2: Sí.
1: Yo le aviso, hermano, rápido, cuando estemos ahí.
2: Ay, bendito sea Dios.
1: Gracias, hermano Héctor.
2: Dios me lo siga bendiciendo.
1: Igualmente.
2: Saludos.
1: Hasta luego.
0: Bueno, pues ahí está.
1: Pues mandamos saludos a toda la gente de Monterrey que ahorita estamos conectados y vamos a ponerles ese de La Higuera, ¿verdad? Este
0: sí.
1: Canto, esta es la alabanza de La Higuera con Tony Sauceda.
0: Oye, queremos saludar también por ahí a Ramiro, que por ahí está en controles, también a Alex Rojas y también al buen Charlie, que está por las mañanas, pero lo saludamos a esta hora. Saludamos a todo el equipo de La Voz Monterrey y a todos los que por ahí están sintonizándonos. Nos vamos con música, regresamos. ¿Hay más llamadas? Vuelvas a comunicar porque por acá se nos saturan los teléfonos aquí en este momento. Nosotros ya volvemos, no le cambies. Esto es En Compañía Recargado.

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Estamos de regreso, usted no le cambie, no se mueva, recuerde que tenemos el producto de las células madres, tenemos la promoción y también tenemos el producto del ExNaor para bajar de peso. 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Nos vamos a la pausa, regresamos, no le cambies. Esto es En Compañía Recargado, te acompaña Israel González, Lili Jara y el doctor Alejandro Cruz.

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10: 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Por acá me dicen que te escucho desde Matamoros, Sangrón, me dicen por acá. Gracias, Argentina, por ahí. Ya nos llevamos así, hermana, híjole. No es cierto. Oigan, seguimos con más música, no le cambies, porque nos vamos, okay. Nos vamos con el reporte de el clima para este momento, porque qué importante que usted pueda, bueno, tener el clima en su ciudad, por supuesto, de las diferentes ciudades en donde estamos transmitiendo para toda la cadena, pero también, pues el día de ayer estuvo nublado en algunas partes de aquí de Torreón, pero vámonos con la información de el clima ya para esa tarde.

0: Mira, en este momento una temperatura de los 34 grados centígrados, esto marcando el termómetro, una sensación de los 32 grados centígrados, de los 7 a los 24 kilómetros por hora para el día de hoy, para que estés bien al pendiente. Hoy en Torreón nubes y claros para esta tarde, con temperaturas alrededor de los 26 grados centígrados. Ya para el transcurso de este día tenemos chubascos tormentosos y el cielo parcialmente nuboso. Esto no solamente en la comarca lagunera, en algunas partes de la ciudad, para que usted esté ahí al pendiente. Para el día de mañana, esto en la comarca lagunera, mañana 4 de agosto, una máxima de los 80 grados centígrados, habrá lluvia, es lo que nos marca aquí la temperatura, y la máxima de los 33, la mínima de los 21, de los 25 a los 9 kilómetros por hora, eso es lo que nos marca aquí. Y para los amigos de Monterrey, Nuevo León, una temperatura de los 34 grados centígrados, una humedad del 46, la velocidad del viento de los 16 kilómetros por hora, y también, bueno, se espera lluvia durante esta semana, en los próximos días en Monterrey, Nuevo León. Esa es la información que tenemos hasta el momento. Usted continúe con más aquí en La Voz Radio.
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0: Estamos de regreso y nos vamos con esta melodía de Solo Me Imagino con Vino Nuevo. Usted no le cambie. Tenemos mucho más aquí en La Voz Radio.
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cierras tus ojos, imagina que estás delante de su presencia. Solo imagina. Adórale.

0: estamos de regreso, gracias a ti por tu fiel y fina preferencia. Oigan, hoy quiero dejarles una pregunta. ¿Estás viviendo para agradar a los demás o para agradar a Dios? Recuerda que ser diferente no significa creerte más que los demás, significa tener el valor de mantener tus principios. Y aunque todos alrededor estén haciendo algo distinto, vivimos en un mundo donde muchas veces se nos dice, haz lo que todos hacen, piensa como todos piensan, sigue la corriente, pero Dios nos llama a algo diferente. Mira, la Biblia dice en Romanos 12:2, no se amolden al mundo actual, sino sean transformados mediante la renovación de su mente. Entonces, ser diferente puede significar elegir el perdón cuando otros eligen el rencor, elegir la honestidad cuando otros prefieren mentir, elegir ayudar cuando otros pasan de largo, elegir amar cuando otros te han enseñado a odiar, y sobre todo, elegir seguir a Cristo aunque sea el camino más popular. No tengas miedo de ser diferente. Quizá aquellos que te hacen diferente ante los ojos del mundo sea precisamente lo que Dios quiere usar para marcar una diferencia en la vida de alguien. No naciste para ser una copia de los demás. Dios te creó con propósito. Así que hoy quiero que te preguntes, ¿qué puedo hacer diferente para reflejar a Cristo en mi familia, en mi trabajo, en mi comunidad y con las personas que encuentro cada día? Que nuestra meta no sea parecernos al mundo, sino parecernos cada día más a Jesús. Yo quiero que tú seas diferente, así como nosotros vamos a hacerlo. Sé luz, sé ejemplo y deja que Dios use tu vida para hacer la diferencia. Continúa con más, por supuesto, aquí en La Voz Radio. Te acompaña Israel González y Lili Jara.
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Ahí está, en un barquito muy chiquitito. Gracias por estar ahí escuchando nuestra programación. Oigan, déjenme les platico que estamos completamente vivo en nuestra cadena nacional y queremos que usted también pueda comunicarse. Y hay cumpleaños durante este día, así que vamos con los cumpleañeros del día de hoy.

y el día de hoy estamos felicitando a Alejandra Briones, que está de cumpleaños de parte de sus papás, que la quieren mucho. También felicitamos a Erika de la Cruz y a José Córdoba, que por acá también nos dicen si pueden felicitar a mi hijo José Córdoba. También felicitamos a Sergio Martínez y a Perla Macías, que por acá también está de cumpleaños. Muchas felicidades desde Monterrey, Nuevo León, y a todos los cumpleañeros que no se registraron, así que recuerden, pueden registrar su cumpleañero y aquí los felicitamos. Muchas felicidades y cantamos el Happy.

ay, ay, pues ahí están los cumpleañeros del día de hoy. Muchas felicidades y coman mucho pastel. Recuerde, ah, no, no, no, recuerde, un pedacito nada más, chiquitito, chiquitito. Rápido, rápido, rápido, por ahí dirían. Oiga, nos vamos con la siguiente información y ya regresamos.

0: Ya por aquí ando, andaba en el teléfono contestando esas llamaditas, esos mensajes. Hermana Virginia, le mando un fuerte abrazo. Ella es de Monterrey y estoy muy contenta de recibir su llamada. Y aquí estamos para servirles a toda mi gente bonita, a todos los regios, toda mi gente bonita de allá. Sí,
1: Claro.
0: señor.
1: Sí, señor. No, pues es que los queremos mucho a todos los que están ahí conectados en la cadena y por supuesto
0: A ver cuánto.
1: en esas aplicaciones, mucho, mucho, mucho, mucho. Como cuando éramos niños, ¿no? ¿Cuánto me quieres que le deseas a tu
0: O
1: hijo?
0: cuando andas de novio.
1: No, ahorita no,
0: No,
1: hermana.
0: no, pero así. Cuelga tú
1: Ah, sí.
0: primero.
1: Cuelga tú. No, cuelgo yo. Como
0: Así.
1: Don Moños y la hermana Micaela.
0: Ándale, igualito.
1: Ay, Dios, ay, Dios. Mira a la hermana Micaela, luego luego se sonrojó.
0: No, luego me va a agarrar el
1: Mire.
0: teléfono. Bueno, ya no
1: Ay,
0: juegues.
1: no.
0: Acuérdate que estoy en un momento serio.
1: No, no hay que ser como nosotros somos. Por acá ya me dicen sangrón. Pero bueno, no, no, no pasa nada. Oigan, ¿tienes información por ahí?
0: Tengo por aquí unos mensajitos, fíjate. Ya no los leo, ya no los puedo leer bien, ¿eh? Hay otra llamadita de Monterrey. Qué bárbaro,
1: Ay,
0: ya se
1: ay, ay.
0: activaron los de Monterrey. Muy buenas tardes. Está totalmente en vivo. ¿Le gustaría seguir en vivo o fuera del aire? ¿Fuera? Ok.
1: Bueno, pues por ahí le contestamos fuera del aire, hermano, y pueden seguirse comunicando. Oiga, mándenos sus mensajes al teléfono de aquí de WhatsApp 656-394-0877. 656-394-0877 y puedes comunicarte al 8719-211417. 8719-211417, muy importante tu comunicación. Y mira, por acá saludamos, seguimos saludando a todos los amigos de Monterrey, Tlahualilo, Cabonoso, Gómez, Matamoros, Lerdo, todos los de la comarca lagunera. Hay más ejidos, faltan muchos ejidos, pero los saludamos con muchísimo gusto. Nosotros en unos minutos más nos vamos a la pausa, pero yo quiero antes de irnos a la pausa recordarte sobre estos productos naturales que están, híjole, que te van a ayudar bastante. 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Ya, márcanos en este momento.
0: Sí, márcanos en este momento y seguimos con saludos para los de Monterrey. Oyes, está Yair ahorita muy atento,
1: Ajá.
0: nos pregunta por Santi.
1: Sí, ¿cuál Yair? ¿El de la academia o cuál?
0: Sí, oyes, pide un canto de Marco Barrientos que se titula No temas.
1: No temas, Marcos Barrientos con No temas. Bueno, ahorita se lo ponemos regresando del corte.
0: Jair, te mando un fuerte abrazo y gracias por estar en sintonía. Nos vamos a ir a un corte aquí en la Comarca Lagunera.
1: Sí,
0: ¿Y en Monterrey no?
1: también.
0: También, nos vamos a un corte entonces. Les mando un fuerte abrazo a toda la familia de Jair y ahorita mandamos más saludos.
1: Claro. Claro, así que no le cambies, no le muevas ahí. No, mira, mira, la hermana ya anda con el dedillo que le quiere mover ahí a la estación de radio. No, no se crea. Nosotros regresamos y tenemos más información acerca de los otros dos productos que nos están faltando, porque está el de las células madres y también el café, que, híjole, ¿para qué te cuento? Mejor ahorita al regresar de la pausa, no le cambies, ya volvemos aquí en Compañía Recargada.
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1: Estamos de regreso, gracias a ti por tus mensajes, llamadas y cada uno de los testimonios que nos haces llegar a través de La Voz Radio. 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
2: Claro que sí, ahí están los números para que se comunique. Ay, hasta que olió a ajo.
1: 7, 7, 7.
2: Están ahí los números para que usted se comunique con nosotros. Estamos al pendiente de todas sus llamaditas. Aquí ando con las llamadas de Monterrey. Qué barbaridad. Te decía de Jair, sí le pusimos su canto o todavía no.
1: Todavía no.
2: ¿Ya lo tenemos ahí preparado?
1: Ya está más que listo acá. Mira, ya quiere salir acá al aire.
2: No temas, para Jair y toda su familia. ¿Qué te parece si nos vamos al canto?
1: Claro, nos vamos a este canto y regresamos porque tenemos información importantísima. No le cambies. Ya volvemos.

Después la fe, la certeza de lo que se espera, la convicción de lo que no se ve, porque por ella alcanzaron buen testimonio los antiguos. Por la fe entendemos haber sido constituido el universo por la palabra de Dios, de modo que lo que se ve fue hecho de lo que no se veía. Pero sin fe es imposible agradar a Dios, porque es necesario que el que se acerca a Dios crea que le hay y que es galardonador de los que le buscan. Así que la fe es por el oír, y el oír por la palabra de Dios.

aseguro que si le dices a este monte, quítate de allí y tírate al mar, creyendo, sin abrigar la menor duda de que lo que dices sucederá, lo obtendrás. Por esto te digo, cree que ya has recibido todo lo que estés pidiendo en oración y lo obtendrás. Y cuando estés orando, si tienes algo contra alguien, perdónalo, para que también tu Padre que está en el cielo te perdone a ti tus pecados.

0: estamos, ya estamos de regreso y déjame decirte que pues estamos muy contentos de seguir recibiendo esas llamadas, de seguir recibiendo esas llamadas y esos mensajes. Así que al parecer, les confirmo el día de mañana, pero al parecer el día miércoles estamos por ahí por la ciudad de las montañas, Isra. Vamos.
1: La Sultana del Norte, ¿no? Dirían por ahí, no sé.
0: ¿Vamos o no vamos?
1: Vamos a Monterrey. Claro, claro, claro.
0: Claro que sí, así que el día miércoles por ahí vamos a andar primeramente Dios. Y si no dispone otra cosa, vamos a ir a darles una vueltecita, a visitarlos también allá. Y pues nuestros amigos de la Comarca Lagunera, pues pues aquí estamos. Pues ¿qué hay?
1: Lo que hay,
0: Liliana y Israel. Oigan, pues estamos muy contentos, así que sigan llamando, sigan mandando mensajito. Por ahí nos mandaron un mensajito. Dice, Dios les bendiga, hermanos, me ayudan por favor con la canción Supe que me amabas con la polenta. Gracias, saludos para todos, del hermano Miguel.
1: Mira, por acá también tenemos otro mensaje que nos dice saludos de acá, de Apodaca, Nuevo León.
0: Wow.
1: La hermana María Santos Morales y Agustina Morales, saludos, yo los estoy escuchando y espero que mi hermana también. Soy María Santos, gusto en saludarles. Hermana, por ahí vamos a andar allá en Nuevo León el día miércoles, para que pues ahí nos marque y nos visite ahí en las instalaciones de La Voz Radio.
0: Uh-huh.
1: Recuerden la ubicación en Cuauhtémoc 725 Norte, en el centro de Monterrey. Uh-huh. Ahí entre Carlos Salazar y Treviño.
0: Ándale.
1: 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Cuauhtémoc 725 Norte, en el centro de Monterrey.
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1: Ay,
0: ¿qué pasa?
1: No, nada.
0: ¿Qué pasa?
1: No, es que dijiste a todos los que estén interesados por La Hormiga y a todos los que estén interesados por La Cucaracha. No, bueno, es cierto.
0: Solo...
1: Soy muy bromista, es lo que les digo aquí,
0: sí,
1: a la gente.
0: Causas mucha gracia. Válgame Dios. Oren por él, por favor.
1: Ay, Dios mío, no.
0: Los boletos de La Hormiga ya están.
1: Ya.
0: 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Así que es muy importante que ustedes.
1: Oh my God, oh por Dios.
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0: 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Y cómo no recordar esta canción de Con Toda Tu Pulenta. Está súper bien. No todos los burros son tan burros. También oye, está súper bien.
1: No somos
0: bien.
1: Burros, no somos burros.
0: Pero así dice, no todos los burros son tan burros.
1: Son tan burros. Son tan burros. No todos los burros son tan burros. Ya quiero imitarlos.
0: Están muy padres, o sea que aparte están dos bandas súper geniales, que es Harvey Music, que viene desde Ciudad Juárez, Harvey Music del Paso y Ciudad Juárez.
1: Claro.
0: Y por supuesto, ¿a quién no sabes quién va a estar?
1: A que no sé quién.
0: A que no sabes quién de quién.
1: A ver, ¿qué en la calle? ¿Qué en la calle?
0: Rápido, rápido, va a estar rápido. La polenta.
1: Yeah. ¿Qué te parece si nos vamos con algo de la polenta?
0: Sí, para que los puedas disfrutar a todos los que les gusta la cumbia. Y esta agrupación, La Polenta, va a estar ese día en el evento. Y pues vamos a gozarnos también. Así que invita a alguien. Y pues vámonos con este canto de La Polenta, Supe Que Me Amabas. Está excelente. Y pues regresamos en un ratito. 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
1: 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Dice Paz de Cristo: reciban saludos de Elizabeth Hernández de aquí de Torreón. Es un gusto escucharles. Pido apoyo en oración por salud, ya que tengo malestar en el estómago y espalda baja. Y primeramente Dios, el día de mañana me realizan análisis de laboratorio. Que mi Señor Jesucristo obre conforme a su voluntad. Mil bendiciones para todos en cabina. Pues ahí está. Vamos a estar orando por usted. Nos vamos a la pausa. Regresamos.

0: Estamos de regreso contigo. Gracias por acompañarnos el día de hoy. Bueno, pues ya a escasos minutos de que nos vayamos. Y no queremos irnos, Lili, no queremos irnos, yo no me quiero ir. Bueno, yo no quiero irme porque, ¿tú sabes por qué no me quiero ir? ¿Será porque no quiero ir al gym? ¿Será por eso, porque no, que no me quiero ir? Pero bueno, pues la vida tiene que seguir. Y hay más programas, por ejemplo, Viene Cristo Viene con el apóstol Amador Valenzuela. Así que más adelante. Oigan, nos vamos con la siguiente cápsula, Llamados para Triunfar, y ya volvemos, no le cambies.
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2: Amigos, un saludo muy especial, que Dios les bendiga, qué gusto estar nuevamente en contacto con ustedes, y quiero contarles una anécdota que me ocurrió hace no mucho tiempo. Visitaba el hogar de una anciana, y esto ocurrió en un país centroamericano, y de repente le preguntaba yo a esta persona: oiga, ¿usted tiene miedo, tiene temor? Me dice: no, yo la verdad que no conozco lo que es el temor. Y yo miraba la puerta de esta anciana y tenía como 7 u 8 cerraduras, y todavía una madera que cruzaba la puerta, y también en el fondo de su casa un gran perro, y encima otras cerraduras. Amigos, ¿cuánta gente vive atada al temor, fundada o infundadamente? Gente que son atormentados en los sueños, que tienen sueños terroríficos, y entonces viven con miedo. Hay otros que tienen que tener la luz prendida toda la noche porque tienen miedo. ¿Cuánta gente, tal vez escuchando noticias, su espíritu se deprime y tienen miedo de que pase una catástrofe? Mucha gente ha oído de que a tal le ocurrió algo y viven teniendo temor que les ocurra lo mismo. Amigos, el temor es falta de seguridad. Y hay gente que a causa del temor no quiere viajar para aquí, por allá, no quiere hacer esto, aquello, porque viven atemorizados. No tienen seguridad en su vida, y entonces el temor les impide lograr cosas buenas de la vida porque tienen temor. ¿Usted es una persona que tiene temor? ¿Usted es una persona que vive atemorizada que le hagan una brujería, una hechicería? ¿Usted es una persona que vive con temor que se le declare una enfermedad incurable? ¿Usted es una persona con temor a la muerte? ¿Cuánta gente hay que le tiene miedo a la muerte? Ahora, yo te pregunto, ¿qué puedes hacer para evitar la muerte? O si puedes hacer algo, es recibir a Cristo en tu corazón, y cuando Dios te envuelve con su presencia, el temor desaparece. Mira, una persona confiada es una persona que tiene fe, y si no hay fe en tu corazón, es porque Dios no habita plenamente en ti. Y la invitación en esta hora es: hombre, mujer, que vives tomando pastillas por los nervios y por el temor, ¿por qué no das un paso de fe a tomarte de las manos de Dios, aquel que hace desaparecer el temor y el miedo, porque te da la seguridad de que guardado bajo las manos de Dios, tú eres una persona que no tienes que temer miedo de nada y de nadie? Hace poco visitaba la casa de una persona que me decía: mire, me han echado sal enfrente de la casa, me han echado unas cosas, brujería, uy, no sé lo que me va a pasar, se me rompió un espejo, crucé debajo de una escalera, se me cruzó un gato negro, uy, supersticiones que le hacen a tanta gente perder la alegría de vivir por el temor. Amigo, amiga, dice la Biblia, el que habita bajo el abrigo del Altísimo morará bajo la sombra del Omnipotente. No tengas más temor, ponte al abrigo de Dios y tus temores desaparecerán. Job dijo: lo que temí, eso me vino. Si tú temes de muchas cosas, es probable que te venga, pero si tú confías en la protección de Dios, tú no tendrás más temor, porque Dios te guarda y te protege siempre. Amigos, hasta nuestro próximo encuentro, y que Dios les bendiga.
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0: Con eso llegamos al final. Gracias por habernos acompañado. En nombre de Lili Jara, el doctor Alejandro Cruz, Junior Rodríguez e Israel González, agradecemos. Nos vemos en nuestra próxima emisión. Recuerda que estaremos contigo hasta que tú nos lo permitas, dentro de tu hogar, dentro de tu automóvil y en donde quieras. Oigan, recuerden que está lloviendo en algunas partes de la ciudad, como te lo recomendé ahorita. Maneja con mucha precaución y cuidado al manejar. Hasta la próxima. Bendiciones.
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16: Vamos a Marcos capítulo 10, verso 17 al 31. Vamos a ir parafraseando este pasaje porque es muy importante y ha sido muy mal interpretado, por cierto. Han sacado de contexto el texto. Marcos 10, 17 al 31, y dice el verso primario, al salir él para seguir su camino, vino uno corriendo. Diga conmigo, vino uno corriendo. E hincado la rodilla delante de él, le preguntó: Maestro bueno, ¿qué haré para heredar la vida eterna? Este pasaje en Mateo, que también lo relata, por cierto, este hecho Mateo en el capítulo 19, y lo relata Lucas también en el capítulo 18, y lo relata aquí Marcos en el capítulo 10, y hacen alguna aclaración uno y otro evangelista que no la hace el otro. Vino uno, no identifica, vino uno corriendo e hincado la rodilla, no dice las rodillas. Desde el momento que yo estoy leyendo y leo eso, de inmediato lo que puedo percibir, si aún no siguiera el relato leyéndolo, es que debe ser un caballero así de rango, de alguna altura social o económica, que no acostumbran el humillarse, el quebrarse del todo, sino más bien hacer como un simulacro. Pero luego en la cabeza tienen algún conocimiento, a un religioso, alguna medida de intelectualidad, y entonces le preguntó: Maestro bueno. O sea, su pregunta es atinada. Se está dirigiendo a un maestro, y a un maestro más que bueno. La pregunta es muy poderosa: ¿qué haré para heredar la vida eterna? Si por lo menos el mundo entero nos hiciésemos esa pregunta: ¿qué haré? ¿Qué debo hacer para heredar, para poseer la vida eterna, consciente de que esta vida que tenemos hoy no es exactamente la vida eterna? Es una vida temporal que en su momento va a llegar a un fin y vamos a transicionar a la eternidad. ¿Qué haré? Ahora, según Mateo, cuando este mismo relato lo leemos en Mateo, Mateo ya no dice vino uno corriendo. Mateo dice que era un joven, y que el joven le dijo, según Mateo, esto. Ahora, pero además Mateo aclara que este joven era un joven que tenía muchas posesiones. O sea, era un joven rico, venía tal vez de familias ricas, cosa que Marcos no dice que era rico, vino uno. Pero Mateo lo describe más ampliamente y dice que el joven era un joven rico. Cuando vamos a Lucas y leemos este suceso, Lucas le añade también algo más. En el capítulo 18, verso 18 de Lucas, dice que era un hombre principal y que era muy rico, un joven muy rico, y era un joven principal, o sea, era distinguido, era conocido en el pueblo, en la ciudad, mientras Marcos solo dice uno y que tenía muchas posesiones. Bien. Lo cierto es que la pregunta es supremamente importante. ¿Qué haré para poseer la vida eterna? Regresando a Marcos 10, 18, el verso que sigue, Jesús le dijo: ¿Por qué me llamas bueno? Ninguno hay bueno sino solo uno, Dios. ¿Por qué le enfatizaría el Señor esto? El joven le dice: Maestro bueno. Y el Señor le responde: ¿Por qué me llamas bueno? Ninguno. no hay bueno, sino solo uno, Dios, como remarcándole, le estás preguntando a Dios, manifestado en carne, y por lo tanto, la respuesta que vas a tener no es un tal vez, no es una la mejor, no es un posiblemente. La respuesta que vas a tener es totalmente correcta, y la irás a acoger, la irás a creer, la irás a obedecer, o simplemente es tu curiosidad, y quizá más que tu curiosidad, tu anhelo realmente de querer la vida eterna. Pero ¿qué tanto estás dispuesto a hacer para poseerla? Porque la verdad es que hay mucha gente así. Pregunta por curiosidad, pregunta porque quiere, pero depende. Si es algo que me va a costar o me va a llevar hacia un esfuerzo, pues mejor ahí lo dejamos, ya veremos después. Ahora, si solo era un maestro, no merecía ser llamado bueno, es lo que el Señor le está diciendo al joven. Pero si también soy Dios, podía ser llamado bueno. Así que no dudemos del relato y de la enseñanza que vamos a sacar de esto. En el verso 19, yendo al verso siguiente, los mandamientos sabes, le dice el Señor al joven: no adulteres, no mates, no hurtes, no digas falso testimonio, no defraudes, honra a tu padre y a tu madre. El verso que sigue, el 20. Él entonces respondiendo le dijo: maestro, todo esto lo he guardado desde mi juventud. En otras palabras, maestro, no solo los he vivido, los he guardado desde mi juventud. No solo los

0: Bienaventurados los perfectos de camino, los que andan o los que viven en la ley de Dios. ¿Quiénes son los perfectos de camino? Según el Salmo 119, verso 1, los que viven la ley de Dios. Verso 2, bienaventurados los que guardan sus testimonios y con todo el corazón le buscan. Y ahí, ese pasaje desde ya nos arroja luz y la vamos a ver exactamente lo que le estaba pasando a este joven. Estaba guardando los mandamientos y con todo el corazón. Y creo que ahí va a estar el problema para el joven. Deuteronomio capítulo 32, verso 46 y 47 dice: y díjoles, poned vuestro corazón, diga conmigo, poned vuestro corazón a todas las palabras que yo os mando hoy, para que las mandéis a vuestros hijos y cuiden de poner por obra todas las palabras de esta ley, porque no es cosa vana, mas es vuestra vida, y por ellas haréis prolongar los días sobre la tierra para poseer la cual pasáis el Jordán. Entonces, conocer los mandamientos y guardarlos, pero poniendo el corazón ahí, no va a ser cosa vana. Eso significa que nos vaya bien, seremos los rectos de camino y nos esperará la vida eterna. Sería entonces que el grave problema de este joven rico no estaba en el guardar los mandamientos de Dios, sino en el dónde tenía su corazón. Y eso es muy fácil de entender. Uno puede estar viviendo, haciendo, pero el corazón no está ahí. Perdone que ponga este ejemplo que se me viene, es un poco rudo, pero es por ejemplo un hombre sin vergüenza que tiene una mujer amante fuera de su esposa. Ahí está, ahí lleva el sustento, ahí duerme, ahí dice que es su casa, pero el corazón realmente no está ahí. El corazón está acá con la amante. Si entienden el punto, es muy claro y de eso hay mucho. De estar aquí, va a ser aquí, pero el corazón no está aquí. Eso sucede, y perdónenme otra vez, yo puedo venir a este templo o cualquier otro y decir que yo soy miembro de tal o cual iglesia, pero el corazón no está aquí. Yo puedo venir y puedo cantar y puedo alabar y puedo tocar y puedo hacer todo lo que hago, pero el corazón no está aquí. Y eso es lo primero que Dios ve. Yo tengo acá ahorita precisamente, y cada vez que yo vengo al culto y para alabar a Dios.
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1: Y eso es lo primero que Dios ve. Yo tengo ahorita precisamente, y cada vez que yo vengo al culto y para alabar a Dios, tengo que ser el primero en reflexionar que voy a alabar a Dios y que mi corazón esté aquí. Porque puedo estar levantando mis manos, puedo estar batiendo, pero el corazón lo traigo por otro lado. Hay quien viene, sienta el cuerpo y aquí está de cuerpo presente, pero el corazón y la mente no se andan por todos lados. Creo que esto es demasiado claro. Marcos 10, 21. Regreso a Marcos, al verso que sigue, al 21. Entonces Jesús, mirándole, le amó y le dijo: una cosa te falta. Una cosa te falta. Anda, vende todo lo que tienes y dalo a los pobres y tendrás tesoro en el cielo. Y ven, sígueme tomando tu cruz. Pero él, afligido por esta palabra, se fue triste porque tenía muchas posesiones. ¿Cómo no le vamos a escapar a Dios si Él conoce el corazón? ¿Por qué le dijo el Señor esto? ¿Será que para tener la vida eterna es un requisito para todo mundo de vender todo lo que tenemos, dárselo a los pobres y decir: Señor, ahora sí, aquí estoy para servirte y tener la vida eterna? El Señor le dijo esto a este joven en particular, como no lo puede decir a muchos de nosotros, para descubrirle al joven que si conocía los mandamientos de Dios, que si los estaba viviendo y todavía no está seguro y claro qué hacer para heredar la vida eterna, entonces el Señor le descubre su corazón y le dice: ve y vende todo lo que tienes, dáselo a los pobres, luego toma tu cruz y sígueme. Y él se fue afligido, se fue triste, porque tenía muchas posesiones. La deducción desde ya es muy fácil. Su corazón no estaba en los mandamientos que conocía desde niño. Su corazón no estaba en los mandamientos que inclusive los practicaba. ¿Saben ustedes que hay muchos cristianos que sirven a Dios porque le tienen miedo al infierno? No porque aman al Señor, no porque su corazón está en el Señor. Hay muchos cristianos que sirven al Señor porque tienen miedo que les pase algo malo, que Dios les quite al hijo, a la hija o al nieto, por mil cosas. Pero el corazón lo tienen en otros lados, no en el Señor. Ahora, a nivel humano, vamos a suponer que alguien se va a casar con una joven, ¿sí? Y le puede ofrecer casa, carro, lo que quiera, porque tiene posesiones, tiene que ofrecerle. Pero el corazón no está en la joven, no le ama, hay otros intereses de por medio y tiene además los recursos para darle lo que quiera. Pero el corazón no está ahí. ¿Se casaría usted con alguien así? No. Esto es Este joven no podía engañar a Dios, maestro bueno. Los conozco, los guardo. Ah, el Señor dijo, ya sé dónde está tu problema. Tu corazón no lo tienes en lo que conoces y en lo que guardas. Tu corazón está en otro lado y Él sabía dónde. En su riqueza, en su dinero, en sus posesiones. Y por eso le dijo, ve, vende lo que tienes. Se retiró mejor con aflicción y con tristeza. Yo diría, wow, qué manera más sabia y divina de ubicar al joven en donde realmente tenía su corazón. Ahora, preguntémonos nosotros lo mismo. Por ejemplo, el carácter que es lo más importante en el ser humano. Lo más importante en el ser humano es el carácter, porque no nacemos con el carácter de Cristo. Tenemos la responsabilidad de formarlo nosotros. Y lo formamos en la medida que vamos adquiriendo el conocimiento de Cristo, que vamos intimando nuestra relación con Él, que vamos pasando los procesos, las experiencias de la vida, que estamos dispuestos a morir a sí mismo, a negarnos a nosotros mismos. Y eso es lo que va formando el carácter de Cristo. Y la pregunta sería, ¿qué controla mi carácter? ¿Es Cristo o qué lo controla? La actitud que tomo ante las circunstancias de la vida. ¿Por qué reacciono de tal o cual manera? Mire, hemos caído sin darnos cuenta, y aún cristianos, en ser esclavos de muchas cosas. Cualquier cosa que anteponemos primero que el Señor, no importa que sea la madre, el padre, la esposa, el hijo, no se diga todo el montón de entretenimiento que hoy existe, que lo ponemos primero. Por ejemplo, ¿han visto en los medios cuando un niño está con el celular así y luego la mamá se lo quita? Uy, líbrenos, Señor. Qué berrinches hace esa criatura. Grita, llora, patea, grita. Le entregan el aparatito, mira, se sonríe. ¿Qué controla el carácter de esa criatura? Ese aparatito. ¿Saben qué? Algunos les controla el carácter, por ejemplo, con respeto, la Coca-Cola. Pero ya me dan la coca y ¡ay, gloria a Dios! Pero antes no podía decir gloria a Dios. Vean, ¿cuántas cosas nos controlan? Es lo que controla nuestro carácter. ¿Pero por qué me hablas así? ¿O por qué me gritas? ¡Ah, por qué! ¿Por qué? Desde la taza del café. Sí, hasta tiemblo, ¿no? No tengo un buen genio. ¿Qué me controla? ¿Es Cristo realmente quien me controla? ¿Mi corazón está en Cristo? ¿O son tantas cosas? ¿Qué controla mi estado de ánimo? ¿Qué me motiva realmente en la vida para hacer las cosas? ¿Cuál es mi motivación? Si no son cosas que estimulan mi carne, no camino bien. Las cosas que me gustan, más vale que las tenga conmigo, que estén a mi lado, porque si no, me van a conocer. Van a saber quién soy yo. Y si ya me conocen, ¿para qué me buscan? ¿Dónde quedó la coca? ¿Qué pasó con el café? ¿Y qué es esto? Y los gritos son por todas aquellas cosas de las cuales somos dependientes y actuamos como si un demonio nos posesionara en el momento, como si un demonio o varios están adentro medio dormidos, y todo es que no tengamos lo que queremos, explotamos. Ahora, ¿qué es realmente el factor determinante en mi corazón? ¿Por qué? El Señor lo dijo como parte del Sermón del Monte en Mateo 6:21, porque donde está vuestro tesoro, ahí estará también vuestro corazón. Si el Señor Jesucristo es mi tesoro, mi gran tesoro, y llegamos hasta cantarlo, si su palabra para mí es ese tesoro, ahí está mi corazón. Pero la verdad es simplemente lo que me decía esta pastora hoy: los templos vacíos y los que no, llenos, pero con la pantalla ahí, todos con una gran excitación y gritos. Pero no es un culto. Al Señor no lo alaban así. Al Señor no lo adoran así. Ahora, podemos entender que yo puedo estar practicando lo más sagrado y lo más importante como rutina, o por compromiso, o porque me da miedo que me pase algo malo, pero mi corazón no está ahí. Y la verdad, mis hermanos, yo soy el primero que tengo que concientizar eso, de no venir al culto, pues porque es mi obligación, usted es el pastor, no tiene otro remedio. No. Dios me libre de eso. No puedo estar asistiendo a los cultos religiosamente. Cuando tomo la Biblia para leerla y de repente me doy cuenta que leí todo un capítulo y me autopregunto, ¿y qué leí? Pues quién sabe. Me da pena y vuelvo a leerlo otra vez y le pido: Señor, ten misericordia de mí, dame algo que se me quede bien. Podemos cantar y estar aquí cantando porque tenemos voz, porque sabemos cantar, porque me gusta cantar y además me gusta que me vean, pero el corazón está ahí. Puedo tocar porque tengo profesionalismo y sé. Es más, puedo ofrendar y puedo diezmar porque tengo temor de Dios que me vaya mal en mi economía, y Dios dice en su palabra que todas las décimas de la tierra son de Él y que lo debo consagrar a Él, y me da miedo que algo me pase, que pierda el trabajo, el negocio vaya mal. Así es que yo diezmo, pero el corazón está en eso. Estoy consciente de ello. Puedo alabar de la misma manera, pero ¿dónde está el corazón? ¿Está mi corazón ahí? Yo diariamente le digo a mi esposa, y perdonen que use este ejemplo, vamos a decir poquitas las cosas, 10 veces en el día. Le digo que cómo está bonita, la chuleo, como decimos en términos mexicanos, ¿no? Pero sería triste que ella aún captara que se lo estoy diciendo de labios, que no me sale del corazón. Y si a nivel humano eso no es correcto, eso es doloroso, eso es hipocresía, imagínense con Dios y con las cosas de Dios. Por eso es que cuando a veces yo medito en esto, me dan ganas de soltarme llorando, no sé qué, y digo: Señor, perdónanos, porque somos tan duros, tan difíciles, tan hipócritas. No hay duda que te amamos, pero nuestro amor no es el amor que tú quisieras que te expresáramos. ¿Dónde está el corazón?
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